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2: ¿Qué tal, chicos y chicas?
3: Hola, ¿cómo están ustedes?
2: Bienvenidos a otro programa de Tu Historia Preferida. Los últimos tres programas que presentó tío Daniel nos contaron del muchacho Samuel que llegó a ser sacerdote y profeta en el pueblo de Israel.
3: Así es, tía Elena. Y hoy voy a continuar con esta maravillosa historia bíblica con un desarrollo muy interesante. A este episodio lo titulo El joven alto, fuerte y bien parecido. Y los filisteos avanzaron para atacar a los israelitas. Entonces el Señor habló con voz de trueno desde el cielo contra los filisteos y los atemorizó, y los israelitas los derrotaron. Así los filisteos fueron subyugados y no volvieron a invadir a Israel. Y todo Israel supo que el Señor los había salvado porque habían confesado sus pecados. Había sido Samuel quien había llamado al pueblo al arrepentimiento. Él era el eslabón que unía a su pueblo con Dios y también fue juez de Israel todos los días de su vida. Y cuando Samuel se hizo viejo, puso a sus hijos por jueces sobre Israel. Pero los hijos de Samuel, quienes eran jueces en Berseba, no se comportaron como su padre, sino que se volvieron ambiciosos y se dejaron sobornar y no obraban con justicia. Entonces, se reunieron algunos de los ancianos de Israel y dijeron:
4: Compatriotas israelitas, nos hemos reunido para tratar un asunto de gran importancia. Conocemos perfectamente bien las prácticas malvadas e injustas de estos hombres. Hoy debemos discutir aquí lo que vamos a hacer con ellos.
5: Señor presidente.
4: Sí.
5: Necesitamos tener un fuerte gobierno central para todo el país. Quiero llamar la atención al hecho de que casi cada uno en Israel, quiero decir, todo Israel, no solamente aquí en Berseba, pero en todas las 12 tribus, nosotros, el pueblo, deseamos tener un rey que nos gobierne. Las acciones de Joel y Abías nos proporcionan el pretexto necesario para ver a Samuel y pedirle que nos dé un rey.
6: ¿No creen ustedes, mis queridos ancianos, que si fuéramos a ver a Samuel y le dijéramos la verdad acerca de sus hijos, él los destituiría inmediatamente? Estoy seguro que Samuel ignora lo que hacen sus dos hijos y las injusticias que cometen y el descontento que están produciendo entre los israelitas.
5: Lo que usted dice es verdad. ¿Pero acaso no hemos deseado tener un rey que nos gobierne como tienen todas las otras naciones? Bueno, esta es nuestra oportunidad. Aprovechémosla mientras podemos. Samuel no se opondrá a que tengamos un rey.
4: ¿No ha gobernado Samuel a Israel con justicia y sabiduría?
5: Ese no es el punto. Samuel es un hombre bueno, sí. Pero él no es el verdadero gobernante de Israel, y ustedes lo saben. Detrás de Samuel está Dios. Y cada vez que desobedecemos a Dios, somos castigados, siendo derrotados en la guerra con algún país, o teniendo una hambruna o alguna otra calamidad. Yo digo, todo Israel dice, tengamos un rey, y entonces desaparecerán nuestros problemas. Podremos gobernarnos a nosotros mismos y librarnos de estos constantes períodos de castigo.
4: ¿Estamos todos unánimes acerca de esto? Para conseguir nuestro propósito, debemos enviar mensajeros a todas las tribus, citándolas para tener una reunión de todos los jefes de Israel. Trazaremos planes y le enviaremos una delegación a Samuel pidiéndole a un rey. ¿Estamos todos de acuerdo con esto?
7: Sí, estamos de acuerdo. Sí.
3: Y entonces todos los ancianos de Israel se juntaron y vinieron a Ramá para ver a Samuel.
8: Bueno, bueno. Qué augusta delegación de los ancianos de Israel. Y han venido hasta Ramá para verme a mí. Debe ser una misión muy importante. Sea lo que sea, no tengan temor de presentar el motivo de sus quejas. Si es una queja o si es una petición, la petición.
4: Samuel, su señoría ha servido a Israel fielmente por muchos años. Su administración ha sido honesta, sincera y sabia. Pero usted, perdone la alusión. Su señoría, usted ya es anciano y sus...
8: Ustedes no necesitan vacilar en llamarme anciano. Mi tiempo, mis deberes y mi peregrinación aquí en la tierra se están acercando a su fin.
4: Bueno, su señoría, ese no es exactamente el punto. Más bien son sus hijos.
8: ¿Mis hijos?
6: Sí, su señoría.
8: ¿Qué sucede con mis hijos?
6: Bueno, su señoría, nosotros... Es decir, señor, sus hijos no caminan en los senderos de justicia que estamos seguros usted les enseñó a caminar y en los que usted mismo siempre anduvo.
8: ¿Me quieren decir que mis hijos juzgan al pueblo de Berseba injustamente?
6: Me da pena decirle esto a usted, Samuel, su señoría, pero sus hijos reciben soborno, pervierten la justicia y tratan de enriquecerse a sí mismos en pleno tribunal.
8: Yo no sabía nada de eso. ¿Por qué alguien no me informó antes? Por supuesto, los destituiré inmediatamente de su cargo.
6: Usted puede hacer con sus hijos como usted lo vea mejor. Pero este no es el propósito de nuestra misión. Samuel, su señoría, nosotros queremos que un rey nos gobierne.
8: ¿Un rey?
6: Sí, señor. Queremos ser como las otras naciones.
8: Yo... Tal vez sería mejor para ustedes, caballeros, que se quedaran esta noche aquí. Les contestaré por la mañana, después que le haya presentado este asunto en oración al Señor.
4: Como usted prefiera, su señoría.
8: Oh, Señor, Dios de Abraham e Isaac, Dios de amor y de misericordia, te suplico que me escuches y me ayudes en este momento de gran necesidad. Oh, Dios, tú sabes que he vivido una larga vida. Ya desde mi niñez fui dedicado para servirte a ti. Con tu ayuda y dirección constantes, he tratado de servir a tu pueblo como juez, sacerdote y profeta. Pero ellos me han rechazado, oh Señor, y se quejan de mi labor. No están satisfechos conmigo, pero he tratado, Señor, tú lo sabes. Ellos quieren deshacerse de mí después de todos estos años de amor y servicio que les he dedicado.
6: oye la voz del pueblo en todo lo que te digan. Pues no es a ti a quien rechazan, sino a mí, para que yo no reine sobre ellos. Desde el día que los saqué de Egipto hasta el presente, han hecho conmigo lo mismo que ahora te hacen a ti, pues me han abandonado para rendir culto a otros dioses. Ahora pues, oye su voz, pero antes adviértele seriamente de todos los privilegios que sobre ellos tendrá el rey que los gobierne.
3: Entonces Samuel comunicó la respuesta del Señor al pueblo que le pedía un rey.
8: Ustedes han pedido que los gobierne un rey, pues tendrán un rey.
4: Dios dio su autorización.
8: Dios les concede la petición de tener un rey, sí, pero no es su deseo que ustedes tengan un rey.
4: Entonces, ¿por qué concedió lo que le pedimos? Ciertamente Dios no contesta la oración que no está de acuerdo a su voluntad.
8: Dios no obliga a nadie a cumplir su voluntad. Los hombres pueden elegir. Cuando eligen en oposición a la voluntad de Dios, Dios a menudo concede las peticiones para que por medio de una experiencia más amarga puedan ser conducidos a comprender su locura y arrepentirse de sus pecados.
4: ¿Está usted diciendo que por el hecho de elegir un rey para que nos gobierne, será esa una maldición y no una bendición?
8: El Señor me instruyó para que los amoneste solemnemente acerca de los derechos del rey que los va a gobernar.
4: Nosotros elegiremos un buen rey, sí, ¿no es cierto?
9: Sí, señor. Sí, sí.
4: Esto no resultará en mal, sino solamente en bien.
8: Óigame, ancianos de Israel. Un rey imitará la pompa y el lujo de los otros monarcas.
4: Eso es exactamente lo que deseamos. Y de esa forma, las naciones que nos rodean tratarán directamente con nosotros. Y nosotros viviremos en paz con ellos.
8: Ustedes tendrán que sostener al rey y todo su lujo. Les impondrá gravosos impuestos. Llamará a las filas a los hijos mejores y más robustos de ustedes. Y los destinará a sus carros y a su caballería, y otros a su guardia personal. Entrarán al servicio de los ejércitos del rey, los pondrán a arar sus tierras y a recoger sus cosechas, o a fabricar sus armas y equipo bélico para su servicio.
4: Ese será en realidad nuestro ejército, para nuestra protección.
8: Y tomará también a su servicio a las hijas de ustedes, para que sean sus cocineras y panaderas. Para mantener su corte, se apoderará de las mejores tierras de ustedes. También les quitará sus mejores criados y lo mejor de su ganado. Ustedes serán siervos del rey y clamarán aquel día a causa del rey que han elegido, y el Señor no les hará caso.
4: Usted sabe muy bien cómo presentar sus argumentos, Samuel. Su señoría, pero no importa. De todos modos queremos un rey. Queremos ser como las demás naciones que los rodean. Él nos gobernará y nos conducirá a la batalla.
8: Levántense y recen cada uno a la ciudad de donde ha venido. Tendrán lo que han solicitado. El Señor mismo les elegirá un rey.
3: ¿Un rey para reemplazar a Samuel como gobernante de Israel? ¿Quién sería ese primer rey de Israel?
2: 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Continuemos escuchando a tío Daniel y su historia para hoy, el joven alto, fuerte y bien parecido.
3: En la tribu de Benjamín había un hombre llamado Cis, que era muy respetado. Y Cis tenía un hijo joven y bien parecido. No había otro israelita tan gallardo como él. Era más alto que todos los demás varones de Israel. Este joven noble y digno, en la primavera de la vida, pareció haber nacido para mandar. Su nombre era Saúl.
9: Padre, se han perdido algunas de nuestras asnas.
10: ¿Eh? ¿Se han perdido?
9: Probablemente se han extraviado por algún lugar sobre la ladera de la montaña.
10: Pienso que será mejor que tomes a uno de los criados contigo y que las vayas a buscar.
9: Inmediatamente, padre.
3: Así Saúl y el criado se fueron. Recorrieron la región montañosa de Efraín y la región de Salisa, pero no encontraron los animales.
9: Tal vez los animales se han perdido por Saalim.
11: Si eso es así, amo, será muy difícil encontrarlas. Es un lugar muy escarpado y desierto.
3: Durante 2 días, Saúl y su criado las buscaron por las colinas y valles del área, de unos 15 a 30 kilómetros de distancia, sin alejarse mucho de Gabá. Cuando llegaron a la región de Suf, Saúl le dijo a su criado:
9: creo que será mejor que nos vayamos a casa, porque ahora mi padre debe estar más preocupado por nosotros que por los animales perdidos.
11: Está bien, amo, pero no soy atrevido si le hago una sugerencia.
9: No, no, dime.
11: Aquella ciudad que está sobre la colina, ¿no es Ramá?
9: Seguramente no esperarás que encontremos a nuestros animales en una ciudad.
11: No, amo, pero estoy pensando en un hombre de Dios que vive en esa ciudad. Es un hombre honorable, un profeta, y todo lo que profetiza se cumple. Le sugiero, amo, que subamos a la ciudad y veamos a ese hombre. Tal vez él nos pueda mostrar dónde están los animales que se nos han perdido.
9: Pero deberíamos ofrecerle algo por la información que nos dé, ¿verdad?
11: Sí, amo. Esa es la costumbre.
9: Bueno, no tenemos nada que darle. Ya ni siquiera nos queda pan en las alforjas.
11: Amo, tengo conmigo una monedita de plata. Se la daremos al profeta para que nos indique el camino para encontrar a los animales que se nos han perdido.
9: Es una buena idea. Subamos y veamos al varón de Dios. Y gracias por la monedita de plata. Ya te la devolveré cuando regresemos a casa. El que edificó esta ciudad ciertamente sabía cómo elegir un buen lugar. Uno puede contemplar casi todo el territorio a la redonda.
11: Es una ciudad hermosa, amo.
9: Y por casualidad, ¿sabes cómo se llama este profeta al que vamos a ver? Si nosotros... Bueno, no importa. Aquí viene un grupo de criadas que viven en la ciudad a sacar agua del pozo. Ellas conocerán a todos los que viven en la ciudad y cada cosa que ha sucedido o está por suceder. Perdón, por favor. Me han dicho que en su ciudad vive un profeta. ¿Está él ahora en casa?
12: Sí, señor. Precisamente acaba de regresar hoy.
9: ¿Sabe usted dónde podríamos encontrarlo?
12: Sí. Hoy se celebra el sacrificio en el lugar alto. En este mismo momento la gente lo está esperando porque no comerán antes de que él llegue para bendecir el sacrificio. Así que si se apuran, lo encontrarán un poco adelante, antes de que suba al lugar alto.
9: Gracias. Vamos, apurémonos.
11: Sí, amo.
3: Así que subieron a la ciudad. Y cuando iban entrando en la ciudad, Samuel salía en dirección contraria para ir al lugar alto.
9: Perdón, señor, pero estoy buscando al profeta que vive aquí. Por favor, ¿puede indicarme dónde vive?
13: Yo soy el profeta. Sube delante de mí al lugar alto y come hoy conmigo. En la mañana te diré lo que quieres saber y te enviaré de regreso por tu camino.
9: Gracias, señor. Usted es muy amable, pero no vine aquí para comer, sino para saber dónde se encuentran los animales que se le extraviaron a mi padre.
13: Oh, sí, los animales que se te han extraviado. Eso fue hace 3 días.
9: ¿Sí? ¿Hace 3 días? Pero, ¿cómo lo sabe?
13: No te preocupes por ellas, porque ya las han encontrado.
9: Gracias, señor. Y si le parece bien, acepte esta pequeña muestra de mi...
13: Debemos apresurarnos a ir al lugar alto, porque ¿para quién son todas las riquezas de Israel, sino para ti y para la casa de tu padre?
9: ¿Yo? Yo solo soy un varón de la tribu de Benjamín, la tribu más pequeña en Israel. Y mi familia es la más insignificante de todas las familias de la tribu de Benjamín. ¿Por qué me dice usted cosa semejante?
13: Te lo diré el momento oportuno. Y ahora ven tú y tu siervo conmigo al lugar alto. El pueblo y los ancianos de la ciudad nos están esperando para pedir la bendición sobre los alimentos. Tú y tu siervo pueden sentarse aquí.
9: Oh, pero señores, esos son los lugares de honor. Y mi siervo y yo...
13: Saúl, hijo mío, hoy te estamos honrando a ti. Siéntate aquí y participaremos de los alimentos con los 30 ancianos de la ciudad.
9: Sí, señor.
13: Si me disculpan un momentito, debo conversar con el cocinero.
9: Por supuesto, señor. Me pregunto de qué se trata todo esto.
11: Usted es más popular de lo que usted cree, amo.
9: Alguien debió confundirme con otro.
3: Así que Saúl y su siervo se sentaron y comieron con Samuel y con los 30 ancianos. Y mientras los ancianos escuchaban la historia de la intensa búsqueda de Saúl por sus animales extraviados, bien pudieron haber pensado que este joven alto, fuerte y bien parecido podría precisamente ser el que iba a librar a Israel de la mano de los filisteos. Y cuando regresaron del lugar alto a la ciudad, Samuel invitó a Saúl para que se quedara en su casa.
9: Samuel, señor, ¿puedo hacerle una pregunta?
13: No veo ninguna razón para negarte ese privilegio.
9: Bueno, hoy, quiero decir, hace algunos momentos cuando mi siervo y yo nos encontramos con usted cerca de las puertas de la ciudad y cuando le preguntamos dónde vivía el profeta, usted parecía conocerme y saber todo acerca de mí. También usted, bueno, ¿por qué nos honró colocándonos a la cabecera de la mesa?
13: Saúl, hijo mío, el Dios a quien sirvo, el Dios a quien tú sirves, es un Dios que todo lo sabe. Él revela sus secretos a sus siervos, los profetas. Es el mismo Dios que libró a nuestros antepasados de la esclavitud de Egipto y los introdujo a salvo en Canaán. Este mismo Dios ha sido el gobernante de Israel desde el día en que salieron de Egipto, dirigiendo todas las cosas de Israel por medio de Moisés, de Josué y después por medio de los profetas y jueces. Pero parece que el pueblo quiere desechar el gobierno teocrático y tener un rey.
9: ¿Un rey? ¿Usted quiere decir que Israel, nuestro propio pueblo, desea un rey?
13: Sí, sí, así es. Con Dios como nuestro gobernante, nosotros éramos una nación única, bendita entre todas las naciones. Pero con un rey no será diferente de todas las otras naciones que nos rodean.
9: ¿No podría ser el rey un verdadero representante de Dios, como fue Moisés? ¿Y como lo fueron los profetas y los jueces? ¿Como lo es usted?
13: Sí, podría ser, pero no será.
9: Entonces yo debería creer que el pueblo de Israel no desea un rey.
13: Pero ellos quieren un rey.
9: ¿Y quién va a elegir al rey?
13: Dios mismo elegirá un rey para Israel.
9: ¿Dios va a elegir un rey? Entonces, tengo que pensar que el rey será un buen rey. Un verdadero siervo y representante de Dios, tal como lo fue Moisés. Porque fue Dios mismo quien eligió a Moisés.
13: Sí, sí, hijo mío, Dios eligió a Moisés. Y Dios ya eligió ser él. El rey de Israel, pero de ninguna manera fuerza a nadie. Cuando él elige líderes, los tiene que elegir de entre los hombres que hay disponibles y después tiene que instruirlos y prepararlos para que desempeñen fielmente las tareas que se le asignen. Ah, pero vamos, vamos, te estoy cansando con la charla de un hombre anciano. Querrás partir temprano mañana por la mañana. Te voy a mostrar dónde tú y tu siervo van a pasar la noche.
14: Amo, amo.
9: ¿Sí?
14: Ya es hora de levantarse, amo. ¿Se acuerda que usted quería partir tempranito?
9: Muy bien. Muy bien, me levantaré. Samuel, su señoría ha sido muy amable con nosotros y deseamos agradecerle por eso. Si alguna vez pasa por Gabá, Por favor, ven a vernos.
13: Ciertamente, así lo haré, Saúl, hijo mío. Pero si no te molesta, te acompañaré una parte del viaje, por lo menos hasta el pie de la colina que está fuera de las puertas de la ciudad.
9: Me siento honrado al estar a su lado, su señoría.
13: Saúl, hijo mío, le pediré al criado que se adelante y te espere un poco. Deseo hablar contigo a solas.
9: Sí, su señoría. ¿Quieres adelantarte y esperarnos allí?
13: Sí, amo.
11: Adiós, su señoría.
13: Yo deseo declararte la palabra de Dios. Tú has tenido curiosidad por saber cómo yo sabía quién eras tú ayer y por qué los honramos a ustedes en la fiesta ceremonial.
9: Sí, su señoría. Y aún estoy curioso por saberlo.
13: El Señor me había dicho en una visión que tú vendrías a Ramá. Y entonces, cuando te vi entrando por las puertas de la ciudad, el Señor me dijo: aquí está el hombre del cual te hablé. Él es el que va a ser rey sobre mi pueblo.
9: ¿Reinar sobre Israel?
13: Por orden de Dios. Derramaré este aceite sobre tu cabeza y te ungiré para que seas el caudillo sobre el pueblo de Dios. Y con este beso te proclamo y saludo como el vaso elegido de Dios, el rey de Israel.
9: ¿Rey? Pero Samuel, su señoría, yo no estoy calificado en manera alguna para ser rey.
13: El Espíritu de Dios descenderá sobre ti y te capacitará para ser rey. Sirve al Señor con todo tu corazón y Él siempre estará contigo y te bendecirá.
3: Como una señal de que Samuel había hecho esto bajo la autoridad divina, le predijo los incidentes que le ocurrirían en su camino de vuelta a su casa cuando Saúl y su criado se acercaran a los bordes de la región de Salisa.
15: Perdón, señor, pero ¿no es usted Saúl, el hijo de Cis?
9: Sí, yo soy.
15: ¿Usted ha estado buscando las asnas que se le perdieron a su padre?
9: Por varios días, sí. ¿Por qué?
15: Ya las han encontrado. Pero su padre está preocupado por usted, hasta el punto de darlo por perdido.
9: Gracias, señor.
15: Estoy muy contento de haberlo servido, señor. Adiós.
9: Adiós.
11: ¿No dijo usted que Samuel, el profeta, le predijo que le iba a acontecer esto?
9: Sí. Esta cosa debe ser de Dios.
15: Vaya con Dios.
5: Vaya con Dios.
15: Vaya con Dios.
11: Aquellos tres hombres, uno que lleva tres cabritos, otro tres panes y el tercero un cuero de vino. ¿No es esto también lo que le dijo Samuel que le acontecería?
9: Sí. Aún debe suceder una cosa más. Cuando lleguemos al collado de Dios, donde está la guarnición de los filisteos, voy a encontrarme con una compañía de profetas profetizando. Él dijo que el Espíritu del Señor descendería sobre mí y yo también profetizaría.
3: Y todas las cosas que Samuel le dijo que le acontecerían, le pasaron aquel día. Y después de llegar a su casa, Saúl fue en forma callada hasta los campos de trabajo de su padre, sin decirle nada a nadie acerca del secreto que Samuel le había revelado.
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2: Que el Señor les bendiga.

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1: En 1621, los colonizadores de esta nueva tierra celebraron la primera acción de gracias por la gran cosecha que Dios les había dado. Luego aparece George Washington y, en la toma de posesión como presidente, también reconocería de acción de gracias. Y entonces llegamos a 1863 hasta el presidente Lincoln, quien hace el Día de Acción de Gracias un día de fiesta real y verdadero para dar gracias en nuestro país. Pero ¿qué pasa ahora que el Día de Acción de Gracias ha llegado a ser una mezcla de festín, deportes y centros comerciales? Porque la gente ya piensa de esa manera. El otro día alguien me dijo, bueno, quiero hacer unas compras. ¿Compras?, le dije, pues para Navidad. Y entonces, ¿qué pasó con el Día de Acción de Gracias? Le diré qué pasó en este día. Si no está en su corazón, no lo practicará. Y a eso hemos llegado. La nación más admirable y bendecida de la tierra. Pero nos interesa mucho más lo material que en Dios. Le aseguro que las consecuencias que vemos hoy vendrán a ser mayores a menos que cambiemos de dirección. Pero como suele suceder, lo que nos hace cambiar son los apuros, pruebas, pesares, tormentos, martirios y demás. Pero, por otro lado, hay muchos de nosotros que aún amamos a Dios y queremos ser agradecidos y reconocer de qué se trata este día. Pues bien, quisiera que vayamos a Colosenses, donde Pablo habla de abundar en acciones de gracias. Busquemos entonces el capítulo 2 un momento y leamos lo que dice en estos versículos hablando de nuestra relación con Cristo y de lo que eso significa. Dice así en el versículo 6, siempre que la Biblia dice, por tanto, eso significa con base en lo que acabo de decir, por tanto, de la manera que habéis recibido al Señor Jesucristo, andad en Él, arraigados y sobreedificados en Él y confirmados en la fe, así como habéis sido enseñados, abundando en acciones de gracias. Así que Pablo le recuerda a los creyentes de Colosas quiénes son, dónde están, y también el hecho de que con base en eso deberían abundar en acciones de gracias. Y pensando ahora mismo en su caso particular, ¿podría decir que es una persona agradecida? ¿Diría de todo corazón que es una persona agradecida? ¿Que reconoce que Dios es la fuente de todo? ¿Reconoce el hecho de que toda bendición que recibe, según la Escritura, proviene de Él? Mire, la verdad es que una persona realmente piadosa es agradecida.

de la manera que habéis recibido al Señor Jesucristo como Salvador y Señor, partiendo de esa base, dice aquí, esto es lo que ha pasado en su vida y lo que deben esperar. De modo que es evidente, según la palabra de Dios, que su deseo es que tengamos un corazón agradecido. Y bien, pensando en todo esto, ¿cuál es la clave para una actitud que rebose de gratitud hacia Dios? En un momento le explicaré en qué consiste esa actitud. Luego le daré una prueba final para que determine, según lo que es una persona agradecida, si usted se incluye en esa categoría o no. Y bien, ¿cuál es la clave? Pues quisiera que vea lo que dice este pasaje un momento. Dice así, por tanto, de la manera que habéis recibido al Señor Jesucristo, andad en él. Lo que dice es que cuando usted recibe a Cristo como Salvador personal, hablamos del por qué debemos ser agradecidos. Fíjese, cuando usted recibió a Cristo como Salvador, no lo hizo basado en algo que había hecho. Recibió a Cristo como Salvador. Y además recuerde lo que dice en Efesios 1, fíjese, Él lo escogió antes de la fundación del mundo. Nadie aquí puede jactarse de ser salvo, y alguien dirá, pues la Biblia dice que es necesario tener fe, y yo tuve suficiente fe para salvarme. Pues la Biblia también dice, por gracia sois salvos por medio de la fe, y esto no es de vosotros. La salvación no viene de uno mismo, ni tampoco la fe. Se trata de un don de Dios. Dios le ha dado a cada creyente el don de la fe. Y bien, aquí dice, por ejemplo, que los que hemos recibido al Señor Jesucristo tenemos entonces que andar en Él. Así que nuestra relación, escuche, es una relación que ha sido sellada. En el momento que usted creyó en Él como Salvador, fue sellado como Hijo de Dios. Solo eso debería producir suficiente gratitud en nosotros mientras vivamos. Pero no solo eso, sino que dice que después de haber creído en Él como Salvador, ahora puedo andar en Él, es decir, podemos andar en esa relación. Usted puede tener esa clase de relación estrecha con Jesucristo, quien no deja de cambiar su vida y de trabajar en ella. Es que así se comporta una persona que está agradecida. Por tanto, de la manera que habéis recibido al Señor Jesucristo, andad en Él, arraigados y sobreedificados en Él, confirmados en la fe, así como habéis sido enseñados, abundando en acciones de gracias. Esa es una persona que abunda en acciones de gracias. Hay algo que es muy evidente en su vida. Porque, escuche, una persona que no entiende la palabra de Dios y una persona, digamos, que es un creyente nominal, pueden decir, estoy agradecido. ¿Agradecido por qué? Bueno, por estar vivo, y agregan una lista de cosas, pero lo que quisiera que vea es lo que Dios dice aquí, y es sencillamente esto. Que hay un grado, hasta que debiéramos estar agradecidos con Él, pero solemos pasar eso por alto. Ahora, en algunas cosas por las que debemos estar agradecidos. Si yo le preguntara por qué está agradecido, es probable que la mayoría mencione la salud, la familia, o así por el estilo. Pues bien, pasemos eso y pensemos en todo aquello por lo cual debería estar agradecido. ¿Me escucha? Dígame. Con lo cual no tiene nada que ver, salvo que lo ha aceptado. Y bien, número uno, fuimos escogidos antes de la fundación del mundo. ¿Alguna vez pensó agradecerle a Dios por eso? No tuvo nada que ver con eso. Hay otra cosa, el Espíritu Santo mora en nosotros. ¿Y por qué es tan importante? Porque es quien lo capacitará y le dará dirección en su vida y el poder para hacer lo que Dios le llame a hacer. Y estamos seguros eternamente, una vez que usted cree en Cristo como su Salvador, nadie puede borrar eso. Nadie puede borrar su nombre del libro de la vida del Cordero en el cielo. Seguros eternamente. Luego, tenemos los dones del Espíritu. Cuando el Espíritu Santo vino a su vida, ¿qué hizo? Conociéndolo a usted perfectamente y sabiendo la voluntad perfecta de Dios para su vida, le dio dones. Dios le ha dado dones, lo ha capacitado y lo ha preparado para hacer cualquier cosa que lo llame a hacer. Eso es lo que hace. No es algo que hacemos nosotros, sino Él lo hace. Además,
Tenemos el privilegio de tener una relación estrecha con Dios. ¿Entiende lo que esto significa tener una relación estrecha con Él? Que puede hablar con Él, escucharlo y orar a Él. Que Dios puede trabajar en su vida y hacer todas las cosas que están implícitas en una relación personal y estrecha que satisface toda necesidad.

necesidad y todo deseo de su corazón. Es algo que Él hizo. Y así mismo nos ha dado paz. Muéstreme a alguien que no sea creyente y le mostraré a alguien que no tiene paz, no importa cuánto dinero tenga. Y ve a algunos creyentes que estén fuera de la voluntad de Dios sin paz. Pero nosotros tenemos el privilegio de la paz con Dios y de la paz de Dios en nuestro corazón. ¿Sabe cuál es la prueba final de todo esto? Cuando alguien se enfrenta a la muerte sabiendo que en cualquier momento podría acabarse todo, entonces ya no dice en broma, creo más o menos no. O tiene paz o no la tiene. O tiene seguridad de lo que la Biblia dice, ausente del cuerpo y presente al Señor, o no la tiene. No se puede bromear al respecto. Es evidente y muy claro. Luego, tenemos el amor incondicional de Dios. Piénselo. En todo momento de su vida, Dios lo ama sin condición. No lo ama si hace esto o aquello o lo otro, nada de eso. Lo ama y punto. Usted dirá, ¿me ama aún cuando peco? Sí. ¿Y por qué no me detiene? Pues le da el privilegio de ser lo bastante sabio para no pecar contra Él y andar en obediencia. Pero lo ama igual. Si me dice usted, ¿por qué causa tanto dolor cuando desobedezco? Porque lo ama. Escuche, si no enviara suficiente disciplina, usted seguiría viviendo en pecado. Todo eso es una expresión de su amor por nosotros. Luego, está su presencia momento a momento. Mire, al levantarse por la mañana, si vive solo, no estaba solo. Despertó en la presencia de Cristo. Se subió en su auto y Él lo acompañaba. En la iglesia se sentó entre dos personas que no conocía, pero Él estaba allí. En otras palabras, la presencia misma de Dios es un don de Dios para cada uno de nosotros. ¿Cuándo fue la última vez que dijo, Señor, solo quiero agradecerte por vivir en tu presencia y quiero darte las gracias, Señor, por tu provisión para mí? Dios ha prometido suplir cada necesidad nuestra. Uno no puede prometerle eso a nadie, pero Él sí puede. Y ahora pensemos en su promesa de protegernos. Nadie sabrá eso hasta que lleguemos al cielo, y no estoy seguro de que Dios nos muestre muchas cosas. Cuando llegue al cielo voy a preguntar esto, decimos. Pues no sé si al llegar al cielo eso tendrá gran importancia en cuanto a lo que ocurrió aquí abajo. Ninguno de nosotros sabrá jamás cuántas veces nos protegió Dios. ¿De un accidente? ¿O de algún mal? ¿O de lo que sea? Nunca sabremos cuántas veces nos protegió hasta que lleguemos al cielo. Quizás no lo sepamos, pero el hecho es que siempre nos protege en nuestra vida. Y ahora esto, tenemos la promesa de una resurrección corporal. Tenemos la promesa de tener un cuerpo cuando lleguemos al cielo y la promesa de reconocernos en el cielo. ¿De dónde vino eso? De Dios. Ninguna cosa que usted y yo pudiéramos hacer podría crear eso. Y ahora piense en esto. No sé dónde vive usted. Pero si yo preguntara cuántos de ustedes quisieran vivir en una casa o en un hogar un poco mejor de donde viven, quizás la mayoría diría, bueno, si yo pudiera escoger, lo aceptaría si no me costara nada. ¿Conoce el hogar que Dios ha preparado para usted? Mire, no sé todos los detalles, pero sé esto. Todo en cuanto a Dios es fantástico. Todo en cuanto a Él es perfecto. No hace nada a medias, no deja nada desenganchado, desprendido. Y dice, voy a preparar lugar para vosotros. Y si me fuere, os prepararé el lugar y lo ha hecho. Vendré otra vez y os tomaré a mí mismo, para que donde yo estoy, vosotros también estéis. Y el último aspecto que quisiera mencionar no es ninguno de estos. De todas las cosas físicas en las que puedo poner mi mano, la cosa por la cual debemos estar más agradecidos es la palabra de Dios. Aquí descubrimos quién es Él. Piense cuán bendecido es usted. ¿Qué pasaría si estuviera en otro idioma que no pudiéramos entender? Y bien, hemos mencionado unas 13 cosas por las que debemos estar agradecidos y con las que no tiene nada que ver, salvo aceptarlas. Entonces, ¿cómo podemos ser gruñones? ¿Por qué no abundar en gratitud al pensar que Dios ha hecho todo eso por nosotros? Y cada creyente tiene el privilegio de disfrutar de eso o no. Y una buena prueba de la verdadera relación de una persona con Dios es si es agradecida o no.
No son simples gracias, sino gratitud. ¡Qué sobreabunda! Estamos tan agradecidos por lo que Dios ha hecho y hace en nuestra vida que no podemos contenernos. Por eso no puedo imaginarme a alguien que no esté dispuesto a compartir su fe. ¡Mire cuánto hay que contar! Piense lo que tiene que contar. Tiene el conocimiento más asombroso y el mensaje más asombroso que el mundo haya escuchado o que escuchará jamás. Tiene que emocionarse al contar. Ahí lo tiene, está en su ser. Tenemos este mensaje asombroso y esta posesión maravillosa de lo que acabamos de descubrir aquí. Lo que quisiera hacerle es una prueba amistosa. Y si usted me mira o me escucha, le daré unos momentos para que busque una hoja y algo para escribir. Y quisiera hacerle una prueba breve para ver si entra en la categoría de una persona que es agradecida. ¿Qué clase de creyente somos? Es decir, ¿hay algo que sobreabunda en mi vida? ¿O mi vida parece un fondo arenoso? Estoy rebosando como un río. ¿Sobreabundo en qué? Se lo mostraré en un momento. Quisiera que haga esta prueba. Ahora, si no quiere hacerla, saldrá perdiendo. Y como dicen, quizás le dé miedo. Tal vez le dé miedo averiguarlo. Lo que podría hacer es tomar nota de esto y luego puede ponerle una señal al lado si cree que ese es su caso o una marquita, pero debemos ser honestos y no mirar la hoja ajena. ¿Está listo? Muy bien. Número uno. Si tiene un corazón agradecido, tendrá una actitud positiva. No podrá evitar tener una actitud positiva. Vea lo que Dios está haciendo en su vida. En segundo, será consciente de la presencia de Dios. Si usted tiene un espíritu agradecido, será consciente de la presencia de Dios, porque sabe que Él es quien trabaja en su vida creando las cosas que usted disfruta, y quizás dificultades, apuros y dolor, pero aún es consciente de que Dios está ahí y le ayuda a avanzar. Lo tercero es un espíritu humilde. La persona que tiene un corazón agradecido es una persona con un espíritu humilde porque reconoce que todo es de Dios y nada es suyo, y que es la fuente de toda cosa buena que viene a su vida. Hay un espíritu humilde. Luego habrá una actitud de tranquilidad en cuanto a usted. Una persona que abunda en gratitud es pacífica. ¿Por qué? Porque ha puesto su confianza en Él, ve cómo trabaja en su vida, es bendecida de muchas formas y es consciente de eso. Mire, hay gente que es muy bendecida y ni se da cuenta de eso, por tanto no es agradecida. Luego, alguien que tiene un espíritu agradecido es amable con los demás. Si usted tiene un corazón agradecido, será amable con los demás. ¿Qué puedo hacer por él? ¿Qué puedo hacer por ella? Me pregunto cómo podría ayudar a esa persona. Luego será generoso, porque reconoce lo que Dios hace por usted. Su gratitud hacia Dios hará que sea una persona generosa. Y fíjese, lo que hará será buscar forma de ayudar a alguien más. Buscará la forma de mostrar su gratitud. Y lo que yo he descubierto desde hace mucho es que agradezco lo que Dios hace en mi vida, entonces me motivo automáticamente a querer hacer algo por alguien más. Creo que a menudo retenemos cosas, cuando lo que debemos hacer es dar gracias a Dios por eso y entregarlas. Y al entregarlas, verá lo que pasa, se lo aseguro. Yo he vivido lo suficiente para saber que así funciona. Cuando usted entrega lo que tiene, Dios ya tiene listo algo por aquí que le dará para sustituirlo. Y en cualquier aspecto de su vida, ya sea dinero, ropa o lo que sea que entregue, Dios le volverá a dar algo a cambio. Esa es la generosidad de Dios. Por tanto, Él quiere que nosotros también seamos generosos siendo desprendidos. Estaremos listos a compartir lo que tenemos y en realidad lo haremos con gozo. Porque una persona agradecida, eso es algo que está en usted y fluye sencillamente. Es decir, no debe sorprenderse. Esa persona será expresiva. Por ejemplo, si alguien tiene una actitud de gratitud, tendrá que expresarla. Tendrá que hablar de ello. No alardea. Lo que hace es decir, esto es lo que Dios está haciendo en mi vida. O quizás diga, déjeme decirle lo que hará en su vida si confía en Él, si cuenta con Él, si realmente cree en su corazón, que lo que dice es cierto y que suplirá todas sus necesidades, sea lo que sea. Y usted no será egoísta, pues ¿qué sucede? Dios ya le ha mostrado cuánto puede bendecirlo.
Pero al inicio dijimos que una actitud positiva de la conciencia de la presencia de Dios suele volverse negativa. Estamos tan absortos en nosotros mismos que no reconocemos lo que Dios hace. Una persona agradecida será una persona expresiva y también será cordial. Ahora bien, no creo que a muchos nos guste toparnos con gente gruñona, porque no hay nada agradable en ellos. Esto no sirve, aquello está mal, él hizo eso, ella hizo aquello, y ahí van sin parar. Y la verdad es que, si alguien es realmente agradecido, será cordial. ¿Por qué? Porque tiene un corazón tierno. No hace falta mucho para conmover el corazón de una persona agradecida. Así son ellos. Luego, tenemos este concepto de algo que es contagioso. Bien. Todos conocemos gente que al verla nos hace sonreír. ¿Amén? Permítame preguntarle, ¿no es cierto que hay gente en su vida que el solo pensar en ella le hace sonreír? Mira, hay algo en cuanto a ellos que es contagioso. Y cuando usted los mira, no se queda ahí esperándolos, va y les estrecha la mano. ¿Cómo le va? ¿Cuánto gusto de verle? Hay algo en ellos. ¿Qué es? En el fondo, es Jesús que está en ellos. Si yo le dijera qué le agrada de ellos, tal vez al principio no pueda decirlo, pero yo se lo diré. Su corazón está vinculado al de ellos. Hay una conexión entre dos personas agradecidas. Cordialidad, franqueza, nobleza, honestidad, libertad. ¿De qué se trata? Porque una persona agradecida está arraigada y fundada en Jesucristo y el amor de Cristo está en ella. El perdón de Cristo está en ella y la comprensión de Cristo también está en dicha persona. Asimismo, esa persona estará motivada. Escuche, alguien agradecido está motivado, motivado para dar, compartir, servir, y todo lo demás está motivado. Asimismo, tendrá un espíritu de servicio. Tendrá un espíritu de servicio. Porque quiere ser usado, quiere dar de sí mismo, quiere hacer lo que Dios quiere que haga. Y, por lo tanto, tendrá un nivel alto de fe. La gente con un espíritu de gratitud tendrá un nivel alto de fe. ¿Por qué? Porque ven a Dios trabajando en sus vidas una y otra vez y miran lo que está haciendo. Sencillamente es parte de su manera de pensar. Luego, podríamos decir que serán fructíferos. Una persona con un corazón agradecido quiere entregarse, quiere involucrarse, quiere que Dios la use. No quiere sentarse por ahí buscando siempre algo para sí misma. Y yo agregaría una última cosa y es que estará gozosa. Una persona agradecida sabe una cosa. Todo podría estar mal en su vida. De algún modo hay gozo en su interior. No necesariamente alegría, sino gozo. El gozo es esa sensación y esa actitud indescriptible que, sin importar lo que suceda, hay una efusión positiva, una efusión y un derramamiento de gratitud. Porque Dios está haciendo algo en su vida. Ahora bien, sin ver las hojas ajenas, no puede ver las demás, revise la suya y vea cómo le fue. ¿Señaló todas las cosas que cree que son ciertas en usted? ¿Les puso alguna marca? ¿O le dio miedo hacerlo? Pues lo que tiene que resolver es esto. ¿De veras estoy agradecido por lo que Dios ha hecho en mí? ¿De veras estoy agradecido por lo que hace en mí? ¿Estoy agradecido por los maravillosos privilegios y oportunidades? ¿Estoy agradecido por lo que me da y por todas las cosas de que hemos hablado? Si no lo está, solo hay alguien que puede cambiar eso. Hoy puede decidirlo. Señor, quiero ser un creyente, un seguidor de Jesús, que abunda en gratitud. Y si revisa su lista y tiene una marca en ella, diga, trabajaré en esto, y en esto, y en esto, porque eso es lo que quiero ser. ¿Sabe lo que pasará? Dios le abrirá puertas con sus conocidos que no había abierto antes. Porque Dios usará su espíritu para alcanzar esa persona. Puede ser gente, escuche, puede ser gente en su vida que está sufriendo.
y de algún modo Él empezará a trabajar en su vida y en la de los demás como nunca se imaginó.

Y sabe una cosa, no habrá ningún esfuerzo. No tendrá que hacer ningún esfuerzo porque, debido al fluir, la influencia de Dios en su vida, todo este asunto se trata de la influencia de Dios, su amor, su bondad, misericordia, generosidad y todo eso, que fluye por su ser. Es su propia decisión. Quizás digan, ni siquiera soy creyente. ¿Funciona conmigo? No. Porque mire, empezamos diciendo que hay que estar en Cristo, fundado, arraigado y sobreedificado en Él. Se trata de su relación con Él. Cuando Él viene a su vida y usted está dispuesto a confesar su pecado, a arrepentirse de él y a entregar su vida a Jesús, quien fue el sacrificio expiatorio final en el Calvario, que Dios envió y profetizó mucho tiempo atrás, desde el huerto del Edén, cuando Adán y Eva pecaron. Recuerda lo que dice la Biblia, se cubrieron con hojas de higo. Dios los cubrió con pieles. Significa que había matado algo y derramado sangre. La primera indicación del sacrificio expiatorio de su Hijo. Jesús fue a la cruz por usted. ¿Cómo no entregarle su vida a Él? Mire, y todo su destino eterno. Usted morirá, no hay duda de eso. La Biblia dice que el hombre debe morir y después del juicio, usted morirá. E irá a algún lugar. Creo que voy a desaparecer, dice usted. Puede creer eso, pero se dará cuenta demasiado tarde de que no fue así. Usted decide si recibe a Cristo como su Salvador y mire cómo inculca en su vida todo esto que hemos dicho. No hay nada mejor que eso. No hay nadie que pueda prometerle algo así, excepto Cristo. Yo le suplico en el nombre de Jesús que le entregue su vida. Deje que cambie su vida. Y sabe una cosa, sobreabundará en gratitud por toda la eternidad.

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Hola, hola, ¿qué tal? Buenas noches, apreciables hermanos y hermanas que están en sintonía de este su programa, Alabanzas Espirituales por la Noche, dando gracias a Dios por la oportunidad que nos da de poder estar acá. Así que, mis amados hermanos y hermanas, damos inicio con una oración. Sé que ya hemos iniciado, pero de igual manera vamos a orar, a encomendarnos en las manos de nuestro Señor Jesucristo. Porque Él es bueno y maravilloso, ¿verdad? Para que su Santo Espíritu pueda acompañarnos durante este programa. Usted que está ahí en casita puede acompañarnos, acercarse también a la presencia de nuestro Dios para suplicarle que sea su Santo Espíritu en medio de cada uno de nosotros.

Padre que estás en gloria, venimos delante de tu presencia, mi Dios amado, dándote las gracias, Padre Celestial, por la oportunidad que tú nos das de estar acá, Señor. Gracias, Padre Celestial, porque tu mano de poder y de misericordia nos ha guardado en el transcurso de este día, Señor. Tu gracia, tu paz ha inundado nuestra vida, Señor. Has permitido que estemos, Padre Celestial, una vez más acá, glorificando tu nombre, haciendo realmente todo lo que comúnmente hacemos en nuestros días, Padre. Gracias, Padre Celestial, por la vida de cada uno de nuestros hermanos y hermanas que están en sintonía, Señor. Te pedimos para que tú puedas poner esa mano de poder y de misericordia sobre cada uno. Tú conoces cuáles son las necesidades, tú sabes, Padre Celestial, cuál es el sentimiento o la angustia que pueda estar viviendo cada uno. Dios, no conocemos, Padre Celestial, pero pedimos que tú puedas fortalecerle, Señor. Pedimos para aquellos que están enfermos, para aquellos que están pasando momentos difíciles en su vida, Padre Celestial, laboral, en su vida familiar, económica o en su vida espiritual, Padre Celestial. En tus manos encomendamos todo, Padre, y pedimos por este programa, Señor, que desde inicio a final sea para honra y gloria de tu nombre, que podamos exaltarte, adorarte y darte a ti, Padre Celestial, solamente a ti la alabanza, Padre Celestial. En tus manos está todo, Señor, y pedimos que tu santa presencia, Padre Celestial, pueda, mi Dios bendito, estar con cada uno de nosotros. En tus manos encomendamos.

Vamos, Padre Celestial, nuestra vida también, que tu Espíritu Santo pueda guiarnos y que podamos hacer todo conforme a tu voluntad, conforme a tu bendita guía, Padre Celestial. Queremos hacer las cosas, Señor, completamente para ti, Señor. En tus manos encomendamos todo. Te damos gracias, mi Dios, por la oportunidad de poder estar acá también y que todo esto se haga para honra y gloria de tu nombre. Gracias, Padre, gracias, Hijo, y gracias, Espíritu Santo de Dios. Amén.

Así que de esa manera damos inicio, apreciables hermanos y hermanas, a este su programa. Alabanzas espirituales por la noche. Gracias por estar en sintonía de su frecuencia 97.5. Le invitamos a comunicar con nosotros. Y poder así solicitar su alabanza. Ya tenemos una llamada por acá, le diría muy buenas noches. Bendiciones, hermano Manuel. Sí, diga.

Bendiciones para hermano Manuel de Jesús, ¿verdad? Nos llaman esta noche, nos solicita el tema En Vida, hermano. Saludo especial para nuestro hermano y para su esposa, hermana Sol Esperanza Samayoa. Y con gusto estaremos complaciendo la alabanza que nos solicita. Y también vamos a estar orando mucho por la vida de nuestros hermanos, ¿verdad? Gracias, hermano, por estar siempre en sintonía. Para nosotros es una bendición poder recibir su comunicación.

0: Por acá tenemos un mensaje, dice: hola, buenas noches, que el Señor le bendiga hoy y siempre. Mi nombre es Erika Nufio de Peña Blanca. Oración por mi hermana, claro, con mucho gusto.
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0: Y me complace con el canto de Katy Mazariegos: mil perdones, bendiciones para usted y su familia. Feliz noche. Buena noche, hermana Erika Nufio, y un saludo especial para toda su familia en esta preciosa hora. Gracias por su comunicación, gracias también por enviar su mensaje, y con gusto estaremos orando ahí por la vida de su familiar, ¿verdad? Dios es todopoderoso y Él es quien puede solucionar cualquier situación. Bien, así que nos vamos ya con los temas solicitados. Amados hermanos y hermanas, gracias por estar en sintonía de su frecuencia 97.5 a esta hora de la noche, 19 horas con 17 minutos. Agradecemos a Dios por la oportunidad de poder estar acá, todavía con vida, ¿verdad? Y poder glorificar su nombre a través de esta emisora, y que libremente podamos hacerlo, ¿verdad? Que libremente podamos expresar nuestro amor hacia nuestro Señor Jesucristo.

0: Acá estamos acompañándole con su programa Alabanzas Espirituales por la Noche, deseándole a usted una bonita y excelente noche, ¿verdad? De igual manera, un buen provecho en la hora de la cena.
1: Señor,
0: bendiciones para cada uno, mis amados hermanos. Nos alegra el poder estar compartiendo con ustedes este programa en un mismo sentir, ¿verdad? Glorificando el nombre de nuestro Señor Jesucristo. E invitándoles a que se puedan comunicar con nosotros. Recuerde, a las 8:30 finalizamos este programa, así que usted tiene el tiempo necesario para poder llamarnos, para poder enviar su mensaje y solicitar su alabanza, mi apreciable oyente.
1: Pastor.

Mientras usted nos llama o de cuál alabanza escucharnos, vamos con más música en esta noche para seguir glorificando el nombre de nuestro Señor Jesucristo.

Así que continuamos en esta noche, mis amados hermanos y hermanas. El Señor les bendiga. Queremos agradecer la comunicación de hermana Delmi Ramos, quien nos solicita el tema Que Viva Nuestro Rey. Un saludo especial para todos nuestros hermanos, y en especial a la hermana Delmi. Gracias por su sintonía, hermana, y ahí estaremos complaciendo el tema solicitado. La mano quiero yo. Bendiciones también para hermano Beltrán Felipe. Nos solicita el tema Caí de Rodillas, en la voz de Norberto Martínez. Con gusto estaremos complaciendo. Bien, hermanos y hermanas, nos vamos con los temas solicitados a esta hora de la noche. Gracias por estar en sintonía de su frecuencia 97.5.

Bendiciones para hermana María Telvina, nos solicita el tema Hay Situaciones, un saludo especial para ella, quien está en sintonía en esta noche. Gracias por estar escuchando Radio Alegría, 19 horas más 52 minutos.

19:58. Un mensaje dice: hola, buenas noches, hermana Paola. ¿Me puede complacer con la alabanza de Norberto Martínez? El tema, ¿dónde estás tú? Por favor, hermana, la estamos escuchando a todo volumen. Le saluda Jocelyn en Nueva Esperanza, Chiquimula. Bendiciones, hermana Jocelyn. Gracias por su sintonía. Buenas noches, hermana Paola. Dios le bendiga. Me complace con la alabanza. El rapto le saluda, como siempre, Esme. Bendiciones, oración por mi vida. Claro, con gusto. Y vamos a pedirle al Señor que pueda restaurar su salud, hermanita. Gracias.

Gracias por su sintonía. Bien, nos vamos con estos temas solicitados, apreciables oyentes. Recuerde que está en sintonía de su frecuencia 97.5. Radio Alegría, la voz cristiana de Oriente, en su programa Alabanzas Espirituales por la Noche. El tema de Norberto Martínez, ¿dónde estás tú?

Continuamos con más de nuestro programa y también agradeciendo comunicación, ¿verdad?, de nuestros hermanos. Un hermano ya en Arada Abajo nos solicita el tema La Flecha Malvada. Un saludo especial para nuestro hermano y nos pide, ¿verdad?, saludar a todos los que están en sintonía. Gracias, hermanito, por su comunicación. Es un gusto poder escucharle y poder saludarle también, ¿verdad? Bien, queremos también leer un mensaje por acá. Dice de la siguiente manera: buenas noches, hermanita, quiero que me complazca con la alabanza Dios Quédate Conmigo, con Marco Tulio Díaz, por favor. Hermana, pase una linda bendiciones. Bendiciones a nuestra hermana, gracias por su sintonía. Y nos vamos con los temas solicitados en esta preciosa noche, 20 horas, 7 minutos.

Queremos agradecer la comunicación de hermano Eliodoro, quien nos solicita el tema La Puerta es Cristo. Él nos escucha allá en El Ingeniero. Gracias, hermano, por estar en sintonía. Nos vamos con el tema que nos ha solicitado. Esperamos que pueda disfrutarlo y, sobre todo, glorificar el nombre de nuestro Señor Jesucristo.

Que el Señor bendiga la vida de hermana Erika Villela. Nos solicita el tema ¿Cuán grande es Él? En la voz de hermano Rodolfo Hernández, saludando a hermana Erika de Hernández y hermano Rodolfo Hernández, hermana Rosita de Soto, la familia Linares, a todos los que están en sintonía en esta preciosa noche. Un saludo especial para nuestra hermana y gracias por su sintonía, hermanita. Hermano Fidelino Pérez nos solicita el tema de la negación de Pedro. Con gusto también estaremos complaciendo. Gracias por estar escuchando y hacerse acompañar de Radio 97.5, apreciables oyentes. Que Dios me les bendiga, esperando de que esté disfrutando de esta programación, esperando de que todo esté siendo siempre para honra y gloria de nuestro Señor y Salvador Jesucristo.

Nos despedimos con este tema de los voceros de Cristo. Mis amados hermanos, una excelente noche. Que el Señor me les bendiga. Nos escuchan en el programa Descansando con Alegría.

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1: Por lo tanto, no te avergüences del Evangelio, porque es poder de Dios para salvar a todo aquel que cree. A muchos les da vergüenza orar por los alimentos en lugares públicos. A otros les da vergüenza contar a sus amigos en el trabajo que son cristianos. A otros les da vergüenza hablar con sus compañeros de estudio sobre el Evangelio. Otros viven inventando excusas para que la gente no sepa que son cristianos, porque se avergüenzan de Jesucristo y se avergüenzan del Evangelio. Otros no quieren ni siquiera llevar una Biblia física al culto, porque como las Biblias ya están en los teléfonos, mejor vamos a pasar un poco desapercibidos con el teléfono para que nadie en la calle se entere que estoy esperando el taxi para ir al culto. Es que me da pena ir con Biblia. Otros no quieren hablar con sus familiares de Cristo. Cuando hacen reuniones familiares, les da pena pedir que antes de comer debemos orar. Miren, testificar de Cristo. Hermanos, tú y yo estamos llamados a testificar de Cristo en donde quiera que estemos. Que no te dé vergüenza decir que eres cristiano. Que no te dé vergüenza elevar una oración a Dios en un lugar público. Que no te dé vergüenza hablar de Cristo con otros. Hoy es un día para hacer nuevos votos con Dios y decirle: Señor, perdóname, me ha dado vergüenza decir que estoy cristiano, pero a partir de hoy no me quiero avergonzar del Señor. Amén. Esta es la prédica número 19 de la serie del Evangelio de Juan que estamos estudiando aquí en la Iglesia Bíblica de Guatemala. Y nos corresponde leer nuestro pasaje de estudio que está en Juan 5:30 al 47. Leamos. No puedo yo hacer nada por mí mismo. Según oigo, así juzgo. Y mi juicio es justo, porque no busco mi voluntad, sino la voluntad del que me envió, la del Padre. Si yo doy testimonio acerca de mí mismo, mi testimonio no es verdadero. Otro es el que da testimonio acerca de mí, y sé que el testimonio que da de mí es verdadero. Vosotros enviasteis mensajeros a Juan, y él dio testimonio de la verdad. Pero yo no recibo testimonio de hombre alguno, mas digo esto para que vosotros seáis salvos. Él era una antorcha que ardía y alumbraba, y vosotros quisisteis regocijaros por un tiempo en su luz. Mas yo tengo mayor testimonio que el de Juan, porque las obras que el Padre me dio para que cumpliese, las mismas obras que yo hago, dan testimonio de mí, que el Padre me ha enviado. También el Padre que me envió ha dado testimonio de mí. Nunca habéis oído su voz, nunca habéis visto su aspecto, ni tenéis su palabra morando en vosotros, porque a quien Él envió, vosotros no creéis. Escudriñad las Escrituras, porque a vosotros os parece que en ellas tenéis la vida eterna, y ellas son las que dan testimonio de mí. Y no queréis venir a mí para que tengáis vida. Gloria de hombres no recibo, mas yo os conozco que no tenéis amor de Dios en vosotros. Yo he venido en nombre de mi Padre y no me recibís. Si otro viniera en su propio nombre, a ese recibís. ¿Cómo podéis vosotros creer, pues recibís gloria de los unos de los otros y no buscáis la gloria que viene del Dios único? No penséis que yo voy a acusaros delante del Padre. ¿Hay quien os acusa? Moisés, en quien tenéis vuestra esperanza. Porque si creyeseis a Moisés, me creeríais a mí, porque de mí escribió él. Pero si no creéis a sus escritos, ¿cómo creeréis a mis palabras? Hermanos, el pasaje que hemos leído está dando cuenta, es un pasaje largo, pero está dando cuenta que nosotros tenemos que ser testigos de Jesucristo. Lo que el pasaje en síntesis está diciendo es: tienen que dar testimonio de Cristo. El primer testigo de Cristo fue Juan el Bautista. Juan fue el primer testigo citado por Jesucristo. Él fue el precursor que había preparado el camino para la venida del Señor en cumplimiento de las profecías del Antiguo Testamento. En cuanto a Juan, todo el pueblo lo tenía por verdadero profeta de Dios. Y tal fue la repercusión de su ministerio. Los mismos líderes de la nación judía le enviaron una comitiva para preguntarle: Juan, ¿eres tú el Mesías que esperábamos? Y Juan dijo: no, yo solo soy una voz que clama en el desierto. Enderezad el camino porque viene el Señor. Yo no soy el Mesías. El pasaje que acabamos de leer, Jesús mismo está dando testimonio de que Juan el Bautista era una antorcha que ardía y alumbraba en la oscuridad. ¿Se imaginan, hermanos, qué maravilloso Juan el Bautista, un simple mortal, recibiendo testimonio de parte de nuestro Señor Jesucristo, que dice: este chico es una antorcha que alumbra en la oscuridad? Este chico es una antorcha que alumbra en la oscuridad. ¿Se imaginan cuán precioso?

¿Estás predicando a Cristo? ¿Estás anunciando a Cristo? Pero de verdad lo estás haciendo. Hay mucha gente que anuncia a Cristo con sus palabras, como lo estoy en la prédica, pero sus hechos demuestran lo contrario. Hay gente que anuncia a Cristo con sus palabras, pero cuando uno mira sus hechos y su caminar diariamente, uno dice, ¿será o no será? Yo no soy el Espíritu Santo, yo no soy Dios, tú tampoco lo eres. Así que no podemos juzgar a otras personas por lo que vemos, porque cada uno tiene su relación propia con Dios. Pero por sus frutos los conoceremos. Así que, hermano, tenemos que empezar a dar frutos dignos de arrepentimiento. Amén. No podemos decir que somos cristianos y allá afuera haciendo cosas de lo que hace el mundo. No es compatible. Si tú dices que eres cristiano, vive como cristiano. Da testimonio de Cristo. A muchos, cuando les hablan de esto y les preguntan y les dicen, ¿de verdad tú eres cristiano?, se inventan cualquier excusa y dicen, no soy fanático. La verdad, voy a la iglesia, acompaño a mi esposa de vez en cuando. Tú sabes, mi mamá pues ya está grande y está enfermita y a ella le gusta el evangelio. Y yo la acompaño. Acompaño a mis hijos, tú sabes, para que crezcan escuchando algo de buenas costumbres. ¿Por qué no dan testimonio de Cristo? A muchos les cuesta decir, sí, soy cristiano. Antes de hacer este negocio, ¿me permites orar? Antes de comer aquí públicamente en este restaurante, ¿podemos orar? A muchos les da pena y vergüenza. ¿Por qué? ¿Por qué te da pena y vergüenza decir que eres cristiano? Y todavía dices que estás preparado. Hermano, si te da pena decir que eres cristiano, ¿te imaginas cuando estemos en la época de la tribulación? Cuando de verdad nos persigan a muerte. Ahí muchos van a decir, ay no, mejor me regreso al mundo. Hermano, no te avergüences del evangelio. El evangelio es poder de Dios. Que no te dé vergüenza decir que eres cristiano, hermano, porque entonces, fíjate, a Juan el Bautista vivía en medio de un pueblo hostil. Tú y yo no estamos viviendo en un mundo hostil, no. Aquí en América, desde Canadá hasta Chile, todo el continente americano, latinoamericano, Estados Unidos, Canadá, etcétera, el Caribe, España, ¿no? Todo Hispanoamérica. No hay problema con decir que uno es cristiano. El problema está en nosotros, nos da vergüenza. Pero vete a otras latitudes ahora mismo, ahí sí hay problema, ahí sí matan, ahí sí decapitan, ahí sí encarcelan. Nosotros estamos felices. Aquí cualquiera abre una puerta y empieza a hacer culto y nadie dice nada. ¿No? ¿Por qué? Porque estamos viviendo en un mundo de tranquilidad en este lado del planeta, en la América. Pero a muchos les da vergüenza. Juan no estaba viviendo en un mundo como nosotros. Juan estaba viviendo en medio de esos líderes judíos difíciles de tratar. Y ahí en medio de todos levanta Juan y dice, yo soy la voz del que clama en el desierto, preparen el camino. ¿Y saben cómo trataba Juan a los líderes judíos? Generación de víboras, les decía. Generación de víboras. ¿Se imaginan ustedes ir a predicar en época de Juan el Bautista a Israel y hablar con todos los líderes de la iglesia y decirles, generación de víboras? ¡Ja! Juan tenía agallas. Juan era de veras cristiano. Y a veces nos da pena, se echan unos traguitos y uno mira la mesa y dice uno, ay, es que para que no se sientan mal. Es más, cuando alguien en tu mesa, en tu casa, quiere echarse unos tragos de alcohol, dile, momento querido, primo, tío, lo que sea que viniste de visitar, aquí en esta casa no se toma alcohol, voy a retirar esta botella de acá y la voy a poner aquí, agua pura o qué quieres tomar, no, que quiero tomarme la botella, entonces sal, perdóname, aquí no, es mi casa y mi casa es santificada para Dios. Hermanos, ¿por qué le da pena? Hermanos, a raíz de que Juan testificaba de veras de Cristo, Cristo empezó a pensar en Juan y Cristo dijo, ese de verdad es una antorcha encendida que alumbra. ¡Wow! Imagínense, hay gente que hasta un subarcito tiene, ¿verdad? Y vienen a servir y todo con su barcito y le regalan y ahí van guardando, mientras más añejo mejor. ¡Tonterías! ¡Ábrelo, quiébralo y tíralo! ¡Ja, ja, ja!
Ay, hermanos, que Dios nos bendiga, hermanos. Qué maravilloso sería escuchar a Jesucristo dar testimonio de ustedes y de mí y decir, este verdaderamente es una

que alumbra. Juan predicó a Cristo y Cristo entonces dio testimonio de Juan. Vamos al pasaje, Juan 5:39. Vean hasta el 39. Todo lo demás es lo que yo les estoy contando ahora. ¿Qué dice el 39? Escudriñad las escrituras, porque a vosotros os parece que en ellas tenéis la vida eterna y ellas son las que dan testimonio de mí. ¿Qué dice Cristo? Escudriñar las escrituras. Hermanos, Juan preparaba el camino hacia el cielo y anunciaba a Cristo, pero no habían escrituras completas en época de Juan. El Nuevo Testamento no existía. Ahora, ¿cómo encontramos el camino al cielo, hermanos? A través de sacrificios, a través de penitencias, ¿cómo encontramos el camino al cielo? Hay gente que dice que va para el cielo, pero no conoce las escrituras. Entonces, perdóname, hermano, pero si tú no conoces, o perdóname, amigo, si tú no conoces las escrituras, ¿cómo puedes decir que vas para el cielo? Hay gente que pasan meses que no abre la Biblia en la casa para leer un versículo. Entonces no puedes decir que vas para el cielo. ¿Por qué? Juan 5:39, ¿qué dice? Escudriñad, ¿qué cosa? Las escrituras. ¿Por qué? Porque a vosotros os parece que ¿qué? Que en ellas, ¿qué hay? Está la vida eterna y ellas son las que dan testimonio de Cristo. ¿En dónde está la vida eterna? En santiguarte, irte de rodillas 5 kilómetros de un punto. La vida eterna está aquí. Escudriñad las escrituras, porque en ellas está la vida eterna y ellas son las que dan testimonio de Cristo. Amén. Hermano, ¿quieres tú ir al cielo? Escudriña las escrituras. Pero escudriñar no quiere decir leer. Escudriñar es cuando tú tienes pelo, yo no tengo, y se pone tu mamá o tu esposa o tu hija a ver si tienes piojos, si tienes de todo, y está escudriñando. Es mirar a profundidad. Escudriñar las escrituras, porque ahí está la vida eterna. Ellas son las que dan testimonio de Jesucristo. Hermanos, eso es lo que hacemos martes en la noche en las clases de teología. Eso es lo que hacemos los domingos aquí predicando un sermón. Eso es lo que hacen las damas los miércoles en la noche. Es lo que hacen los caballeros los martes en la noche. Los jóvenes y adolescentes los sábados en la tarde y noche. ¿Qué hacen? Escudriñar. Cuando tú dices, ay, es que ya no quiero conectarme a la reunión de caballeros, es que no quiero conectarme a las damas, es que mejor me salgo de aquí, me salgo de allá. ¿Qué estás haciendo? No estás escudriñando. Escudriñad las escrituras. La vida eterna está ahí. Hermanos, Jesús dice que escudriñemos. Y escuchen en qué contexto lo dijo Jesús. Jesús estaba hablando en un contexto hostil. Los líderes judíos apostados ahí en torno a Jesús. Y los líderes judíos a punto de meterle fuego a Jesús. Querían llevarlo a la muerte. Juan les había dicho, generación de víboras. Y Jesús le dice, escudriñen las escrituras. Pero momento, ¿acaso los líderes judíos no escudriñaban la Torá? Sí, ellos escudriñaban la Torá. Ellos escudriñaban el Pentateuco, Génesis, Éxodo, Levítico, Número, Deuteronomio. Ellos lo escudriñaban. ¿Por qué Jesucristo les dijo, escudriñen las escrituras? Si ellos lo escudriñaban. ¿Por qué les dijo? Porque ellos leían y escudriñaban solamente para cumplir un ritual religioso, no para encontrar la salvación, encontrar al Mesías. Hermano, no basta, como cantaban los chicos de la alabanza, no basta solo con leer, es necesario escudriñar. Amén. Escudriña, ¿qué quiere decir esto?
Aunque no leas 5 capítulos un día, aunque leas solo uno, pero escudriña, ¿qué te llamó la atención de ese capítulo? ¿Qué querrá decir esto? ¿Por qué la Biblia habla de esto? Vuelve a leerlo, regresa mañana el mismo capítulo, regresa pasado mañana el mismo, hasta que entiendas y le tomes el sabor y digas, wow, aquí está la vida eterna. ¿Quieres encontrar la vida eterna? Escudriña las Escrituras. Ahora, sigamos adelante. Miren lo que Cristo dijo en el 40, pero vamos a leer 39 y 40. Juan 5, 39 y 40. Escudriñad las Escrituras, porque a vosotros os parece que en ellas tenéis la vida eterna, y ellas son las que dan testimonio de mí. Miren el 40. Y no queréis venir a mí para que tengáis vida. Cristo dice, la clave de ir al cielo es si escudriñan las Escrituras. Pero ustedes no quieren. Ustedes no quieren venir a mí para que tengan vida eterna. O sea, en otras palabras, como no leen, ustedes no quieren, no van a llegar a la eterna. Si la vida eterna está aquí. Por eso es que los reformadores dijeron las cinco solas del Evangelio. Y en las cinco solas está la sola Escritura. Sola fe, sola gracia, sola Escritura. Solo Cristo salva y solo a Dios la gloria. Las cinco solas del Evangelio. La Biblia es la brújula, el GPS que nos marca el camino. La Biblia. Solo Escritura. Amén. Cristo dice en el 40, no quieren venir a mí para que tengan vida, dice. No quieren venir, porque si quisieran leyeran la Escritura y se dieran cuenta que en la Escritura hablan de mí. Cristo les dice a los líderes judíos que escudriñen, y nos dice a nosotros que escudriñemos. En el 40 les da el regaño y dicen, no quieren venir a mí para que tengan vida. Eso demuestra que los líderes judíos no les interesaba descubrir que este chico era Cristo, descubrir en las Escrituras que este chico era Cristo. Hermano, solo Cristo salva, ¿sabías tú? Solo Cristo salva. Yo te pregunto, ¿tienes acto en tu corazón? Si lo tienes, eres salvo. Amén. Amén. Yo estoy convencido, hermanos, que mucha gente no se condena por falta de luz, sino por falta de voluntad. No es que falte la luz está aquí. Pero la voluntad de abrirlo y leer este libro, lo que falta. La luz ya está. Es como que yo tenga el interruptor de la luz que me está alumbrando hoy acá la plataforma, pero no lo encienda y esté predicando en la oscuridad. Si la luz está, solo es que yo lo tengo que encender y ya. La luz ya está, hermanos. ¿Cuál es la luz? La Biblia. Pero como no la queremos leer, algunos se condenan, no por falta de luz, sino por falta de voluntad. Hermanos, miremos lo que dice el Salmo 119, 105. Que dice, lámpara es a mis pies tu palabra y lumbrera a mi camino. Hermanos, lámpara es a mis pies tu palabra y lumbrera a mi camino. Hay gente que quiere vivir el Evangelio a su propio gusto. Eso no puede ser, hermano, no es así. La Biblia es la que marca el camino que tú tienes que seguir. Si tú un día estás en oscuridad, ve a la lámpara. La lámpara es la Biblia. Cuando tú te expones a la palabra, tú dices, pero no se me queda, pero es que leo y no se me queda, vengo al culto y no se me queda. Pero si sigues leyendo, si sigues viniendo, aunque no se te quede nada, tu vida va a estar limpia, porque este libro es capaz de limpiar tu vida, porque este libro contiene a Jesucristo que murió en la cruz para que todo aquel que en él cree no se pierda, mas tenga vida eterna. Él es el Rey. Segunda carta a Timoteo 3, 14, 17. ¿Qué dice 2 Timoteo 3, 14? Pero persiste tú, le dice Pablo a Timoteo, persiste tú en lo que has aprendido y te persuadiste, sabiendo de quién has aprendido y que desde la niñez has sabido, ¿qué cosa? Las sagradas Escrituras, las cuales te pueden hacer sabio para la salvación por la fe que es en Cristo Jesús. Toda Escritura es inspirada por Dios,
útil para enseñar, para redarguir, para corregir, para instruir en justicia, a fin de que el hombre de Dios sea perfecto, enteramente preparado para toda buena obra. Hermanos, vean estos textos, mírenme acá ahora. ¿Qué le dice

0: Pablo a Timoteo. Timoteo era un chico, Pablo era un viejo ya. Y Pablo le dice a Timoteo: persiste tú ¿en qué? En lo que has aprendido. Y escuchen esto: y desde la niñez has sabido las sagradas escrituras. Yo les pregunto, hermanos, si me dieran permiso ustedes, si le dieran permiso a los maestros de escuela dominical de hablar con nuestros hijos sobre la Biblia, ¿sabrían nuestros hijos la Biblia? Los que están ahora en escuela dominical, ¿saben la Biblia? Hermano, con todo respeto y temor te lo digo de nuevo. Por eso te dije, este tipo de mensajes a veces no me gusta predicar, porque siento que uno pasa como hiriendo, pero no es eso, es la Biblia. Con todo respeto te digo, llevas a tus hijos a natación, los llevas a ballet, los llevas a fútbol, los llevas a karate, los llevas a canto, los llevas a música, y no los traes a escuela dominical, y no les lees la Biblia, y no les enseñas las escrituras, estás haciendo todo mal. Tendrás un balletista, un futbolista, un actor, un cantante, un músico, pero tendrás un hijo en el infierno. Enséñale a tus hijos las escrituras todos los domingos. Si yo tuviera hijos pequeños, yo sería el primero en decirles: chicos, vamos, levantémonos, bañémonos, vamos a la iglesia, vamos a aprender las escrituras, vamos a aprender. Persiste tú, le dice Pablo a Timoteo, en lo que has aprendido, y que desde la niñez has sabido las escrituras. Fíjense, a veces los papás vienen conmigo: pastor, mi hijo tiene 15 y ya lo vi drogándose, y hasta con unos chicos de la cuadra incrustándose en un grupo criminal. Y yo le pregunto al papá y la mamá de ese chico de 15: ¿cuánto tiempo le obligaste a venir a la iglesia cuando tenía de 0 a 15? Ay, pastor, me daba pena. Señores, padres, no lloren cuando sus hijos jóvenes se aparten del camino de Dios, si ahora ustedes no los traen a la iglesia. No lloren después. Ustedes tienen la culpa, no ellos. Ustedes. Pero cuando uno cría a sus hijos en el Evangelio, aunque los chicos se aparten por un momento, luego la misma luz del Evangelio no les deja ir por otro lado. Yo doy testimonio de eso. Mi papá querido que está allá atrás me crió en el Evangelio. Él me crió en el Evangelio. Y por mucho que yo quiera apartarme, por mucho que yo haya pecado, siempre la luz de Cristo me regresa. Y yo caigo de rodillas diciendo: gracias, Señor, porque conozco el camino a la vida eterna. Gloria a Dios. Qué injusto será, ¿no es cierto?, que tu hijo de 15, 16, 17 años se vaya al mundo porque tú no hiciste la tarea. ¿De quién es la culpa? Tuya. Será injusto con él. Él sufrirá la injusticia. Ahora es el momento. Pastor, yo no he hecho la tarea. Mis hijos ya tienen 18. Tráelos todavía. Todavía hay tiempo. Todavía hay tiempo. Mientras tus hijos están en casa, tráelos. Tráelos. Tráelos. Que ellos te vean a ti. Que te arreglas. Que te vienes al culto. Tráelos. Porque allí está la vida eterna. Miren lo que dice segunda carta a Timoteo 3, 14, 17. Dice: pero persiste tú en lo que has aprendido y te persuadiste, sabiendo quién has aprendido y que desde la niñez has sabido las sagradas escrituras. Ahora escucha. Escuchen, las cuales te pueden hacer sabio, ¿para qué? Para la salvación, por la fe en Cristo Jesús. ¿Qué cosa te hace sabio para salvación? Esto te hace sabio para la salvación. Persiste tú, le dice Pablo a Timoteo, en esto, porque en esto serás sabio y alcanzarás salvación. ¿Cuántas horas pasas en la televisión? ¿Cuántas horas pasas en la televisión? ¿Cuántas horas pasas en las redes sociales? ¿Y cuántas en la Biblia? Los chicos que se van a casar pronto, persistan, oren de una vez. Ahora que no existen hijos en el vientre, oren por sus hijos y oren para que esos chicos sean una luz en medio de esto. El mundo necesita luz. El 16 le dice Pablo a Timoteo 3:16, segundo Timoteo 3:16, dice: toda escritura es inspirada por Dios. Y ahora escuchen, útil para enseñar, para redarguir, para corregir y para instruir en justicia, a fin de que el hombre de Dios sea perfecto, enteramente preparado para toda buena obra. ¿Qué es lo que te da la preparación de vida? Esto, este libro es el que marca la vida de un ser humano. El Nuevo Testamento da cuenta de la vida, muerte y resurrección de Cristo. Cristo resucitó, les dije al inicio de la prédica, y termino diciéndoles esto: Cristo resucitó, y la resurrección de Jesucristo es nuestra esperanza. Y esa esperanza nos lleva a leer las Escrituras, y en la lectura de las Escrituras encontramos el camino a la vida eterna. Y entonces nos inspira Cristo a través de su Santo Espíritu a dar testimonio de Él. Y no importa dónde estemos, yo voy a doblar mi cabeza y voy a orar en público, en privado, lo que sea, y voy a decirle a otros: soy cristiano, soy pastor. A mí no me da pena subir en el Facebook una prédica o decir que soy pastor. No me da pena, no me arrepiento ni me avergüenzo del Evangelio, porque es poder de Dios para salvar. El Evangelio es poder de Dios. ¿Habrá alguien que quiera recibir ese poder de Dios? ¿Qué es el Evangelio? Es poder de Dios. ¿Pero qué es el Evangelio? Lo he dicho miles de veces desde este púlpito y lo voy a repetir una vez más. El Evangelio es que Cristo, siendo Dios, vino a la tierra, vivió entre los hombres, fue a la cruz, murió en la cruz, fue a la tumba, pero resucitó y vive para siempre, para que todo aquel que en Él cree no se pierda. Ese es el Evangelio. Ese es el Evangelio. ¿Quieres recibir a Jesús en tu corazón? Hoy es el día. No todos los mensajes que yo predico aquí son tan duros con la iglesia como este. Este fue duro con nosotros. Pero saben, a mí me gusta escuchar un mensaje duro a veces, porque me hace reflexionar. Si todos los mensajes que fueran: estás bien, no te preocupes, igual Dios te perdona, si has pecado Dios te perdona, vamos para adelante, serás bendecido y serás prosperado, entonces tendríamos una iglesia de aguados, puros hermanos gelatinosos, como que es caldo de patas, peor si está frío, da asco eso. Si a mí caliente medio me da asco, imagínense frío, caldo de patas frío, pide pajía, ay no. Ahora piensa en la vida de algunos. Hermanos, tenemos que estar como una brasa caliente, encendida para Cristo. Ay, pastor, siento que me enfríe. Siento que aquí, que allá, adentro de ti está el Espíritu Santo, hombre. Solo ponte la mano encima. El nombre de Jesús. Yo soy más que vencedor en Cristo. Él es el Rey. Él es el que te levanta. Adentro de ti vive el Espíritu Santo de Dios. ¿Te has puesto a pensar eso? El Creador del universo y del multiverso vive adentro de ti. No es para que te empieces a creer la última cosa que existe. Humilde, sus pies en la tierra, pero sabe que adentro de ti vive el Señor Jesús. Y te aseguro que cuando te enfrías, es por tu culpa, no es por culpa de Dios. Es culpa tuya que te enfrías. Cuando sientas que estás frío, vuelve a abrir la Biblia, vuelve a poner otros cantos cristianos en el carro, vuelve a orar, levántate más temprano, hazle la guerra al diablo, como cuando tú estás en el ejército. ¿Habrá alguien aquí que ha estado en el ejército? Los levantan a las 5 de la mañana. Ay, es que tengo ganas de echarme otro coyotillo. Nada, arriba y báñese, y a las 6 ya lo quiero allá en el campo, y a las 6 están aquellos en el campo. Y si un soldado se prepara para esta tierra, no nos vamos a preparar nosotros para la vida eterna. Hermanos, ánimo.
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0: Hola, hola, ¿qué tal? Buenas noches, amados hermanos y hermanas. ¿Cómo están? ¿Cómo está el gozo? ¿Cómo está la alegría en su corazón? Espero que al 100, ¿verdad? O al 99. Que Dios le bendiga en esta presencia. Estamos acá acompañándole en su programa Descansando con Alegría. Damos gracias a Dios por la oportunidad de poder estar acá, ¿verdad? Agradecer a nuestro Dios Todopoderoso porque nos ha guardado en el transcurso de ese día y nos está permitiendo culminar un mes y un día más del mes de junio. Alegría, muy buenas noches. Aló, buenas noches.
1: Aló, buenas noches.
0: Bendiciones, ¿con quién tengo el gusto?
1: Fidelino de Chihuahua, siempre.
0: Dios lo bendiga, hermano Fidelino, cuénteme en qué le puedo servir.
1: ¿Será que nos puede complacer con una alabanza del mundo que allá?
0: Está bien, con mucho gusto.
1: Sí, con el fin del mundo se acerca ya.
0: Está bien, hermano, con gusto, ahí estaremos complaciendo.
1: Vaya muy bien, mi estimada hermana.
0: Bendiciones, hermano, buena noche.
1: Gracias, buenas noches.
0: Alegría, buenas noches, hermana Erika.
2: Muy buenas noches, Molita, que Dios le bendiga.
0: Gracias,
2: con nuestro programa y la prédica tan linda que estuvo, ¿verdad?
0: Amén, hermano.
2: Estuvo muy linda, hermana.
0: Amén,
2: y todo lo que dijo, o sea, es la verdad.
0: Así es, hermana.
2: Quisiera pues saludar a usted primeramente, porque el Señor le da a usted alegría en su corazón de estar en la radio, alegría.
0: Así es.
2: Sí, hermana, porque el Señor es bueno y misericordioso y es grande, hermana.
0: Ah, exacto, hermana.
2: Pues la estoy saludando a usted, a todo el personal de la radio, a sus padres, a toda su familia, uh-huh. A mi hermana Rita de Soto, a su esposo y a su familia también, y uh-huh. A hermana Rebeca, que no la he escuchado ahora, ¿verdad? Que llame, uh-huh. Y Dios la bendiga.
0: Amén,
2: y
0: hermana.
2: También a la familia Linares, a la Iglesia Unida de Santidad Complejo Galilea, al hermano Rodolfo Hernández y Erika de Hernández y su uh-huh. familia.
0: Ajá. Uh-huh.
2: Y quisiera también decir mi versículo de esta noche.
0: Adelante, hermana.
2: En paz me acostaré y así mismo dormiré, porque solo tú, Jehová, me haces vivir confiado. Salmo 4:8.
0: Amén, hermana.
2: Le doy gracias a Dios, hermana, por este versículo, este salmo, ¿verdad? Que es tan lindo.
0: Así es.
2: Porque solo Dios sabe si vamos a amanecer.
0: Amén, hermana. Solamente.
2: Porque Él es el que sabe todo, hermana.
0: Así es, hermana Erika.
2: Quiero mucho a toda la audiencia de Radio Alegría, a todos los a todos. Que Dios les bendiga de lejos y de cerca.
0: Amén.
2: Y los tengo en mi corazón a todos, hermanos, uh-huh. Uno por uno.
0: Amén, hermana Erika.
2: Y les pido que

0: Padre Dios.
1: Claro, con gusto.
0: Y si tiene tiempo, me pone mi doctor.
1: Está bien, hermana, haremos lo posible, con gusto.
0: Y saluda a sus padres, hermana, y que Dios la bendiga a usted también.
1: Gracias, hermanita. Buenas noches.
0: Bendiciones y pase una feliz noche.
1: Buenas noches para usted también.
0: Que Dios los acompañe siempre.
1: Gracias, hermana. Bendiciones.
0: Gracias, hermana.
1: Bueno.
0: Bendiciones a usted también.
1: Bueno, hermana.
0: Gracias por atención.
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1: Bendiciones para la hermana Erika Villela en esta preciosa noche. Un mensaje por acá dice: buenas noches, hermana Paulita. Dios me la bendiga. Quisiera escuchar la alabanza. Dios, quédate conmigo. Acá, gracias a Dios, viniendo de la iglesia. Bendiciones para usted, hermana, y que pase una feliz noche. Bendiciones, hermana Evelyn, en esta preciosa noche. Un saludo especial para su familia. Con gusto estaremos complaciendo el tema. 21 horas más 20 minutos, amados hermanos y hermanas. Recuerde, en sintonía de su programa Descansando con Alegría.

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1: Continuamos por acá, mis amados hermanos, y pues tenemos un mensaje, un audio, vamos a escucharlo. Alegría, buenas noches.
2: Hola, hermana Paulita, bendiciones del Señor, que Dios me la bendiga, que Dios la siga usando siempre, que Dios me la cuide siempre, que la mantenga llena de salud, llena de su paz y de su amor. Oye, bendiciones. Soy Miriam de Pineda, la llamo de Sanzuela Zacapa. Tal vez me pone una alabanza esa de Ya me vi en el cielo platicando con Jesús.
1: Bendiciones, hermana Miriam, muchas gracias, hermana, nos alegra por escucharle y gracias por sus palabras, que Dios la bendiga a usted también en gran manera. Y vamos a complacer a nuestra hermana, nos vamos con el tema que nos ha solicitado, 21 horas más 41 minutos.

Que el Señor les bendiga en esta noche, mis amados hermanos. Vamos a despedirnos ya de esta programación con una oración, siempre para encomendarnos en las manos de nuestro Señor Jesucristo. Así que usted que está ahí en casita puede acompañarnos siempre con reverencia a nuestro Dios Todopoderoso, pues es el Dios que merece la alabanza, la honra y la gloria, ¿verdad? Así que usted que está ahí puede acompañarme, y la petición que tenga en su corazón, pues puede hacérsela saber a nuestro Padre Celestial. Así que Dios me le bendiga, mi amado hermano, y oramos.

Amado Padre que estás en gloria, venimos delante de tu presencia, mi Dios amado, mi Dios todopoderoso, dándote las gracias por la oportunidad que tú nos dices de poder estar una vez más acá en cabina, Padre Celestial. Tú nos has puesto, Señor, acá, Dios bendito, y esperamos poder servirte de la mejor manera, Padre. Gracias porque nos permitiste poder ver la luz de un nuevo día, también poder ir finalizando este día, Señor. Gracias también por la culminación de un mes más de este año 2026, Padre Celestial. Gracias porque tú nos has guardado en el transcurso de los días, de las horas de este mes, Padre, y has mostrado tu favor y tu misericordia en nuestra vida, Padre Celestial. En tus manos, Señor, venimos encomendando, Dios bendito, la vida de cada uno de nuestros hermanos que está en sintonía. Te damos gracias por cada uno de ellos, Señor, por todas las bendiciones que tú les has dado, Señor, por todas las cosas que tú has, Padre Celestial, obsequiado a cada uno de nuestros hermanos, Señor. Gracias, Padre Celestial, porque nos permites, mi Dios bendito, poder estar, Dios bendito, transmitiendo estos programas y acompañando a nuestros hermanos a través de la frecuencia, Señor bendito. Gracias, Dios, porque tú eres maravilloso y misericordioso, Señor bendito. En tus manos, Señor, en esta noche venimos encomendando

La vida de cada uno de nuestros hermanos y hermanas que están escuchándonos, Padre Celestial, tú conoces cuáles sean sus necesidades, Señor. Nosotros no sabemos, Dios bendito, cuál sea la situación que esté viviendo cada uno, pero pedimos que tú puedas poner esa mano de poder y de misericordia. Hermana Erika Villela, sus hijos están en tus manos, Padre Celestial, que tú les ayudes y fortalezcas su vida. Tú conoces cuál es la necesidad que hay en la vida de nuestra hermana, Señor. Pedimos que tú puedas bendecirla, que tú puedas ayudarla, fortalecerla, Padre Celestial, en sus momentos difíciles, Padre. Hermana Rosita de Soto está en tus manos y su esposo, Padre Celestial. Pon esa mano de poder y de misericordia en la vida de nuestra hermana. Dios bendito, tú le conoces y en tus manos encomendamos la vida de nuestra hermana, hermana Erika de Hernández y hermano Rodolfo Hernández, Padre Celestial. Pedimos por la vida de hermano Beltrán Felipe, Padre Celestial. Pon esa mano poderosa y de misericordia en la vida de nuestro hermano. Tú conoces su salud, Señor, y queremos que tú puedas, Padre Celestial, ayudar y fortalecer su vida física, Padre Celestial. Cualquier enfermedad que esté atacando su cuerpo, en tus manos le encomendamos, Padre Celestial. Pedimos en esta noche, Señor, también por la vida de Lorenza Nufio, Padre Celestial. Tú conoces, Padre Celestial, la situación que se vive, Señor, y qué es lo que pasa dentro de ella, Señor. Pedimos que tú puedas ayudarla, fortalecerla y darle sabiduría, Padre Celestial. Que tu mano de poder y de misericordia, Padre Celestial, que tu Santo Espíritu pueda llegar, mi Dios bendito, y hablar a su vida, Dios. Pon tu mano poderosa en la vida de ella, Señor. Es tan pequeña, Dios bendito. Y pedimos que tú puedas fortalecer a la vida de su familia también, Padre Celestial. Ayudarles, darles sabiduría para poder guiarla, Dios bendito. Pedimos en esta noche también por hermana Miriam de Pineda, su familia está en tus manos, Padre Celestial. Hermana Evelyn Hernández, Padre, está en tus manos también, Padre Celestial. Pedimos también, Padre Celestial, en esta preciosa noche por hermana Esme, Padre Celestial. Tú conoces cuál es la situación y cuál es la enfermedad que hay en su vida, Señor, y pedimos que tu Espíritu Santo pueda ayudar y fortalecer a nuestra hermana, Padre. Hermana Rebeca Leonardo, hermana Evelyn Hernández, hermano David Salas, Señor, hermano Elías Vargas, Padre Celestial. Pedimos también en esta noche por hermano Manuel de Jesús y su familia, Padre Celestial. Tú conoces, Padre, la vida de nuestro hermano, y hermana Soy la Esperanza Samayoa, Padre Celestial, está en tus manos, Señor. Fortalécela, quita cualquier enfermedad en su vida, Señor, que tu mano poderosa y de misericordia pueda estar acompañándole siempre, Señor, y que tu presencia nunca les falte, Señor. Así te pedimos, Padre Celestial, por todos nuestros hermanos y hermanas que se comunicaron, Dios bendito, que tienen una petición en su vida, que hay algo en su corazón, que hay algo que anhelan y que desean, Padre Celestial. Pedimos que tú puedas, Padre, suplir esas necesidades, que tú puedas suplir a esas peticiones, Dios bendito. En tus manos, Padre Celestial, encomendamos a cada uno de nuestros hermanos y hermanas. Encomendamos también nuestra vida, Padre Celestial. Queremos poder servirte siempre, Señor, adorarte, glorificar tu nombre, Señor. Queremos ser firmes en tus caminos, y aunque el enemigo quiera acercarse a nuestra vida, Señor, dándonos, mi Dios bendito, muchas motivos, muchas palabras, quizá entrando a nuestra cabeza, Señor, queriéndonos, mi Dios bendito, hacer caer, Padre, pero estamos acá aferrados a tu manto, aferrados al borde de tu manto, Padre, para no separarnos y ser sanados completamente en nuestra vida espiritual, Padre Celestial. Pedimos, Padre Celestial, para que tu presencia nos acompañe durante la vida, Señor, que aún nos resta, porque no sabemos cuánto nos resta de vida, Señor, mas tú sí lo conoces. Queremos que lo que nos reste de vida pueda estar ligada a ti, Señor, y con una relación fortalecida, Padre Celestial, para mantenernos cerca de tu presencia, Señor. Y si un día nos vamos de ese mundo o tu venida nos sorprende, estar preparados, Señor, y estar juntamente contigo allá en los cielos, Señor. Pedimos, Padre Celestial, por cada oyente que está en sintonía y que está con nosotros en esta oración, Señor. Tiene tal vez la necesidad de un trabajo, provee un trabajo, Padre Celestial. Tú conoces cuál es la pena que pasa en el transcurso de sus días, Padre Celestial, y pedimos que tú puedas poner esa mano de poder, Señor, abrirle puertas, Padre Celestial. Pedimos por aquella persona que está pidiendo por sanidad, Padre Celestial, que tú puedas sanar su cuerpo, que puedas sanarle físicamente, Padre Celestial. Aquellos que están pidiendo por su familia, Señor, restaura esa familia que quizás está al borde de caer, Dios bendito. Restaura ese matrimonio, Padre Celestial, esa relación de padre e hijo, de madre e hijas, de Padre Celestial, hermano.

manos, que tú puedas, Padre Celestial, fortalecer y seas tú el centro del hogar, Padre Celestial. En tus manos encomendamos a todas aquellas personas que están pasando, Padre Celestial, tiempos difíciles económicamente, que tú puedas proveer, Padre. Y si estamos pasando, Padre Celestial, situaciones espirituales, pedimos que fortalezcas nuestra vida también y que podamos aferrarnos más a tu presencia, Señor. Te damos gracias porque nos diste la oportunidad de poder estar acá, Señor, para glorificar tu nombre, para exaltarte, para adorarte, para servirte, Señor. Estamos acá, Señor, con el propósito de estar siempre, mi Dios bendito, de estar siempre adorándote, glorificando y exaltando tu nombre, Señor. Quita de nuestro cuerpo la pereza, quita de nuestro cuerpo todo aquello, Señor, que no va con una vida espiritual y con una vida ligada a ti, Señor. Quita de nuestra vida todo lo que no conviene en nosotros, Padre Celestial. Queremos realmente servirte, ayúdanos a cuidar tanto nuestra espiritualidad como también nuestro cuerpo físico, Señor, que podamos, mi Dios, mantenernos siempre activos, Padre Celestial, no perezosos, sino que activos, Padre Celestial, para estar, mi Dios bendito, moviéndonos dentro de tu obra, Señor. En tus manos, Padre Celestial, encomendamos nuestra vida espiritual está en tus manos, cada uno de nuestros oyentes, cada colaborador, cada locutor, cada persona que está, Padre Celestial, de alguna manera involucrada en esta obra, Señor, que tú puedas poner esa mano poderosa y de misericordia. Bendice esta obra, bendice esta emisora, Padre Celestial, que siga llegando a más corazones, que siga llegando a más personas y que se pueda escuchar, Celestial, estas preciosas alabanzas, que se puedan escuchar el mensaje de tu palabra, Señor, y que podamos realmente hacer todo bajo la guía de tu Espíritu Santo, Señor. En tus manos, Padre Celestial, encomendamos nuestra vida, Dios bendito, y pedimos que tu Espíritu Santo permanezca en cada uno de nosotros. Cada pastor y líder está en tus manos, cada misionero, Padre, que está al frente de tu obra, Señor. Pedimos que puedas respaldarle y darle fuerzas, porque sabemos que no es fácil, Señor. Pero estamos acá con el compromiso y con el amor de poder servirte, el amor de poder, mi Dios bendito, esparcir tu palabra, Señor, y hacerlo realmente en espíritu y en verdad. Tal vez en algún momento no lo estuvimos, Padre Celestial, hacíamos las cosas de la mala manera, Padre Celestial, haciéndolas a nuestro modo, Señor, pecando y queriendo agradarte, y no podíamos hacer eso, mi Dios, pero estamos acá, Señor, con el propósito de poder servirte realmente como es, Padre Celestial, estar sirviéndote solamente a ti, Señor, agradándote solamente a ti y no a nuestra carne, Señor. En tus manos también nos encomendamos y pedimos perdón por todo lo que hemos cometido, Señor, e incluso en este día, con nuestras acciones, con nuestra vista, de alguna manera hemos pecado, Señor, y pedimos perdón, Padre, que pedimos que puedas limpiarnos con tu sangre preciosa, con tu sangre divina, y que tu presencia, Señor, esté en nosotros, Señor, que puedas mover tu Santo Espíritu en nuestra vida, que puedas mover tu Santo Espíritu en nuestro corazón, Señor, que se pueda sentir ese fuego divino, que se pueda sentir esa presencia divina en nuestra vida, Señor, ese mover de tu Espíritu Santo, Padre Celestial. En esta hora pedimos porque puedas restaurarnos, porque puedas levantarnos, porque puedas darnos, Señor, ese avivamiento y ese fuego, Padre Celestial, se pueda encender en nuestro corazón, Señor, y que siga, Padre Celestial, apagarse, que siga, Padre Celestial, adelante, y que podamos estar, mi Dios bendito, disponibles para ti en espíritu y en verdad, Dios bendito. En tus manos encomendamos nuestra vida, te damos gracias por la oportunidad que nos diste de estar acá y pedimos que nos lleves siempre con paz y bendición y que nos guardes en el transcurso de nuestro camino, en donde quiera que nos encuentren nuestros hermanos, tanto en casita o algunos trabajando, que tú les puedas proteger, Padre Celestial. En tus manos estamos, te damos gracias, Padre, gracias, Hijo, y gracias, Espíritu Santo de Dios. Amén. Que el Señor me les bendiga, mis amados hermanos. Un gusto y un placer haberles acompañado en el transcurso de este programa. Pase usted una excelentísima noche. Si el Señor nos permite la vida, estaremos nuevamente el día viernes por acá. Siempre con el mismo fin y el mismo propósito, ¿verdad? De glorificar a Dios, de exaltarle a Él. Nosotros solo somos servidores y estamos disponibles acá para poder obedecer a Dios y poder trabajar dentro de su obra. Que el Señor me les bendiga, la paz y el amor de Dios more en el corazón de cada uno de nosotros. Buenas noches.

0: En Radio Alegría son las 10:19.
1: Dice Efesios capítulo 2, versículos del 1 al 3. Y Él os dio vida a vosotros cuando estabais muertos en vuestros delitos y pecados, en los cuales anduvisteis en otro tiempo, siguiendo, este pasaje es muy profundo, siguiendo la corriente del mundo, conforme al príncipe, noten cómo se le llama a Satanás, el príncipe de la potestad del aire, el espíritu, porque él es un espíritu, que ahora opera en los hijos de desobediencia, entre los cuales también nosotros vivimos.

Vivimos en otro tiempo, en los deseos de nuestra carne, haciendo la voluntad de la carne y de los pensamientos, y éramos por naturaleza hijos de ira, lo mismo que los demás. Los dos grandes enemigos del alma humana son el pecado y Satanás. Sin embargo, el pecado es el peor de todos, es el más grande enemigo y lo traemos dentro. ¿Por qué? Porque la única manera en que Satanás se puede acercar a ti para hacerte daño o para lastimarnos es a través del pecado. Si nuestra vida es una vida de santidad en todas aquellas cosas que podamos improvisar y ser cada vez más limpios de corazón, más limpios sexualmente, más limpios en nuestros motivos, menos oportunidad le damos a Satanás de entrar a nuestra vida. Aun cuando Satanás puede causarnos daños mentales, porque el ataque es aquí, el campo de batalla es la mente humana. Y si Satanás va a atacarme o atacarte a ti, nos va a atacar a través de pensamientos. Y su estrategia es atormentarnos. Es el atormentador. Todas las personas que se clasifican psicológicamente como enfermos mentales, paranoias, esquizofrenias, manías depresivas, maníaco depresivo, psicótico, etcétera, etcétera, son personas que en algún punto de su vida comenzaron a ser atormentadas con sentimientos o pensamientos de odio o de ganas de vengarse contra la sociedad, o con los que se burlaron en ti en la escuela, o con tu padre o con tu madre, esos crímenes que vemos ahorita en Estados Unidos, ¿verdad? Como los muchachos en el maratón de Boston que pusieron dos bombas fabricadas en una olla express, los que mataron a más de 30 alumnos en una escuela primaria, etcétera, etcétera. Todos estos jóvenes estuvieron expuestos a videos de violencia. A videos de violencia aunado a el trato de su papá a la mamá, o de los divorcios de los padres y del mal ejemplo de los maestros en la escuela, y se comienza una olla aquí con una mezcla y con una receta de odio, de amargura, de desilusión, de decepción del mundo, de la autoridad, etcétera, etcétera, que se convierte en odio. Y ahí es cuando Satanás, en el momento que comenzamos a odiar o a guardar rencor contra algo o contra alguien, le abrimos la puerta a los demonios. Noten ustedes que aquí en el pasaje que acabamos de leer, dice la Biblia que es cuando seguimos la corriente del mundo. ¿Cuál es la corriente del mundo? Es la corriente del pecado. Porque el mundo entero, primero 19, está bajo el maligno. Entonces, antes de que fuéramos cristianos, vemos que la Biblia dice que hay una corriente que es de arriba hacia abajo. El mundo va y las personas cada vez más están más cerca de autodestruirse. Antes de que nos autodestruyéramos, viene Jesucristo y ¿qué hace? Nos levanta. Y entonces comenzamos, el cristiano es la persona que comienza a viajar en contra de la corriente, donde van tus amigos, tus familiares, tus amistades, etcétera, etcétera, vamos al revés de ellos. Y ellos, al darse cuenta que tú no haces lo que ellos hacen, que no piensas como ellos piensan, que las diversiones de ellos no son tus diversiones, nos persiguen y nos ultrajan. Porque el mundo quiere que tú hagas lo que ellos hacen. Si tus amigos fuman, la presión es tremenda de los amigos para que tú fumes. Y muchos comienzan con el cigarro precisamente para no sentirse aislados de la corriente del mundo. Si la moda es que las mujeres usen la falda hasta acá, la minifalda 5 pulgadas arriba, pues quieres tú parecerte a la moda del mundo sin recordar que fuimos llamados a vestirnos moralmente. Y que una mujer que se viste de esa manera, pues va a traer como 50 abejorros detrás de ella, ¿verdad? Vas a traer a un grupo de muchachos que te van a perseguir, no por lo que tú vales, sino por tu cuerpo.
porque los hombres, desgraciadamente, el 80% buscan la carne a 25 pesos el kilo de aguayabo. ¿Cuándo pecamos? En el momento en que nosotros comenzamos a pecar, dice la Biblia que hay dos dimensiones, la dimensión de Satanás, que es las tinieblas, y la dimensión de la luz, que es la de Jesucristo. Entonces nosotros estábamos en esta dimensión. Yo me convierto hace 38 años y en ese momento Dios me saca de esta dimensión, me arranca las vendas que tenía en mis ojos de ver el mundo como yo lo veía, tipo Marx, tipo los nazis, tipo los fascistas, tipo el socialismo, tipo el comunismo, tipo la pornografía, etcétera, etcétera. Y Dios nos traslada a un mundo de luz, donde comenzamos a recibir luz. Y comenzamos a ver el mundo de donde nos sacó Dios con ojos diferentes, con una perspectiva diferente. Y comienzo ya aquí en la luz a darme cuenta que de ahí en adelante mi responsabilidad es permanecer bajo la luz. Y la luz es la palabra de Dios y la vida cerca de Dios en oración. Mientras nos mantengamos en la palabra, guiados por la palabra, viviendo la palabra, alimentándonos, memorizándola, reflexionándola, estudiándola, leyéndola y memorizando la palabra, nos mantenemos en la luz. Y en el momento que viene Satanás para poder atacarme, él solo nos puede tentar. Se le llama el tentador, el peirasmos en el griego. Pero las tentaciones no son pecado. Las tentaciones no son pecado. Pecado es caer en la tentación, que es muy diferente. Entonces, él no digas, el diablo me hizo hacer esto. O culpa del diablo soy lo que soy. O pobre muchacha, es que está bien endiablada. Bueno, es que el diablo usó solamente las decisiones anteriores que esa muchacha determinó en su corazón para hacer de ella lo que está haciendo ahorita, una esclava de Satanás. La única manera, perdón, en la que nosotros podemos evitar que Satanás entre a nuestra vida a influenciarnos mental o físicamente es confesando nuestros pecados. Proverbios 28:3. El que encubre sus pecados, el que los esconde, el que es tan tonto y tan loco, tan tonta y tan loca de creer que Dios no te ha visto y no sabe tu vida, el que encubre sus pecados no prosperará. ¿Saben que la palabra prosperar significa avanzar? Es lo que significa prosperar en el hebreo, avanzar. Avanzar hacia la meta, progresar, eso es la verdadera prosperidad, no solamente económicamente, sino también mentalmente, físicamente, en mi matrimonio, en mi noviazgo, en mi trabajo, avanzar, avanzar, avanzar, avanzar, avanzar, con bendiciones, bendiciones, bendiciones de Dios. Cuando estamos caminando así en la luz, somos bendecidos, bendecidos, bendecidos, y vemos que progresamos. No está yendo mejor, ya tengo un mejor salario, ya los problemas en mi casa se están arreglando, etcétera, etcétera. ¿De dónde vienen estas bendiciones? De que yo he cobrado conciencia que cuando ofendo a Dios, inmediatamente tengo que decírselo a Dios. Señor, ayer vi a esa mujer con ojos que relinché como caballo bien alimentado detrás de ella. Señor, hoy en la mañana le grité muy feo a mi abuelita. A mi esposa ayer no debía haberla tratado ni decirle lo que le debía haber dicho. A mi papá ayer me le puse al brinco y no debía haberle faltado el respeto. Pero cuando nosotros hacemos algo malo, como es lo que estoy mencionando, esos ejemplos, y no se los decimos a Dios, Padre, perdóname, se quedan guardados. Se quedan guardados dentro de nuestra alma. Y sin que nos demos cuenta, comienzan a obscurecer nuestra manera de pensar y de razonar, y cuando venimos a la Biblia nos comienza a dar trabajo entenderla, comienzo a tener ya no ganas de estudiar, ni de ganas de ser santo, y si yo sigo avanzando en la vida con dos, tres, un mes, dos meses, de algún pecado que meses cometí, de fornicación o de pornografía que vi, y no se la he dicho a Dios, voy a comenzar a detener, a frenar mi vida, y ya no voy a avanzar. Y es cuando comenzamos a vivir bajo el estrés, sin paz, intranquilos, ya no podemos dormir,
ya nada nos cae bien, estamos irritables.

no nos dan ganas de nada. Creemos que todos son una bola de hipócritas, todos hacen esto y que todos me ven, que todos me quieren perseguir, que todos me quieren hacer daño, que no hay nadie, que no, me comienzo a comparar con, pues no soy tan peor como esas personas. Y es cuando comenzamos a vivir lo que se llama bajo la maldición. O sea, cuando no avanzamos es maldición. ¿Qué es maldición? Mal decir, hablar mal. Dios ha hablado que cuando una persona no confiesa su pecado, no prospera. Eso es una maldición. Dios habló mal. Dios te dice, si tú no confiesas, te va a ir mal en la vida. Dice el Salmo 66:18, si en mi iniquidad, dice David, hubiera mirado el pecado, Dios no me hubiera escuchado. Y en 1 Juan 1:9 dice el apóstol, si nos ponemos de acuerdo con Dios, Señor, ayer volví a caer otra vez en la pornografía. Señor, ayer volví a gritarle a mi esposo. Ayer otra vez fui rebelde con mi esposo. Si confesamos, si se lo decimos a Dios, porque Él ya lo sabe, pero al decírselo, Dios quiere que estemos de acuerdo con Él, que lo que estamos haciendo no le agrada a Él. Si confesamos nuestros pecados, Él es fiel. ¿Fiel a qué? Él dijo que cuando confesemos los pecados, nos va a perdonar, porque Cristo murió en nuestro lugar. Y además es justo, porque la justicia de Dios nos fue aplicada a nuestra vida en la justificación por la fe cuando nos convertimos. Él es fiel y justo para perdonarnos y limpiarnos de toda maldad. Muy bien. Vamos a ver algo importante acerca del diablo. Satanás conoce algo muy importante de nuestra vida cristiana. Dice Romanos 14:23. Todo lo que no es de fe es pecado. Todo lo que no es de fe es pecado. En otras palabras, el blanco número uno de Satanás es destruir nuestra fe, nuestra confianza en Dios. Génesis capítulo 3, versículo 1. Y la serpiente era más astuta que todos los animales del campo, la cual le dijo a la mujer, ¿de veras le crees a esto? Con que Dios dice que no forniques, no hombre, puedes usar el sexo antes de casarte. ¿De veras Dios dice que debes de diezmar? Eso dice Dios, son pamplinas, son tonterías. ¿De veras dice Dios que te sometas al gobierno? ¿De veras dice Dios que ames a tu esposa como amor sacrificial? Satanás ataca y atacó y atacará la palabra de Dios, las promesas de Dios, que es la base de nuestra fe, porque la fe es por el oír, y el oír por la palabra de Dios. Entonces, el blanco de Satanás es destruir nuestra fe. Dice en 2 Timoteo 4:7, peleamos la buena batalla. ¿De qué? La guerra que estamos librando es una batalla de la fe, en otras palabras, contra la incredulidad. A ver otra vez, la batalla cristiana es todos los días estar batallando contra la incredulidad, contra lo que Dios dice y lo que el diablo dice. Dios me dice, mantente puro, mantente limpio. El Satanás me presenta una muchacha para que me embarre, para que le embarace y para que viole los votos que hice con Dios. Entonces, antes de tomar esa decisión, voy a creer. Dios me promete bendiciones y Satanás me promete placer inmediato. Dios me promete a largo plazo bendecirme, Satanás llega y me dice, yo te bendigo ahorita, experimenta ahorita el pecado, es rico, sabroso. Entonces, ¿a quién le voy a creer? Es una batalla de fe. ¿A quién le voy a creer? Si yo tengo fe que Dios es mucho mejor y me dice, espérate, tengo a lo mejor para ti en un mes o en dos meses, no hago caso de la tentación. Le he creído a Dios porque tengo fe. Y sin fe es imposible agradar a Dios. Esta lucha vamos a verla ilustrada en Lucas capítulo 2. Veamos esta lucha por la fe. Y examinemos un poco más profundamente este asunto tan importante para poder entender cada día la lucha que todos libramos contra el pecado. En esta lucha vamos a ver ilustrada

La manera como Jesús oró por Pedro antes de que Pedro sufriera su más grande tentación. Vean ustedes de qué manera Jesús ora por Pedro y qué es lo que Jesús le pide al Padre por Pedro. Dice Lucas 22, versículo 31. Dijo también el Señor: Simón, Simón, he aquí Satanás os ha pedido para zarandearlos como al trigo. O sea, Satanás se ha acercado a mi Padre. Sabemos que Satanás todavía tiene acceso al Padre. Lo vemos en Job, cuando se presenta con todos los ángeles caídos ante Dios y Dios lo interroga, ¿verdad? Y comienza ya el drama del libro de Job a desarrollarse. Y hasta el capítulo 12 de Apocalipsis encontramos que Satanás es arrojado del cielo ya. Con gran ira se viene sobre el mundo porque sabe que su tiempo es corto. Entonces, Satanás tiene acceso todavía al Padre y es un instrumento. Decía Martín Lutero que Satanás, ¿verdad?, es como el perrito de Dios. Él hace, ¿verdad?, se le dice ladra, ladra, si no, le dice no ladra. No puedo hacer nada sin el permiso de Dios. Quiso atacar a Job, le tuvo que pedir permiso a Dios. Y cuando nosotros pecamos, es cuando Satanás, es cuando perdemos el derecho que nos defiendan los ángeles. Dice en el Salmo 91, a sus ángeles mandará a que tu pie no tropiece en piedra. Mientras me mantenga en el camino de la santidad, no va a haber tropiezos y el diablo no tiene ningún derecho para acercarse a mi vida. Pero en cuanto hay pecado en mi vida no confesado, Satanás tiene derechos legales. Donde llega Dios y le dice, ¿verdad? Mira, está Pancho, que tiene tres en adulterio, está haciendo esto, está en pornografía, y Dios dice, me amarro las manos, ¿verdad? Hazlo, nada más no le puedes quitar la vida. Solamente Dios decide cuándo puede Satanás quitarle la vida a una persona. O sea, irse a casa antes de tiempo. Como en 1 Corintios 5, del único del que vive en adulterio con un muchacho, con la suegra, con la mamá del, o este, con una señora de la congregación, y mandan que sea destruida la carne a fin de que el espíritu sea salvo para el día de la justicia. Entonces, en el momento en que nosotros no confesamos el pecado, Satanás tiene acceso a nuestra vida inmediatamente para atormentarnos, causarnos enfermedades o causarnos problemas. Satanás ha pedido, no iba a atacar a Pedro sin pedir permiso. Dame chance, dice Satanás, le dice al Padre, dame un chancecito de hacerle así. Y vas a ver que te va a fallar, y vas a ver que te va a negar a tu hijo, y vas a ver que esto y el otro. Entonces, el Padre, ¿verdad?, le dijo a Cristo, ¿sabes una cosa, hijo? Vino este sinvergüenza a decirme que va a zarandear a Pedro. Avísale y adviértele lo que va a pasar. Y dice el versículo 32, pero yo he rogado por ti, o sea, te va a atacar Satanás, pero va a haber una intercesión, yo voy a estarle pidiendo a mi Padre que tu fe no falte. ¿Qué iba a atacar Satanás? La fe de Pedro. Es el objeto del blanco de sus ataques, nuestra fe. Le voy a pedir a mi Padre que tu fe no falte, y tú, lo profetiza ya Cristo, una vez vuelto, sabía que Pedro no se iba a quedar tirado, confirma a tus hermanos. La estrategia de Satanás era hacer dudar a Pedro. Las dudas no son malas, malo es quedarte con las dudas. Así que si yo me encuentro algún día una persona que me diga, mire hermano, yo tengo dudas, le digo, cálmate San Clodomiro. O San, ni San Crisóstomo, ¿verdad? Porque ningún santo, ni nadie, el más santo que ha habido, todos hasta que estemos ahí en la cama a los 90 años de edad, 95 años de edad, vamos toda la vida a tener dudas de algo o de alguien. Porque miramos todavía a través de un espejo y lo que sabemos no lo sabemos como lo deberíamos de saber. 1 Corintios 8:2. Entonces, teniendo este razonamiento,

Sin embargo, dice Dios, si tú tienes paciencia y esperas, a la larga, sigue vendiendo tus taquitos, sigue vendiendo tus refacciones, sigues como carpintero, sigue con tu bufete abogado, sigue como médico, mantén tu honradez en todo lo que hagas. Y aunque pare al principio, estás sufriendo y no tienes para pagar, si tú mantienes a través de la tentación tu confianza en mí, no te la vas a acabar, ¿cómo te voy a bendecir? Porque dice uno de los salmos, mirad cuán grande es la bondad que Dios ha guardado, mirad cuán grande es la bondad que Dios ha guardado, la guarda Dios, y de repente te abre las ventanas del cielo y sin que te des cuenta, las bendiciones vienen sobreabundantemente. ¿Por qué? Porque has esperado en Él y tu impaciencia no te empujó, no te impelió para que tú cometieras el pecado. Ahora, esta significa, ¿verdad?, que este es el blanco de Satanás. Vean ustedes en primera de Tesalonicenses, capítulo 3, que Pablo tuvo el mismo problema a las iglesias que él fundaba. ¿Qué importante es esto? Era el mismo problema que a Pablo le preocupaba por todas las iglesias. Cuando dejó Tesalónica Pablo, estaba muy preocupado Pablo. Pero no que cayeran en el adulterio, que cayeran en las drogas, que cayeran en esto, porque todo es la consecuencia, todas las ramificaciones de la falta de fe es precisamente el pecado. Es el momento en que dejamos de confiar en Dios, que todos los demás pecados se desembocan. Entonces Pablo nos muestra aquí en esta carta, 1 Tesalonicenses 3, versículo 5, cuál era realmente el problema, y entonces manda a Timoteo a esta nueva iglesia de Tesalónica para que investigue qué cosa. 1 Tesalonicenses 3:5. Por lo cual también yo, no pudiendo soportar más, Pablo estaba intranquilo, quería estar seguro de qué cosa, envié para informarme de vuestra fe. Si seguían confiando en Dios, si seguían haciendo la voluntad de Dios, no sea que hubiera tentado el tentador como tentó a Pedro. Entonces, si el diablo nos va a tentar, es haciéndonos dudar.

de lo que Dios nos ha prometido. Nos va a tratar de quitar que no confiemos en Dios. Que te va a ir mejor robando. Que vas a disfrutar mejor fornicando. Que te vas a salir mejor mintiendo. Que vas a guardar más dinero no dando tu diezmo y en el banco o invirtiéndolo, ¿verdad?, en cosas terrenales. Entonces, siempre está lo que Él nos promete y lo que Dios nos promete. Y en medio es nosotros, como responsables, qué camino vamos a decidir, la bendición o la maldición, en todas las cosas de la vida. Ahora, en primera de Pedro, capítulo 5, Pedro escribe a la iglesia de Asia Menor, haciéndoles una advertencia muy seria. Una vez, algunos pastores ahí en Colombia me hicieron esta pregunta: ¿usted cree que los cristianos puedan tener demonios? Y pues se hizo un silencio porque eran muchísimos pastores en esa reunión de pastores, ¿no?, en una ciudad de Colombia. Y yo les contesté: claro que sí. Y se para un pastor, ¿verdad?, San Crisóstomo: es que usted lo que está diciendo no puede ser posible, porque el Espíritu Santo, ¿verdad?, donde mora el Espíritu Santo, bueno, sacó sus argumentos.

y qué bueno, o sea, siempre es la ignorancia de conocer un poco más profundamente las Escrituras lo que nos lleva a conclusiones equivocadas, pero cuidado con el orgullo nada más. Cuidado a creer que ya precisamente es eso, ¿verdad? Cuando no hemos escudriñado profundamente la Escritura. Yo le contesté a este pastor con mucho respeto. Le dije, cuando el Satanás ataca a un cristiano, dígame entonces usted si nos ataca como Bambi. O si viene y solamente nos hace, mi chiquilín, mi chiquilín, mi chiquilín. ¿Cómo ataca a Satanás a un cristiano? Y se quedó pensando como un minuto más o menos. Le digo, ¿cómo nos ataca? O sea, ¿nos hace bú en la noche? Bueno, usted contésteme. Y entonces le leí este pasaje en Primera de Pedro, capítulo 5, versículo del 8 al 9. Sean sobrios, esto es una advertencia muy seria, y velad, porque vuestro adversario el diablo, ¿a quién le está hablando? A los cristianos. Oh, Bambi, como una ardillita. Compara a Pedro a Satanás como un león, pero un león rugiente. Y vean lo que dice Pedro, que anda buscando alrededor a quien le hacerle caricias, heridas leves, anda buscando a quien rasguñar. Eso dice. Le pregunté a este pastor, dígame usted qué significa devorar. Bueno, cuando un león se come, ¿verdad?, un antílope, un pedazo de carne, lo traga entero. Entonces, ¿qué significa que el diablo anda buscando a quien tragarse? O sea, a quien controlar. Ahora, ¿ese control cómo viene? A través de la mente. Y cuando Satanás o los demonios atacan a un cristiano, nosotros somos espíritu, tenemos un alma y tenemos un cuerpo. Somos espíritu, tenemos un alma, y el alma y el espíritu viven dentro de un envase que se llama el cuerpo humano, o la casa, o el tabernáculo de Dios. Ahora bien, cuando los demonios entran a un cristiano, no entran a la zona espiritual, porque le pertenecemos a Cristo. Un cristiano no puede ser poseído por demonios, puede ser invadido e influido, que es muy diferente. Pero vean ustedes la cantidad de cristianos bien lorenzos que están. ¿Por qué están así? ¿Por qué están afectados? Son cristianos, están afectados de sus facultades mentales, no piensan ya normal. Pero son hijos de, hijas de Dios. ¿Quién ha provocado todo eso? Quiero decirles algo, y terminar esta reunión de pastores, les dije, porque se armó ahí una controversia tremenda, les dije, sea una cosa, yo nunca me atrevería a sacarle demonios a una persona que no sea cristiana, porque regresarían siete y se le volverían a meter. La liberación de demonios es el pan de los hijos. Entonces, ¿para qué voy a tratar de liberar a alguien, o los pastores echar fuera demonios a una persona que no es cristiana? De nada serviría, porque se le volverían a meter. Ahora, esta liberación de demonios no es una panacea. Hermano, sáqueme el espíritu de retortijón. Sáqueme el espíritu de pornografía. Sáqueme el espíritu de rebelión. Como dijo un hermano otra vez, hermano, pídale a no sea yo carnal. Dice la Biblia, presenta tu cuerpo tú en sacrificio vivo. Eso Dios no lo va a hacer. El espíritu de rebelión que traes, el espíritu de pornografía, el espíritu de suciedad sexual que traes, el espíritu de robo que tú traes, no es solamente salte, no, somos responsables delante de Dios. Nosotros en Vía Nueva para el Mundo no liberamos a cualquier persona ya nada más porque lo diga, o sea, a menos que tenga un caso que si alguien se manifieste, lo sacamos, ¿verdad? Y después guiamos a esa persona a Cristo, porque si no recibe a Cristo se le meten siete peor. Entonces, una persona, un cristiano que está siendo atormentado y que en la noche se le aparece Judas Tadeo a las 2 de la mañana y, o que tiene alucinaciones o que huya como coyote a las 3 de la mañana, etcétera, etcétera, y que tiene o niños que se levantan gritando y que con pesadillas continuas, continuas, son demonios atacando a tu hijo. Entonces, ¿qué hacemos, verdad? Vamos, estudiamos el caso y lo primero que hacemos es si la persona se está discipulando. Si tú no te discipulas en 6 meses, que se te queden tus demonios. Entonces, cuando tú te discipules y tomas en serio a Dios, hacemos la liberación. Porque no es una panacea la liberación de demonios. No se arregla todo, écheme los demonios y voy a ser santo. ¿Por qué se te metieron los demonios? Es igual que las ratas. Si yo tengo ratas en mi casa y tengo basura, ¿de qué me sirve sacar las ratas? Que es bien fácil sacar los demonios y tengo la basura.

van a regresar porque el problema no es las ratas, es la basura que tengo en la cocina de mi casa. Entonces, la basura es el pecado. Cuando sacamos el pecado de nuestra vida, ella no tiene acceso. Los demonios no tienen manera de agarrarse a nuestras vidas. Porque no es los demonios el problema, es el pecado que abrió la puerta para que el demonio se te metiera. Y quiero decirles que una persona que tiene demonios no es como el gadareno, que te pongas todo locochón así gritando. No, no. Hay demonios que se meten a una persona de las 5 a las 7 de la noche. Hay otros que entran de las 10 a las 12. De repente tu esposo llega a la casa y tiene cara, ¿verdad?, de Corleone. Y a las 5 le cambió la cara a tu esposo o a tu hijo. O hay otros de las 8 a las 10 de la mañana, otros que actúan de las 10 a las 12 de la noche. Y durante todo el día la persona es normal. Pero de repente hay un tiempo en su vida en la que cambia su personalidad. Y es cuando entran los demonios y se pueden salir. ¿Por qué? Porque hay basura. Entran y comen la basura. Salen porque el alimento de Satanás es el polvo de la tierra. Y del polvo fue hecha la carne. Y le dijo Dios en Génesis 3, comerás el polvo de la tierra. O sea, te alimentarás de la carne humana, de la naturaleza caída de los seres humanos. Porque aunque seamos cristianos, seguimos teniendo la naturaleza humana. Regresamos a Efesios, a nuestro pasaje, y dice a continuación que nosotros andábamos en otro tiempo, ya no. Ojalá que muchos de ustedes no sea una realidad esto. En otro tiempo seguíamos una corriente, ya explicamos esto, la corriente del mundo, de las modas, de la inmoralidad, de la forma de divertirse, del arte, todo lo que tiene su origen en el mundo. Y vemos que el que va hasta adelante de esta corriente se le llama el príncipe, pero es interesante que dice que Satanás aquí lleva el título de la potestad del aire, o sea, que Satanás tiene el control de todos los medios de comunicación alrededor del planeta Tierra. El príncipe de la potestad de la atmósfera, aión en el griego, de la atmósfera hacia abajo opera Satanás. De la atmósfera hacia abajo, que es debajo del sol, lo que decía Salomón en Eclesiastés, vivimos debajo del sol, de la atmósfera hacia abajo. Ahora, si nosotros prendemos un radio, tengo un radio ahorita aquí, yo ahorita no oigo nada, pero en el mundo invisible hay ahorita aquí frecuencia M, frecuencia AM, radio corta, a banda larga, banda corta, pero el aparatito que tengo aquí, el radio, tiene una facultad tecnológica que cuando yo le cambio así en la estación, me agarra esta frecuencia, la charrita del cuadrante. Le doy más adelante y música de banda. Más adelante, música tranquila, música clásica, pero aquí están todas las, aquí están junto a nosotros, aquí están junto a nosotros, no las vemos. Pero ese radio sintoniza, ¿verdad? Y agarra esa frecuencia y te la transmite a los oídos. Y agarra la frecuencia que él está tratando de controlar. Y también hay frecuencias de televisión, hay cable, hay de satélites de comunicación, hay de televisión, de Sky, de muchas cosas, y están todas en el aire. Y Satanás controla todas estas estaciones, películas, videos, todo lo que se hace y todas las ondas del sonido, dice Juan 5:19, Satanás las controla. Y Efesios 2, versículo 2. Por eso es tan importante saber qué clase de música oímos, qué clase de programas oímos, qué clase de películas ves en la televisión y en el cine, porque Satanás está detrás. ¿Para qué cosa? Hacernos dudar de Dios. ¿Cuál es el propósito de Hollywood? Ve las películas de Hollywood, atacan a los cristianos, atacan la Biblia, casi siempre el 80% salen fumando, y tú ves al artista, chúpale, chúpale, chúpale, chúpale, y tú acabas de dejar el cigarro y se te antoja, no, pues si él fuma, pues yo también puedo seguir fumando. Y sales del cine y te prendes un cigarro, y ya tenías un mes que lo habías dejado, pero fuiste influido por lo que viste en el cine. Y ves telenovela, y telenovela, y telenovela, y quieres hacer la enfermera que se enamoró del doctor, para que el doctor te saque del hospital y te cases con él, y el novio que tiene no es digno de ti, porque anda en bochito, y el doctor anda en un Cadillac. Y como la telenovela te dice eso, ¿verdad? Te comienzas a meter eso, y entonces ¿qué pasa?

ya te olvidas totalmente de las promesas de Dios. Ves las películas de los crímenes y de los que les va bien y de los que narcos que progresan, las historias de los narcos, y quieres ser igual a ellos. Los jóvenes quieren imitar todo eso porque somos y tenemos la tendencia de imitar todo lo que vemos o lo que oímos. ¿Y qué es todo eso? Tentaciones para hacernos dudar de Dios. ¿De veras será cierto esto? Veo tanta pornografía en el cine, tanta pornografía en la televisión, tantas vulgaridades, tanto adulterio, tantas cosas que sin casarse tienen relaciones, etcétera, etcétera, que comenzamos a aceptarlo como algo normal. Ya es normal, ya los homosexuales ya desfilan por Reforma ayer sábado, ¿verdad? Encuerados, semi-encuerados, demandando sus derechos y violando nuestros terceros derechos de nosotros como ciudadanos y violando nuestra decencia, nuestra honestidad, nuestros principios morales, los principios fundamentales de la familia, pero eso sí queremos, quieren que les respetemos a ellos. ¿Cuál es el propósito del movimiento gay? Simplemente hacer que el mundo lo acepte como normal y los acepten como normales a ellos, casándose uno con el otro. Y el mundo está cayendo en esa trampa. ¿Qué dice Dios? No cometerás inmoralidad. El matrimonio es entre Pepe y entre Juana, no entre Pepe y Chencho. Ahora, vean ustedes que este espíritu que está en el aire operando, que son los demonios, son como las aves del cielo muchas veces, y controlando todas estas cosas, ondas de televisión, ondas de radio, dice la Biblia que opera, apunten por favor arriba de la palabra opera, los que les interese, la palabra energeo, que es la palabra griega que se usó, opera en los hijos de desobediencia. De ahí viene la palabra energía. Estamos profundizando. Hay una energía satánica funcionando en el mundo invisible. Vamos a detectarla y a quitarle la máscara. 1939-1945. Esta energía satánica se movió a través de un hombre llamado Adolfo Hitler, que hizo a través de la potestad y los miles de demonios que tenía, que cuando él hablara, cuando hablamos la palabra de Dios, lo dije en la conferencia anterior, en la parábola del sembrador, la semilla de Dios es espíritu y es vida. La palabra de Dios es espíritu y es vida. Cuando Hitler hablaba, cuando los dictadores hablan, cuando los asesinos hablan, cuando la gente de Satanás y los evangelistas de Satanás hablan, mandan demonios cuando hablan en el aliento de su boca. Cuando Hitler hablaba y la gente lo escuchaba, la gente al ponerse en una situación de receptores, porque para cuando mandas una onda tiene que haber un receptor. Si hay un receptor, la onda no puede ser recibida. Entonces, cuando tú le abres el corazón a una filosofía que no es de Dios, te abres a que esos demonios que salen de ese orador o de ese dictador entren a tu vida. Es una energía que está operando en el mundo. ¿Cómo es posible? Ustedes oyeron en Pensilvania este monstruo que secuestró a 3 niñas y las tuvo 10 años en el sótano de su casa. 10 años. Y tú ves a este hombre en el jurado y tenía así, estaba así mordiendo la celeta. No me parezco él, ¿verdad? Pero así le hacía. Se mordía la camisa, ¿verdad? Yo no fui y no quise aceptar su culpabilidad. Ahora, yo le decía a mi esposa, ¿cómo es posible que tenga, o sea, que después de esta monstruosidad, destroza, 10 años violando a estas niñas? O sea, cuando las liberaron tenía 30 años cada una, a los 15 años, 17 años, las secuestró y las tenía en el sótano en su casa durante 10 años. ¿Se imaginan el daño psicológico? Y este hombre estaba impávido, no se movía, estaba convencido, escúchenme, estaba convencido de que no había hecho nada malo. ¿Cómo puede un hombre actuar de esa manera? Porque está, ya no es él. Hay un espíritu poderosísimo dentro de él que le robó el cerebro y lo convirtió en un zombi sin conciencia. Un zombi es una persona que actúa como nosotros sin estar consciente de lo que está haciendo. Ese es un zombi. Entonces, así hay personas. Hay otro hombre, se llama Arturo Miller, en Queensland, Australia.
Métanse a la página de internet. Dice que es Jesucristo y su esposa María Magdalena. Nos reímos, ¿verdad? Ahí está en internet. Dice que es Jesucristo. Y vi el video y ella está convencida que es María Magdalena. Y dice, todavía siento los clavos en la cruz. Y tú lo ves, yo le decía a mi esposa, es que no se le ve así nada fingido. O sea, él se la cree que es Jesucristo. Tiene como jóvenes, 35 años, y ella, oye, tú eres Magdalena, entrevista a un periodista, tú eres María Magdalena, sí, y todavía lloro a ver a mi señora allá clavado, pero ahora que ha resucitado y está junto conmigo, estamos felices porque vamos a guiar a muchos de ustedes al Padre. Se la cree que es María Magdalena, y los ves, tienen cara los dos así, pero no tienen cara de malos, tienen cara así de buenos, y tienen como 200 personas en su iglesia. O sea, ese hombre trae un demonio tan grande, no está fingiendo, no está tratando de hacer nada. Él se la cree, o sea, ya no es él. Hitler ya no era él. El momento en que dijo, el Tercer Reich va a durar 1000 años, ya no era él. Ya no era una persona razonable, normal. ¿Cómo un loco puede decir, va a durar 1000 años el Reich, el Tercer Imperio, y la gente creérselo? Peor los que lo creyeron que el que lo dijo. Entonces nos damos cuenta, la operación, la energía de Satanás funcionando en el mundo. Hay 3 artistas de cine en México que se las llevó un promotor muy famoso de televisión por todos lados. Creo que en Brasil las agarraron. Ella es muy famosa de televisión. Y las cinco muchachas tenían relaciones con este promotor de televisión y de teatro. Y les hizo creer, ¿verdad?, que las 5 eran sus amantes. Y las 5 aceptaron tener relaciones con él. Yo pregunto, ¿verdad? ¿Cómo puede una muchacha llegar al grado de aceptar tener las 5 con un hombre y dejarse controlar de esa manera? O sea, ellas ya no eran ellas. Estaban controladas por los demonios que él tenía y que les puso a ellas cuando aceptaron irse con él. El momento que pisamos los terrenos de Satanás, nos abrimos a que nos robe la mente. Y como el mundo no sabe que son demonios, pues denle su Equanil, su Valium, háblenle al psiquiatra, háblenle al psicólogo, o vamos a llevarlo al manicure, al hospital psiquiátrico. Y llegan al hospital psiquiátrico, ¿y qué hacen los médicos en el hospital psiquiátrico? No hay manera de curar a una persona con aparentemente problemas normales de conducta. La única manera de controlarlos es darles pastillas tranquilizantes. Si tú caes en manos de un psiquiatra, te va a tratar con puras pastillas tranquilizantes. No, te va a decir, bueno, ahora ya entendí, a usted la violaron de niña, te hicieron esto. Bueno, ok, ya descubrí por qué tú te portas así, porque aullas como coyote a las 2 de la mañana. Pero una vez que la razón, es la psicología, ¿verdad? Es el fracaso en la psicología mundana. Una vez que descubren de dónde viene tu problema y ahora qué, cuál es la terapia a seguir, chochos. Puras pastillas, no hay manera de tratarte más que con pastillas. Introducir químicos para que comiencen a tratar de normalizarte y aplacarte. Y sin que te des cuenta, caíste de Guatemala, Guatepeor. Antes eras una persona normal, ahora eres drogadicto, porque las pastillas tranquilizantes crean adicción. Llega un momento en que no puedes más que depender de tu chocho de Equanil, de Prozac o de Valium para poder tener una vida normal. O de un trago de alcohol, o vivir con alcohol o con las drogas. Es el mismo problema que existe en la vida cristiana en muchas personas que abandonan la palabra de Dios. Ahora, en 1 Timoteo 6:10, para terminar, dice el apóstol Pablo, y también haciéndonos una advertencia muy fuerte acerca de la importancia de estar contentos con lo que tenemos, de vivir agradecidos, de que nuestra impaciencia no nos impela, no nos empuje, no nos precipite a tomar decisiones de las cuales mañana, muchacha que me escuchas, muchacho que me escuchas, varones que me escuchan, decisiones que mañana nos tengamos que arrepentir. Dice 1 Timoteo capítulo 6, versículo 6, gran ganancia, ya vas de gane. Sí, la piedad es la vida cerca de Dios. La palabra griega, eusebia. Gran ganancia vas a tener en la vida, en tu vida cerca de Dios, si estás acostumbrado o te acostumbras a vivir contento con lo que tienes.

contentamiento. Pablo en Filipenses 4 dijo, he aprendido, vean que requiere aprendizaje, he aprendido a vivir sin dinero, he tenido épocas en mi vida de crisis, he tenido épocas en mi vida, yo las tuve también, yo tuve una época cuando vivíamos en Acapulco, ¿verdad?, que no comíamos más que los mangos que yo cortaba de la casa y lo que yo podía pescar. Tenía a Lana, a Moisés y a Andrea, mis primeros tres niños, ¿verdad? Mi primer matrimonio, chiquitos. Yo estaba de misionero allá en las sierras de la costa de Oaxaca, de la costa chica, la costa grande, y no teníamos nada para poder sostenernos. Y vivimos 2 o 3 años, hasta después de 10 años de ministerio, tuve una combi que me regaló un hermano, una combi ya vieja. Andaba en camión en la ruta 100 dando estudios, predicando en los pueblos. Iba yo a Acapulco a predicar en el mercado y me ponía un cajón y me paraba y los mandaba a todos al infierno. Bueno, así es muy ignorante. El justiciero llegó aquí a Guerrero, ¿verdad? Y me acuerdo que todas las marchantes, ¿verdad? Lo único que no tenían para dinero, me daban pescado de ofrenda. Me iba a mi casa con 2 o 3 pescados y ahí los cocinábamos y todo, ¿verdad? Y vivíamos de pescados y de mangos, más de 4 o 5 años. Yo sé lo que es ser pobre, yo sé lo que es vivir pobre y no tener nada. ¿Ustedes creen que así comenzamos? No, comenzamos, pero desde abajo. Y hasta los 10 años, hasta 1981, me regalaron una compra usada. Y ahí iba chaca, chaca, chaca, chaca, chaca, chaca, en San Juan Totoltepec, donde comenzamos la iglesia. Bueno, comenzamos en un garaje, una casa en satélite, pero íbamos a San Juan Totoltepec, nos pasamos después al Cine Apolo, del Cine Apolo al Centro Cívico, del Centro Cívico llegamos para acá. Y así nos ha traído Dios por todos lados. Pero estamos acostumbrados, y cuando vives en la pobreza y te das cuenta que estás contento y no estás amargado, para eso me llamaste, Señor. Yo era gerente del hotel Emporio, que es Emporio, antes era el Continental y el Hilton en Acapulco, y a California a especializarme en hoteles y turismo y todas esas cosas. No, me quiero dedicar a pegar el evangelio. Me fui 3 años con los misioneros allá presbiterianos en las sierras a vivir con leprosos y comer en el suelo, comer tacos, comer lo que sea. Llegaba a mi casa enfermos mis hijos, con disentería, con salmonelosis, etcétera, etcétera. No se imaginan cómo comenzó nuestro ministerio, desde abajo. Pero ¿qué fue lo que Dios me dijo? Le perdí miedo a la pobreza. Ya no tuve miedo. Y cuando Dios nos comienza a prosperar un poco más, nos damos cuenta que no debemos depender de eso tampoco. Tenemos que aprender a vivir contentos, con o sin. Porque si solamente tienes ahorita contento porque tienes y después ya no tienes, no tienes tu fortaleza en Cristo. Porque todo lo podemos en Cristo que nos fortalece. Entonces, eso es lo que Dios nos quiere enseñar. Gran ganancia la piedad acompañada con lo que tienes. Porque teniendo sustento y abrigo, estemos contentos con eso. Llega ahorita me llevaron aquí a mi oficina un taco que venden aquí enfrente de chile relleno con frijoles. ¡Qué manjar me acabo de comer! Me enchilé, eso sí, pero qué rico taco. ¡Qué rico taco! Nunca me había imaginado chile relleno con arrocito y frijoles. Se los recomiendo, ¿eh? Delicioso, o sea, te puedes llegar a comer un taco así delicioso, tacos de canasta, o ir al mejor restaurante. No es el lugar, ni mucho menos, es la actitud de tu corazón con la que tú comes lo que estás comiendo. Dale gracias a Dios por los totopitos, por ese taco, por ese tibón, por esa manjar o esa langosta, pero no es eso, es estar contentos con eso, porque los que quieren enriquecerse caen en tentación, y ahí está, en la trampa de Satanás. ¿Quiénes son los que quieren enriquecerse? Los que quieren hacer dinero a través de pronósticos deportivos, comprar billetes de lotería, siendo deshonestos en su trabajo, tratando de transar, porque el que no trabaja no avanza, tratando de echar mentiras al gobierno, tratando de robarle a Dios. ¿Qué haces con todas esas actitudes? Estás tratando de ganar dinero fácil. El cristiano no compra pronósticos deportivos. Si alguien me lo regala, pues gloria a Dios. Si alguien me regala un billete de lotería, gloria a Dios. Pero yo no estoy buscando billetes de lotería para ganar la lotería. Señor, si me la saco, te doy 5 millones a la iglesia, Señor. ¿Sabes qué? Ni el diablo se la cree. Ya está muy trillado eso. Te prometo, Señor, que si me voy a comprar esa vida nueva, un lote para que hagan su iglesia, no te la cree ni Santa Claus. Entonces,
con el

sudor de nuestra frente debemos ganar el pan de nuestra comida. Ganarás el pan con el sudor de tu frente. Es la ley de Dios. Y cualquiera que quiera hacerse rico no trabajando, vas a caer en tentación y en lazo. Dios te va a prosperar a la larga tu puesto de tacos. McDonald's comenzó con una en un garage, con una pareja haciendo hamburguesas, y después llegó mucha gente, hicieron dos, tres tacos, dos, tres garajes, después rentaron un local, después a los finales fueron a hacer patente su franquicia, etcétera, etcétera, comenzaron a vender McDonald's y Dios los prosperó, el de Walmart también, el Sam Walmart, que se acaba de morir en Texas, me lo encontré hace 4 años, yo llegué a Walmart con mi esposa en Dallas, y veo un viejito, una camioneta y más o menos una pick-up, y con sus sombreros, vaquero, con sus bocas, como de 85 años, y el viejito, ahí ya sí, caminando el viejito, y digo a mi esposa, mira qué chistoso camina ese viejito, y el que nos estaba ayudando a llevar la comida allá a la cajuela de nuestro carro, me dice, ¿saben quién es? ¿Quién es Sam Walmart? ¿Quién? El dueño de Walmart. Él es, así es, y está contento el viejito. No tenía ganas de estar ahí presumiendo con Lamborghinis o con Ferraris, ¿verdad? Tenía sus buenos carros, pero era un hombre, ¿verdad?, que mantuvo Walmart y dando el 45% de lo que entraba Walmart a la obra de Dios y a misioneros. Y Dios lo bendijo. El dueño de Chick-fil-A también en Estados Unidos es cristiano. Y también lo ha bendecido tremendamente Dios para dar, ¿verdad?, el 65% del dueño de Chick-fil-A, la compañía y los accionistas, a la obra de los misioneros de Dios. Y esta es la ley de la vida. Tenemos que entender algo. Si algo nos hace daño, está dentro de nosotros. No le eche la culpa a tu esposa, ni a tu esposo, ni a tu hijo, ni a tu hija, ni al pastor, ni al gobierno. Dentro de nosotros tenemos el enemigo. Y anda buscando hacernos daño.

0: en Radio Alegría son las 11 y 58 minutos.
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Daniel. Le damos gracias a Dios por permitirnos esta segunda grabación para la gloria de su nombre. Oh, te adoramos, Señor. Aleluya. Gracias te he hecho con este grupo, Señor, hasta este día. Y por lo que vas a seguir haciendo para la gloria de tu nombre, Señor.

0: los planes de Dios son muy diferentes a nuestros planes. Pero cuando aprendemos a dejar nuestros sueños, nuestros deseos en la cruz, ahí podremos decir, somos uno contigo, Jesús.
1: Somos una sola iglesia, somos un solo cuerpo. Cada uno tenemos capacidades y talentos que Dios nos ha dado para que cumplamos un mismo objetivo.
2: La Biblia dice que uniéndonos podremos hacer mayores cosas.
3: En Juan capítulo 17, Jesucristo dice, Padre, la gloria que me has dado, yo la doy a ellos para que sean uno. Interesante que la gloria no es para alguna otra razón más que para que seamos uno.
4: Yo creo que este es un tiempo muy importante, muy histórico para nuestra generación. Sinceramente creo que este es el tiempo de Dios para nosotros.
5: A través de la alabanza y la adoración, lo que hacemos es dar todo lo que tenemos para ser uno con nuestro Padre.
6: Radio Alegría te da la hora. Son las 12:19.

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Mientras descansaban, ocurrió un asombroso milagro ante la mirada de miles de personas. Nosotros muchas veces queremos recibir un milagro de parte del Señor y no tenemos paz, no tenemos sosiego, nos sentimos abrumados por las situaciones adversas que nos... Solo miramos el problema, solo miramos la adversidad, y eso nos impide ver con claridad que Dios quiere obrar y que Dios quiere hacer un milagro en nuestra vida. En la prédica de hoy vamos a darnos cuenta de cómo fue que sucedió un gran milagro mientras todos descansaban. Nadie estaba alocado, nadie estaba, necesitamos el milagro, nadie estaba con zozobra, todos descansaban. Y mientras todos descansaban ocurrió un milagro extraordinario. Fue recibido por cerca de 20,000 personas. Esta es la prédica número 20 de la serie del Evangelio de Juan que estamos estudiando aquí en la Iglesia Bíblica de Guatemala. Y nos corresponde leer nuestro pasaje de estudio que se encuentra en Juan 6, 1 al 15. Leamos. Después de esto, Jesús fue al otro lado del mar de Galilea, el de Tiberias, y le seguía una gran multitud porque veían las señales que hacían los enfermos. Entonces subió Jesús a un monte y se sentó allí con sus discípulos. Y estaba cerca la Pascua, la fiesta de los judíos. Cuando alzó Jesús los ojos y vio que había venido a él gran multitud, dijo a Felipe: ¿De dónde compraremos pan para que coman estos? Pero esto decía para probarle, porque él sabía lo que había de hacer. Felipe le respondió: 200 denarios de pan no bastarían para que cada uno de ellos tomase un poco. Uno de sus discípulos, Andrés, hermano de Simón Pedro, le dijo: aquí hay un muchacho que tiene 5 panes de cebada y 2 pececillos más. ¿Qué es esto para tantos? Entonces Jesús dijo: haced recostar a la gente. Y había mucha hierba en aquel lugar, y se recostaron como en número de 5,000 varones. Y tomó Jesús aquellos panes, y habiendo dado gracia, los repartió entre sus discípulos, y los discípulos entre los que estaban recostados, asimismo de los peces, cuanto querían. Y cuando se hubieron saciado, dijo a sus discípulos: recoged los pedazos que sobraron para que no se pierda nada. Recogieron pues y llenaron 12 cestas de pedazos que de los 5 panes de cebada sobraron a los que habían comido. Aquellos hombres entonces, viendo la señal que Jesús había hecho, dijeron: este verdaderamente es el profeta que había de venir al mundo. Pero entendiendo Jesús que iban a venir para apoderarse de él y hacerle rey, volvió a retirarse al monte él solo. Hermanos, este gran milagro ocurrió ante la mirada de unas 20,000 personas, porque el texto dice que habían en promedio unos 5,000 varones. Si cada varón llegó con su esposa y si cada familia llevaba 2 niños o más, imagínense cuántos miles de personas habían ahí. Y ese es el único milagro, escuchen esto, es el único milagro que se repite en los 4 evangelios. Ningún otro milagro de los que Jesucristo hizo se repite en Mateo, Marcos, Lucas y Juan, solo este. Así que algo de especial ha de tener, muy especial, más que los demás. Vamos al pasaje de estudio, Juan 6, 1 y 2. Después de esto, dice, Jesús fue al otro lado del mar de Galilea, el de Tiberias, y le seguía una gran multitud. Las señales que hacían los enfermos, hermanos, Jesús fue del otro lado. Al lago de Galilea también se le llama lago de Tiberias o mar de Galilea, tiene esos nombres, ¿no? Y muchísima gente estaba siguiendo a Jesús en lanchas, de a pie, llegando por todos lados, porque Jesús hacía milagros, así es. Y la gente lo seguía. Cuando llegó del otro lado, había un gentío. Sigamos, Juan 6, 3, 4. Entonces subió Jesús a un monte, y sentado ahí con sus discípulos, y estaba cerca la Pascua, la fiesta de los judíos. Hermanos, cuando Jesús vio el montón de gente que estaba esperándole, cuando él bajó de la barca, vio el montón, imagínense, 5,000 varones. Imagínense cuántos miles más. Y Jesús dijo: aquí no voy a poder hablar con ellos. Entonces subió al monte, porque del monte obviamente le quedaba toda la multitud en la parte baja. Al ver Jesús a esa gente aglomerada, dijo a sus discípulos: subamos, chicos, esta gente tiene hambre de escuchar la palabra. Pero la gente también tenía hambre
físicamente.

No solo hambre de escuchar la palabra, sino hambre físicamente. Y entonces Jesús le hace una pregunta a Felipe. Y Jesús le hace una pregunta, vamos a Juan 6:5-6. Cuando Jesús alzó los ojos y vio que había venido esa gran multitud, le dijo a Felipe: ¿de dónde compraremos pan para que coman estos? Pero esto decía para probarle, porque él sabía lo que había de hacer. Imagínense, hermanos, imagínense. Aquí estoy yo, aquí estaba sentado yo con los chicos, ¿verdad? Hermano Oscar, hermano Manuel, hermano Marco, hermano Domingo, etcétera, todos los chicos de aquí cerca, ¿no? Y ellos son líderes de diferentes ministerios en la iglesia. Imagínense, Felipe andaba con Jesús, y Felipe también era uno de sus discípulos, y Jesús lo tenía cerca. Entonces Jesús le dice a Felipe: oye, Felipe, ¿ya viste toda esa gente que está ahí reunida? ¿Dónde vamos a comprar pan para que coman? Jesús le hace la pregunta, no porque Jesús no supiera qué hacer, él ya sabía qué iba a hacer, pero para probar a Felipe, a ver qué le contestaba. Así que quizá nosotros hacemos lo mismo de lo que contestó Felipe aquel día. ¿Qué fue lo que contestó Felipe? ¿Qué dice el texto? La gente era tanta que se contaba por miles. Jesús quería escuchar la respuesta de Felipe. Quizá a ti y a mí nos pasa, a veces nosotros sentimos que desfallecemos ante las circunstancias adversas, sentimos que la situación es tan complicada, no le miramos ni pies ni cabeza a la vida, decimos: ¿por qué me pasó esto? Y luego me pasa esto, luego aquello, no he terminado de salir de esto, ya regresó esto, pero ¿por qué? Y yo no sé, nos sentimos que las fuerzas se nos acaban, los problemas son tantos, y quizá vemos que Dios, en vez de actuar, como que se queda de brazos cruzados, se queda en silencio, esperando. Y Felipe, yo no sé qué pensó Felipe cuando escuchó a Jesús: oye, Felipe, ¿dónde alimentaremos a toda esta gente? ¿Dónde compraremos pan para todos ellos? Y Felipe, me imagino que pensó: pero tú eres el maestro, ¿por qué me preguntas a mí? Yo no sé. Si hubiera dinero, se necesitarían unos 200 denarios. Y si hubiera ese dinero, se necesitarían unas 20 panaderías. Hermano Oscar, ¿no? ¿Cuántas panaderías se necesitan para alimentar 20 mil personas? Así un ratito, en el desierto, en las orillas del lago de Galilea. Es una increíble. O sea, era una cosa imposible. Hermanos, quiero decirte algo. En los momentos más oscuros de tu vida, cuando te toque pasar por el valle de la sombra y de la muerte, solo tienes que poner tu mirada en el Señor y decirle: Señor, no entiendo por qué me está pasando esto, pero entrego mi vida en tus manos, porque tú sirves. Vamos al texto. Juan 6:7. Felipe le respondió: 200 denarios de pan no bastarían para que cada uno de ellos tomase un poco. Felipe, hermanos, estaba viendo la multitud, como yo los veo a ustedes ahora. Me pregunte a mí, hermano Marco, ahorita: pastor, tenemos que darle de refaccionar a todos los de la iglesia. Y yo le diría, hermano Marco: ¿y dónde compraremos pan para todos ellos? ¿Y qué les daremos? Y aquí no hay mil varones, ¿verdad? Mucho menos. Imagínense, yo no sé si a ti te pasa lo mismo, hermano. Felipe estaba viendo lo material. Felipe estaba viendo lo que sus ojos físicos miraban. Pero quiero decirte algo: Dios no es un Dios material, Dios no es un Dios humano, Dios no es de esta tierra, Él creó esta tierra. Te voy a poner este ejemplo, aplaudo al Señor. Este ejemplo yo ya lo puse alguna vez, creo, aquí en la iglesia, pero permíteme ponértelo. Hace unos años estábamos con mi familia en uno de esos parques, ¿no?, de Disney. Y estábamos caminando, habíamos llegado a las 9 de la mañana, dejamos un auto rentado que cargábamos, entramos al parque, caminamos. A las 10 de la noche: vámonos al hotel. No, espera, papi, es el show de luces. Bueno, esperemos. A las 12, miles de personas literalmente parados viendo el show de luces. A las 12:30 caminamos al parqueo. 1 de la mañana encontramos el auto, salimos. Desde las 10 de la mañana que habíamos llegado hasta como a las 2 de la mañana que regresamos al hotel. El otro día nos tocaba venir de regreso.

Cuando subimos en el avión, allá está el parque de Disney. Era así. Ayer me costó tanto caminarlo y ahora lo veo así. Lo caminaría de un paso. Es más, mis zapatos nada más lo cubre. Porque ahora yo tenía otra perspectiva, hermanos. Ayer estaba en la tierra caminando, era tan grande. Ahora estaba en el avión mirándolo tan pequeño. Hermano, el problema que tú tienes para ti es tan grande. Tú te estás muriendo en una cosa tan grande para ti. Para Dios no. Dios no es de la tierra. Dios tiene otra perspectiva. Él te ve desde arriba y dice: eso que tú tienes es tan pequeño de resolver, hijo, no te mueras ahí. Hermano, a veces tú piensas que tienes un gran problema. No es cierto. Para ti es gran problema. Para Dios no. Para Dios todo es posible. Dios lo ve como nada. El otro día estábamos en un estacionamiento inmenso aquí en Guatemala. Yo le dije a mi esposa, yo manejando el auto, tenía una columna enfrente, como está esta columna acá de la plataforma, pero inmensa columna que sostenía todo el edificio, ¿no? Y le digo yo: caramba, nos vamos a tener que ir porque no hay parqueo. Mi esposa iba al lado, ella iba viendo del otro lado y me dice: no, mueve el carro para acá. Mira, todo está vacío. Donde yo estaba, todo estaba lleno y la columna me impedía ver que estaba vacío allá. Ahora quizá tú tienes enfrente una columna, una montaña de problemas y te impide ver que Dios quiere actuar y Dios quiere hacer un milagro contigo. Hermano, solo muévete un poquito en fe, muévete para un lado y descubrirás ese milagro que Dios quiere hacer por ti y lo recibirás. Deja de ahogarte en un vaso con agua. Sigamos en el texto bíblico. Juan 6, 8, 9. Uno de los discípulos, Andrés, hermano de Simón Pedro, dijo: ah, aquí está un muchacho que tiene 5 panes de cebada y 2 pececillos. Mas, ¿qué es eso para tantos? Jesús estaba hablando con Felipe, ¿se recuerdan? Y le dice: Felipe, ¿dónde vamos a alimentar a todos estos? Y Felipe le responde: 200 denarios no alcanzarían, Señor. Pero Andrés estaba oyendo. Y Andrés se le acerca y Andrés, un poquito con más fe, dice: ah, Señor, Señor, ¿sí? Andrés, mira, allá es un muchacho, carga 5 panes de cebada y 2 peces. Andrés tenía un poquito de más fe que Felipe. Pero Jesús honró la fe de Andrés. Hermanos, esto es maravilloso. Juan 6:10. Entonces Jesús dijo algo: haced recostar a la gente. Y había mucha hierba en aquel lugar y se recostaron como en número de 1,000 varones. Hermanos, ¿cómo iban a recibir el milagro ellos? Alocados, queremos un milagro, Señor, ayúdanos. Ay, Padre, ayúdanos, por favor. Ay, Padre, por favor. Ay, te pedimos. No, no, no, no, no, no, no, no, no. Ellos iban a recibir un milagro sentados, en paz, recostados. Jesús le dijo a los discípulos: hagan que toda esa gente se recueste. Haced recostar a la gente. Había mucha hierba. Imagínense ustedes unas 20,000 personas recostadas. A veces tú te alocas esperando un milagro de otra manera. Relájate, hermano, relájate. Si esta fuera tu vida y esta fuera Dios, pon tu vida en las manos de Dios y relájate y dile: Señor, mi vida está en tus manos, haz conmigo lo que quieras, aquí estoy relajado. Aleluya, aleluya. Quizá ahora estás esperando un milagro, hermano. Yo estoy esperando un milagro. Yo estoy esperando un milagro. Y ustedes lo saben. Públicamente lo he dicho. Yo estoy esperando el milagro que nos firmen el derecho de poseer en usufructo un terreno. Una iglesia que no tiene 3 años, como esta, pensar en comprar un terreno de 10,000 metros cuadrados para que quepan unos 200 carros, que son los que traen ustedes. En Guatemala, ¿cuánto cuesta un terreno así? Bueno, estaremos hablando aquí en la ciudad de Guatemala, unos 4 o 5 millones de dólares, un terreno de 10,000 metros cuadrados. ¿De dónde sacaremos eso? No hay, no existe. Y luego el terreno, la construcción. O sea, no. Yo, como Felipe, en lo humano digo, no se puede.
Espérate tantito, 8 millones de dólares

5 para el terreno y 3 para construcción, ¿de dólares? No. Si Felipe, yo digo, no se puede. Pero como Andrés, yo digo, espérate. Si hacemos una nota y solicitamos un terreno en usufructo, son 5 panes y 2 peces. Como Felipe, yo veo lo natural y digo, no se puede. Como Andrés, empiezo y digo, caramba, como que sí se puede. Pero Jesús, ¿qué me dice? Relájate, recuéstate. El milagro sucederá cuando yo quiera. Recuéstate, hagan recostar a esa gente, dijo Jesús. Amén, hermano. Dele gloria a Dios en su casa. No te aloques. Hagan recostar a esa gente, dijo Cristo. Entonces yo ya hice lo posible. Y ustedes vieron, vino el abogado Enio y presentamos aquí lo posible. Ahora me recuesto y ustedes también. Relájense, oyen, relájense. Mientras alquilamos, disfrútenlo. Y cuando tengamos firmado el terreno, disfrutémoslo también. Y si no nos lo firman nunca, disfrutemos también. La clave de la vida es poner tu vida en las manos de Dios y decirle, Señor, haz con nosotros lo que tú quieres. Aquí estamos, te honraremos y te adoraremos. Alquilado en la calle, dueños en usufructo, lo que sea, tú eres el rey y tú recibes la gloria. Aleluya. Hermanos, vamos al pasaje. Juan 6, 11, 13 dice: y tomó Jesús aquellos panes, ¿y qué hizo? Escuchen. Y habiendo dado gracias, los repartió entre los discípulos, y los discípulos entre los que estaban como recostados. Hermano, presta atención aquí. Deja de leer un instante. Presta atención acá. Yo tengo mascotas en la casa. Tengo dos perritos preciosos. Miren, a ellos no les importa si yo me quedé sin trabajo, si tengo negocios, si tengo dinero, no les importa. Ellos ahí están relajados en la casa, no trabajan, durmiendo y suben para allá y bajan y me mueven la cola, y a mi esposa también, eso no les importa. Y cada mes, ¿qué hacemos nosotros? En el presupuesto de la familia y el concentrado de aquellos, de los chicos, le decimos nosotros, y el concentrado de los chicos. Y ahí venimos con el concentrado. ¿Qué están haciendo ellos? Relajados, hermanos. Hermano, relájate en las manos de Dios. No te aloques. Él quiere hacer grandes milagros en ti. Pero tú tienes que estar relax, en calma, en paz. Ya. No trates de que las personas van a resolver tus problemas. No. Cristo es el redentor de tus problemas también. Amén. Texto. Ahora sí leamos. 6:11. Y tomó Jesús aquellos panes, y habiendo dado gracias, los repartió entre sus discípulos, y sus discípulos entre los que estaban recostados. Asimismo los peces, cuanto querían. O sea, si la gente decía, mire, deme otros dos, deme de él, repartan. Versículo 12 y 13. Y cuando se hubieron saciado, dijo a sus discípulos, recoged los pedazos que sobraron para que no se pierda nada. Y saben, recogieron pues y llenaron 12 cestas de pedazos que de los 5 panes de cebada sobraron a los que habían comido. Hermanos, qué milagro, hermanos. Aquí hay algo maravilloso. Aquí ocurrió algo espectacular. Jesús tomó esos 5 panitos de cebada y esos 2 pescados, hermanos, los tomó en la mano y levantó sus ojos al cielo, me imagino, y dijo: Padre, gracias, porque tú alimentarás con esto a esta multitud. Y empezó a repartirlo con sus discípulos, y los discípulos corrían por todos lados, y la gente recostada, deme otros 2, deme otros, mire, yo como más usted, deme otros 6, deme otros. Y me voy a dar un pescado para la tarde. Y abran sus matatíos, ¿no? Si somos como en Guatemala, dirían: ah, esto es gratis, esto es buffet. Ah, aquí, écheme aquí. Aquí traigo otra bolsa, llénemela de pan de cebada. Ah, eso es lo que le gusta a mi mujer con mantequilla o aceitito de oliva y queso parmesano a la noche. Deme otros. Todo lo que querían, dice el texto, le repartieron todo cuanto querían. Eso fue un milagro. Yo no sé si tú has comido pan del cielo. Esos chicos comieron pan del cielo aquel día. Y nosotros, cuando celebramos la Santa Cena del Señor, no es que la Santa Cena se convierta en el cuerpo de Cristo literalmente, pero representa ese pan que vino del cielo. Jesucristo dice: yo soy el

pan que vino del cielo. Él es el camino, Él es la verdad y la vida. Él es el único que nutre tu vida espiritual. Ese pan del cielo es el que hoy Cristo nos da. Amén. Hermanos, Dios es un Dios de milagros. No creas que Dios no hace milagros. Dios es un Dios de milagros. Mírate, mírate, tócate. Estás con vida. Hoy te cuento, ya fallecieron un montón de miles de personas en el mundo. Cada segundo fallecen miles de personas. 13 personas por segundo fallecen en el mundo solo de hambre. 13. En época pico de COVID fallecían 8 de segundo en el planeta. Hoy fallecen 13 de hambre. Tú estás aquí. Es un milagro. Y todavía estás atolondrado pensando, ¿cómo va a responder Dios y a resolver esto? Hermano, tú porque lo miras parado en la tierra, no mires hacia el suelo, mira hacia el cielo como los peregrinos de Israel. ¿De dónde vendrá mi socorro? Mi socorro viene de Jehová, que hizo los cielos y la tierra. Aleluya. Aleluya, hermano. Hermano, Dios es un Dios de milagros. Si Dios pudo alimentar a 20 mil personas, ¿no crees que te puede resolver tu problemita económico de qué sé yo cuánto debes? Si Dios pudo alimentar a 20 mil personas, no va a poder sanar tu cuerpo. Si Él te creó, Él puso tu páncreas, tu hígado, tus riñones, tus pulmones, Él te creó. Para Dios todo es posible. Él es el Dios de milagros. ¿Se pueden imaginar aquel muchacho que llevó los 5 panes y 2 peces? ¿Cómo se quedó? Diría, ¿de mis 5 panes? ¿Comieron todo de mis 5 panes? No había WhatsApp en aquel tiempo, no, pero yo me imagino que si hubiese habido, ese chico hubiera llamado a su mamá y le hubiera dicho, mami, ¿sabes de mis 5 panes? Están comiendo todos. Mira, mira cómo los distribuye el maestro. ¿Se imaginan a los discípulos, Andrés, Felipe, todos los demás, viendo al maestro repartir esos panes? ¿Se imaginan a la iglesia bíblica? Sin recursos, sin terreno, sin nada. Un día poseer un terreno. Aquel terreno que ha sido guardado virgen, con árboles y todo, solo para que tú y yo los poseamos. Es que Dios es un Dios de milagros. Hermano, un WhatsAppazo te cambia la vida, para bien o para mal. Un milagro del Señor también. Deja de pensar en lo natural y empieza a pensar en lo espiritual. Pon tus talentos, tus dones, tu servicio, tus recursos, todo en las manos de Dios. Aquel chico dijo, 5 panes y 2 peces cargo yo. Andrés le dijo, maestro, aquí hay un chico que carga 5 panes y 2 peces. A veces tú dices, pero ¿qué es esto que voy a dar de ofrenda? ¿O qué es esto que voy a dar de mi servicio? ¿Poner una silla? ¿Limpiar una bocina? Todo lo que tú hagas para Dios, por muy pequeño que sea, en las manos de Dios es multiplicado exponencialmente. Y Él puede hacer milagros. Amén. Hablaba ayer con hermano Marco, en la reunión de jóvenes se llevaba aquí. Yo hablaba con hermano Marco allá en el patio. Y decía, ¿quiénes somos nosotros, hermano Marco, para que Dios nos use? ¿Quiénes somos nosotros? No somos nada, hermanos. Somos viles, miserables, pecadores. Pero si Dios nos usa, no es porque seamos algo. Si Dios nos usa, es porque Él tuvo gracia y favor y misericordia. Y dice Alfredo, yo quiero usarte. Oscar, yo quiero usarte. Elmer, yo quiero usarte. Luis, yo quiero usarte. Y ustedes dirán, pero yo no sé hacer nada. No, yo tampoco, hermanos. Yo no sé hacer nada. Pregúntame de odontología y el doctor Luis se reiría de mí todo el rato. Pregúntame del doctor Edgar, se reiría de mí. Pregúntame de panadería, el hermano Oscar se ríe de mí. Yo no sé hacer nada. Yo le dije, Señor, si te puedo servir, aún no sabiendo hacer nada, pues aquí estoy, úsame. Seré fiel a tu palabra y si quieres, aquí estoy. Ponte en las manos de Dios y eso poquito que tienes, como esos 5 panes de cebada y 2 peces,

Dios los multiplicó exponencialmente. Terminemos el pasaje, Juan 6, 14, 15. Aquellos hombres entonces, viendo la señal que Jesús había hecho, dijeron: este verdaderamente es el profeta que había de venir al mundo. Pero entendiendo Jesús que iban a venir para apoderarse de él y hacerle rey, volvió a retirarse al monte él solo. Pie para la prédica del próximo domingo. Si Dios me da vida y salud, predicaré el próximo domingo sobre este pie que nos da. Es que la gente quería tomar a Jesús y hacerlo rey de Israel, porque dijo: si este chico alimentó 20,000 así de la nada, este chico nos resuelve los problemas del país y nos quita el yugo del imperio romano que tenemos encima. Necesitamos un chico así. Entonces la gente empezó a hablar: miren, ¿y cómo pasó? ¿Y quién trajo los panes? No, si él los multiplicó, agarrémoslo, este nos va a salvar del imperio romano. Y esa es la prédica del otro domingo. Jesús se retiró al monte, dice, solo. A veces, hermanos, tú necesitas estar solo. Y en esa soledad, Dios habla contigo. A veces tú necesitas ir en el auto y apagar el radio todo y pensar en Dios y estar solo y sentirte indefenso y decir: Señor, no sé cómo, pero tú sí sabes. Yo no sé, tú sí. Y a veces, como los chicos aquellos en el pasaje, necesitas estar sentado y relajado, descansando, y ahí Dios obrará el milagro. Este milagro se repite en los cuatro evangelios: Mateo 14, 13, 21, Marcos 6, 30, 44, Lucas 6, 10, 17 y Juan 6, 1 al 15. Es un milagro extraordinario. Hermanos, que no nos quepa la menor duda de que aquel que multiplicó 5 panes y 2 peces es el mismo a quien predicamos. Él es el que predicamos. Él es el Rey. Él es el Señor. Él es el Salvador. Él es el único merecedor de toda honra y toda gloria. Gloria a Dios. Él es fiel. Él es fiel. Así que hoy, si me permites darte un consejo. A mí a veces no me gusta dar consejos, porque la gente cuando pide un consejo ya sabe lo que quiere hacer y va a hacer lo que quiere. ¿No te pasa? Hermano Osvaldo, ¿qué puedo hacer? ¿Qué me recomienda? Yo ya sé qué quiero, pero no sé por qué pido. Y todos somos así. Algunos hacen el consejo, otros no. Pero si me permites darte un consejo, si quieres lo haces, si no, no. ¿Qué tal si a partir de este momento, en vez de seguir alocado pensando cómo Dios va a actuar en ti, descansa Dios? Y dice: Señor, aquel día 5,000 varones fueron mandados por ti a recostarse en la grama, y ahí recostados esperaron que les repartieran su milagro. ¿Por qué no esperas? Espera en Dios. Él tiene un tiempo específico para darte esa respuesta. ¿Y por qué no me la da? Espera. Para Dios todo es posible. Y si Dios actuó así por medio de nuestro Señor Jesucristo aquel día, Él puede actuar así hoy por medio del mismo Cristo aquí en la iglesia. Porque sabes una cosa: Cristo murió en la cruz, pero Él no se quedó en la tumba. ¿Sabes algo? Él venció la muerte y se levantó al tercer día. Y Él resucitó y vive para siempre. ¿Y sabes qué dice Apocalipsis 1? Que Cristo se pasea en medio del candelero, y el candelero representa las iglesias, y Él se pasea en medio de las iglesias. Las iglesias, muchos me critican, solo hay una iglesia. Cristo fundó una iglesia. Sí, la iglesia alabada por Jesucristo, una. Pero Apocalipsis, por ejemplo, ya mencionó las primeras 7. Así que hay una iglesia con diversas manifestaciones de congregación. ¿Y qué dice la Biblia? Jesús se pasea en medio.

0: de su iglesia.
1: Te puedo asegurar que aquí está Jesús paseándose en medio. Y Él está tocando tu hombro y te dice: no, no estás solo, yo estoy contigo. Aquel día, esos chicos vieron un milagro maravilloso. Y yo he visto muchos milagros maravillosos. ¿Sabes cuál es el milagro más maravilloso? El que yendo yo para el infierno haya sido encontrado por Jesucristo, y su gracia me puso una barrera, y su gracia me desvió del camino al infierno, y su gracia me alcanzó, y la sangre que Cristo derramó en la cruz limpió mis pecados. Y el milagro más lindo es que yo ya no voy al infierno, yo voy al cielo eterno. Yo he visto muchos de esos milagros aquí. ¿Habrá alguien que hoy quiere aceptar a Jesús en su corazón? Él está aquí. Él está aquí.
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1: En Radio Alegría 97.5 FM son las 6 y 26 minutos.
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3: No todos captan las grandes verdades de la existencia. Muchos jamás podrán entenderlas porque el hombre natural no percibe las cosas que son del Espíritu de Dios. En su palabra, Dios ha revelado verdades de extraordinaria importancia, respuestas a las más candentes preguntas del corazón humano. Pero no todos captan estas verdades. Dios se ha dignado revelar, por ejemplo, el origen de la materia y del hombre. Pero estos hombres se buscan otras fuentes para determinar tales cosas. Tómese la cuestión de la salvación como otro ejemplo. No cabe duda que todo ser humano desea ser salvo en caso de que haya una eternidad después de la muerte. Pero prefieren asegurarse esa salvación por sus propios medios en vez de escuchar el mensaje claro de Dios. Esto es perfectamente lógico. El hombre natural no percibe las cosas que son del Espíritu de Dios. Para ver las cosas claras se requiere la intervención directa y personal del Espíritu de Dios. Es por esta razón que muchas veces alguien no entiende las cosas de Dios. Le son locura. Los incrédulos muchas veces se justifican en su forma de pensar diciendo que la fe cristiana no es lo que dice ser. Si lo fuera, ciertamente muchísima gente, más gente se plegaría al movimiento. Si esta fe es tan fantásticamente preciosa, ¿cómo es que las inmensas mayorías no se vuelcan como un solo hombre hacia el Cristo? Si la fe bíblica es tan lógica y razonable, ¿cómo es que hay tantísima gente que no lo ve de esa manera? ¿Cómo es que las iglesias no están llenas de gente profesional y educada y ampliamente leída? La respuesta es que nadie se entrega a Jesucristo a raíz de alguna sabiduría humana o razonamientos naturales, sino que para ver claro, el hombre necesita del Espíritu Santo. Mientras no sea objeto de la obra potente del Espíritu Santo, no podrá ver en Jesucristo un Salvador genuino, ni en Dios un Padre celestial, ni en el Espíritu Santo un Consolador. Es precisamente por esta razón también que mucha gente, sin mérito alguno, encuentra la paz maravillosa del perdón. Tal vez usted mismo ha visto a alguien que es totalmente indigno, un caso perdido, diríamos sus contemporáneos. Pero un buen día, inesperadamente, fue transformado en la totalidad de su persona. Sus hábitos cambian, sus objetivos cambian, su conducta mejora. Es que por fin el Espíritu Santo iluminó su mente para que viese con claridad. Allí está el caso de una mujer llamada Lidia. Era mujer muy activa en los negocios y probablemente de fuertes medios. Cierto día estaba junto con otros en las orillas de un río y vino el apóstol Pablo hablando de Dios y de su reino. Lidia escuchaba con atención, pero sin entender gran cosa. Es entonces que la Escritura informa con estas palabras: el Señor abrió el corazón de ella para que estuviese atenta a lo que Pablo decía. Fue así. Por la obra iluminadora de Dios que Lidia estuvo atenta al punto de entregarse completamente al Evangelio. El salmista de antaño, en una de sus canciones, oraba y pedía a Dios: «Abre mis ojos y miraré las maravillas de tu ley». Sabía que por sus propios medios, por su propia inteligencia, por su propia experiencia, le sería imposible ver la belleza y naturaleza de esa ley de Dios. Le ruega a Dios, pues, que le abra los ojos y le permita ver con claridad. Esta visión es obra del Espíritu Santo. Hay tres características que deben destacarse. En primer lugar, no cabe duda que esta obra involucra un profundo misterio. No tiene ni ofrece explicaciones. Cuando aquellas mujeres devotas se reunieron junto al río en el día de descanso, posiblemente hubieron allí varias, quizás 6, 10 o 20. Todas ellas escucharon el mensaje evangélico de los labios del apóstol Pablo. Sin embargo, solo se menciona que Lidia, la vendedora de púrpura, es objeto de esa obra del Espíritu Santo. Mientras oía el mensaje, se apoderó de ella ese poder celestial y así estuvo atenta a lo que Pablo decía. Uno puede preguntarse el porqué de esta conducta y para ello no hay respuesta posible. Solo puede decirse que el Espíritu Santo se mueve y obra según su propio criterio. Es a esto mismo que se refería Jesús en su conversación con Nicodemo. El fariseo curioso no entiende cómo era eso de nacer de nuevo. La única explicación que Jesús puede darle es hacer una comparación entre la obra del Espíritu y el viento. El viento sopla de donde quiere y oyes su sonido, mas ni sabes de dónde viene ni a dónde va. Así es todo aquel que es nacido del Espíritu. ¿Cuál el viento que va y viene y cambia de dirección y solo puede observarse? El Espíritu Santo misteriosamente hace su obra en el corazón del hombre. Esta obra del Espíritu Santo es también irresistible. Una vez que el Espíritu Santo resuelve hacer su obra en algún corazón, no hay forma humana de detener ese proceso. Cierto es que se pondrá resistencia y que alguien buscará huir de esa realidad, pero el Espíritu Santo es persistente y también soberano. Cuando en el sabio consejo de Dios se resolvió que Lidia debía ser reclutada en el servicio del Rey de Reyes, no había ya para ella escapatoria. Como una autómata, se dirige a la orilla del río y escucha como todos los demás que están presentes. Pero en un momento dado, el Espíritu Santo tocó aquel corazón y a partir de ese momento Lidia se vio envuelta en un vértigo irresistible. Empezó a ver con claridad deslumbrante su necesidad personal de un Salvador, de perdón de sus pecados y su sed insaciable de vida eterna y paz espiritual. Esta misma dimensión se menciona en la carta de Pablo a los tesalonicenses. Estos ciudadanos habían experimentado muchos sacudimientos a lo largo de sus vidas, pero cuando se apoderó de ellos el Espíritu Santo, se obró una transformación total y radical e inexorable. Les escribe el apóstol que nuestro evangelio no llegó a vosotros en palabras solamente, sino también en poder, en el Espíritu Santo y en plena certidumbre. Quizá usted mismo ha visto algún caso similar en su medio ambiente. Una persona que personificaba la rebeldía contra Dios, que desafiaba todo lo que hay de santo y puro y noble en el Evangelio de Jesucristo, hasta se burlaba abiertamente de evangélicos y de Jesucristo y de iglesia y de Dios. Pero cierto día, sus rebeldías empezaron a torturarlo. Trató de ahogar sus dudas y remordimiento. Quiso entretenerse con chucherías y bagatelas, pero no podía conciliar el sueño. Su vida era un martirio. Se vio obligado prácticamente a ir a escuchar el Evangelio de Jesucristo. Fue allí que el Espíritu Santo le dio al fin esa visión. Vio por primera vez sus inmensos y horrendos pecados. Vio la eternidad como las fauces negras de una fiera devoradora. Y vio la gloria de Jesús que le extendía sus brazos de ternura y lo recibía en el reino de Dios. La obra del Espíritu Santo fue para él, como lo es para todo el mundo, irresistible. Pero quizá lo más importante de esta obra del Espíritu Santo es que ocurre en directa relación con la palabra de Dios. No se trata de algún nuevo y adicional mensaje que el Espíritu Santo deposita o entrega al ser humano. Ese mensaje ya está definido en las Escrituras y nadie añade a lo que Dios ha revelado. Esto es importante porque periódicamente aparece alguien que pretende haber recibido mensaje o poder o detalle directamente del Espíritu Santo. No es así como Dios explica la función del Espíritu en su palabra. Cuando Pablo habló a las mujeres junto al río, el mensaje era el mismo que había sido hasta ese momento. Era el Evangelio, todo el consejo de Dios, la palabra de Dios. Además, ¿De qué valor podría ser una nueva revelación si el hombre no acepta ni se entrega a Jesucristo con la revelación que ya tiene? ¿Por qué ha de hacerlo con alguna revelación adicional? Lo que se requiere no es una manifestación fantástica e impresionante de verdades divinas desconocidas, sino la capacidad de ver claramente lo que hasta ese momento permaneció en secreto o se vio como locura. Jesús mismo hizo referencia a esta verdad cuando prometió a sus discípulos que les enviaría el Espíritu Santo. Les dijo que sería Él quien los guiaría hacia toda la verdad. Les acentuó el hecho de que el Espíritu tomaría de lo suyo, es decir, del Evangelio de Jesucristo, y que sería eso lo que daría a los creyentes. Jesús relató una parábola en la que había un hombre rico y descuidado y otro pobre pero justo. Este fue al cielo y el otro al infierno. En el infierno, el hombre rico pidió ayuda. Estaba desesperado, por supuesto, pero no puede obtener ayuda. Tal cosa es imposible una vez que alguien está en el infierno. Fue entonces que pidió auxilio para sus parientes que todavía estaban en la tierra. Rogó que alguien fuese a decirles lo horrible que era el infierno y que buscasen salvación lo antes posible. Pero las autoridades del cielo se niegan a acceder al pedido y la razón es esta: si no oyen a Moisés y a los profetas, tampoco se persuadirán aunque alguno se levante de los muertos. El mensaje de las Escrituras es la herramienta del Espíritu Santo. Dios ha publicado su Evangelio. Ahora está de parte del hombre responder a él. No necesita visiones especiales ni conocimientos extraordinarios. Lo que necesita es ver las cosas claras, las cosas que ya son.
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0: En Radio Alegría 97.5 FM son las 6 y 38 minutos.
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1: Si declaras con tus propios labios que Jesucristo es tu Señor y crees de todo corazón que Dios le levantó de entre los muertos, serás salvo.

En el año 177, en una región del suroccidente de Francia, una turba arremetió contra los cristianos de la población. Las viviendas fueron invadidas y destruidas, los habitantes de las casas apaleados y algunos puestos en la prisión. Los prisioneros fueron torturados. Alguien que trató de representarles como abogado fue también aprehendido y, estableciéndose que él era también cristiano, fue sentenciado a muerte. Bajo la presión de la tortura, algunos prisioneros negaron su fe tratando de salvar sus vidas, pero la mayoría permaneció firme. Una manera de obtener acusaciones era aprehender a los esclavos para que al torturarlos testificaran falsamente contra sus amos. Así trataban de obtener evidencia verbal de lo que los opositores consideraban crímenes secretos en la práctica del cristianismo. Entre los arrestados estaba una esclava de nombre Blandina. Ella y su ama eran cristianas, pero muchos temían que la tortura haría que Blandina acusara a su ama. Pero los soldados se cansaron y Blandina permaneció firme. Después de torturados, los prisioneros fueron tirados en un asqueroso, maloliente y oscuro subterráneo. Muchos murieron sofocados y los sobrevivientes fueron llevados al anfiteatro y tirados a las bestias. De alguna manera, Blandina sobrevivió al ataque de aquellos animales y fue nuevamente torturada. El emperador Marco Aurelio había ordenado que todo el que persistiera en el cristianismo debería ser torturado hasta la muerte. Cuando todos los prisioneros habían muerto, solo Blandina y un jovencito de 15 años llamado Pónticos quedaban vivos. Bajo tortura, Pónticos también murió rehusando negar su fe en Cristo. Una vez más, Blandina fue lanzada a las bestias. Corneada y prácticamente despedazada por un buey, finalmente expiró. Como un último gesto de desprecio y de rabia, los cadáveres fueron dejados bajo guardia sin ser sepultados por 6 días. Después fueron quemados y las cenizas lanzadas al río. Las autoridades romanas pensaron que haciendo esto evitarían la resurrección que los mártires habían proclamado. Pero su memoria y la fortaleza de su fe permanece grabada en los anales de la historia, inspirando a muchos a perseverar en la esperanza de una resurrección que, habiendo sido prometida por Dios, nadie puede evitar. Fue la seguridad de esa esperanza lo que hizo la diferencia entre los que estuvieron dispuestos a resistir la tortura y la muerte y aquellos que no pudieron aguantar. Aunque es nuestro deseo que en la mayoría de los casos los creyentes en Cristo en el mundo hispano no tengan que pasar por una experiencia como la de Blandina, Pónticos y otros, puede que se den situaciones en las que sintamos que algún aspecto de nuestra vida está bajo amenaza. Suponte que tu testimonio cristiano ponga en peligro tu trabajo, o la oportunidad de participar en un negocio o inversión, o que tus parientes rompan los lazos familiares, que tus padres te deshereden, que tus amistades se rían de ti y te llamen fanático, que las autoridades te compliquen la vida poniéndote trabas en los trámites que tengas que hacer. Para estas cosas y otras similares que puedas encontrar, ¿estarías preparado con un espíritu de determinación como el de Blandina?

Ciertamente, si nuestra vida peligra con serias amenazas, esto nos hace pensar y reevaluar la razón de tales amenazas. Si podemos evitar una muerte prematura y violenta, la mayoría trataremos de hacer lo necesario poniéndonos de acuerdo con quien nos amenaza. Pero cuando la vida o la muerte dependen de la obediencia a Dios y la fe en Él, Jesucristo dice, «No temáis a los que matan el cuerpo, mas el alma no pueden matar. Temed más a aquel que puede destruir el alma y el cuerpo en el infierno». En otras palabras, lo más que alguien pueda hacer contra ti es matarte. No es que eso sea insignificante. Desde luego que, humanamente hablando, la vida lo es todo. Sin embargo, la perspectiva de Jesús es eterna, y Él dice que aunque pierdas la vida física, por muy importante y preciada que sea, eso no es todo. Más importante que eso es el destino eterno, o sea, ¿dónde es que pasarás la eternidad? Consecuentemente, es a aquel quien tiene poder en determinar dónde pasaremos la eternidad a quien verdaderamente debemos temer. Porque una vez que ese destino está determinado, no hay manera que podamos cambiarlo. Dios, y no el hombre, es quien tiene ese poder. Es a Él a quien debes temer. Escribiendo a personas que profesaban tener la seguridad de un futuro eterno en la presencia de Dios, el apóstol Pedro en su primera carta, capítulo 3, les dice, ¿Y quién es aquel que os podrá hacer daño si vosotros seguís el bien? Mas también si alguna cosa padecéis por causa de la justicia, bienaventurados sois. Por tanto, no os amedrentéis por temor de ellos, ni os conturbéis. Con estas palabras, el apóstol quiere asegurarnos que la persona comprometida con Dios, viviendo a la luz de la revelación divina, haciendo lo correcto ante Dios, a pesar de que padezca algún sufrimiento a manos de sus opositores, no debe amedrentarse ni inquietarse, sino considerarse bienaventurados. ¿Cómo así? Nos preguntamos. ¿Cómo es esto posible? He aquí donde entra la perspectiva de Jesús. Lo más que el opositor puede hacer es matar al creyente, nada más. El destino eterno del que sufre y muere por su fe en Cristo está en la mano de Dios. Nadie puede alterarlo. Y Jesucristo también dijo, «Bienaventurados los que padecen persecución por causa de la justicia, porque de ellos es el reino de los cielos». En vez de temor o inquietud, Pedro recomienda lo siguiente, «Santificad a Dios el Señor en vuestros corazones y estad siempre preparados para presentar defensa con mansedumbre y reverencia ante todo el que os demande razón de la esperanza que hay en vosotros, teniendo buena conciencia para que en lo que murmuren de vosotros, como de malhechores, sean avergonzados los que calumnien vuestra buena conducta en Cristo». Con estas palabras, Pedro nos dice cómo adquirir la determinación a permanecer fiel y sufrir hasta la muerte si es necesario. Santificad al Dios, el Señor, en vuestros corazones. Esto significa reconocer genuinamente, en el corazón, en el interior del ser, la realidad de la santidad de Dios y todo lo que eso implica. Aceptar el hecho de que en vista de la infinita pureza y magnificencia divina, totalmente apartada del pecado, el único y verdadero Dios está más allá del alcance humano, que la única manera de obtener acceso a Él es como Él lo ha establecido, creyendo en Jesucristo y su sacrificio como el medio para perdonar nuestro pecado y hacernos aceptables a Dios. Es así como Él viene a encontrar lugar en nuestra vida y a reinar en ella. Es así como nos da la esperanza segura de vida eterna. Es así como, con esa seguridad, se puede aguantar el sufrimiento. Es así como se logra vencer el temor a la muerte. Es así también como, con confianza y seguridad, puedes ofrecer una respuesta, una explicación bíblica de la esperanza que Dios te ha dado. Una explicación que debes ofrecerla con cortesía, con gentileza, no en forma arrogante y argumentativa, sino como es digno de uno que conoce a Cristo. Que no haya, ni en tu conducta ni en tu hablar, nada que legítimamente pueda ser el objeto de acusación por parte de tus opositores o que sea digno del reproche, disciplina o castigo de parte de ellos contra ti. Si ellos rehúsan tu testimonio e insisten en causarte daño y sufrimiento, Pedro nos dice que es mejor que padezcáis haciendo el bien, si la voluntad de Dios así lo quiere, que haciendo el mal.
En otras palabras, es posible que Dios apruebe el que tú tengas que sufrir. Es posible que Dios disponga eso como parte de su voluntad para ti. Es mejor sufrir porque es la voluntad de Dios y no porque tú has querido imponer tu voluntad. Dios no promete a nadie que su vida en Cristo en esta tierra será libre de problemas. Al contrario, es casi seguro que al entregarte a Cristo, la oposición y los problemas aumenten en tu vida. Pero si en verdad has creído en Él, si en realidad te has arrepentido de tus pecados y le has recibido como Salvador y Señor, no te preocupes. Lo peor que alguien puede hacerte es matarte. Para el creyente, la muerte no es el fin, sino el comienzo de algo mucho mejor. Esa es la seguridad de la esperanza que Él nos da.

0: Gracias, amigos, por habernos escuchado. 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
1: En Radio Alegría 97.5 FM son las 6:59.

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1: En Radio Alegría son las 7:05.

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2: La noche antes de morir, Jesucristo dio el mensaje más alentador posible a sus discípulos. Veamos lo que les dijo en Juan 14. No se turbe vuestro corazón. Creéis en Dios, creed también en mí. Luego les dijo: En la casa de mi Padre muchas moradas hay, si así no fuera, yo os lo hubiera dicho. Y agregó: Y si me fuere y os preparare el lugar, vendré otra vez y os tomaré a mí mismo, para que donde yo estoy, vosotros también estéis. Que fue su modo de alentarlos por la sencilla razón de que el día siguiente él iría a la cruz. Y esto me recuerda de lo que dijo Pablo cuando llegó la hora de enfrentar su muerte. Y en 2 Timoteo 4, él dijo: Porque yo ya estoy para ser sacrificado y el tiempo de mi partida está cercano. Y la palabra que usa al hablar de su partida es la misma que se usaba cuando, por ejemplo, soltaban un barco del embarcadero o si un ejército recogía su campamento alistándose para partir. Es decir, alguien se prepara para partir, así que dice: He peleado la buena batalla, he acabado la carrera, he guardado la fe. Por lo demás me está guardada la corona de justicia, la cual me dará el Señor juez justo en aquel día. Y no solo a mí, sino también a todos los que aman su venida. Y considerando la idea que Pablo tenía de la muerte y de lo que sucede después, escuche lo que dijo en 2 Corintios 5. Dijo: Ahora, porque por fe andamos, no por vista. Por tanto dijo: Pero confiamos y más quisiéramos estar ausentes del cuerpo y presentes al Señor. Cada vez nos da una palabra de aliento. Y luego en el capítulo 15 de Primera de Corintios, por ejemplo, dice: Y cuando esto corruptible se haya vestido de incorrupción y esto mortal se haya vestido de inmortalidad, entonces se cumplirá la palabra que está escrita. Sorbida es la muerte en victoria. ¿Dónde está, oh muerte, tu aguijón? ¿Dónde, oh sepulcro, tu victoria? Ya que el aguijón de la muerte es el pecado y el poder del pecado, la ley. Más gracias sean dadas a Dios, que nos da la victoria por medio de nuestro Señor Jesucristo. Cuando Pablo hablaba de la muerte, siempre era algo alentador. Nada sombrío, ni con la actitud de este es el fin, se acabó, sino con un sentido de gran confianza, y es porque sabía la verdad que el Señor le enseñó de lo que sigue a la muerte. Entonces, al ver estos pasajes y ver su perspectiva, hay que preguntar, ¿cuál es la perspectiva del creyente? En lo que respecta a la resurrección, todos pensamos gozarnos, alabar al Señor. Un día tendremos un nuevo cuerpo, nos veremos y sentiremos mejor. Todo será maravilloso. Bueno, eso está bien si comenzamos ahí, pero si damos un paso atrás, hay que enfrentar la muerte. Y esa es una historia diferente. No es todo gozo, felicidad, etcétera. Pero hasta que lleguemos al entendimiento de lo que enseña la Biblia, de la muerte y de nuestra relación con Cristo, y del entendimiento básico de nuestra confianza y seguridad, la muerte es una historia distinta. Y es interesante cómo la gente tiene diversas ideas de muerte. Por ejemplo, si alguien no cree en el Señor Jesucristo, ni siquiera quiere hablar de eso, ni siquiera habla del tema. Y si no es creyente de ninguna religión y piensa, bueno, un día de esto será el fin de esto, y cuando muera me evaporaré a la nada. Le espera una gran sorpresa, porque eso no es lo que dice la Biblia. Así que deseo que veamos lo que enseña la Biblia y consideremos lo que pensaba Pablo. Él dijo que sería como algo parecido a partir de aquí, de la tierra. Ausentes del cuerpo, presentes al Señor. Siempre confiado de lo que sucedería del otro lado. Entonces yo le pregunto, ¿sería esto cierto de usted hoy? Y la primera pregunta que deseo contestar, tengo varias por responder. La primera es, ¿qué sucede cuando alguien muere? Nos pasará a todos. ¿Qué sucede cuando alguien muere? Bien, si ¿Usted es creyente? Es muy evidente. Ahora lo que quisiera hacer es contestar dos o tres preguntas aquí. Hay mucha confusión circulando por el mundo de hoy y en la iglesia hoy día. Y quiero contestar esta pregunta, o sea, preguntamos, ¿qué sucede cuando alguien muere? Las almas de los creyentes van de inmediato a la presencia de Dios. La muerte es solo una separación temporal del cuerpo, del alma, del espíritu. Si usted no cree que al morir y su corazón deja de latir, irá a la presencia de Dios, ¿a dónde irá entonces? Hay quienes dicen que al purgatorio, hablaremos de eso. Algunas personas dicen, uno se desintegra, se aniquila, ese es el fin para uno. La gente tiene toda clase de ideas acerca de dónde vamos al morir, pero la Biblia es clara en cuanto al lugar exacto a dónde vamos al morir. Pero si Pablo hubiese pensado, por ejemplo, mucha atención, si él hubiese pensado que al morir habría ido a cualquier lugar distinto a la presencia del Señor, no hubiera dicho, ausentes del cuerpo, flotando en el espacio, en la tumba por 2000 años. No, él dijo, ausentes del cuerpo, presentes al Señor. Permítanme preguntarle, ¿puede usted decir eso? ¿Puede decir si muero hoy, según lo que dice la Biblia, no mi opinión, según la Biblia, si muero hoy, estaré ausente de este cuerpo y presente con el Señor? Exactamente eso dijo Pablo. Cualquier otra cosa que no sea eso, no es bíblica. ¿Puede usted decirlo? Puede decirlo con certeza. Y si responde que sí, entonces le pregunto, ¿en qué se basa para decir hoy si muriera hoy camino a casa o si me diera un infarto aquí mismo, si muriera hoy, ¿con qué base podría decir puedo gozarme en el Señor porque ausentes del cuerpo presentes al Señor? ¿Cuál sería su base para decir eso? La cruz, no las obras. La única forma de estar seguros es que hemos aceptado a Cristo, el sacrificio sustitutivo de su muerte expiatoria en el Calvario para pagar nuestro pecado, todo nuestro pecado, para que cuando Él nos llame vayamos al cielo sin basarnos en nada más. Entonces, si mañana le pregunta a un amigo, y le dice, bueno, si mueras hoy, ¿a dónde irías? Bueno, no sé, tal vez vaya al cielo. ¿Y por qué dices eso? Y escucha su respuesta. 95% de la respuesta que da la mayoría, bueno, no he sido mala persona, he sido tan bueno como otros en la iglesia. Hay una sola respuesta. La cruz, no mis obras, la cruz. Y piensen en esto, piensen en las personas cuya relación con Dios no está bien. Y piensan, pues, un día de estos quiero arreglar esto. Luego ven un accidente fatal. Una de las primeras cosas que piensan es, yo no estaría listo. Así que vuelvo a preguntarle, ¿estaría usted listo? ¿Y cuál es la base de su preparación? Aparte de haber aceptado a Cristo como su Salvador personal, basado en el sacrificio de su muerte expiatoria sustitutiva y suficiente en el Calvario, si no es esta, no tiene alguna base. Entonces, cuando alguien diga, ¿qué sucede si al morir vamos a la presencia de Dios? Ahora, siendo eso cierto, ¿qué de quienes hablan de, por ejemplo, del sueño del alma? Y hace un par de semanas tuve una larga conversación de 2 horas con alguien que quería persuadirme, mire, al morir uno duerme en la tumba hasta que Cristo vuelva. Yo sabía exactamente de dónde sacó eso. Lo tomaron, por ejemplo, de 1 Tesalonicenses capítulo 4, y Pablo usa el término dormir, pero no para enseñarlo como doctrina, pues él no creía eso. Escuche, dijo ausentes del cuerpo y presentes al Señor, no ausentes del cuerpo y presentes en la tumba. Y no hubo ninguna contradicción en lo que dijo. Así que es muy claro lo que Pablo dice en 1 Tesalonicenses 4, señala, tampoco queremos, hermanos, que ignoréis acerca de los que duermen, para que no se entristezcáis como los otros que no tienen esperanza. Al usar el término duerme, no se refiere a que duerman en la tumba. Aquí habla de que cuando una persona que es creyente muere, cuando muere un creyente, ¿qué pasa? Es como irse a dormir. despertamos en la presencia de Dios. Y Pablo no lo hubiera creído si no hubiera dicho, ausentes del cuerpo, presentes al Señor. Entonces piensa en esto. El apóstol Pablo nunca hubiera dicho, no sé qué escoger entre estas dos direcciones. Como dijo los filipenses, número uno, realmente deseo quedarme a predicarles el Evangelio. Por otro lado, quiero partir y estar con Cristo. Ahora, si él hubiese pensado que quedaría en una tumba, bien sea por 100 o por 1000 años, nunca hubiera dicho eso. Dijo, deseo partir y estar con Cristo, o quedarme aquí y predicar el Evangelio. Dijo, no sé por cuál decidirme. Entonces nunca se habría sentido así, si él hubiera creído que cualquier otra cosa le sucedería excepto estar en la presencia de Dios. Entonces, en lo que respecta al sueño del alma, no hay nada de eso en la Biblia. Y puede buscar todos los versículos que quiera, no está allí. Así que, no es cierto. Luego queda el purgatorio. Y me sorprende la gente que cree en eso. Creo que muchos católicos romanos son salvos, eso no lo cuestiono porque, si habla con ellos, aceptaron a Cristo como su Salvador, entienden lo que significa ser salvos. Ahora, piense en lo que está diciendo. Piense claramente. Si hubiese un purgatorio, si tuviera que hacer una declaración de cómo definitivamente no puede ser cierto, si, por ejemplo, hubiese un purgatorio, implicaría esto. Sería una negación absoluta de esta verdad que la muerte de Cristo pagó toda nuestra deuda de pecado. Entonces, si usted muriera y fuera al purgatorio a sufrir por sus pecados, le dirán esto. Bueno, hay pecados que cometiste que no pagaste en la vida, así que tienes que sufrir hasta que los pagues. No hay absolutamente ninguna cosa como esa. Definitivamente nada. Es totalmente falso. De lo contrario, sería decir que la muerte de Cristo fue un pago parcial y hay que encargarse de lo demás. Es la negación total de la verdad de la muerte expiatoria de Cristo por los pecados de la humanidad. Lo que deseo que veamos es que estas son creencias que tienen muchas personas y las creen firmemente. Pero no son ciertas. Mire, una cosa es creer algo, pero cuando surgen las preguntas, uno piensa, no es posible creer eso. Bueno, si cree la palabra de Dios, no puede creer estas ideas erradas. Entonces, ¿qué de las personas que mueren sin Cristo? Están perdidas. Diré un par de cosas aquí. La Biblia dice, está establecido para los hombres que mueren una vez y después de esto es juicio. Ahora, mucha atención. Debemos decirlo con amor, decirlo con tacto, pero hablar con la verdad. Cuando alguien muere sin Cristo, toda la predicación, las flores, todo el dinero y las alabanzas y canto, todo, nada de eso le sacará un segundo de la separación eterna de Dios. Ahora, viene la parte más dura. La parte más difícil, darse cuenta de que alguien ha ido al infierno, al tormento. Y serán atormentados hasta la resurrección final en el capítulo 20 de Apocalipsis, cuando los cuerpos de los no creyentes salgan del sepulcro y sean unidos con el espíritu y el alma, y sean juzgados por la eternidad, por sus obras. Porque mire, cuando alguien muere sin Cristo, va al tormento. Pero el juicio final no es en ese momento. Porque el juicio será perfectamente fiel al modo que vivimos nuestras vidas y a lo que el juicio acarree. Por eso no puede decirle a alguien, sé que no era creyente, pero, y como pastor he enfrentado eso muchas veces, como todo pastor, les digo, hábleme de su esposo y su relación con Dios. Bueno, él era un buen hombre. No puede ser tan bueno para escapar del tormento, si ha rechazado a Jesucristo. Es difícil tener que decirle eso a alguien, pero es la verdad. Y no podemos darnos el lujo de desviar a alguien a pensar que porque hicieron esto y aquello, por ejemplo, o dicen, o no estoy seguro de todo eso, pero sé que estará bien. Bueno, no tengo el corazón para ir más allá, pero la verdad es que no estarán bien. está establecido para los hombres que mueran una vez y después de esto el juicio, es decir, tras nuestro último aliento, o iremos a la presencia de Dios o al lugar de tormento. No hay razonamiento, sermones, teología, doctrina, falsas creencias y todo lo que sucede. Nada de eso funcionará. La Biblia dice que si confesares con tu boca que Jesús es el Señor y creyeres en tu corazón que Dios le levantó de los muertos, entiende de qué se trata, serás salvo. Mire, Dios Padre colocó todos nuestros pecados, los suyos y míos, los pecados del mundo entero desde Adán, puso la culpa y la paga de todos los pecados de la humanidad en el único que podía llevarlos, alguien sin pecado, Jesucristo, el Cordero de Dios. Todos los corderos, cabras y toros que fueron sacrificados, todo eso fue un presagio de que del día que Jesucristo fue a la cruz. La Biblia dice que el velo del templo se rasgó de arriba abajo. Ahora el hombre tiene acceso al Padre. Por tanto, todo lo que sucedió esos años, nuestro acceso a Dios mediante su Hijo Jesucristo. Ahora, Dios puso el pecado de la humanidad en la persona que nunca pecó. ¿Y quién mató a Jesús? Ni los romanos ni los judíos lo mataron. El Padre mató a Jesús. Fue a su Hijo a quien Él sacrificó por nuestros pecados. Entonces, al aceptar a Cristo como nuestro Salvador personal, aceptamos el don de Dios de su Hijo como el único y verdadero sacrificio, apto, expiatorio, vicario y suficiente sacrificio por nuestros pecados. Él puso todo ese pecado sobre Cristo. Esto es lo que hace tan atroz rechazar a Cristo. Es el único que puede llevarnos al cielo. Él dice, yo soy el camino, la verdad y la vida. Nadie viene al Padre sino por mí. No hizo alarde, dijo la verdad. La declaró. Entonces, quien rechaza a Cristo, rechaza el don del Padre. De morir por sus pecados. Y al rechazar a Cristo, nadie más podrá pagar por sus pecados. Escuche bien. ¿Quién más podrá pagar su deuda? Le diré por qué nadie más podrá. Porque todo el mundo ha pecado. Todos tenemos nuestro pecado. Jesús, el único Hijo de Dios perfecto, sin pecado, pagó toda la deuda y punto. Al aceptarlo como Salvador personal, Él le asegura eternamente, basado en su muerte en la cruz, como paga de su pecado. Bien, si ignora eso, ¿quién lleva su pecado? Debe hacerlo usted. Y dirá, ¿y mis buenas obras? Qué bueno que me pregunta. Porque sus buenas acciones son inútiles en lo que respecta a su aceptación delante de Dios. Por eso Dios lo envió. Quizás alguien diga, bueno, entonces, ¿qué de la resurrección? ¿De qué se trata? Bueno, la Biblia dice que vendrá un día cuando Dios declare el fin de todo. Y Él lo traerá todo a la luz. Llegará un día cuando el Señor Jesucristo vendrá en el aire y nuestros cuerpos resucitados serán reunidos con Él en las nubes en el aire. Ahora, leamos un par de versículos aquí porque considero que es muy importante. Cuando les dice a los tesalonicenses, por ejemplo, les dice, tampoco queremos, hermanos, que ignoréis acerca de los que duermen. Y recuerde, dijimos que no significa que duermen en el sepulcro. Esa es solo su terminología de cómo dormimos de noche y despertamos al otro día. Porque si creemos que Jesús murió y resucitó, así también traerá Dios con Jesús a los que durmieron en Él. Ahora mire, lo repetiré adrede porque es un asunto importante para la gente. Sí, Dios me traerá con Él y mi cuerpo físico será resucitado. Entonces pensaba que estaba en el sepulcro. No tendría sentido alguno. Por lo tanto, no hay sueño del alma. Uno muere y va o a la presencia de Dios o al tormento. Y en Lucas 16, un pasaje muy conocido, el rico y Lázaro. Recuerde lo que dijo Cristo cuando contó esta historia. Y el rico murió y fue al tormento. Y usted recuerda lo que pasó. La Biblia dice que el hombre rico clamaba a Dios y pedía, manda a Lázaro para que moje su dedo en agua y refresque mi lengua. ¿Por qué usó Jesús tal terminología? Simplemente para enfatizar el hecho de que tormento es tormento. No es un apartamento de lujo. Es tormento. Y cuando alguien muere sin Cristo, va al tormento. En Apocalipsis capítulo 20, cuando la Biblia dice que vendrá el gran trono blanco del juicio, ¿qué pasa? Él resucitará los cuerpos de los muertos del mundo entero. Usted dirá, ¿qué de los que hace años y años? Permítame preguntarle, ¿cree que es un problema para Dios levantar cuerpos del mar y de los peces y de la tierra, siendo que Él fue quien lo creó todo? Nada de eso es problema para Él. Y dice que vendrá el juicio del gran trono blanco. Y cada persona ya es alguien que rechazó a Cristo. Alguien dirá, bueno, si ya he muerto y estoy en tormento, ¿de qué se trata el juicio? El juicio determina el grado de castigo que experimentará esa persona por la eternidad. ¿Quiere decir que cree que la gente sufrirá por toda la eternidad? Esa no es buena pregunta. Pregunte, ¿qué dice Dios? Él dice que cuando alguien va al infierno, no hay escape, por eso cuenta esta historia. Mira, hay padres que dicen, bueno, si vivo en integridad, mis hijos estarán bien. No necesariamente, sobre todo si no vivió como agrada a Dios, pues les ha marcado la pauta. ¿Qué dice la Biblia? Cuando alguien muere, o va al tormento, o va a la presencia de Dios. Al morir los hijos de Dios, vamos a su presencia. Y luego, cuando Jesucristo traiga el juicio para los creyentes, ¿qué sucede? Seremos premiados por nuestras buenas obras y disfrutaremos por la eternidad los galardones de Dios como resultado de cómo vivimos. El no creyente en el juicio no recibe recompensa, pasa la eternidad sufriendo conforme a cómo hayan vivido. Así que no hay escape. Dirá, ¿por qué tanto énfasis en la muerte? Porque es inevitable. Y todos debemos estar listos para morir. Hay solo una forma de prepararse. No es asistir a la iglesia, aunque la iglesia es importante. No es leer la Biblia, aunque es importante. Orar, muy importante. Lo esencial es que por un acto de voluntad propia, usted le pida a Cristo que perdone sus pecados, acepte el hecho de que Él fue a la cruz en su lugar, pagó toda su deuda y deposite su fe en Él como su salvador.

0: el asunto más crucial de todos, su relación personal contigo, mediante tu Hijo Jesús. Te lo pido en su nombre. Amén.
1: En Radio Alegría son las 7:31.
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Buenos días, amados hermanos. Es un gusto poderles saludar en este día, de esta mañana, del miércoles. Estamos iniciando un nuevo mes, el mes número 7 de este año 2026. Por la gracia y misericordia del Señor, estamos disfrutando del regalo de nuestro Dios, porque sabemos que Dios es el que nos permite disfrutar de sus bendiciones. Ya estamos en su programa Creciendo en la Gracia, en este programa en donde incluimos himnos y también donde damos lectura a la palabra de nuestro Dios. Sean bienvenidos en su programa. Queremos darle gracias a nuestro Dios en esta bendecida hora. Nuestro buen Dios y Padre Celestial, que estás en los cielos, Rey del universo, Creador de los cielos y la tierra. Ante ti, Señor, venimos en esta mañana dándote gracias por un regalo, Señor, más que tú nos permites disfrutar, Padre Celestial. Gracias por la vida, gracias por la salud, y gracias, Señor, por una familia y gracias también, Padre Celestial, por nuestros hermanos en la fe y nuestros amigos, Señor, por las personas, nuestros seres queridos, Señor amado, gracias por cada uno, por

0: Agradecemos su sintonía de esta hora de la mañana, amados hermanos y amigos, cuando estamos en las 7 de la mañana con 44 minutos. ¿Cuán gloriosa será la mañana cuando venga Jesús, el Salvador? Es un canto congregacional, casi en la mayoría de las congregaciones e iglesias se canta este cantito. En los años anteriores se cantaba más y de hoy en día pues casi se escucha menos, ¿verdad? Ya no se canta como antes este cantito, cuán gloriosa será la mañana. Tenemos acá a nuestra hermana Erika Villela, adelante, la escuchamos, hermana Erika.
1: Muy buenos días, hermano Axel, que Dios le bendiga por esta linda mañana que el Señor nos está dando, porque amanecemos con vida, que el Señor nos da la vida. Le doy gracias a Dios también porque usted se ha traído alegría, predicando la palabra de Dios, que es lo más importante, ¿verdad? Porque los tiempos están malos, hermano, y hay que predicar la palabra de Dios. Pues yo le doy gracias a Dios también porque...

0: Le pido oraciones siempre por mi salud y por un viaje que voy a hacer a Guatemala, hermana, la otra semana. Que Dios me acompañe siempre, ¿verdad? Y quiero decir el versículo de esta mañana. De tal manera amó Dios al mundo que ha dado a su Hijo unigénito para que todo aquel que él cree no se pierda, mas tenga vida eterna. San Juan 3:16. Este es el día que hizo Jehová. Nos gozaremos y alegraremos en él. Salmo 118:24. No temas porque yo estoy contigo. No desmayes porque yo soy tu Dios que te esfuerzo. Siempre te ayudaré, siempre te sustentaré con la diestra de mi justicia. Isaías 41:10. Le doy gracias a mi Dios, hermano, porque yo siempre estoy pendiente de la Radio Alegría por los mensajes que dan. Anoche escuché un mensaje tan lindo, hermano, cuando estaba hermana Paulita, que todo es verdad, hermano, toda la verdad que está en la Biblia. Por eso hay que leer, que sea un capítulo todos los días, hermano, que sea un versículo de la Biblia. Y yo quisiera que me complaciera con dos alabanzas, si fue, hermano.
1: ¿Cuál sería los temas, hermano?
0: Mi bebé y mi doctor.
1: Va, muy bien, hermana.
0: Y si puede, me voy también al fin del mundo, hermano.
1: Muy bien.
0: Que Dios le bendiga, hermano, que siga adelante. Yo le pido al Señor siempre por su... porque usted sale a las iglesias a predicar la palabra de Dios. Le doy gracias a Dios por eso también. Que lo cuida el Señor, ¿verdad? Y que le dé más sabiduría.
1: Gracias,
0: que Dios le bendiga,
1: hermano.
0: Y que todos los que están en los hospitales también, hermano, que Dios los bendiga y que el Señor ponga sus benditas manos en ellos, y los que van manejando en la carretera, que tengan precaución también. Bendiciones, hermano Ángel, y gracias por su atención.
1: Bendiciones, hermana Erika, que Dios los bendiga siempre.
0: Gracias, hermano, la próxima feliz mañana, usted y su familia.
1: Amén, muchas gracias.
0: Y que se lo da la hermana Releta también, bendiciones.
1: Bendiciones, hermana, bendiciones.
0: Gracias, hermano. Quiero mucho, hermano. Siga
1: gracias.
0: Adelante.
1: Gracias. Bendiciones.

Seguimos en esta mañana, estamos en las 8 de la mañana menos 3 minutos. 8 menos 3 minutos. Hoy estaremos leyendo el capítulo 18 de Apocalipsis. Habla precisamente acerca de la caída de Babilonia. Babilonia, mis hermanos, Babilonia simboliza ese, Babilonia es un símbolo político opresor y también es un símbolo de idolatría y es un símbolo de sistema mundano. Así que en otra palabra, Babilonia significa poder político opresor y también significa idolatría y sistema mundano. Entonces, eso queremos leer en este capítulo 18. Habla acerca de la caída de Babilonia. En otra palabra, la caída del poder político, la caída de la idolatría y también del sistema mundano. Así que esté atento, estaremos leyendo la palabra del Señor en breves minutos.

8 de la mañana con un minutos. Estamos compartiendo este momento tan especial. Estamos en su programa Creciendo en la Gracia.

Así que queremos dar lectura a la palabra del Señor, amados hermanos, en Apocalipsis capítulo 18. Les recordamos que ya casi terminamos este libro de Apocalipsis. Ya solo nos viene quedando 4 capítulos para terminar este libro. Es el último libro de la Biblia. Apocalipsis habla acerca de los acontecimientos venideros, o sea, de las cosas que vendrán. Y el que nos dice acerca de las cosas que vendrán es, por supuesto, es Dios, pero usó al apóstol Juan para escribir todos estos detalles y poder decirnos de las cosas venideras. Así que Juan, ¿dónde está Juan escribiendo esto, contando todo esto? Juan está allá en el cielo, porque su visión, todas las visiones que vio desde el capítulo 4 hasta el último capítulo, prácticamente habla acerca de que la visión es allá en el cielo, y desde el cielo él miró todo lo que estaba pasando allá y también lo que estaba pasando aquí abajo. Queremos darle lectura. Apocalipsis capítulo 18 habla de la caída de Babilonia. Leemos la palabra de nuestro Dios. Que Dios nos ayude a entender. Dice así la palabra: después de esto vi a otro ángel descender del cielo con gran poder, y la tierra fue alumbrada con su gloria, y clamó con voz potente diciendo: ha caído la gran Babilonia, y se ha hecho habitación de demonios y guaridas de todo espíritu inmundo y albergue de toda ave inmunda y aborrecible. Porque todas las naciones han bebido del vino del furor de su fornicación, y los reyes de la tierra han fornicado con ella, y los mercaderes de la tierra se han enriquecido de la potencia de sus deleites. Y oí otra voz del cielo que decía: salid de ella, pueblo mío, para que no seáis partícipes de sus pecados, ni recibáis parte de sus plagas. Porque sus pecados han llegado hasta el cielo, y Dios se ha acordado de sus maldades. Dadle a ella como ella os ha dado, y pagadle doble según sus obras, en el cáliz en que ella preparó bebidas, preparadle a ella el doble. Cuando ella se ha glorificado y ha vivido en deleites, dadle de tormentos y llanto, porque dice en su corazón: yo estoy sentada como reina y no soy viuda, no veré llanto. Por lo cual, en un solo día vendrá sus plagas, muerte, llanto, hambre, y será quemada con fuego, porque poderoso es Dios el Señor que la juzga. Y los reyes de la tierra que han fornicado con ella, y con ella han vivido en deleites, llorarán y harán lamentación sobre ella cuando vean el humo de su incendio. Parándose lejos por el temor de su tormento, diciendo: ¡ay, ay de la gran ciudad de Babilonia, la ciudad fuerte, porque en una hora vino tu juicio! Y los mercaderes de la tierra lloran y hacen lamentación sobre ella, porque ninguno compra más sus mercaderías de oro, de plata, de piedra preciosa, de perlas, de lino fino, de púrpura,
de seda, de escarlata, de toda madera olorosa, de todo objeto de marfil, de todo objeto de madera preciosa, de cobre, de hierro y de mármol, y canela, especies aromáticas, incienso, mirra, olíbano, vino, aceite, flor de harina, trigo, bestias, ovejas, caballos, carros, esclavos, almas de hombres. Los frutos codiciados por tu alma se apartaron de ti, y todas las cosas exquisitas y espléndidas te han faltado, y nunca más las hallarás. Los mercaderes de estas cosas que se han enriquecido a costa de ella se pararán lejos por el temor de su tormento, llorando y lamentando y diciendo: ¡Ay, ay de la gran ciudad que estaba vestida de lino fino, de púrpura y de escarlata, y estaba adornada de oro, de piedras preciosas, de perlas, porque en una hora han sido consumidas tantas riquezas, y todo piloto y todos los que viajan en naves y marineros y todos los que trabajan en el mar se pararon lejos, y viendo el humo de su incendio dieron voces diciendo: ¿qué ciudad era semejante a esta gran ciudad? Y echaron polvo sobre sus cabezas y dieron voces llorando y lamentando diciendo: ¡Ay, ay de la gran ciudad en la cual todos los que tenían naves en el mar se han enriquecido de sus riquezas, pues en una hora ha sido desolada! Alégrate sobre ella, cielo, y vosotros, santos apóstoles y profetas, porque Dios os ha hecho justicia en ella. Y un ángel poderoso tomó una piedra como una gran piedra de molino y la arrojó en el mar diciendo: con el mismo ímpetu será derribada Babilonia, la gran ciudad, y nunca más será hallada. Y voz de arpista, de músicos, de flautas y de trompeteros no se oirá más en ti, y ningún artífice de oficio alguno se hallará más en ti, ni ruido de molino se oirá más en ti. Luz de lámpara no alumbrará más en ti, ni voz de esposo y de esposa se oirá más en ti, porque tus mercaderes eran los grandes de la tierra, pues por tu hechicería fueron engañadas todas las naciones, y en ella se halló la sangre de los profetas y de los santos y todo lo que han sido muertos en la tierra. Amén. Bendito sea el nombre de nuestro Dios Todopoderoso.

Como vemos, mis hermanos, todo principio tiene su final. Y vemos del principio del sistema opresor, del sistema político opresor. Y también vemos también acerca del principio de la idolatría y también del principio de todas cosas malas, ¿verdad? De por ejemplo, de sistema mundano también. El principio de ellos, bueno, tal vez en el principio empezaron a crecer hasta que llegaron a ser grandes cosas y como que fuesen los últimos, y prácticamente las almas de las personas se enredan en esas cosas en cuanto al poder político y también al poder idolátrico y también del poder mundano. Todo eso, las almas se enredan. ¿Por qué? Porque llega a un nivel tan espléndido, un nivel tan grande en donde las almas son seducidas por ellos. Pero mire, ya en el capítulo 18 nos habla que todos esos sistemas, todos esos poderes vienen para abajo, serán consumidos, serán destruidos. Así que, mis hermanos, habla precisamente este capítulo acerca de la caída de la Gran Babilonia, la caída del poder político opresor, habla del poder y de la idolatría y también habla del sistema mundano. En los versículos de este capítulo que hemos leído, vemos en el versículo 1 al 3 el anuncio de la caída. Pero en el versículo 4 al 8 habla acerca del llamado a salir. Mire lo que dice el Señor. Dios aquí emite un mandato urgente a su pueblo y le dice estas palabras: salgan de ellas, pueblos míos, para que no participen de sus pecados ni reciban sus plagas. O sea que el Señor les está diciendo: salgan de todas esas cosas mundanas, de toda idolatría y de todo poder corrupto, salgan de ahí para que no reciban el pago, para que no reciban también el precio del pecado, el pago del pecado. Es una advertencia para no comprometer los valores espirituales con el sistema del mundo, ya que el castigo divino llegará de forma rápida e irrevocable. Pero en el versículo 9 al 19 habla del llamado, del lamento del mundo. Habla del lamento de los reyes de la tierra, y también habla de los lamentos de los comerciantes. Habla también del lamento de los marineros y navegantes. O sea que todos ellos, pues ellos lamentarán cuando ese poder será derrotado. Así que en el versículo 20 al 24 dice también: alegría en el cielo. Ahí es donde vemos, mientras la tierra llora la caída del sistema materialista, en el cielo hay regocijo. Los santos, apóstoles y profetas celebrarán porque Dios ha hecho justicia. La ciudad es arrojada al mar como una gran piedra. O sea, la ciudad de Babilonia, que representa el poder político opresor, el poder de la idolatría y el poder también mundano, prácticamente todos esos poderes serán arrojados, y los santos y profetas y apóstoles allá en el cielo se gozarán. Aquí, mis hermanos, prácticamente la caída es la ciudad es arrojada al mar como una gran piedra, simbolizando que su destrucción será total
y que su influencia opresiva nunca más volverá a existir. Alabado sea el nombre de nuestro Dios Todopoderoso. Escuchamos más tema por acá, mis hermanos. Escuchamos el tema con la participación de los hermanos Alvarados.

estamos casi llegando al final del programa. Estamos a las en hora 8 de la mañana con 19 minutos. Saludamos a usted que está en sintonía en esta mañana, amados hermanos, allá en Zacapa, en Chiquimula, también en los municipios donde usted nos está amplificando, en las comunidades, caseríos, barrios, colonias, que Dios les bendiga grandemente. Agradecemos a Dios por el ministerio de Radio Alegría, porque a través de esta emisora la palabra del Señor se comparte. Agradecemos también a la Fundación Emanuel, ya que Fundación Emanuel es una fundación que está en varios departamentos. Es una fundación que procura llevar la palabra del Señor a los lugares lejanos. Por ejemplo, allá en el departamento de Chimaltenango, allá en Quiché, allá en Petén, en la ciudad capital, ahí está Fundación Emanuel. También acá en Jocotán, ¿verdad?, en el departamento de Chiquimula, específicamente en el municipio de Jocotán, allá en Ocotepeque, Honduras, allá en Sudán del Sur también. Bueno, Fundación Emanuel está en varios lugares. Gracias a Dios, a través de esta fundación hay varias iglesias, y también hay misioneros que supervisan las iglesias, y hay también pastores que predican la palabra del Señor en las comunidades, ¿verdad? Así que es una fundación que procura llevar la palabra, predicar la palabra a las personas. Y también a través de la radio, Fundación Emanuel tiene varias emisoras también. Por ejemplo, tenemos la Radio Alegría acá en Jocotán. Allá en Chimaltenango también está Radio Ishimché. Allá en Quiché está la Radio Ishil. Y también allá en Petén está la Radio Felicidad Estéreo. Allá en Honduras está Radio Emanuel. O sea que Fundación Emanuel tiene 5 radios, y gracias a esas emisoras la palabra del Señor está llegando. Pero también, mis hermanos, queremos comentarles que Fundación Emanuel trabaja también, no solamente están distribuidos así en diferentes departamentos con sus centros misioneros, sino también Fundación Emanuel organiza eventos. Por ejemplo, está el evento femenil, concentración femenil, que se hace en diferentes centros misioneros. Cada mes visitan un centro misioneros en donde celebran, ¿verdad?, un servicio enorme para la gloria del Señor, en donde imparten temas específicos, ¿verdad?, en la congregación. Y queremos comentarle que acá en Jocotán, fecha 20 de noviembre de este año, se hará una concentración acá en prácticamente a un costado de Radio Alegría. Ya se está haciendo los preparativos, ya hay un lugar especial en donde nos reuniremos, prácticamente donde vendrán también hermanos de los centros misioneros que mencioné, de diferentes departamentos, y vendrán. Y acá en Jocotán será el sede de la gran convención de Fundación Emanuel. Así que habrán predicadores, cantantes, y también habrá palabra del Señor. Así que si usted también quiere unirse, como sabemos, ¿verdad?, que en todo evento siempre hay movimientos, hay trabajos,
hay que hacer esto, hay que arreglar aquello, hay un montón de trabajo, pero también se necesita de recursos para que esos trabajos también se lleven a cabo, ¿verdad? Así que si en su corazón también usted quiere formar parte de esta bendición, de llevar la palabra del Señor, de fortalecer también lo que es la comunión con los hermanos para seguir trabajando en la obra, usted nace en su corazón poder apoyar, puede venir ya sea dar un día de trabajo, ¿verdad? De venir a trabajar acá, abocarse con nuestro hermano Nelson Velasco, nuestro hermano director de la fundación de acá del Centro Misionero. Y también o usted quiere donar, ¿verdad? 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Es el pastor de esta iglesia, de acá de iglesia del Centro Misionero, pero también es el director de la Fundación Emanuel. Así que, mis hermanos, la cordial invitación para ustedes que también sea parte de este evento glorioso y así poder llevar el evangelio a más comunidades. Así que agradecemos también la comunicación de nuestra hermana Fidelina allá en el Tesoro, allá nuestra hermana en el caserío La Esperanza, el Tesoro, está en sintonía. Que Dios bendiga la vida de nuestra hermana Fidelina y también a nuestra hermana Erika Villela. Queremos orar, mis hermanos, por estas peticiones de nuestras hermanas. Amantísimo Dios todopoderoso, Rey grande y majestuoso, ante ti, Señor, venimos en esta mañana dándote gracias por la vida, Señor, por la salud. Gracias por tu palabra que hemos leído, Señor amado, y hemos sido bendecidos, Señor amado, a través de tu palabra. Muchas gracias, Padre Celestial. Con amor eterno nos has amado, Señor, y tú nos dice, Padre Celestial, ¿qué tenemos que hacer, Padre? Gracias te damos. Padre, bendice la vida de nuestro hermano, bueno, de nuestras hermanas, Señor, que tienen una petición delante de ti. Sabemos que hay muchas peticiones de hermanos y de hermanas, pero nuestra hermana Erika, Señor amado, pide por su salud y pedimos, Padre Celestial, que tú le concedas la petición de nuestra hermana, Señor. Así también por la salud de nuestra hermana Fidelina Esquivel, pedimos también por ellos, Señor, y que tú puedas conceder también la petición del corazón de nuestra hermana. Gracias, Padre Celestial, por cada hermano y amigo, por cada amistades que tenemos, Padre Celestial. Bendecimos las vidas de cada uno, bendiga sus familias, sus trabajos, Señor, bendiga también, Señor amado, todo lo que está bajo la administración de ellos. Gracias te damos, en el nombre maravilloso de Jesús hemos orado, Padre bendito. Gracias, amén, Señor, y amén. Hasta aquí hemos llegado con el programa. Escuchamos este tema, Amar a Cristo Quiero, y también Mi Doctor. Con esto terminamos nuestro programa en esta mañana. Gracias por su sintonía.

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2: Si usted es un seguidor del Señor Jesucristo, hay tres fuerzas poderosas con las que luchas todo el tiempo. Bienvenido a través de la Biblia, el programa donde conocemos a Dios en su palabra. Soy su anfitrión, Heiel Ortiz. Hoy, en nuestro estudio de Josué capítulos 8 y 9, aprenderemos que diariamente combatimos al mundo, a nuestra propia carne y al enemigo de nuestras almas, Satanás y sus fuerzas. Cada uno tiene características diferentes, y cada uno requiere una estrategia diferente para ser derrotado. Nuestro maestro Samuel Montoya nos guiará a través de cada uno. ¿Sabía usted que una de las formas más eficaces de combatir la guerra espiritual es adorar y alabar al Señor? Cuando nos enfocamos en Dios y sus asombrosos atributos y lo alabamos por cómo Él está obrando en nuestras vidas, el enemigo corre. Imagine por un momento que todo a su alrededor se vuelve incierto. Las noticias no traen esperanza. Las fuerzas comienzan a faltar y el corazón se siente cargado. En medio de la confusión y del quebranto y de la necesidad, surge una pregunta profunda. ¿Dónde puedo encontrar verdadera consolación? No una pasajera, sino una que sostenga el alma. 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Oremos para iniciar nuestro estudio bíblico de hoy. Padre Celestial, te damos gracias porque podemos contar con tu gracia y tu misericordia, que nos ayuda a vencer las tentaciones y ataques del enemigo. Te pedimos que nuestras vidas sean transformadas por el estudio de tu palabra, que aprendamos a depender de ti en nuestra lucha diaria. En el nombre de Jesús te lo pedimos. Amén. Con nosotros nuestro maestro Samuel Montoya.
3: Nos acercamos hoy al final de nuestro estudio del capítulo 7 de Josué. Y en nuestro programa anterior estábamos hablando del pecado de Acán y la consecuente derrota de Israel en Ai. Decíamos que es necesario confesar nuestro pecado a Dios. Ahora, ¿cómo se hace eso? Pues indicando claramente a Dios lo que hemos hecho, así como Acán indicó claramente a Josué lo que él había hecho. Debemos contar a Dios todo lo que tenemos en nuestro corazón, y mejor es que se lo contemos todo porque Él ya sabe lo que hemos hecho de todas maneras. Sin la confesión, amigo oyente, no puede haber ningún gozo ni poder en nuestra vida. No habrá victoria sino hasta cuando confesemos nuestro pecado. Ahora, cuando Acán confesó su pecado y le dijo a Josué lo que él había tomado de los despojos, Josué entonces envió a algunos mensajeros para que buscaran lo que Acán había tomado y había escondido. Y ellos lo trajeron a Josué y lo pusieron delante de Jehová y de los hijos de Israel. Entonces Josué y todo Israel tomaron a Acán y a su familia, y todo lo que tenía, incluyendo los despojos que había tomado, y lo llevaron todo al valle de Acor. A los versículos finales, los versículos 25 y 26 de este capítulo 7 de Josué, nos dicen: Y le dijo Josué, ¿por qué nos has turbado? Túrbete Jehová en este día. Y todos los israelitas los apedrearon y los quemaron después de apedrearlos. Y levantaron sobre él un gran montón de piedras que permanece hasta hoy. Y Jehová se volvió del ardor de su ira, y por esto aquel lugar se llama el Valle de Acor hasta hoy. Esta es una situación seria, y el apóstol Pablo pone énfasis sobre ella para los creyentes en el Nuevo Testamento. Dice él en su carta a los Romanos, capítulo 8, versículo 13, «Porque si vivís conforme a la carne, moriréis. Mas si por el Espíritu hacéis morir las obras de la carne, viviréis». Hay muchos cristianos que en realidad no viven. Hay santos miserables que no juzgan el pecado en sus vidas. El apóstol Pablo nos dice en su primera carta a los Corintios, capítulo 4, versículos 3 y 4, «Yo en muy poco tengo el ser juzgado por vosotros o por tribunal humano, y ni aun yo me juzgo a mí mismo, porque aunque de nada tengo mala conciencia, no por eso soy justificado, pero el que me juzga es el Señor». Amigo oyente, si pudiéramos juzgarnos y confesar nuestros pecados, entonces Dios no tendría que intervenir para juzgarnos. Su juicio a veces es muy serio. Yo sé que esto es verdad porque he experimentado el juicio de Dios en mi propia vida. Dios juzgará su pecado, amigo oyente. Usted puede quejarse todo lo que quiera, pero de nada le servirá lloriquear y echar polvo sobre su cabeza como lo hizo Josué. Dios quiere que venga a él y que le confiese su pecado y que se ponga en comunión con él. Entonces usted experimentará la libertad y el gozo del Señor. En la carta del apóstol Pablo a los Colosenses, capítulo 3, versículo 5, se nos manda: «Haced morir, pues, lo terrenal en vosotros, fornicación, impureza, pasiones desordenadas, malos deseos y avaricia, que es idolatría». ¿Cuál es el pecado suyo hoy en día, amigo oyente? Acuda a Dios y confiéselo. La confesión significa que usted definitivamente juzga el problema. También quiere decir que se aparta de ese pecado. El mismo apóstol Pablo, escribiendo a Tito en el capítulo 3 de esta carta, versículo 5, dice: «Nos salvó no por obras de justicia que nosotros hubiéramos hecho, sino por su misericordia, por el lavamiento de la regeneración y por la renovación en el Espíritu Santo». Amigo oyente, Dios quiere que nos lleguemos a Él. Quiere que nuestras vidas sean limpiadas a fin de que tengamos comunión con Él. Y bien, así concluye nuestro estudio del capítulo 7 de Josué. Llegamos ahora al capítulo 8. En este capítulo, Dios fortalece a Josué. Encontramos también la estrategia por la cual Ai fue tomada. El rey de Ai es colgado. Josué edifica un altar. Escribe la ley sobre piedras y lee las bendiciones y las maldiciones. Aunque los israelitas primero fueron derrotados en Ai, Dios por fin les dio allí una victoria. Recuerde usted que Ai representa la carne, y que de la historia de Israel en Ai recibimos una lección espiritual, la cual es importante. En primer lugar, debe haber un reconocimiento del potencial del enemigo. Debemos darnos cuenta de que la carne es nuestro enemigo más grande. A algunos les gusta culpar al diablo por todo. Sin embargo, es nuestra carne la que es responsable de muchas de nuestras dificultades. Un comediante norteamericano siempre dice: «El diablo es quien me hizo hacerlo». El diablo no siempre hace que hagamos lo malo, amigo oyente. Muchas veces es la carne que nos hace pecar. Después de que reconocemos que la carne es nuestro enemigo, necesitamos examinar con cuidado las razones de nuestras derrotas. Muchos de nosotros somos derrotados porque no estamos dispuestos a admitir derrota por razón de que es vergonzosa, innoble, humillante y no queremos admitirla. Los motivos de la derrota se deben principalmente a nuestra confianza en nuestras propias capacidades. Los espías le dijeron a Josué que solamente 2,000 o 3,000 hombres eran necesarios para vencer fácilmente a Ai. O sea que nosotros dependemos de nosotros mismos para ganar la victoria. Creemos que la carne puede ser vencida fácilmente. Pero, amigo oyente, debemos decir, como dijo el apóstol Pablo en su carta a los Romanos, capítulo 7, versículo 24, «Miserable de mí, ¿quién me liberará de este cuerpo de muerte?». Ahora, hubo defección en el campamento de Israel, y hay muchos cristianos que rodean a Jericó tocando las bocinas, los cuales al mismo tiempo sufren una derrota notoria en Ai. Usted bien puede ser un cristiano separado, que no bebe un cóctel, pero ¿es lleno del Espíritu Santo? ¿Tiene el fruto del Espíritu Santo en su vida? Puede ser que usted no vaya al cine, pero ¿qué le parece a usted las obras de la carne en su vida? Usted tal vez no fumará cigarrillos, pero ¿qué le parece aquel fuego de celos, de envidia, de contienda y de división que tiene en la punta de su lengua? Usted quizá no se pinta, pero ¿mancha usted sus labios con chismes? Todo cristiano debe reconocer que es un santo falso, el cual vive una vida fingida. Yo sé que el hablar así de esta manera no es popular. La profecía sí es popular, y también el hablar de cuán buenos somos. Esto nos gusta mucho, pero amigo oyente, necesitamos enfrentar los hechos. Debemos reconocer por qué es que somos derrotados por el enemigo. Necesitamos ser conocedores de las fuentes que Dios nos provee, las cuales nos ayudarán a vencer al enemigo. Hay una batalla que librar. El apóstol Pablo dice en su carta a los Gálatas, capítulo 5, versículo 17, «Porque el deseo de la carne es contra el espíritu, y el del espíritu es contra la carne, y estos se oponen entre sí, para que no hagáis lo que quisiereis». La única manera, amigo oyente, en que podemos vencer al enemigo es mediante el Espíritu de Dios. Cristo murió una muerte de juicio que fue contra nuestra naturaleza pecaminosa. Y como dice el apóstol Pablo en Gálatas 5:24, «Pero los que son de Cristo han crucificado la carne con sus pasiones y deseos». Cristo murió hace 2000 años, pero su muerte es la base por la cual podemos derrotar la carne. Solo se puede lograr mediante el poder del Espíritu Santo. Comencemos, pues, nuestro estudio leyendo los primeros 2 versículos de este capítulo 8 de Josué. Jehová dijo a Josué, «No temas ni desmayes. Toma contigo toda la gente de guerra, y levántate y sube a Ai. Mira, yo he entregado en tu mano al rey de Ai, a su pueblo, a su ciudad y a su tierra. Y harás a Ai y a su rey como hiciste a Jericó y a su rey, solo que sus despojos y sus bestias tomaréis para vosotros. Pondrás, pues, emboscadas a la ciudad detrás de ella». El pecado de Israel había sido juzgado por la muerte de Acán. Hecho esto, el Señor restauró su favor y estaba listo ahora para guiar a Josué y a los israelitas a una victoria sobre Ai. Dios dio instrucciones claras y precisas cuando los israelitas atacaron a Jericó para que no tomaran ningún despojo. El motivo era que los habitantes de Jericó estaban infectados por enfermedades venéreas. La primera vez en Ai, Dios les dio a los israelitas instrucciones de no tomar el manto babilónico, ni plata, ni oro. Debían dejar todo eso. Josué no sabía mucho en

enteras sobre las cuales nadie alzó hierro, y ofrecieron sobre él holocausto a Jehová, y sacrificaron ofrendas de paz. También escribió allí sobre las piedras una copia de la ley de Moisés, la cual escribió delante de los hijos de Israel. Encontramos que después de la victoria en Ai, Josué edificó un altar al Señor Dios de Israel en el monte Ebal. Luego los israelitas hicieron lo que Moisés les había mandado que hicieran, y Josué leyó las bendiciones y las maldiciones. Usted puede leer estas maldiciones y estas bendiciones allá en el capítulo 11 de Deuteronomio, versículos 26 al 32. Continuando ahora con el capítulo 8 de Josué, pasemos al versículo 34 y leamos también el versículo 35. Después de esto, leyó todas las palabras de la ley, las bendiciones y las maldiciones, conforme a todo lo que está escrito en el libro de la ley. No hubo palabra alguna de todo cuanto mandó Moisés que Josué no hiciese leer delante de toda la congregación de Israel y de las mujeres, de los niños y de los extranjeros que moraban entre ellos. Note usted que toda la ley de Moisés fue leída. No leyeron solamente una parte de ella, sino toda. Esta debería ser la ley de la tierra, y fue una ocasión para que Israel renovara los votos de su pacto con Dios. Y bien, así terminamos nuestro estudio de este capítulo 8 de Josué. Ahora, en el capítulo 9, los reyes se alían para combatir con Israel. Encontramos también la astucia de los gabaonitas y su castigo. Este capítulo 9 principia la campaña en el sur. Habiendo avanzado hasta el corazón de la tierra y habiéndola dividido, Josué ahora puede avanzar poco a poco contra cada sección. Josué ha sido comparado con Alejandro Magno y con Aníbal como gran general. Dividir y conquistar era la estrategia usada por Josué. Fue engañado por los gabaonitas e hizo un pacto con ellos, lo cual era contrario al mandato claro de Dios, según lo vemos en el versículo 4. Los gabaonitas representan al diablo con toda su astucia y maña. Y amigo oyente, no podemos hacer alianzas con él. La palabra de Dios nos instruye, vestíos de toda la armadura de Dios para que podáis estar firme contra las acechanzas del diablo. Sobre todo, tomad el escudo de la fe con que podáis apagar todos los dardos de fuego del maligno. Luego en Apocalipsis capítulo 12, versículo 9, leemos estas palabras. Y fue lanzado fuera el gran dragón, la serpiente antigua, que se llama Diablo y Satanás, el cual engaña al mundo entero. Fue arrojado a la tierra, y sus ángeles fueron arrojados con él. Comencemos pues considerando la astucia de los gabaonitas y su castigo. Leamos los primeros dos versículos de este capítulo 9 de Josué. Cuando oyeron estas cosas todos los reyes que estaban a este lado del Jordán, así en las montañas como en los llanos, y en toda la costa del mar grande delante del Líbano, los heteos, amorreos, cananeos, fereceos, heveos y jebuseos, se concentraron para pelear contra Josué e Israel. Sin duda estos reyes habían planeado aliarse contra los israelitas, pero parece que por alguna razón u otra no se juntaron ni lograron impedir la invasión del ejército de Israel. Es posible que esto explique la acción de los gabaonitas. Su intención no era de luchar, sino de hacer un tratado. Continuemos con los versículos 3 hasta el 9 de este capítulo 9 de Josué. Mas los moradores de Gabaón, cuando oyeron lo que Josué había hecho a Jericó y a Ai, usaron de astucia, pues fueron y se fingieron embajadores, y tomaron sacos viejos sobre sus asnos, y cueros viejos de vino, rotos y remendados, y zapatos viejos y recocidos en sus pies, con vestidos viejos sobre sí, y todo el pan que traían para el camino era seco y mohoso. Y vinieron a Josué al campamento en Gilgal, y le dijeron a él y a los de Israel, «Nosotros venimos de tierra muy lejana, haced pues ahora alianza con nosotros». Y los de Israel respondieron a los heveos, «Quizás habitáis en medio de nosotros, ¿cómo pues podremos hacer alianza con vosotros?». Ellos respondieron a Josué, «Nosotros somos tus siervos». Y Josué les dijo, «¿Quiénes sois vosotros y de dónde venís?». Y ellos respondieron, «Tus siervos han venido de tierra muy lejana por causa del nombre de Jehová tu Dios». Porque hemos oído su fama y todo lo que hizo en Egipto. Los gabaonitas eran muy astutos. Pretendieron ser agentes diplomáticos de un país lejano cuando el hecho era que vivían solamente a unos pocos kilómetros de Jerusalén. Le dijeron a Josué que realmente

0: que querían adorar al Dios vivo y verdadero. Luego hicieron notar a Josué sus vestidos viejos y sus cueros de vino ya rotos, los zapatos viejos y su pan mohoso. Todo fue un engaño y Josué cayó en la trampa. Dios había mandado a los israelitas a destruir completamente las ciudades de los cananeos, pero Israel no hizo esto. Dios también había mandado a los israelitas que no hicieran ningún tratado con los moradores de la tierra. Y así, por desobediencia, Josué firmó la paz con los gabaonitas e hizo un tratado con ellos. Ni Josué ni los israelitas buscaron la voluntad de Dios antes de entrar en esta alianza. Como usted recordará, Jericó representa el mundo y es vencido mediante la fe. Ay representa la carne y es vencida reconociendo su debilidad, confesando su pecado a Dios y permitiendo que el Espíritu Santo de Dios obtenga la victoria. Ahora, los gabaonitas representan al diablo. El apóstol Pablo, en su carta a los Efesios, capítulo 6, versículos 11 y 12, nos dice cómo vencer al diablo. Dice allí: «Vestíos de toda la armadura de Dios, para que podáis estar firmes contra las acechanzas del diablo, porque no tenemos lucha contra sangre y carne, sino contra principados, contra potestades, contra los gobernadores de las tinieblas de este siglo, contra huestes espirituales de maldad en las regiones celestes». Nuestra lucha, amigo oyente, no es contra sangre y carne, sino contra el mismo Satanás. Muchos cristianos no le reconocen. ¿Qué es lo que hace él? Pues trata de engañarle para que le siga a él. No estamos seguros de que él tenga interés en hacerle a usted un borracho o un morfinómano. Creemos que hasta le da pena ese grupo que le pertenece a él y que se encuentra allá en las cantinas y en los lugares pecaminosos del mundo. Satanás asistió a la iglesia el domingo pasado y asistirá el domingo que viene otra vez. Quiere ser religioso y quiere que usted, amigo oyente, se postre delante de él en adoración. Es muy astuto y engaña a muchos cristianos. El diablo lo puede engañar a uno como a un chino. El apóstol Pablo, en su segunda carta a los Corintios, capítulo 2, versículo 11, dice: «Para que Satanás no gane ventaja alguna sobre nosotros, pues no ignoramos sus maquinaciones». Y el apóstol Santiago, en el capítulo 4 de su carta universal, versículo 7, dice: «Someteos, pues, a Dios, resistid al diablo, y huirá de vosotros». La manera de resistir al diablo, amigo oyente, es sometiéndose a Dios. La razón por la cual los engañadores religiosos prosperan es porque el pueblo de Dios los apoya. El apóstol Santiago dice: «Resistid al diablo, y huirá de vosotros». Esto es lo que Josué y los israelitas debieron haber hecho. Ahora, cuando Josué se dio cuenta del engaño de los gabaonitas, les dijo aquí en el versículo 23 del capítulo 9: «Ahora pues, malditos sois, y no dejará de haber de entre vosotros siervos y quien corte la leña y saque el agua para la casa de mi Dios». Y pasando al versículo 27 del capítulo 9 de Josué, leemos: «Y Josué los destinó aquel día a ser leñadores y aguadores para la congregación y para el altar de Jehová, en el lugar que Jehová eligiese, lo que son hasta hoy». Y así concluye nuestro estudio del capítulo 9 de Josué. En nuestro próximo estudio, Dios mediante, comenzaremos a estudiar el capítulo 10, en el cual veremos que cinco reyes hacen la guerra contra Gabaón y Josué socorre a Gabaón. Dios lucha contra ellos con piedras de granizo y el sol y la luna se detienen ante la palabra de Josué. Los cinco reyes son colgados. Siete reyes más son conquistados y Josué regresa al campamento en Gilgal. El capítulo 10 nos habla de la conquista que hace Josué de cinco reyes de los amorreos al continuar su campaña en el sur. Termina la campaña en el sur con la destrucción de Masesa, Laquis, Limna, Eglón, Hebrón y Debir. El capítulo 10 contiene también el relato del día prolongado de Josué. Y hay todavía una pregunta que hacen tanto los escépticos como los santos con respecto a este día prolongado de Josué. Y esa pregunta es: ¿hizo Josué que el sol se detuviera? En nuestro próximo programa, amigo oyente, veremos algunas de las explicaciones que se han dado para el día prolongado de Josué. Le invitamos, pues, a sintonizarnos para estudiar este capítulo de sumo interés. Será, pues, hasta entonces, que el Señor le bendiga abundantemente.
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buenos días, muy buenos días, estimada audiencia. Es un gusto poder saludarle en esta mañana del día miércoles, y damos gracias a Dios porque nos ha bendecido una vez más de estar acá en el programa y poder compartir un momento con cada uno de ustedes. Les saluda su amiga y hermana en Cristo, Irma Martínez. Estaremos acompañándole en su espacio de programación musical, saludando y complaciendo. Es un privilegio tan enorme que el Señor nos ha dado una vez más de poder exaltar y bendecir su nombre a través de estos cantos que vamos a incluir. Queremos orar y luego continuamos, pero recuerde, usted puede dejarnos su mensaje al 4790-2275, puede hacer su solicitud de canto, que con gusto estaremos incluyendo el tema que usted desea escuchar en esta mañana. Padre, alabamos y bendecimos tu nombre en esta mañana, Señor, por tu amor y tu misericordia, Señor. Gracias, Padre Santo, por este día que nos has regalado. Gracias por nuestra vida, Señor, y por todas las bendiciones que nos has dado hasta hoy, Señor. Eres nuestro Dios poderoso, misericordioso, Dios de amor, Dios de paciencia, Dios de perdón. A ti te damos nuestra alabanza, Señor, y nuestra adoración en esta mañana, Señor amado. Muchas gracias por todo, Señor. Pongo en tus manos, Señor, este espacio de programación, Señor, que estamos iniciando en esta mañana, Señor. Te pido tu respaldo y tu bendición, Señor. Gracias te doy, Señor, por permitirnos llegar, Señor, hasta los hogares de los oyentes, Señor. Padre, gracias, Padre bendito. Por estos cantos que vamos a incluir, a través de ellos, mi Dios, podemos compartir tu amor y tu misericordia, Señor. Ese perdón, Señor amado. A través de un canto, Señor, muchas personas puedan bendecirse, Señor. Muchas personas pueden levantar el ánimo, Señor, aquellos que se encuentran enfermos, Señor, con un problema, Señor, en su vida, Padre Santo. Padre, gracias por todo, mi Dios. Pongo en tus manos a cada uno de mis hermanos que nos escuchan, Señor, en diferentes lugares, Padre Santo. Te pido, mi Dios, que guarde sus vidas, Padre. Bendícelos, Señor. Bendícelos.

0: Estamos a las 9 de la mañana con 27 minutos. Tenemos por acá mensaje, vamos a darle lectura y también tenemos este audio, vamos a escucharlo.
1: Hola, buenos días, no me compras de Corona Alabanza, un coro de Verónica Osorio, le habla Jorge de aquí, Rodeo. No me lo compras, espero que lo estés escuchando. Y panes buenos días, hermana.
0: Bendiciones, hermanos, saludos, gracias por escucharnos. Estaré incluyendo coros en la voz de hermana Verónica Osorio. Tenemos el siguiente audio por acá.
2: Hola, buenos días, hermana. Soy Mari de aquí, Xochoabajo. ¿Será que me puede hacer un saludo para mi hija Beatriz Suchite, que está cumpliendo años hoy? Y quiero una alabanza de cumpleaños, por favor, hermana. Y un saludo para usted, hermana.
0: Bendiciones, hermana. Saludos. Le deseamos muchas felicidades a su hija. Que el Señor la bendiga y le regale muchos años más de vida. Dice el siguiente mensaje: bendiciones, hermana. Me complace con la alabanza el emigrante. Lo estoy escuchando en Oquén Centro. Saludos a los hermanos de Oquén. Bendiciones. Buenos días, hermana. Dios me la bendiga. Acá siempre en plena sintonía de Radio Alegría. Si es posible, me puede complacer con el canto La Fortaleza de los Cristianos. Bendiciones, mi apreciable hermana. Un fuerte abrazo a la distancia. Bendiciones, hermana María Telvina, nos está escuchando a través de la internet, allá por Esquipulas. Saludamos también a hermana Mari Cordón, allá por Zacapa. Bendiciones a nuestros oyentes en diferentes lugares de Zacapa, en diferentes lugares de Chiquimula y hasta allá donde está llegando nuestra señal. Enviamos saludos. Saludos para usted que nos está escuchando a través de la internet. Nos vamos por acá con las complacencias. Incluimos este canto, felicidades en la voz de Francisco Orantes, para felicitar al cumpleañero. Con este canto felicitamos a los cumpleañeros de hoy, a los cumpleañeros de este mes. Tenemos por acá comunicación. Aló, buenos días.
3: Buenos días.
0: Dios le bendiga, hermano.
3: Gracias igualmente, hermana Irma.
0: Amén.
3: Qué
0: alegre, hermano.
3: ¿Será que me puede complacer con el canto de Daniel Moreno, ¿A dónde iré?
0: ¿A dónde iré? Con mucho gusto, sí, hermano. Gracias, hermano. Bendiciones. Bueno, recibimos la comunicación de hermano José Miguel desde Chiquimula. Gracias por escucharnos, hermano. Bendiciones. Nos vamos entonces con este canto. Felicidades en la voz de Francisco Orantes.

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Estamos en las 9 de la mañana con 51 minutos. Enviamos saludos para hermana Francisca Erazo, que nos está escuchando allá por Chiquimula. Le deseamos muchas felicidades a Gabriel Esaú por su cumpleaños el día de hoy. Dios le regale muchos años más de vida. Dios le bendiga. De parte de hermana Idalia Gutiérrez. Dice este mensaje: hola hermana, buenos días. Yo le escribo de aquí de La Unión. Soy una amiga, dice, que hace un año hice dos promesas.

Efe, quería preguntarle si todavía se puede venir a dejar en la radio, dice. Dios le bendiga. Bueno, claro que sí puede venir usted, hermana. Usted puede venir cuando usted desea. La radio está abierta desde las 6 de la mañana hasta las 8 de la noche. O también puede hacer su depósito, mi hermana, si a usted se le dificulta venir, puede hacer su depósito. ¿Usted está preparada con un lapicero y una hoja de papel? 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Así que muchas bendiciones a nuestros hermanos allá por la Unión. Gracias por escucharnos siempre. Y dice este mensaje: hola, buenos días, hermana. Dios le bendiga. Me complace con la alabanza de Amigo Solo Dios con Tito Montepeque. Me estaré incluyendo este canto. Bendiciones. Saludos entonces a hermano Everaldo Duarte allá en el Rodeo San José Larada. Dios le bendiga, hermana. Me hace el favor de complacer con el canto de Julio Elías cuando termine mi carrera. Marisol de Tunucó Abajo nos escribe. Bueno, hermana Marisol, no encontré este canto, pero estaré incluyendo este tema en la voz del dúo Líbano. Y nos vamos por acá con más complacencias. Escuchamos este canto en la voz del dueto David. Feliz cumpleaños para felicitar a Gabriel Esaú.

Estamos en las 10 de la mañana con 27 minutos. Hemos llegado al final de nuestro programa. Gracias por escucharnos siempre. Queremos despedirnos por acá, siempre con la lectura de la palabra del Señor. Lo hacemos en el libro de Isaías, capítulo 32, capítulo 33, del versículo 20 en adelante. Dice: Mira a Sión, ciudad de nuestras fiestas solemnes. Tus ojos verán a Jerusalén, morada de quietud, tienda que no será desarmada, ni será arrancada sus estacas, ni ninguna de sus cuerdas será rota. Porque ciertamente allí será Jehová para con nosotros fuerte, lugar de ríos de arroyos muy anchos, por el cual no andará galera de remos, ni por él pasará gran nave. Porque Jehová es nuestro juez, Jehová es nuestro legislador, Jehová es nuestro rey, él mismo nos salvará. Fue una bendición, fue un privilegio haberle acompañado en su espacio de programación musical, saludando y complaciendo. Si Dios lo permite, nuevamente nos escucharemos a partir de las 12:30 del mediodía.

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3: En esta hora vamos a meditar en la palabra del Señor y para ello vamos a ir a Primera de Reyes, primer libro de Reyes, capítulo 20, versículo 23. Dice la palabra del Señor: en nombre del Padre, del Hijo y del Espíritu Santo. Y los siervos del rey de Siria le dijeron: sus dioses son dioses de los montes, por eso nos han vencido. Mas si peleáramos con ellos en los valles, se verá si no los vencemos. El mensaje de esta hora: ¿en qué valle te encuentras? El rey Acab se encuentra con grandes problemas, con grandes dificultades. Y resulta de que este hombre, que se llama Ben-Hadad, rey de Siria, tenía conflicto con Acab, el cual era rey de Israel. Y resulta de que juntó a 32 pueblos, a 32 ciudades, a 32 reyes, esto quiere decir a 32 ejércitos, los cuales iban a venir a pelear contra Acab. Si subimos al versículo 1 y versículo 2, tú vas a encontrar lo que yo te estoy diciendo. Y en el versículo 2 dice: y envió mensajeros a la ciudad de Acab, rey de Israel, diciendo: así ha dicho Ben-Hadad, tu plata y tu oro son míos, y tus mujeres y tus hijos hermosos son míos. Y fíjate de que es tremendo esto, porque este hombre le manda el mensaje a Acab a decirle que todo lo que tiene va a ser de él. Sus posesiones, sus riquezas, todo, sus tesoros, sus mujeres, sus hijos, todo va a ser de él. Pero lo que me sorprende es de que Acab en el versículo 7 dice: yo no se lo he negado. O sea, no voy a hacer guerra, no importa, llévate lo que tú quieres. La palabra del Señor dice que el enemigo vino para robar, para matar, para destruir. Y hay muchas personas que están pasando esta situación en la cual su hogar se está derrumbando y no quieren hacer guerra. Simplemente le dicen al enemigo: ¿sabes qué? Llévatelo. Hay padres de familia que están perdiendo a sus hijos y no quieren hacer guerra. Simplemente dicen: ¿sabes qué? Llévatelo. Hay familias que están perdiendo su casa, su carro, su negocio, y simplemente no quieren pelear. Dicen: ¿sabes qué? Llévatelo. No hay problema. Yo lo entrego. Y pareciera como que son hombres de paz, pareciera como que son hombres pacifistas. Pero el problema no es aparentar de que somos hombres de paz, hombres pacifistas, sino el problema es de que hay lugares en los cuales tú tienes que llegar a tomar una determinación en lo que tú vas a hacer y defender lo que es tuyo. Resulta de que estos hombres vinieron y acá viene en el versículo 13 y empieza cuando estos mensajeros del rey vienen y le dicen a Acab: ¿sabes qué? Nos vamos a llevar tus tesoros, nos vamos a llevar tus hijas, nos vamos a llevar todo lo que tienes. Él dice: ¿saben qué? No hay problema, llévenselo. Entonces, como este rey, que se llamaba Ben-Hadad, escucha de que el rey no pone oposición, entonces dice: ¿sabes qué? Entonces mañana también vamos a regresar y ya no solo me voy a llevar tu oro, no solo me voy a llevar tu plata, tus riquezas, tu mujer, tus hijos, no solo me voy a llevar eso, también me voy a llevar lo de tus amistades, me voy a llevar a todos los que están alrededor tuyo, también a ellos les voy a quitar. Entonces Acab como que no mucho le pareció la situación y dice: ¿saben qué? Pero si yo les dije que les iba a entregar todo, pero ¿por qué tienen que llevarse también lo que no es mío? ¿Por qué tienen que tocar a las personas que están alrededor de mí? Entonces viene y pide consejería y dice: ¿sabes qué? Yo ya accedí con este hombre que yo le iba a entregar todo, pero ahora quiere más. Entonces vienen aquellos hombres y le dicen: ¿sabes qué? ¿Por qué tú le vas a entregar eso? ¡No se lo entregues! ¡No se lo des! Entonces Acab viene y dice: bueno, pues vamos a ver qué hacemos. En eso viene palabra de Dios. Y esto es lo que a mí me gusta. Resulta de que viene palabra de Dios y el Señor le dice, ¿sabes qué? Yo te los voy a entregar. Voy a entregar a tus enemigos en tus manos. Pero hay algo que me sorprende en el versículo 14. Y Acab dice, bueno, pues está bien, no lo vas a entregar en las manos. Y alguien va a emprender la lucha, alguien va a emprender la guerra. Y Acab dice, ¿quién? Y le dice, tú. Tú eres el que va a emprender la guerra. Te digo algo, muchos están así. Quieren que el pastor ore, que el pastor ministre, que el evangelista ore, que el evangelista ministre, pero ellos no quieren pelear. Entonces, ¿quién es el que tiene que emprender la lucha? ¿Quién es el que tiene que pelear si no el necesitado? ¿Quién es el que tiene que venir y enfrentarse contra el enemigo si no es aquel a quien lo están oprimiendo? Si no es aquel a quien le están quitando sus cosas. El enemigo viene y cuando tú muestras debilidad, cuando tú muestras temor, entonces en lugar de tener misericordia de ti, viene y empieza a quitarte más de lo que ya te quitó. Esto quiere decir de que si empezó a destruir tu familia, no va a parar hasta terminar de destruir toda tu familia. De que si empezó a hundir tu negocio, no va a parar hasta que tú estés en la ruina. Que si empezó a quitarte, a destruirte tu carro, no va a parar hasta quitártelo. Que si empezó a querer quitarte tu casa, no va a parar hasta quitarte tu casa. Pero alguien tiene que empezar a hacer algo y ese alguien eres tú. Acab dice, bueno, pero ¿quién va a empezar la guerra? ¿Quién va a empezar a pelear? Y el Señor le dice, tú eres el que va a empezar. Capítulo 21, versículo 4 nos habla del valle escabroso. Ese valle escabroso es donde hay desigualdad, donde hay tropiezos, donde hay estorbo, donde hay peligro, donde todo es áspero, todo es duro, todo es de mala condición. Hay inconvenientes, hay peligro. Eso es el valle escabroso. Y muchas personas están pasando por ese valle escabroso, donde todo es temor, donde todo es miedo, donde tú miras de que de repente el enemigo viene y tú ya no sabes para dónde correr. Y sabes que si corres para la izquierda no hay dónde esconderte. Si te vas para la derecha no hay quien te ayude. Si corres para el frente te enfrentas con tu enemigo. Y si sales huyendo, tu enemigo va tras de ti. Te encuentras en ese valle escabroso en el cual tú pides misericordia. Pero lo que tú no sabes es de que tú puedes pasar del valle escabroso al valle de la visión. En el libro de Isaías, capítulo 22, versículo 1, dice, profecía sobre el valle de la visión, ese valle donde todo el panorama se abre. Cuando tú estás en el valle escabroso y empiezas a pedir misericordia a Dios, entonces ese valle escabroso se transforma y en vez de tener miedo, empiezas a tener visiones y descubres que no estás solo. Descubres que tu Padre Celestial está peleando por ti y descubres que tu Padre Celestial es el que va a poner los enemigos tuyos en tus manos. Entonces empiezas a caminar con fuerza. Y ya no piensas en huir ni a la derecha, ni a la izquierda, ni en retroceder, sino empiezas a avanzar. Porque hay una visión firme dentro de tu persona. Hay una visión que te va a llevar más allá. Ahora, el problema es de que hay muchas personas que están en el valle en el cual el enemigo los tiene rinconados. Hay muchas personas que ya salieron de ese valle, pero que se encuentran en el valle escabroso y no pueden hacer nada porque todo les da miedo. Les da miedo predicar, les da miedo cantar, les da miedo evangelizar, les da miedo involucrarse. Y hay otras personas que pasaron al valle de la visión, en el cual miran cosas grandes, pero nunca hacen nada, y se quedaron atorados en ese valle, y empiezan a decir, mire, yo me imagino de que puedo predicar en estadios, yo me imagino de que puedo hacer esto, yo me imagino que puedo hacer el otro, yo me imagino que puedo hacer aquello, el Señor me ha mostrado esto, el Señor me ha mostrado aquello, y resulta de que el Señor les ha mostrado 50 mil visiones, pero de esas 50 mil visiones, no hay ni siquiera un solo fruto, y es un problema el quedarse atorado en ese valle. Pero hay un valle el cual a muchas personas viene y resulta de que ese valle les da miedo. Pero es uno de los valles quizás el más hermoso para poder mirar la gloria de Dios. Y ese valle, ¿sabes de cuál es? El que se encuentra en el libro de Ezequiel, en el capítulo 37, versículo 1. Ese valle de los huesos secos. Y tú vas a decir, hermano César, usted está loco. ¿Cómo es eso de que ese es el valle más bonito? Es el valle de muerte. Es el valle que apesta. Es el valle donde todo está perdido. Es el valle donde ya no se puede hacer nada. Es el valle de los huesos secos. Sí, sí, sí. Ese es el valle que yo te digo que es el más bonito. Y tú vas a decir, hermano, por favor, explíqueme. Déjame, te voy a explicar. Cuando Ezequiel llega a este valle, llega a un cementerio de huesos secos. Ahora, que a ti te digan, yo quiero por un instante que tú y yo nos transportemos a ese lado y que seamos nosotros los que nos ponen en ese lugar y que nos digan, ¿sabes qué? Aquí está tu ejército, y que te den una camionada de huesos y te digan, ok, esta va a ser su ayuda. pregunto qué haríamos. Estoy seguro de que nos quitaríamos el zapato y se lo estaríamos en la cabeza a la persona que nos lleve un camión de huesos secos para ayudarnos. Mandamos a pedir ayuda y nos mandan algo apestoso, nos mandan algo que ya no sirve para nada. Claro, ante nuestros ojos. ¿Por qué te digo que es el valle más hermoso? Hay esposas que piensan de que su esposo ya no tiene remedio y que lo tienen como muerto, espiritualmente hablando. Hay familias que tienen a sus hijos como muertos y que ya apestan, ya lleven, espiritualmente hablando. Ya no se puede hacer nada por ellos. Ya se hizo todo y no se puede hacer nada. Hay enfermedades que ya lleven. Hay enfermedades de que tú ya fuiste e hiciste todo lo que tú pudiste. Gastaste todo tu dinero y no se hizo nada, siguió muerto. Hay negocios que se echaron a perder. Hay papelerías que se echaron a perder. Hay casas que se perdieron. Hay familias que se perdieron. Hay salud que se perdió. Y todo es muerte. Todo es horrible. Todo es tristeza. Todo es dolor. Pero resulta de que si tú eres un hombre de fe, empiezas a profetizar en el valle de los huesos secos. Entonces empiezas a profetizarle a lo que ya está muerto. ¿Cómo es eso, hermano? Ezequiel se levantó y el Señor le dice: Ezequiel, vivirán estos huesos. Y el Señor le dice, Ezequiel le dice: solo tú, Señor, lo sabes. Pero empieza a profetizarle a aquellos huesos y empiezan a tomar forma. Aquellos huesos empiezan a levantarse. Aquello que parecía perdido cobra vida. Aquello que parecía muerto, aquello hediondo, aquello inservible, empieza a ser servible. Empiezan a volar los huesos, empiezan a tomar forma, empiezan a formarse las calaveras, empiezan entonces a salir los músculos, empiezan a formarse las venas y el Señor pone el soplo de vida sobre aquello que parecía muerto. Entonces, ¿qué es lo que yo tengo que hacer cuando mi esposa se está perdiendo? Profetizar vida sobre ella. ¿Qué es lo que tengo que hacer cuando mis hijos se están perdiendo? Profetizar vida sobre ellos. ¿Qué es lo que tengo que hacer cuando las papelerías del banco ya se perdieron? Tengo que profetizar vida sobre ello. Hermano, pero parece ya perdido. Pero es que para Dios no hay nada perdido. Para ti son huesos secos. Para ti es el valle de muerte. Para ti es el valle de tristeza, es el valle de la hediondez, pero para Dios es la materia prima para poder hacer milagros. ¿Quieres mirar la gloria de Dios? Empieza a profetizarle. Puede hacer que tú te encuentres en ese valle horrible en el cual todo huele a muerte. Tu negocio está a punto de derrumbarse, tu familia está a punto de tronar, tus hijos se han perdido, tus familiares se están perdiendo. Entonces comienza a abrir tus labios y empieza a profetizar vida delante de ellos. ¿Sabes por qué? Porque al pasar de ese valle de huesos secos, hay un valle en el cual se encuentra en el libro de Oseas, capítulo 2, versículo 15, y es el valle de Acor. ¿Sabes cuál es el valle de Acor? Es el valle de esperanza. Es ese valle donde tú puedes respirar aliento de vida. Es ese valle donde todo se vuelve otra vez a la normalidad, donde parece que todo está perdido, pero el Señor te dice: yo estoy contigo. Y entonces vuelves a tomar las fuerzas, vuelves a tomar el aliento y sigues hacia adelante. Todo mundo te dice: pero es que mire, su hogar ya se deshizo. Pero tú dices: hay esperanza en Cristo, hay esperanza, porque saliste del valle de los huesos secos, empezaste a profetizar y empiezas a creer de que Dios le va a dar vida, y ahora te encuentras en el valle de la esperanza, donde todo es posible, donde la misericordia y el poder de Dios se puede mostrar. Ahora, necesitas salir de ese valle de la esperanza. Hay muchas personas que se atoraron y muchas personas que se quedaron en el valle escabroso. Otros pasaron al valle de la visión. Otros pasaron al valle de los huesos secos. Pero hay un valle en el cual se encuentra en el libro de Joel, capítulo 3, versículo 14, que dice que es el valle de la decisión. Hay un valle en el cual tú necesitas tomar una decisión. Es tiempo de que te pongas alerta y que digas y que pienses: ¿qué vas a hacer? O sigues como estás, o te vas de cabeza en el barranco, o empiezas a escalar la montaña y a subir otra vez a donde tú tienes que estar, porque tu lugar no es en los valles, tu lugar es en la montaña. Ciertamente Dios es el Dios de las montañas, es el Dios de los valles, pero donde el Señor quiere tenerte no es habitando en los valles, sino es habitando en las montañas, en lo alto. Entonces necesitas tomar esa decisión, en la cual muchas veces tú quizás has estado atorado por muchos años dentro de una iglesia y has estado con aquella indecisión de que ¿le sirvo o no le sirvo? ¿Predico? ¿No predico? ¿Canto? ¿No canto? ¿Estudio? ¿No estudio? ¿Me involucro? ¿No me involucro? No, ahora es, me involucro, ahora canto, ahora predico, ahora estudio, ahora me someto, ahora me pongo a la disposición de todos, ahora voy a ver la gloria de Dios, porque no solo, he pasado por el valle de la visión, he pasado por el valle de la esperanza, sino que ahora me encuentro en ese valle de la decisión, en la cual solo los valientes logran pasar, en el cual solo los violentos logran entrar. Aquellos que toman la decisión de tomar su cruz y de seguir a Cristo día con día, aquellos de que se niegan a sí mismos, aquellos de que no miran

el valle de Refaim. Escucha bien esto. Pasaste por el valle escabroso donde todo daba miedo. Te enfrentaste ya contra tus 32 enemigos y los venciste. Te entregaron a tus enemigos en tus manos. Entraste al valle de la visión. Entraste al valle de la decisión. Y como entraste al valle de la decisión, tú estás capacitado para entrar al valle de Refaim. ¿Y cuál es el valle de Refaim? Ese valle de Refaim es el valle de los gigantes. Oh, hermano, es que yo pensé que saliendo del otro valle yo iba a entrar al valle de tranquilidad y de paz. No, momento, todavía no. El valle de Refaim es el valle donde todos se levantan. ¿Y sabes cuándo se levantan los gigantes? Cuando tú eres ungido de parte de Dios. Segunda de Samuel, capítulo 5, versículo 17. Oyendo los filisteos que David había sido ungido por rey sobre Israel. ¡Ungido! Oye bien esto, había sido ungido. Dice, subieron todos los filisteos para buscar a David. Y cuando David lo oyó, descendió a la fortaleza y vinieron los filisteos y se extendieron por el valle de Refaim. El valle de Refaim es el valle de los gigantes. ¿A quiénes buscan los gigantes? No buscan a los que no hacen nada dentro de la iglesia. Los gigantes nos enfrentan contra aquellos perezosos que solo llegan a dormir a la iglesia. Los gigantes nos enfrentan contra los que no leen la Biblia. Los gigantes nos enfrentan contra los que no oran, contra los que no se congregan, contra los que no se involucran. No, los gigantes se enfrentan contra aquellos que están peleando. Los gigantes se enfrentan contra las columnas de la iglesia. Los gigantes se enfrentan contra aquellos que han pasado, que han vencido y que ahora son columnas, que son roca sólida, que han fundado su casa sobre la roca. Entonces, cuando tú dices, pero es que ¿por qué a mí el enemigo me ataca? ¿Por qué el enemigo no termino de salir de una y viene otra? No termino de vencer esto y ya viene el otro. ¿Sabes por qué? Porque tú eres columna, porque tú eres roca, porque tú estás fundado sobre la roca. Entonces, ¿a quién hay que derribar? A las columnas. Para botar el edificio hay que botar las columnas. Para poder vencer un edificio hay que derribar las columnas. Para poder vencer una iglesia se necesita botar a aquellos que buscan de Dios. Entonces, aquellos que están ahorita en el valle de Refaim, no es para que estén tristes, sino es para que estén contentos. No es para que estén amedrentados y decir, hermano, pero es que mire, tengo este problema, tengo este otro, esto y lo otro, es que aquello me acosa, aquello me persigue, aquellos parece que se vienen contra mí. Ahora son 32 ciudades, 32 reyes, 32 gigantes los que vienen contra mí. ¿Te has dado cuenta que muchas veces no llueve sobre mojado? Pareciera como que de repente empieza a prosperar todo y todo se viene al suelo. Hace poco me decía un hermano, hermano, mire, le quiero comentar algo. Resulta de que yo tengo un negocio, pero hay una cosa. El día que mejor vendí, el día que mejor gané, ese día se entraron los ladrones a robar. Y muchas veces nosotros así estamos. El día que mejor nos va, recibimos la peor noticia. El día que más bendición recibimos en la iglesia, ese día estamos nosotros pasando por ese valle de Refaim. Estamos pasando nosotros. El otro día nos encontrábamos con mi esposa predicando en la ciudad de El Salvador. Y fuimos a orar por una enferma que estaba enferma de muerte. Y resulta de que el Señor la sana. Nos vamos para el hotel y mi hijo empieza a convulsionar dentro del hotel. Mi hijo empieza a vomitar de una manera que nunca jamás en mi vida lo había visto. Y me afligí en gran manera. Y empezamos a orar por mi hijo. Hermano, ¿usted sabe qué es que su hijo se esté muriendo frente a usted y sin saber usted qué hacer? Entonces nosotros descubrimos que hay una cosa. Que cada vez que tú vas a hacer algo bueno por el Señor, los enemigos se van a levantar, los gigantes se van a levantar. Pero eso no quiere decir que te van a vencer. Porque el valle de Refaim es para vencer a los gigantes. Cada gigante que viene es para pasar tú a otro nivel. Es para que tú estés mirando la gloria de Dios. Para que tú te levantes a... ¿Sabes por qué? Porque cuando tú estás con Dios, mayor es el que está contigo que el que está contra ti. Pero hay otro valle. Cuando estás en el valle de Refaim, puedes pasar a otro valle, que es el valle, el mejor valle. Primera de Samuel, capítulo 17, versículo 1. El valle de Ela. Ese valle es el valle de la victoria. Es el valle donde se vencen a los gigantes. Es el valle donde nadie te va a aguantar. Es el valle donde tus enemigos van a ver la gloria de Dios. Es el valle donde tus enemigos van a tener que pedirte misericordia. Es el valle donde tú no vas a correr, sino tu enemigo va a salir corriendo. Es el valle donde tú no vas a buscar un refugio para esconderte, sino es el valle donde vas a desenvainar tu espada y vas a vencer a los gigantes. Ese es el valle, Ela. El valle de la victoria. Ahora, tú decides a dónde vas a pasar el resto de tu vida.

decides en dónde vas a vivir. Tú decides si te quedas en el valle escabroso. Tú decides si pasas al valle de la visión o te quedas simplemente en el valle de la esperanza. Tú decides si entras al valle de la decisión. Tú decides si entras al valle de Refaim o tú decides si entras al valle de Ela. Pero hay un valle en el cual muchas personas se han quedado atorados. Y ese valle se encuentra en el libro de los Salmos, capítulo 84. ¿Sabes cuál es? El valle de lágrimas, versículo 6. Atravesando el valle de lágrimas, hay personas que se encuentran en ese valle horrible de lágrimas, donde empiezan a llorar y a quejarse. Y todo es dolor, todo es angustia. Empiezas a llorar porque se perdió tu hogar, empiezas a llorar porque se perdieron tus hijos, empiezas a llorar porque se perdió tu negocio, empiezas a llorar porque todo te salió mal, empiezas a llorar porque tu carro se descompuso, empiezas a llorar porque tu casa está a punto de derrumbarse, empiezas a llorar porque has tenido pérdidas. Pero hay una cosa, ¿sabes qué es lo que me gusta cuando sigue diciendo? Dice, lo cambiaron en fuente cuando la lluvia llena los estanques, e irán de poder en poder y verán a Dios en Sion. Ese valle de lágrimas se puede convertir en un estanque de victoria. Entonces tú decides, o te quedas chillando para siempre o desenvainas tu espada, o te quedas atemorizado para siempre o sales de ese valle, o simple y sencillamente vas y te entregas a los gigantes o desenvainas tu espada y botas a todos aquellos gigantes que se están levantando contra ti. Cada persona tiene diferentes problemas, cada persona está pasando por diferentes dificultades, y yo estoy seguro de que todas las personas se encuentran en diferente valle. Puede ser que hay personas que ahorita se encuentran en el valle de los huesos secos, o personas que están en el valle de la decisión, o simplemente en el valle de la visión, o puede ser que se encuentren en el valle de Refaim, y puede ser de que hay muchos de que ahorita se encuentran gozando de la victoria en el valle de Ela, o puede ser de que se encuentren atorados en el valle de lágrimas. Pero te digo algo, Dios no está buscando personas que se la van a pasar chillando por todo lo que les pasó. Dios está buscando personas que simple y sencillamente se levanten y empiecen a mirar la gloria de Dios. Cuando Jacob peleó con el ángel, pudo ponerse a chillar cuando le dislocaron la pierna. Pudo ir con su esposa y decirle, ¿sabes qué? Necesito que me hagas un buen masaje. Necesito que por favor me jale la pierna. Necesito que me pongas una venda. Necesito que me la apretes. Necesito que tú hagas algo, que me pongas agua caliente. Necesito que tú hagas algo por mi pierna. Pero por el contrario, se aferró al ángel y le dijo, no te dejo ir si tú no me bendices. Y resulta de que aquel ángel estaba forcejeando con él, y yo me imagino de que para que lo haya deslocado le tuvo que haber dado sus buenos toques. Pero a aquel hombre no le interesaba el dolor, a aquel hombre no le interesaban los golpes. Lo que a él le interesaba era ver la gloria de Dios. Él había pasado ya por ese valle escabroso cuando su hermano lo persiguió. Él había pasado ya por el valle de la visión cuando se enamoró. Él había pasado por el valle de la decisión cuando decidió hacer lo que hizo. Él había pasado por el valle de los gigantes cuando se enfrentó a su suegro. Él había visto el valle de Refaim y había pasado por el valle de Ela, y ahora se encontraba mirando la gloria de Dios porque Dios lo iba a bendecir. Todo esto lo había ayudado a él a formarse un carácter y a decir, yo quiero esto. Y cuando el ángel lo lastimaba, él se aferraba y le decía, suéltame, porque ya raya el alba, ya va a amanecer, por favor déjame ir, le decía el ángel. Y aquel hombre estaba aferrado. Yo me imagino cómo se gozaba Dios mirando a Jacob luchando con el ángel, y el ángel sin saber qué hacer, y le decía, Señor, ¿qué hago? ¿Me lo sueno? Ya me lo soné una vez, ya le desloqué la pierna y no me suelta, ¿qué hago? Yo me imagino que el Señor se gozaba en gran manera de mirar de que había un hombre que se había impuesto aquella necesidad de recibir un milagro de Dios, el cual decía, si tú no me bendices, yo no te suelto. Esa terquedad bendita, esa terquedad por lo bueno, esa terquedad por lo espiritual, que hace de que tú entres al valle de Él, al valle de la victoria, y en el cual puedas ver la gloria de Dios, en el cual el Señor tuvo que decirle, ¿sabes qué? Bendícelo, porque este no está bromeando. Si este dice que no te suelta, no te va a soltar. Así que mejor bendícelo, porque de lo contrario pueden pasar los días y este hombre no te suelta. Entonces, ¿quieres ver la gloria de Dios? Es necesario que dejes de llorar, que salgas de ese valle de lágrimas y que empieces a buscar y a mirar la gloria de Dios. El libro de los Salmos, capítulo 23, dice, Jehová es mi pastor y nada me faltará. En lugar de delicados pastos me pastoreará.
Confortará mi alma, me guiará por sendas de justicia por amor de su nombre. Y aunque ande en valle de sombra de muerte, no temeré mal alguno, porque tú estarás conmigo. Tu vara y tu cayado me infundirán aliento. Aderezas mesa delante de mí y en presencia de mis angustiadores. Unges mi cabeza con aceite, mi copa está rebosando. Ciertamente, el bien y la misericordia de Jehová me seguirán todos los días de mi vida, y en la casa de Jehová moraré por largos días. Aunque ande en valle de sombra de muerte, puede ser que te bajaron de tu montaña, puede ser que te bajaron de tu roca y ahorita tú estás en el valle. No sé en qué valle te encuentras, pero de algo estoy seguro, que en cualquiera de los valles que tú estés, nuestro Dios es un Dios de los valles. Nuestro Dios es Dios de las montañas y es el Dios de los valles. Nuestro Dios no es un Dios únicamente de prosperidad, también es de adversidad. Nuestro Dios no va a estar contigo solo cuando todo marcha bien. Tu Dios va a estar contigo cuando todo parezca perdido, cuando todo parezca sombrío, cuando todo esté escabroso, cuando todo parezca que da miedo, cuando los gigantes se levantan y te rodean, cuando no es solo uno tu enemigo, sino que son muchos, cuando tú ya no miras lo duro, sino lo tupido, cuando tú ya no puedes ni siquiera respirar porque sientes que todo te está ahogando, quiero recordarte que el Dios de los valles está allí, porque nuestro Dios es un Dios de todo lugar. Y no importa dónde el enemigo te quiera llevar para pelear, tu Dios está contigo. No sé en qué valle te encuentras, pero es hora de que subas a las montañas. Para poder subir a las montañas, necesitas atravesar y pasar por el valle de Refaim,

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0: 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Nuestros titulares: joven resulta herido en ataque armado. Canícula reduce las lluvias y genera alerta en 16 departamentos del país. Recapturan a presunto asaltante de buses que tenía orden judicial vigente. Precios del petróleo bajan ante expectativas sobre el conflicto en Oriente Medio. Gobierno anuncia modernización del ejército con nuevas aeronaves, lanchas y equipo militar. Autobús colisionó contra cabezal en la ruta al Pacífico. Inundaciones afectan viviendas en Livingston y Zabal. El Insibume confirma el ingreso de polvo del Sahara a Guatemala. Fuerte colisión entre motocicleta deja dos personas heridas. Militares guatemaltecos conmemoran el Día del Ejército en Haití. Capturan a presunto agresor por atacar a su conviviente. Operativo de seguridad dejan menor remitido por el delito de extorsión. Lluvias provocan inundaciones en viviendas en Quetzaltenango. Reconocen a integrante de las fuerzas de seguridad por su destacada labor. Habilitan plataforma para solicitar permiso de transporte en línea. Motociclista pierde la vida en hecho violento en Amatitlán, Guatemala. Un hombre muere tras recibir varios impactos de bala en Chinautla. Colisión entre dos motocicletas deja dos heridos en Chiquimula. Guardia de seguridad muere tras ser atropellado en Fraijanes. Precaución para quienes viajan entre Esquipulas y Chiquimula. 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
1: Hola, ¿qué tal? Qué gusto saludarles en este miércoles primero de julio del 2026. Como siempre, es un gusto poder saludarle y llevarle la información hasta sus hogares. Queremos recordarle que de lunes a viernes de 11 a 12 del mediodía y de 4 a 5 de la tarde usted puede sintonizarnos. Compartimos el versículo de hoy en Romanos 8:16, dice: el Espíritu mismo da testimonio a nuestro espíritu de que somos hijos de Dios. Soy Jorge Vázquez y en nombre de nuestro director Benito López le damos la cordial bienvenida. Iniciamos con la información de carácter local. Precaución para quienes viajan entre Esquipulas y Chiquimula. Se informa a las personas que transitan del municipio de Esquipulas hacia Chiquimula que tengan mucha precaución, ya que se encuentra un hoyo de gran tamaño en la carretera, aproximadamente de 3 metros de largo y con bastante profundidad. Quienes viajan de Chiquimula hacia Esquipula lo encontrarán después de Santa Elena. Quienes vienen del municipio de Esquipulas hacia Chiquimula lo encontrarán después de San Jacinto. Se recomienda manejar con mucha precaución, ya que dicho trabajo no cuenta con señalización de tránsito adecuada, como conos o luces de advertencia. Únicamente hay ramas y piedras para alertar a los conductores. Las autoridades recomiendan reducir la velocidad y compartir la información para prevenir accidentes. Colisión entre dos motocicletas dejó dos heridos en Chiquimula. Dos motoristas resultaron heridos la tarde del martes tras colisionar cuando cada uno se conducía en motocicletas distintas sobre la ruta hacia Ipala, en un sector ubicado adelante de Sabana Grande, Chiquimula. Bomberos voluntarios de la 39 compañía acudieron al lugar para brindar atención médica a Mario Anastasio Felipe, de 40 años, originario de San Esteban, y a Robin Francisco López, de 15 años, originario de Aldea Hacienda El Santo, quien presentaba una posible fractura en el codo izquierdo. Según lo manifestado por Robin, se dirigía a trabajar en una finca cercana al lugar donde ocurrió el percance. Posteriormente, ambos pacientes fueron trasladados a la emergencia del Hospital Nacional de Chiquimula, donde quedaron bajo la evaluación y atención del personal médico de turno. Acuerdan nuevas tarifas del transporte en Jocotán. Tras el diálogo entre las partes involucradas, fueron alcanzados acuerdos entre las dos empresas que prestan el servicio de transporte extraurbano en la ruta Jocotán-Chiquimula, por lo que ya no realizarán bloqueos en el sector de San Juan Ermita. Las tarifas acordadas son las siguientes: de Jocotán a Chiquimula, en público en general 15 quetzales y estudiantes uniformados 10 quetzales. De San Juan Ermita a Chiquimula, la tarifa general de 10 quetzales. Con estos acuerdos se restablece la normalidad en el servicio de transporte y la circulación sobre la ruta. Joven resulta herido en ataque armado. Un joven de aproximadamente 20 años de edad resultó herido la tarde del martes tras un hecho de violencia registrado en Aldea El Tularre, municipio de Camotán, departamento de Chiquimula. De acuerdo con la información de vecino del lugar, Germán Obdulio Sánchez salió de su vivienda con destino a una tienda del sector cuando, por causas que son investigadas por las autoridades, fue alcanzado por un disparo realizado presuntamente con una escopeta. A pesar de la gravedad de la situación, el joven logró comunicarse con sus familiares para pedir auxilio. Mientras era trasladado en un vehículo particular hacia un centro asistencial, solicitaron el apoyo de bomberos voluntarios, quienes lo interceptaron en el kilómetro 186 de la ruta hacia frontera El Florido. Los socorristas le brindaron atención prehospitalaria, lo estabilizaron y posteriormente lo trasladaron al Hospital Nacional de Chiquimula para recibir atención médica especializada. Las autoridades competentes ya investigan el caso para establecer las circunstancias del ataque e identificar al responsable.
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0: Con información de carácter departamental a través de Sinforales, Sistema Informativo de Radio Alegría, en este miércoles, la cinturita de la semana. Operativo de seguridad en distintos puntos del departamento de Guatemala. La Policía Nacional Civil desarrolla operativo de seguridad y prevención. Los mismos se desarrollan en diferentes zonas capitalinas. También en Misco, Villanueva, San Miguel Petapa, Chinautla y San Pedro Ayampú. En la zona 1 de Huehuetenango capturan a Santo de 43 años por violencia contra la mujer en su manifestación física en el ámbito privado. En el barrio San Felipe, zona 1 de San Cristóbal, Alta Verapaz, investigadores de la Dipanda detuvieron a Jeremías, de 23 años, sindicado del delito de violación. Policía de la comisaría 42 aprendieron a Imelda, de 46 años, por hurto. Julio, de 35 años, fue capturado en Nueva Concepción, Escuintla, sindicado de encubrimiento propio. Policía de la Dipafrón en Jutiapa reportan la captura de Marlondi, de 28 años, por el delito de maltrato contra personas menores de edad y robo. En Rabinal, Baja Verapaz, fue capturado Juan, de 38 años, quien conducía una motocicleta. Al momento que verifican los datos en la tarjeta de circulación y el sistema de solvencia de la Policía Nacional Civil, dicha placa no coincidía con las características de la motocicleta. Investigadores de la Dipanda en la colonia San Francisco, zona 6 de Misco, remitieron a un menor de edad de 16 años. En respuesta a una denuncia ciudadana en la zona 6 de Retaluleo, fue detenido Gustavo, de 21 años, sindicado de ingresar a una iglesia a sustraer electrodomésticos. En aldea La Gavita, Pueblo Nuevo, Viñas, Santa Rosa, investigadores de la DEI capturaron a Elsa, de 33 años, por dos órdenes de captura por asociación ilícita y obstrucción extorsiva de tránsito. En aldea Jumaitepeque, Nueva Santa Rosa, investigadores de la Dipanda detuvieron a Jorge, de 34 años, por una orden de captura por hurto agravado. En Patutul, Suchitepeque, agentes de la comisaría 35 capturaron a Héctor, de 38 años, por portación ilegal de una pistola calibre 9 milímetros tras una denuncia por disparos. En Ipala, Chiquimula, capturaron a Hugo, de 22 años, por portación ilegal de una pistola. En Jalapa, capturaron a Mario, de 44 años, por portar arma de fuego de manera ilegal. Tras una persecución, le decomisaron una pistola calibre 9 milímetros. En Jalapa, de enero a la fecha, la Policía Nacional Civil ha consignado 83 armas de fuego. En la zona 2 de San Pablo, La Laguna, Sololá, policía capturaron a Pablo, de 30 años, quien tenía una orden de captura por allanamiento luego de ser denunciado por escandalizar en la vía pública. En el cantón Simocol, Nevajiche, policía de la comisaría 71 y agentes especiales en coordinación con la Fiscalía Municipal realizaron un allanamiento donde capturaron a Benjamín, de 39 años. En el inmueble localizaron dos bolsas con marihuana y efectivo. En la calle Chipilapa, Antigua Guatemala, Zacatepeques, capturaron a Billy, de 26 años, a quien le incautaron marihuana. Policía de la comisaría 51 reportan la detención de Ángel, de 21 años, en Alta Verapaz, por el delito de estafa propia. En San Juan, Laguna, Sololá, capturaron a Adalberto, de 42 años, por estafa propia y retención indebida. Investigadores de la Dipanda capturaron a Nancy, de 38 años, en el kilómetro 65, ingreso a la cárcel del Boquerón, Cuilapa, Santa Rosa. Un juzgado de Escuintla la requiere por encubrimiento propio. en jurisdicción de Aldea Tulumaje, en San Agustín, a Cazahuastlán. El Progreso fue capturado Víctor, de 24 años, por el delito de violencia contra la mujer. Presuntos distribuidores de droga capturados en Ciudad Vieja. En la zona 5 de Ciudad Vieja, Zacatepeques, policías de la comisaría 74 capturaron a Luis, de 26 años, y Wilmer, de 29, cuando viajaban en una motocicleta, llevando 12 bolsas con marihuana, por lo que ambos fueron puestos a disposición de las autoridades competentes. Tía y sobrina capturadas cuando presuntamente pretendían ingresar dos celulares a centro carcelario. En el área de escáner de la granja modelo de rehabilitación penal Cantel, en Quetzaltenango, investigadores de la Dipanda capturaron a Flor, de 47 años, y Edilma, de 27, tía y sobrina, que fueron sorprendidas cuando pretendían ingresar al centro carcelario dos celulares que llevaban en una cartera. Se presume que los teléfonos serían entregados a un familiar de ellas, que está privado de libertad desde el 23 de enero del 2020 por el delito de homicidio. En otro caso, Policía Nacional Civil reporta la captura de un presunto distribuidor de droga durante un operativo realizado en la zona 1 de Quetzaltenango. Se trata de Kevin, de 34 años, le incautaron 33 bolsas con marihuana, 3 recipientes con cocaína y 330 quetzales, presuntamente producto de la venta de droga. Reportaron accidente de tránsito en la cumbre de El Ingeniero. Conductores reportaron un accidente de tránsito en el kilómetro 158 de la ruta CA10. En el sector conocido como Cumbre de El Ingeniero, este accidente involucró dos vehículos, una camioneta color blanco y un pick-up color rojo. Únicamente se reportaron daños materiales. 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

0: 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Recapturan a presunto asaltante de buses que tenía orden judicial vigente. Durante el desarrollo de la campaña preventiva Dale Luz Verde a la Prevención, agente de la Subdirección General de Prevención del Delito y de la Comisaría 16 capturaron a Jonathan, de 23 años, en la 37 Avenida y Calzada San Juan, zona 7 de la ciudad de Guatemala. Según el reporte policial, la identificación se realizó mediante el dispositivo, estableciendo que el detenido tenía una orden de captura vigente por el delito de robo de equipo terminal móvil emitida por un juzgado de Guatemala el 14 de abril de 2026. Durante el operativo, varias personas lo señalaron como uno de los presuntos responsables de despojar de sus pertenencias a pasajeros de una unidad de transporte público junto a otros individuos. Las autoridades también indicaron que el capturado registra antecedentes por robo de equipo terminal móvil en 2020 y otro por asesinato en 2014, cuando era menor de edad. Autobús colisionó contra cabezal en la ruta al Pacífico. Un bus de transportes Esmeralda se vio involucrado en un accidente de tránsito en el kilómetro 132 de la ruta al Pacífico, a la altura del desvío hacia el puente Moca. De forma preliminar, pasajeros indicaron que el percance ocurrió cuando la unidad colisionó con un cabezal que realizaba maniobras para incorporarse a la ruta. Sin embargo, serán las autoridades las encargadas de establecer las causas del accidente. Inundaciones afectan viviendas en Livingston y Zabal. Varias viviendas resultaron afectadas por inundaciones en el municipio de Livingston y Zabal. Como parte de la respuesta, la Coordinadora Municipal para la Reducción de Desastres realizó una evaluación de daños y análisis de necesidades para determinar el impacto y las necesidades de las familias afectadas. Fuerte colisión entre motocicletas deja dos personas heridas. Dos personas resultaron heridas tras una colisión entre motocicletas registradas en el barrio San Luis, en el municipio de San Juan Chamelco, Alta Verapaz. Bomberos municipales departamentales brindaron atención prehospitalaria a Angélica Isabel Chic, de 38 años, y a Sergio Leonel Can Hidalgo, de 33, quienes presentaban diversas lesiones. De acuerdo con la información preliminar, ambos viajaban en una motocicleta cuando impactaron con otra motorista. Tras ser estabilizados en el lugar, los heridos fueron trasladados al Hospital Regional de Cobán para recibir atención médica. Capturan a presunto agresor por atacar a su conviviente. Un hombre de 59 años fue capturado por agentes de la Policía Nacional Civil, señalado de agredir a su conviviente con un tubo metálico y un rach dentro de una vivienda en la zona 2 de Chimaltenango. La víctima fue atendida por cuerpo de socorro y posteriormente trasladada al Hospital Nacional para recibir atención médica. Las autoridades hicieron un llamado a denunciar cualquier hecho de violencia a través de los números de emergencias habilitados. Lluvias provocan inundaciones en vivienda. Las lluvias registradas en el sector Ángel Alvarado, La Esperanza, zona 3 de Quetzaltenango, provocaron inundaciones en varias viviendas. Personal municipal realizó trabajo de limpieza en el área para atender dicha emergencia. operativo de seguridad dejan a menor remitido por el delito de extorsión. La Policía Nacional Civil ha mantenido operativo de seguridad y prevención en distintos puntos del departamento de Guatemala. Como resultado de estas acciones, investigadores de la DIPANDA remitieron a un adolescente de 16 años en la colonia San Francisco, zona 6 de Misco, señalado de integrar la Mara 18. Según las autoridades, fue sorprendido cuando recogía un paquete con dinero producto de una extorsión. Motociclista pierde la vida en hecho violento. Un hombre de aproximadamente 40 años perdió la vida en hecho violento cuando se desplazaba en motocicleta por un sector de Aldea Pedregal en Amatitlán, Guatemala. La víctima, quien no ha sido identificada, recibió múltiples impactos de arma de fuego y falleció en el lugar. Agentes de la Policía Nacional Civil resguardaron la escena mientras fiscales del Ministerio Público realizaron las diligencias correspondientes. Las autoridades indicaron que en el área existen cámaras de videovigilancia que podrían aportar evidencias para la investigación que estará a cargo de la DEI. Un hombre muere tras recibir varios disparos en Chinautla. Estuardo Ramírez murió la mañana del martes luego de ser atacado con arma de fuego mientras se desplazaba en motocicleta por el sector en Santa Marta 1, Chinautla. De acuerdo con la información confirmada por las autoridades, bomberos voluntarios acudieron al lugar tras recibir el reporte de la emergencia. Al evaluar a la víctima, constataron que ya no presentaba signos vitales debido a las heridas provocadas por proyectil de arma de fuego. Según la información oficial, Ramírez había laborado como piloto de bus en la ruta San Martín y recientemente había cambiado de empleo luego de recibir amenazas. Pese a esa decisión, fue atacado cuando se movilizaba cerca del puente Santa Marta, donde su cuerpo quedó junto a la motocicleta que se conducía. Agentes de la Policía Nacional Civil y fiscales del Ministerio Público realizaron el procesamiento de la escena e iniciaron las investigaciones para establecer el móvil del ataque e identificar a los responsables. Las autoridades también analizan la información recabada para determinar si el hecho guarda relación con estructuras dedicadas al delito de extorsión que operan en dicho sector. El caso permanece bajo investigación por parte de las autoridades competentes mientras continúan las diligencias para esclarecer lo ocurrido y dar con los responsables. Guardia de seguridad muere tras ser atropellado en Fraijanes. Un guardia de seguridad perdió la vida el pasado martes luego de un accidente de tránsito registrado en el kilómetro 19.5 de la ruta a El Salvador, CA1 Oriente, en jurisdicción de Fraijanes, Guatemala, donde un vehículo terminó impactando contra las instalaciones de una plaza comercial. De acuerdo con la información confirmada por las autoridades, la víctima fue identificada como Erwin Choc, originario de Alta Verapaz. Por causas que forman parte de la investigación, el vehículo lo atropelló mientras realizaba sus labores y posteriormente colisionó contra la infraestructura en el lugar. Bomberos brindaron atención prehospitalaria al guardia y lo trasladaron en estado delicado hacia un centro asistencial. Sin embargo, de manera preliminar, las autoridades reportaron su fallecimiento a consecuencia de las lesiones sufridas. El caso queda a cargo de las autoridades competentes, quienes desarrollan las diligencias correspondientes para establecer la dinámica del percance, determinar las circunstancias en que ocurrió el hecho y definir la responsabilidad que corresponda conforme al proceso legal. Con esta información nos vamos a un corte comercial. Regresamos, no le cambie, quédese en nuestra sintonía.
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0: 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Habilitan plataforma para solicitar permiso de transporte en línea. La Dirección General de Transportes implementó una plataforma digital para que los transportistas puedan gestionar permisos temporales y express de forma virtual con el objetivo de agilizar los trámites y evitar estafas por parte de tramitadores. Según la institución, los permisos express son para viajes especiales, mientras que los temporales permiten extender provisionalmente una licencia en proceso de renovación, ambos con requisitos específicos. Reconocen a integrante de la Fuerza de Seguridad por su destacada labor. El Ejército de Guatemala entregó reconocimientos a integrantes de la Fuerza de Seguridad por su trayectoria, méritos y compromisos al servicio del país. Durante la actividad se impuso la medalla Monja Blanca de segunda clase al estandarte de la Policía Nacional Civil, el distintivo al mérito táctico al coronel de Policía Militar Félix Fernando García Páez y la medalla militar deportiva de primera clase al sargento segundo Cristian Manuel Cabrera Antón, estudiante del Instituto Adolfo Hall en Zacapa. Militares guatemaltecos conmemoran el Día del Ejército en Haití. El Ejército de Guatemala informó que la segunda unidad de Policía Militar Fuerza de Represión de las Bandas desplegada en Haití realizó un acto protocolario para conmemorar el aniversario de la gesta revolucionaria de 1871 y el Día del Ejército de Guatemala. La actividad reafirmó el compromiso de los soldados guatemaltecos de representar al país con honor, disciplina y profesionalismo, contribuyendo a las labores de seguridad y estabilidad internacional. El INSIBUME confirma el ingreso del polvo Sahara a Guatemala. El Instituto Nacional de Sismología, Volcanología, Meteorología e Hidrología informó sobre el ingreso de una masa de polvo del Sahara al territorio guatemalteco. Este fenómeno provocará un ambiente más caluroso, cielos con apariencia opaca y una reducción en la lluvia durante los próximos días, por lo que se recomienda a la población mantenerse atenta a los pronósticos oficiales. Gobierno de Guatemala anuncia modernización del ejército con nuevas aeronaves, lanchas y equipo militar. El gobierno de la República de Guatemala anunció un proceso de modernización del ejército que contempla la adquisición de aeronaves, lanchas, patrulleras, armamento y equipo especializado para fortalecer las capacidades de la institución en defensa, seguridad y atención de emergencias. Durante la conmemoración del 155 aniversario del ejército, el presidente de la República, Bernardo Arévalo de León, indicó que el objetivo es contar con una fuerza militar más moderna y preparada. Por su parte, el ministro de la Defensa, Henry Sáenz, informó que los primeros aviones serán entregados entre julio y septiembre de este año, mientras que las lanchas patrulleras se incorporarán durante el año 2027. Además, confirmó que ya inició la recepción de nuevo armamento adquirido en Estados Unidos, cuyas entregas continuarán de forma escalonada durante este año 2026.
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Canícula reduce las lluvias y genera alerta en 16 departamentos del país. La llegada de la canícula comienza a sentirse en Guatemala con una disminución significativa de la lluvia durante esta semana, situación que mantiene en alerta al sector agropecuario debido al inminente impacto en los cultivos. De acuerdo con los pronósticos, la reducción de las precipitaciones podría afectar a 16 departamentos del país, por lo que las autoridades y expertos recomiendan a los productores implementar medidas para conservar la humedad del suelo y minimizar los efectos del periodo seco en la producción agrícola. La canícula es un fenómeno climático caracterizado por una pausa temporal de las lluvias durante la temporada invernal, lo que puede influir en el desarrollo de diversos cultivos si no se toman acciones preventivas. 8 capturas por diferentes delitos en 5 departamentos del país. Como resultado de los operativos desarrollados por la Policía Nacional Civil, 5 personas fueron detenidas por portación ilegal de armas de fuego, una por supresión y alteración de estado civil y falsedad ideológica, una por robo de equipo terminal móvil y una por distribución de droga. Esto en acciones que se realizaron en los departamentos de San Marcos, Petén, Jutiapa, Suchitepéquez y Huehuetenango.

0: De captura de un juzgado de ese departamento. En uno de los operativos que ha realizado la comisaría de Huehuetenango y el ejército de Guatemala, fue detenido César, de 44 años, por portar ilegalmente una pistola. En aldea Amayito, Jutiapa, se detuvo a Carlos, de 28 años, cuando portaba un revólver ilegalmente. En el barrio La Federal, Jutiapa, capturaron a Carlos, de 23 años, a quien le incautaron 12 bolsas con marihuana y 660 quetzales, presuntamente producto de la venta de droga. Mientras que en San Andrés Petén capturaron a Daniel, de 36 años, le incautaron una escopeta que tenía de manera ilegal, con la cual, según denuncias ciudadanas, amenazaba a las personas del sector. Los capturados fueron puestos a disposición de las autoridades competentes para continuar con el proceso legal correspondiente. Dos presuntos violadores capturados en Chimaltenango y Jutiapa. En la zona 1 de San Pedro, Yepocapa, Chimaltenango, policía de la comisaría 73 capturaron a Gilberto, de 29 años, en cumplimiento de una orden de aprehensión por el delito de violación. El detenido era solicitado por un juzgado de Suchitepeques desde el 4 de agosto del año pasado. Por otra parte, en aldea Tinto Resurre, Pasaco, Jutiapa, agentes de la comisaría 21 capturaron a César, de 18 años, por ser presunto responsable de haber abusado sexualmente de un adolescente de 17 años. Los detenidos fueron puestos a disposición de los juzgados competentes para que continúen con el proceso legal correspondiente. Realizan allanamientos por el asesinato de la doctora Marini Carrasco en Petén. Investigador de la Policía Nacional Civil, en coordinación con el Ministerio Público, desarrollaron allanamientos en Poptún, Petén, como parte de las investigaciones por el asesinato de la doctora Marini Carrasco López, ocurrido el pasado 16 de junio. De acuerdo con las autoridades, una de las principales líneas de investigación apunta a un posible asalto. Sin embargo, las diligencias continúan con el objetivo de localizar evidencias que permitan identificar y capturar a los responsables. Guatemala retoma deportaciones desde Estados Unidos con vuelos en julio. El Instituto Guatemalteco de Migración reactivó la recepción de repatriados tras la pausa por celebraciones nacionales. El Instituto Guatemalteco de Migración retomó las deportaciones desde Estados Unidos tras el paz de espera por los descansos del pacto colectivo y la celebración del Día del Ejército, con un vuelo procedente de Alejandría que trajo a más de 75 compatriotas y otro previsto desde El Paso, Texas, en el marco del plan Retorno al Hogar, que coordina acciones para la recepción de repatriados. Según los datos oficiales, desde enero y junio de 2026 se registraron 28.807 deportados en 269 vuelos.
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0: con información de carácter internacional a través de Sinforales, sistema informativo de Radio Alegría. Precio del petróleo bajan ante expectativas sobre el conflicto en Oriente Medio. Los precios internacionales del petróleo registraron una baja impulsados por el moderado optimismo de los mercados sobre una posible reducción de las tensiones en Oriente Medio. Aunque persisten las dudas sobre las conversaciones entre Estados Unidos e Irán, los operadores consideran que el conflicto podría acercarse a una etapa de menor intensidad, lo que ha contribuido a la estabilidad de los mercados energéticos. No obstante, continúa la incertidumbre en torno al tránsito de buques por el estrecho de Hormuz, una de las principales rutas para el comercio mundial del petróleo. Damnificados se alojan en carpas tras terremotos en Venezuela. A una semana de los poderosos terremotos que devastaron Venezuela, miles de damnificados siguen sin un hogar al cual regresar. Familias se albergan en carpas temporales, quienes dicen que aunque la tierra dejó de temblar, la tragedia está lejos de acabar. Extraño encuentro en Filadelfia conduce a una casa llena de armas, químicos y drogas y al nombre de una mujer desaparecida. La policía afirma que el hecho de que el guardaparque se acercara al vehículo desencadenaría una amplia investigación que involucra drogas, armas, sustancias químicas misteriosas, una mujer desaparecida y el registro exhaustivo de una vivienda en Filadelfia por parte de investigadores locales y federales. Tras 3 décadas de espera, el Departamento de Justicia de Estados Unidos acusó de asesinato a Raúl Castro por el derribo en 1996 de 2 aviones civiles. Denuncian a Maduro ante la justicia de Estados Unidos por presuntas ejecuciones extrajudiciales en Venezuela entre 2017 y 2021. Un grupo de 5 ciudadanos venezolanos denunció al derrocado presidente de Venezuela, Nicolás Maduro, por las presuntas ejecuciones extrajudiciales de 6 de sus familiares ocurridas entre 2017 y 2021, de acuerdo con la denuncia presentada el pasado martes 30 de junio en una corte federal del distrito de Nueva York. Un incendio en Aspen, Acres, envolvió una vivienda en Colorado. Debido a los fuertes vientos, el fuego afecta más de 9,300 hectáreas. Venezuela, una semana después del sismo, refugio lleno, rescates en marcha y una crisis humanitaria que crece. Una semana después del terremoto doble que sacudió Venezuela, la emergencia sigue creciendo. La cifra oficial de muertos ya alcanza casi las 2,000 personas, mientras equipos venezolanos y extranjeros continúan a labores de rescate que se han prolongado durante días en Caracas y La Guaira, las zonas más afectadas del país sudamericano. Padres enfrentan cargo de homicidio y abuso infantil por la muerte de un niño de 7 años que pesaba más de 115 kilos. Casper, un niño de 7 años que vivía con su familia en Michigan y pesaba más de 115 kilos, falleció a causa de una miocardiopatía dilatada, una enfermedad cardíaca asociada con la obesidad. Sus padres enfrentan cargo de homicidio y abuso infantil en relación con su muerte, según indican documentos judiciales. La ONU informó el lunes sobre la adquisición de 10,000 bolsas para cadáveres en coordinación con las autoridades de Venezuela ante el temor de que la cifra de muertos crezca considerablemente por la cantidad de edificios derrumbados por los terremotos en el país. Mueren por asfixia 3 personas en los festejos en México. 3 personas murieron por asfixia durante los festejos en México. Así lo afirmó este miércoles el puesto de mando del sector salud del gobierno de la Ciudad de México. Hasta aquí la información. 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

Esta es la clave para vencer el miedo. Mucha gente vive presa del miedo. Las circunstancias adversas en el trabajo, las enfermedades, los problemas familiares, los problemas emocionales y diversas situaciones complejas se apoderan de las personas y se levantan esas situaciones como verdaderos gigantes difíciles de vencer. Esos gigantes se ven como grandes montañas, las cuales generan temor, angustia, miedo, ansiedad y preocupación. Muchos no saben cómo hacerle frente a las situaciones adversas de la vida y caen presas del miedo, a punto de sentir diversas reacciones en el cuerpo. Muchos a causa del miedo sienten dolores de cabeza constantes, sudor en las manos, manos frías, dolores frecuentes del colon, nerviosismo severo, ansiedad, palpitaciones agitadas en el corazón y muchas otras somatizaciones generadas a causa de no saber cómo vencer el miedo. Pero en la prédica de hoy vamos a ver una clave que Dios dejó para vencer el miedo y la ansiedad. Hermanos, está bien tener miedo en algún momento de la vida. Está bien tener miedo, pero no está bien vivir con miedo. Está bien tener miedo y experimentar miedo ante alguna situación, pero vivir en constante miedo, eso no es normal. En este mensaje nos daremos cuenta que un día los discípulos de Jesús sintieron miedo. Ellos realmente estaban atormentados a causa del temor que se apoderó de ellos. Pero en un momento descubrieron la clave para vencer ese miedo y pudieron regocijarse en el Señor cuando superaron ese momento de adversidad. Y sabes, si tú hoy viniste con miedo, si tú viniste con angustia por algo que te está pasando, escucha este mensaje, porque aquí encontrarás la clave para vencer el miedo. Esta es la prédica número 21 de la serie del Evangelio de Juan que estamos estudiando en la Iglesia Bíblica de Guatemala. Y nos corresponde leer nuestro pasaje de estudio que fue anunciado y está en Juan 6, 16 al 24. Leamos. Al anochecer descendieron sus discípulos al mar y entrando en una barca iban cruzando el mar hacia Capernaum. Estaba ya oscuro y Jesús no había venido a ellos y se levantaba el mar con un gran viento que soplaba. Cuando habían remado como 25 o 30 estadios, vieron a Jesús que andaba sobre el mar y se acercaba a la barca y tuvieron miedo. Mas él les dijo: yo soy, no temáis. Ellos entonces con gusto le recibieron en la barca y cuando llegó enseguida a la tierra a donde iban. Al día siguiente, la gente que estaba al otro lado del mar vio que no había habido allí más que una sola barca y que Jesús no había entrado en ella con sus discípulos, sino que estos se habían ido solos. Pero otras barcas habían arribado de Tiberias junto al lugar donde habían comido el pan después de haber dado gracias al Señor. Cuando vio pues la gente que Jesús no estaba ahí, ni sus discípulos, entraron a las barcas y fueron a Capernaum buscando a Jesús. En el pasaje anterior, hermanos, la prédica del domingo pasado, nos dimos cuenta cómo Jesús alimentó a miles de personas, 5,000 varones, dice la Biblia. Pero imagínense, hermanos, ese pasaje Jesús había alimentado a esas miles de personas y ahora le pidió Jesús a sus discípulos que se fueran solos al otro lado del lago. Y él se quedó, se retiró a un monte a orar. El Señor quería estar solo. Había alimentado a miles de personas y había predicado también. Así que humanamente el Señor se sentía cansado, se sentía exhausto. Esa fue la razón de que le dijo a sus discípulos: váyanse ustedes al otro lado del lago y yo llego después. Pero el pasaje mismo que leímos dice que había una sola barca, ya no había más barcas, solo una. Y en esa una se fueron sus discípulos. Vamos al pasaje de estudio, Juan 6, 16, 17. Al anochecer descendieron sus discípulos al mar y entrando en una barca iban cruzando el mar hacia Capernaum. Estaba ya oscuro y Jesús no había venido a ellos. Hermanos, el Señor les mandó entrar a la barca ya cuando estaba cayendo la noche.
El día había terminado. Las miles de personas habían comido. Pero mucha gente estaba ahí, miles de personas estaban ahí, estaban alrededor de los discípulos, alrededor de Jesús. Jesús mira que hay una sola barca, ya entraba la noche, y le dice a sus discípulos: chicos, métanse a la barca y se van del otro lado del lago, yo me voy solo a orar. Porque la gente estaba allí con ellos, la gente no los iba a dejar, de hecho querían hacer rey a Jesús. Entonces Jesús se retira a orar. Probablemente, hermanos, los discípulos podrían haber esperado hasta mañana para irse al otro lado, porque ya era casi de noche. Pero Jesús quería que se fueran hoy. Es que si esperaban mañana, imagínense, ellos habían sido los que repartieron la comida a miles de personas. Si esperaban mañana, los iban a agarrar a todos y los iban a llevar a la plaza central para hacer los reyes. Bueno, principalmente a Jesús. Lo interesante del pasaje es que Jesús mandó a sus discípulos solos. Pero hay un pero. El clima no estaba bueno. Las condiciones del clima eran adversas totalmente. No era un clima apto para la navegación en esa noche. Pero Jesús quería estar solo, así que les dijo: váyanse ustedes. Es una de las pocas veces en la Biblia que Jesús dejó solos a sus discípulos. Una de las pocas veces. Juan 6:18, sigamos. Y se levantaba el mar con un gran viento que soplaba. Hermanos, las condiciones del clima eran severas, no eran aptas para navegar. El versículo 18 lo da a entender, dice que se levantaba el mar, o sea, las olas se levantaban con un gran viento que soplaba. Quiero hacer un paréntesis, hermanos, vean acá. La Biblia llama mar al lago de Galilea, pero en algunas veces le llama mar y en otras lago. No es mar. Se le dice mar por las condiciones adversas que tiene ese lago. Pero en una rápida búsqueda en Google nos podremos dar cuenta que el lago de Galilea tiene aguas muy turbulentas. Se le llama Mar de Galilea y también es llamado Mar o Lago de Tiberias. Algunos lo llaman Lago de Genezaret. Es un lago de agua dulce que mide 21 kilómetros de longitud norte a sur y 12 kilómetros de longitud oriente a occidente. Tiene una profundidad de 48 metros en su punto más hondo. Así que es un lago, agua dulce, pero la Biblia le llama mar por lo violento de su oleaje. El pasaje leído dice que se levantaba el mar, o sea, las aguas mismas se levantaban, había unas olas embravecidas. Eso quiere decir, hermanos, que era una impresionante escena la que los discípulos estaban experimentando. Esa noche no había más embarcaciones en el lago de Galilea, hermanos. La única barca que estaba tratando de navegar era la barca de los discípulos. Debemos recordar que varios de los discípulos de Jesús eran experimentados pescadores. Los discípulos de Jesús no era, la mayoría no era de otras profesiones, la mayoría era experimentados en tiempos así, en la pesca. Y así que la mayoría de los discípulos a bordo de la barca sabían: esta no es una noche para navegar, deberíamos estar fuera. Pero Jesús nos mandó. El Señor no se fue con ellos en la barca, Él se quedó solo. Los discípulos estaban viviendo una gran tormenta. Los discípulos miraban las olas, la barca se tambaleaba y estaba a punto de colapsar. El viento soplaba y los discípulos ya no estaban a la orilla. Los discípulos acababan de estar rodeados de miles de personas. Los discípulos acababan de repartir el pan y los pescados a esa gente para que comiera. Los discípulos acababan de ser el centro de atención y ahora estaban a punto de morirse. Hacía poquito tiempo que estaban siendo el centro de atención allá a la orilla del lago, repartiendo comida. La gente los admiraba, decía: wow, esos chicos son los discípulos del maestro, el que multiplicó los panes y los peces. No, estos chicos son tremendos, son los discípulos de Jesucristo. Y ahora se están muriendo. Hermano, ¿no te pasa a ti algo así de vez en cuando? Unos días eres el centro de atención de tu empresa. Unos días todo te va bien. Unos días todo está funcionando de maravilla. Tu familia tiene salud, tú tienes dinero. En la empresa no hay problema, en el negocio no hay problema. Y al otro día todo está de cabeza y tú dices: ¿qué pasó? Si ayer estaba bien. Ayer tenía familia y hoy me abandonaron. Ayer tenía empleo y hoy tengo una carta de despido. Ayer tenía salud y hoy tengo una nota del médico. ¿Por qué me está pasando esto?
Ayer todo estaba bien y hoy no. Los discípulos experimentaron, hermanos, una situación complicada. Hace unas horas todo estaba bien. Y ahora, de un momento a otro, la vida da vueltas. Dice, ¿pero por qué? Hermanos, yo no sé si a ti te ha pasado algo así. A mí sí. Hay días que yo creo que todo está a favor mío y que todo el viento sopla a mi favor, y como que de atrás me soplara el viento y como que me empuja hacia alcanzar todos los sueños de vida. Pero otros días siento que el viento está en contra y como que me retiene y me retrae y me hace retroceder. Yo digo, ¿qué pasó? Siento que me hundo en las aguas de la vida. Hermano, yo quiero decirte que si estás pasando en este momento un tiempo así, una prueba así, tienes que hacer lo que hicieron los discípulos más adelante. No tienes que estar presa de las aflicciones de la vida, ni sentir presa, que estás presa de la angustia, ni de la desesperación. Escucha, hermano, lo que viene. Juan 6, 19, 20. Leamos. Cuando habían remado como 25 o 30 estadios, vieron a Jesús que andaba sobre el mar y se acercaba a la barca, y tuvieron miedo. Mas él les dijo, yo soy, no temáis. Hermanos, el viento era contrario, la situación estaba complicada, la barca no podía ser controlada, ya nadie estaba controlando la embarcación estaba moviéndose a favor del viento cruzado y tormentoso. Los discípulos empiezan a ver en ese momento que alguien viene caminando sobre las aguas, solo eso faltaba. Habían navegado como 25 o 30 estadios, dice, o sea, ya estaban lejos de la orilla, estaban atravesando el lago. Lejos de la orilla. Y en esa tormenta horrible ven una silueta de algo que venía caminando y dijeron, ya nos morimos, es un fantasma, nos vamos a morir. Hermanos, los discípulos vieron un fantasma y tuvieron miedo. Vamos a corroborar lo que les digo en Mateo, porque Juan no detalla la historia, pero Mateo sí. Mateo 14, 25, 27. Juan no da detalles de la historia, Mateo da los detalles. Vamos a Mateo 14, 25 a 27. Fíjense, hermanos, ya era noche, ya era la cuarta vigilia de la noche, ¿no? Cuarta vigilia, ¿qué hora es? Entre las 3 y 6 de la mañana, o sea, no era tan temprano, ¿se dan cuenta? Ya habían navegado un montón, ya estaban casi a punto de llegar al otro lado. Escuchen, leo Mateo 14, 25. Mas a la cuarta vigilia de la noche, Jesús vino a ellos andando sobre el mar. Y escuchen 26. Y los discípulos viéndole andar

le dice, ánimo, cobren ánimo, le dice, yo soy. Y Pedro entonces, la barca que se movía, que se tambaleaba por todos lados y el agua por todos lados, y Pedro le dice, Señor, si eres tú, manda que yo vaya a ti sobre las aguas. Y Pedro escucha una voz que le dice, ven. Y Pedro baja de la barca como puede, y Pedro empieza a caminar sobre las aguas, y Pedro va caminando por fe sobre las aguas para encontrarse con Jesús. Pero Pedro empieza a hundirse porque tuvo miedo, dice el pasaje. Imagínense, la barca quedó atrás, el maestro quedó allá enfrente y Pedro en medio. Las olas, el agua, todo se movía, la oscuridad. Pedro mira a sus compañeros discípulos en la barca, mira a Jesús lejos y ahí tiene miedo. Y como tiene miedo, empieza a hundirse. Y cuando empieza a hundirse, Pedro, siendo un experimentado pescador, empezó a hundirse y gritó, dice, y le dijo, Señor, sálvame. Y entonces el Señor se adelantó y le tendió la mano y le dijo, hombre de poca fe, ¿por qué dudaste? ¿Y dónde estaban platicando? En el lago. Ellos estaban, Jesús y Pedro estaban en el agua platicando. Y Jesús le dice, hombre de poca fe, ¿por qué dudaste? Y luego ya caminaron juntos a la barca, subieron. Y cuando subieron, dice Juan, todo se calmó. Amén. Y dice Mateo, lo que acabamos de leer, versículo 32. Cuando ellos subieron a la barca, Mateo 14:32, se calmó el viento. Imagínense, nada más Jesús subió a la barca y se calmó el viento. ¿Y qué hicieron los que estaban ahí? 33. Entonces los que estaban en la barca le adoraron, diciendo, verdaderamente eres hijo de Dios. Hermano, yo no sé qué tiempo estás viviendo tú, pero aquel día Pedro estaba viviendo un tiempo de angustia. Colectivamente se estaban hundiendo todos, pero en ese hundimiento que estaban experimentando, ven un fantasma y en el miedo del fantasma escuchan la voz del Señor, que dicen, no teman, yo soy, cobren ánimo. Y Pedro escucha la voz del maestro, pero Pedro no había identificado exactamente visualmente que era Jesús. Él todavía miraba una silueta de un fantasma, pero escuchó la voz. Y Pedro, al escuchar la voz del maestro, todavía le dice, Señor, si eres tú, porque no lo había descubierto bien, si eres tú, manda que yo vaya. Pedro esperó una orden. Pedro no dijo, eres tú, Señor, ahí voy. No, dijo, eres tú, si eres tú, manda que yo vaya. Y Jesús le dijo, ven, hermano. Muchas veces nosotros nos hundimos porque en vez de esperar la voz y la orden de Dios para hacer algo que Él nos pide que hagamos, nos alocamos a hacerlo en nuestra fuerza anticipadamente y queremos saltar de la barca rápido. Espérate, Pedro no saltó rápido. Pedro le dijo, eres tú, si eres tú, manda que yo vaya. Y Pedro esperó que Jesús le llamara, ven. Hermano, quizá muchas veces nosotros estamos hundiéndonos en nuestra vida porque estamos haciendo cosas fuera de la voluntad de Dios, fuera del tiempo oportuno de Dios. Hermano, para todo hay un tiempo oportuno. Lee Eclesiastés. Para todo hay un tiempo. Pero no corras, no te adelantes al tiempo y tampoco te atrases. Ve marchando y dile, Señor, ¿eres tú el que quiere que yo haga esto? Si eres tú, dame una señal, manda que yo vaya a ti. Ok, Pedro bajó de la barca. Y cuando bajó de la barca, dice el texto que leímos de Mateo 14, empezó a tener miedo y gritó y le dijo, Señor, sálvame. Pedro empezó a caminar por fe. Pedro iba caminando por fe. Pero en su caminar en fe tuvo miedo y empezó a hundirse. Y le dijo, Señor, sálvame, yo no aguanto. Y el Señor extendió la mano y lo levantó y le dijo, hombre de poca fe, ¿por qué dudaste? Hermano, muchas veces tú

0: Y yo, en el camino del evangelio y en el camino de la vida, empezamos por fe a caminar. Por fe voy a presentar el currículum en esta empresa. Por fe voy a aplicar a esto. Por fe le voy a pedir que se case conmigo. Por fe voy a abrir este negocio. Por fe voy a aceptar esta responsabilidad. Por fe voy a aceptar ser coordinador de ministerio en la iglesia. Por fe voy a servir a Dios. Y empezamos por fe y empezamos bien. Pero cuando las cosas no andan, el currículum no fue aprobado, la chica te dijo no, no me quiero casar, la empresa empieza a tambalear, el ministerio que diriges no está estable. Tú empezaste por fe en el camino, pero ahora sientes que te hundes y se te vuelve carga todo lo que haces. Ya no lo disfrutas, ya se te vuelve una carga. Pedro, los primeros pasos, me imagino yo, él los disfrutó tanto. Y Pedro ha de haber dicho: mírenme, estoy caminando sobre el agua. Mírenme, chicos, estoy caminando en el agua. ¿Qué sé yo qué pensaba Pedro? Los primeros pasos de la fe era impresionante. Pero en un momento Pedro vio la circunstancia real y dijo: oh, aquí me voy a hundir. Y dijo: Señor, sálvame. Y el Señor extendió la mano y lo tomó. Y le dijo: hombre de poca fe, ¿por qué dudaste? Y entonces, ¿qué pasó? Juntos subieron a la barca. Y cuando subieron, se calmó todo. Y los que iban en la barca se postraron delante del Señor y le adoraron. Dijeron: verdaderamente eres hijo de Dios. Hermano, yo no sé cuál tiempo estás viviendo tú. Empezaste por fe algo. Empezaste por la fe ese negocio y todo te está saliendo mal. Empezaste por la fe eso, ese camino, y ahora sientes que todo está en contra. ¿Por qué te sientes mal? Grita. Pedro aquel día, ¿qué hizo Pedro? Gritó, dice la Biblia, gritó. Y le dijo: Señor, sálvame. San Mateo 14, estamos viendo, y vean lo que hizo Pedro. Mateo 14:30. Pero al ver el fuerte viento, ¿quién? Pedro tuvo miedo, y comenzando a hundirse, dio voces: Señor, sálvame. Dio voces, significa gritó. Dio voces. No solo una vez: Señor, Señor, sálvame. No, él dio voces: Señor, Señor, sálvame. Sálvame. Esto me imagino que estaba tratando de flotar, tratando de hacerte todo. Señor, sálvame. Como él era un pescador experimentado, no se hundió de rápido. Él sabía manejar el agua, pero sabía que no iba a aguantar. Hermano, ¿qué tienes tú hoy? No es momento de orar al Señor así, superficialmente. Este es un momento de gritar y decirle: Señor, sálvame. Sálvame, yo no puedo. Grita al Señor. Ora al Señor. Pídele al Señor. Pedro dio voces, dice, y le dijo: Señor, sálvame. Sabes, el único que puede salvarte de ese problema en el que estás hoy se llama Jesucristo. Ni tu tío rico, ni tu hermano, ni tu primo, ni nada. Solo Cristo. Él es el que puede salvarte de eso donde estás metido. Y pon tu frente en alto y tu pecho en alto, y sigue adelante en la vida. No te des por vencido. Esa enfermedad está en tu cuerpo. Levántate, trata de enderezarte y mira con firmeza y sigue adelante. Y di: yo voy a enfrentar esa montaña de la enfermedad en el nombre de Jesús. Ese problema financiero que se ha levantado por tus malas decisiones del pasado, hoy es momento de levantarte y verlo de frente y decir: yo voy a enfrentar esto en el nombre de Jesús. Ese problema emocional que has tenido con tu esposa, tu pareja, tu novia, tu novio, tus hijos, tu madre, tu padre, ese problema que tienes con tu abuelo, tu abuelita, hoy es el momento de levantarte en fe y decir: en el nombre de Jesús, yo voy a enfrentar esas olas turbulentas de la vida. Hermano, levántate en fe en el nombre de Jesús. Grita al Señor y dile: Señor, sálvame. ¿Cuál es la clave para vencer el miedo? Así se llama el mensaje de hoy. La clave para vencer el miedo, ¿cuál es? La clave para vencer el miedo es invitar a Jesús a tu barca y decirle: Señor, sálvame, yo solo no puedo. La Biblia dice que cuando Jesús entró a la barca, se hizo gran bonanza, se calmó el viento. Y entonces la clave es: invita a Jesús a tu barca, dobla tus rodillas y haz lo que hicieron los chicos. Entonces, dice, le adoraron y dijeron: verdaderamente eres hijo de Dios. Amén. Gloria a Dios.
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Estamos en las 12 horas con 46 minutos y damos gracias a nuestro Dios por un privilegio más de estar acá y poder compartir un momento con ustedes. Y ya nuestra línea telefónica disponible, usted puede comunicarse con nosotros al 4790-2275 y 7946-5408. Agradecemos la sintonía de hermano Everaldo Duarte allá en Rodeo San José Larada. Muchas bendiciones, hermano, estará incluyendo el tema que nos ha solicitado. Usted puede solicitar su canto, mi hermano, mi hermana. Solo envíenos un mensaje de texto o escríbenos al WhatsApp o llámenos 4790-2275 y 7946-5408.

Estamos en la 1:05 p.m. Dice por acá este anuncio. Se necesita personal para trabajar en Finca Bananera, La Estrellita, Morales y Zaval. El trabajo es para 30 días. La salida será el domingo 5 de julio en la terminal de buses frente a Farmacia Batres Jocotán. Requisitos para menores de edad, llevar DPI, FEDEDAD, y para mayores de edad, llevar DPI. Para mayor información puede comunicarse al número 3037-8054, 3037-8054 con Luis Armando Paley.

enviamos saludos para ustedes que se encuentran en sintonía en esta bendecida tarde. Gracias por escucharnos. Buen provecho para quienes se encuentran disfrutando de su almuerzo. Mientras usted esté realizando sus actividades de esta tarde, nosotros queremos acompañarle con música que bendice su vida. Y nos vamos por acá con más cantos.

0: estamos en la 1:25 de la tarde. Agradecemos el reporte de hermana María Telvina, que nos está escuchando a través de la internet. Muchas bendiciones, hermana. Gracias por sintonizarnos siempre. Es un privilegio poder saludarle y poder acompañarle en esta preciosa tarde. Saludamos a usted que nos está escuchando allá en su vehículo, allá en su negocio, por el mercado. Saludos para usted que nos escucha en el lugar de su trabajo, allá en la empresa, en la oficina. Y bueno, en donde quiera que usted nos esté sintonizando en esta bendecida tarde, Dios le bendiga. Continuamos por acá incluyendo más cantos, música que bendice en su vida. Aló, buena tarde.
1: Buenas tardes.
0: Dios le bendiga, hermano José.
1: Gracias, igualmente, hermana Irma.
0: Amén, hermano.
1: Aquí, mire, gracias a Dios estoy. Estamos en sintonía, con alegría.
0: Qué bueno, hermano.
1: ¿Será que me puede complacer con el canto de Oscar Medina?
0: ¿Cuál será?
1: Gracias, Señor.
0: Con mucho gusto, hermano.
1: Dame, hermana Irma, padre, que Dios le bendiga.
0: Muchas gracias, hermano. Igualmente para usted. Bendiciones.
1: Gracias.
0: Bueno. Agradecemos entonces la comunicación de hermano José Miguel, que nos está escuchando allá por Chiquimula. Dice por acá este mensaje: buenas tardes, hermana, sería tan amable de complacerme con la alabanza que dice: oh Dios es bueno. Dice, por favor, hermana, como siempre, Wendy de acá de Pacrén, pase una excelente tarde, bendiciones.

0: Estamos en la 1:48, ya casi estamos llegando al final de nuestro programa. Enviamos saludos para hermana Rosita de Soto, saludos para hermana Rebeca, para la familia Linares, para la familia Hernández, hermano Rodolfo Hernández y su esposa, muchas bendiciones, de parte de hermana Erika de... Bueno, hermana Erika Viela. Dice este mensaje: hola hermana, Dios le bendiga, ¿será que me complace con el himno Hay Victoria en Jesús? Soy hermana Angélica. Saludos hermana, bendiciones. Tenemos un audio por acá.
1: Buenas tardes hermana, ¿será que me hace el favor de complacerme con una alabanza? Mi sendero de amor de Francisco Rata, lo escuchamos aquí en Chispangaral, San Juan Guirmita. Mi nombre es Gabriela Vázquez. Le pido oración por toda mi familia y saludos para su familia. Que Dios me la bendiga siempre, hermano.
0: Bueno, bendiciones.

0: Bueno, hemos llegado al final de nuestro programa. Queremos orar y nos despedimos. Padre, en esta preciosa tarde te doy gracias, mi Dios, por habernos respaldado en este tiempo de programación. Gracias, Señor. Ha sido de mucha bendición para la vida de cada uno de los que nos están escuchando, mi Dios. Gracias, Padre, por el privilegio que nos das de poder alabar y bendecir tu nombre cada momento, Señor. Gracias por nuestra vida, mi Dios amado. Padre, en tus manos está, Señor, el resto de este día, Señor, esta tarde que nos has bendecido, mi Dios. En tus manos está nuestra vida, mi Dios amado, y todo lo que vamos a realizar, Señor, que sea de tu voluntad. Padre, muchas gracias por todo, en el nombre de Jesús. Amén. Me despido por acá con la lectura de la palabra del Señor, y lo encontramos en el libro de Primera de Juan, del capítulo 4, versículo 1 en adelante.
1: Al cansado le da fuerza.
0: Amados, no creáis a todo espíritu, sino probad los espíritus si son de Dios. Porque muchos falsos profetas han salido por el mundo, en eso conoced el Espíritu de Dios. Todo espíritu que confiesa que Jesucristo ha venido en carne es de Dios. Y todo espíritu que no confiesa que Jesucristo ha venido en carne no es de Dios. Y este es el espíritu del anticristo, el cual vosotros habéis oído que viene y que ahora ya está en el mundo. Hijitos, vosotros sois de Dios y los habéis vencido, porque mayor es el que está en vosotros.

que el que está en el mundo. Ellos son del mundo, por eso hablan del mundo y el mundo los oye. Nosotros somos de Dios. El que conoce a Dios nos oye. El que no es de Dios no nos oye. En esto conocemos el espíritu de verdad y el espíritu de error. Fue una bendición, fue un privilegio haberle acompañado en su espacio de programación musical Cantos de Bendición. Estuvo con usted su amiga y hermana en Cristo, Irma Martínez. Si Dios lo permite, nuevamente nos escucharemos en una próxima oportunidad. Con permiso, que tenga usted una feliz y bendecida tarde.

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2: Jeremías capítulo 17, versículo 5, en adelante dice de la siguiente manera, solo lo tomo como punto de introducción, dice la palabra de la siguiente manera: en el nombre de Cristo Jesús. Así ha dicho el Señor: maldito el varón que confía en el hombre y pone carne por su brazo y su corazón se aparta del Señor. Será como la retama en el desierto y no verá cuando viene el bien, sino que morará en los sequedales, en el desierto, en tierra despoblada y deshabitada. Bendito el varón que confía en el Señor y cuya confianza es el Señor, porque será como el árbol plantado junto a las aguas, que junto a las corrientes echa sus raíces, y no verá cuando viene el calor, sino que su hoja estará verde, y en el año de sequía no se fatigará ni dejará de dar fruto. Engañoso es el corazón más que todas las cosas, y perverso, ¿quién lo conocerá? Yo, el Señor, que escudriño la mente, que pruebo el corazón, para dar a cada uno según su camino, según el fruto de sus obras. Este pasaje nos habla y comienza Jeremías 17:5 diciendo: así ha dicho el Señor, maldito el varón que confía en el hombre y pone carne por su brazo y su corazón se aparta del Señor. Y comienza a hablar de los riesgos, lo que le va a seguir, la condición en la que se va a encontrar. Será como la retama en el desierto, no verá cuando viene el bien, sino que morará en los sequedales, en el desierto, en tierra despoblada y deshabitada. Esta será la condición del hombre, el varón que confía en el hombre y pone carne por su brazo y su corazón se aparta del Señor. Luego habla de la bendición que viene a aquel que confía en el Señor. Bendito el varón cuya confianza está en el Señor y cuya bendito el varón que confía en el Señor y cuya confianza está en el Señor. Dice: porque será como el árbol plantado junto a las aguas, que junto a las corrientes echa sus raíces y no verá cuando viene el calor, sino que su hoja estará verde y en el año de sequía no se fatigará ni dejará de dar fruto. Miramos esta gran diferencia entre el hombre que confía en Dios, el hombre que hace la voluntad de Dios y el hombre que confía en el hombre. Cuando miramos esta expresión, maldito el varón que confía en el hombre y pone carne por su brazo y su corazón se aparta del Señor. Quiero decirle, la primera aplicación a este pasaje de confiar en el hombre no se aplica ni se cumple cuando uno confía en otra persona, sino que en la primera forma como se cumple y se aplica este pasaje es cuando confiamos en nosotros mismos. Cuando confiamos en nosotros mismos, así ha dicho el Señor, maldito el varón que confía en el hombre. En otras palabras, lo podríamos leer de esta manera: así ha dicho el Señor, maldito el hombre o la mujer que confía en sí mismo. Porque el primer hombre en quien tendemos a confiar es en nosotros mismos. Poner la confianza en nosotros mismos, en nuestra sabiduría, en nuestra fortaleza, en lo que sabemos, en lo que podemos, en lo que hacemos. Entonces, la primera aplicación es: no confíes en ti mismo. Porque el que confía en sí mismo, le va a suceder lo que sigue diciendo la palabra. Va a ser como un arbusto en el desierto, seco, un arbusto sin bendición, un arbusto que no percibirá cuando viene el bien, que morará en tierra despoblada y deshabitada. Esto es lo que le espera a la persona que confía en sí misma. Dice el Señor: no confíes en ti mismo, antes pon tu confianza en el Todopoderoso, que te puede sostener, mantener, guardar, cuidar, guiar, dirigir en un camino de bendición, en un camino maravilloso y hermoso. Los mayores errores que cometemos no los cometemos porque confiamos en alguien más. Los cometemos porque confiamos en nosotros mismos, en nuestras malas decisiones, en nuestras malas elecciones. Esto es lo que yo quiero, esto es lo que yo deseo, esto es lo que yo voy a hacer. Y confiamos en nosotros mismos. Es cuando más nos equivocamos, es cuando más erramos, cuando más fallamos y cuando más sufrimos consecuencias en nuestra vida por confiar en nosotros mismos. En otras palabras, en nuestro propio corazón. Por eso el contexto de lo que comienza diciendo se resume en el versículo 9, cuando dice: engañoso es el corazón más que todas las cosas. O sea, ten cuidado, dice, de no confiar en el hombre. ¿En qué hombre, Señor, no debo de confiar? ¿No debo de confiar en mi esposa, en mi esposo, en mis padres, en mis hijos, en mis hermanos, en mis amigos? ¿En quién no debo de confiar, Señor? En el primero que no debes de confiar es en ti mismo. Antes de que te engañe un esposo o una esposa, o un padre, o un hijo, o un hermano, o una hermana, o un amigo, o una persona, antes de que corras el riesgo de ser engañado una vez en la vida por alguien fuera de ti, por una persona, eres engañado 100 veces por ti mismo. Eres engañado 100 veces por ti mismo antes de ser engañado por alguien más. Hermano, me siento defraudado porque fulanito me engañó, menganito me engañó, un familiar, un ser querido, un amigo. Sí, alguien nos puede engañar, alguien nos puede fallar, todos corremos ese riesgo, pero ese no es el mayor riesgo. Repito, el mayor riesgo antes de que alguien te engañe humanamente, una persona separada de ti mismo, vas a correr el riesgo de ser engañado, manipulado una y otra y otra y otra vez por tu propio corazón engañoso. Por eso primero nos habla del engaño, nos habla primeramente del hombre que confía en el hombre y dice: maldito será el hombre que confía en el hombre, y luego nos dice: bendito el hombre que confía en el Señor, y luego lo resume diciendo: engañoso y perverso es el corazón más que todas las cosas. O sea, habla del corazón, porque el corazón, el mayor engaño proviene del corazón, de allá adentro. Entonces a nosotros nos engaña, repito, más que las personas que nos rodean, nos engaña nuestro propio corazón, nos desvía nuestro propio corazón, y ese es el peligro más grande que corremos en nuestra vida. Por eso dice: engañoso es el corazón más que todas las cosas, y perverso, ¿quién lo conocerá? Hermano, tú no conoces tu corazón, ¿crees que conoces tu corazón? Yo no conozco mi corazón. En veces uno termina haciendo cosas que uno se pone a pensar y dice: yo nunca creí que fuera a hacer esto, que fuera a hacer lo otro, que fuera a cometer este error, que fuera a cometer este otro error. Porque hay veces que uno mismo ni se imagina de lo que es capaz de llegar a ser. Ni uno mismo se imagina cómo llega, cómo puede llegar a torcerse, a desviarse, a degradarse, a corromperse. Ni uno se imagina a qué grados. Oh, yo nunca terminaría como esos drogadictos en la calle. Yo nunca terminaría como esas personas que están sin vivienda, lo que son los homeless, lo que es el indigente, etcétera. Yo nunca terminaría así. Hermano, no sabes de lo que es capaz tu corazón. Si te
3: dejas llevar por tu corazón, puedes terminar así y peor tantito todavía. Cuando el corazón comienza a desviar y arrastrar al hombre, lo degrada a grados, a condiciones que jamás en la vida pensó que iba a llegar. Si usted va y entrevista a 100 de los indigentes que están por las calles tirados, perdidos, y les pregunta: ¿toda la vida has estado así? No, no toda la vida. Yo era un hombre normal, yo era una mujer estable, yo tenía mi casa, yo tenía mi hogar, yo tenía mi trabajo, yo tenía mi familia. ¿Pensaste un día llegar a estar en esta condición? Jamás pensé, jamás me imaginé que yo un día fuera a estar de esta manera. ¿Cómo terminó en esa condición? ¿Cómo termina el hombre en condiciones degradantes, repugnantes, en condiciones que ni él mismo pensaría, soñaría llegar a estar un día? Porque no estaban así antes de algún tiempo. Eran jóvenes, quizás sanos, pero un día comenzó a desviarlo su corazón en una cosa, en otra, y fueron cayendo atrapados y desviados hasta que terminaron completamente prisioneros de la droga, del alcohol, de los vicios, de malas decisiones, de malas elecciones, de diferentes cosas, y la mayoría terminaron en esa condición por esa causa. Los engañó su corazón, los manipuló su corazón. Por eso dice: engañoso es el corazón más que todas las cosas, más que los amigos, más que los hermanos, más que el cónyuge, más que los compañeros de trabajo, más que cualquier persona que te topes en el camino, por encima de cualquier otra persona que te engañe, engañoso es el corazón más que todas las cosas. El problema no solamente es que es engañoso, es perverso. Es perverso, eso dice la palabra. Es perverso, y luego agrega: ¿quién lo conocerá? Yo no lo conozco, tú no lo conoces, creemos que lo conocemos, creemos que nos conocemos a nosotros mismos, pero no lo conocemos. El único que escudriña y conoce y prueba el corazón del hombre es el Dios de los cielos. Él es el único que conoce en perfección las intenciones del corazón, las maniquinaciones, las manipulaciones, las maquinaciones del corazón y las manipulaciones y todo aquello que se mueve adentro. Uno no lo alcanza muchas veces a descubrir, pero el Señor lo mira, lo escudriña, lo asimila en perfección, y Él quiere enseñarnos la condición de nuestro corazón. ¿Cómo nos enseña o de qué forma le hace el Señor para enseñarnos la condición de nuestro corazón? Porque acá dice: yo, el Señor, que escudriño la mente, que pruebo el corazón, para dar a cada uno según su camino, según el fruto de sus obras. El Señor es el único que conoce mi corazón, y Él me puede enseñar la condición de mi corazón. Él es el único que conoce tu corazón, y Él te puede enseñar la condición de tu corazón. ¿Cómo? Cuando lo escudriña a través de su palabra, a través de su Espíritu Santo. Él es el que trae la palabra, y la palabra corta hasta lo profundo y separa el alma y el espíritu, y discierne los pensamientos, las intenciones del corazón. Y no hay nada oculto que se esconda de esa palabra poderosa de nuestro Dios. Antes todo está desnudo y abierto a los ojos de aquel a quien tenemos que dar cuentas. Él es el que escudriña en perfección a lo más profundo. Dice que penetra hasta las coyunturas. ¿Qué son las coyunturas? Todo a lo que estamos ligado, ligaduras que tenemos. Las coyunturas ligan a una parte, a un miembro del cuerpo con otra. Y espiritualmente muchas veces estamos ligados a atracciones, a vicios, a concupiscencias, a diferentes cosas que sin darnos cuenta nos jalan para un lado. Estamos conectados con cosas que no deberíamos de estar conectados, y lo único que tiene poder para romper esas conexiones es la palabra de nuestro Dios. Cuando haya lugar en tu corazón, entra, corta, penetra, te liberta, te restaura, corta lo que el hombre no puede cortar, corta lo que la ciencia, los hombres no pueden cortar, corta, discierne. Dice que penetra hasta los tuétanos. ¿Qué son los tuétanos? Lo que está metido dentro del hueso, o sea, lo mero, mero, mero profundo. Está la piel, están los tejidos, los tendones, los nervios, la carne, y luego los huesos. Pero todavía dentro de los huesos está el tuétano. Y dice que la palabra penetra hasta los tuétanos. O sea, no hay nada que entre tan profundo en nuestra vida como la bendita y santa palabra de Dios. Por eso es una bendición estar en este lugar, oyendo la palabra, escuchando la palabra, recibiendo la palabra, porque la palabra penetra donde nadie más puede penetrar, llega donde nadie más puede llegar y hace lo que nadie más puede hacer. Hermosa palabra de Dios. Amén, mis hermanos. Denle ese aplauso al Rey en esta maravillosa y hermosa mañana. Ahora, veamos y avancemos en nuestro tema. Precisamente lo que dice el versículo 9 y el versículo 10. Engañoso es el corazón más que todas las cosas y perverso. ¿Quién lo conocerá? Yo, el Señor, que escudriño la mente, que pruebo el corazón, para dar a cada uno según su camino, según el fruto de sus obras. Dios es el que escudriña, el que prueba, el que mira, el que penetra hasta lo profundo. Y según Hebreos 4:12, separa, corta el alma y el espíritu. Hace una separación. Cuando hace una separación, lo que hace es ayudarnos a identificar lo que viene del alma y lo que viene del espíritu. Lo que viene de nuestra voluntad y lo que viene de la voluntad de Dios. Lo que viene de nuestras emociones y lo que viene del deseo de Dios para nuestra vida. Entonces hay una separación cuando esa palabra entra, penetra, corta y comienza a ordenar nuestra vida cuando le damos lugar en nuestro corazón a la palabra de Dios. Veamos y vayamos identificando lo que es del alma y lo que es del espíritu. Los sentimientos, emociones que vienen de nuestra alma y lo que viene del espíritu de Dios, para que podamos discernir de esta manera lo que es de Dios y lo que es nuestro, de nuestra alma, lo que nos lleva a la destrucción y lo que nos lleva a la bendición. Según lo que nos dice Jeremías en este pasaje, todo lo que nos lleva, todo lo que es movido por el corazón engañoso y perverso, es movido por nuestra alma. Hablar del corazón es hablar de nuestra alma, es hablar de nuestros pensamientos, es hablar de nuestras emociones, es hablar de nuestra voluntad como hombres. Sin embargo, hablar de lo que es del espíritu es hablar del pensamiento de Dios, es hablar de los deseos de Dios para nuestra vida, es hablar de la perfecta voluntad de Dios para nuestra vida. Veamos algunos pasajes y avanzamos en nuestro tema. Santiago capítulo 4, versículo 7 al 10, veamos lo que dice la palabra del Señor.
4: Someteos pues a Dios, resistid al diablo y huirá de vosotros. Acercaos a Dios y Él se acercará a vosotros. Pecadores, limpiad las manos, y vosotros los de doble ánimo, purificad vuestros corazones. Afligíos y lamentad y llorad. Vuestra risa se convierta en lloro y vuestro gozo en tristeza. Humillaos delante del Señor y Él os exaltará.
3: Qué hermoso, ¿verdad? Vea, en este pasaje nos habla de cómo hacer frente a los ataques del maligno, a las tentaciones, a los estorbos. Y nos dice, lo primero es: someteos pues a Dios, resistir al diablo y huirá de vosotros. Viene el diablo a atacar la vida del hombre, a todos, de una manera o de otra, por un medio o por otro. Viene a querer estorbarnos, algunos por la economía, algunos otros en ocasiones por la salud, algunos otros provocando problemas familiares, diferente tipo de situaciones, de diversas formas. Pero lo que generalmente se oye es que se dice: resistir al diablo y él huirá de vosotros. Pero la palabra no dice eso. La palabra, el fundamento más sólido, no comienza con resistir al diablo y él huirá de vosotros. Si el cristiano trata de resistir al diablo sin someterse a Dios, nunca huirá de su vida y nunca lo vencerá, nunca saldrá adelante. La base para poder resistir al diablo, primeramente está en someternos pues a Dios. Someternos pues a Dios. Entre tu vida está más sometida a Dios, hermano, tendrás la fortaleza para decirle al diablo: el Señor te reprenda, mi vida es de Cristo y no vas a tener acceso a ella, y no vas a tener derecho a ella, y no vas a tener control de ella. Haz lo que quieras alrededor de mi vida, pero mi vida es de Cristo y no tienes acceso, no tienes derecho y no tienes control de ella. Esa es una vida sometida a Dios. No podemos controlar lo que nos rodea. No podemos controlar lo que nos pasa. No podemos controlar a fulanito y a menganito que nos están queriendo hacer un daño, que nos maltratan, que nos critican, lo que sea. No puedo controlar lo que me rodea, pero sí puedo controlar mi vida, someterla a Dios. Y mientras mi vida esté sometida a Dios, la victoria está segura de parte de Dios. El diablo no tendrá derecho, no tendrá acceso, no tendrá poder contra tu vida, porque una vida sometida a Dios es una vida que tendrá la victoria contra lo que sea. No importa lo que venga, no importa el tamaño de aquello, no importa la forma en que venga. Si tu vida está sometida a Dios, declara la victoria, porque es segura para tu vida. Es segura para tu vida. Someteos pues a Dios y simplemente resiste al diablo y va a huir, y vas a mirar la gloria de Dios. Pero ¿qué pasa cuando no nos sometemos a Dios? Y queremos resistir al diablo y citamos escritura y le leemos la Biblia entera y le refregamos la Biblia en su cara al diablo y se burla de nosotros. Porque no le intimida la Biblia. Lo que le intimida es una vida sometida a Dios, al Dios de los cielos. Esa es la vida que tiene el respaldo, la autoridad, porque está sometida a Dios. Está bajo el dominio de Dios, está bajo la autoridad de Dios. Y ahí es donde debemos nosotros de apegarnos. Señor, ayúdame a someterme a ti, Señor. Mientras mi vida no está sometida a Dios, buscaré consejería, buscaré ayuda, buscaré recitar Biblia, buscaré ayunar, buscaré hacer mil cosas. Pero si mi vida no está sometida a Dios, no voy a mirar la victoria que quiero mirar. No voy a mirar el triunfo, la gloria de Dios sobre mi vida. No lo voy a mirar porque no está mi vida sometida a Dios. Pero si no haces nada más, sino simplemente te sometes a Dios, ya hiciste todo lo más importante, lo más especial, y la victoria vendrá a su tiempo, vendrá la gloria de Dios. Someteos pues a Dios, resistid al diablo y él huirá de vosotros. Cuando nos sometemos a Dios, entregamos nuestras cargas a él. Dijo el apóstol Pedro: echando toda vuestra ansiedad sobre de él, porque él tiene cuidado de vosotros, para que él nos levante y nos exalte cuando sea el tiempo debido, el tiempo indicado. Entonces, someterse a Dios es, por supuesto, alinearnos con su voluntad. Es echar nuestra ansiedad sobre de él. Es echar nuestras cargas, nuestro dolor, todo aquello que nos agobia sobre el Señor. Y él nos exaltará cuando fuese tiempo. En su tiempo, a su manera, él te va a levantar, te va a exaltar. Y vas a mirar la gloria de Dios, porque te sometiste a él, porque lo honraste, porque lo amaste. Esa es la base. Esa es la base. Lo primero que nos manda hacer el Señor: someternos. Someteos pues a Dios, resistir al diablo y huirá de vosotros. Ya lo demás simplemente resistes, mantienes tu firmeza, tu territorio, y el diablo no le queda otra más de que huir. Es lo que el Señor Jesús hizo cuando fue tentado en el desierto. Simplemente estuvo sometido a Dios, declaró la palabra y el diablo tuvo que huir de su vida. Luego el versículo 8 dice: acercaos a Dios y él se acercará a vosotros. ¿Por qué dice acercaos a Dios y Dios se acercará a vosotros? Si en otros pasajes dice que Dios, aquí lo pone como que es el hombre el que da el primer paso y es Dios el que da el segundo paso. Pero en otros pasajes nos dice que no es el hombre el que busca a Dios, sino es Dios el que busca al hombre. Que es Dios el que se acerca al hombre, ¿verdad? Y, y, y, y es primero Dios el que se acerca al hombre y después el hombre responde a Dios. Pero acá dice acercaos a Dios, porque cuando está diciendo acercaos a Dios, le habla al hombre de lo que debe de hacer, acercaos a Dios. En otras palabras, lo que está diciéndole es lo que tenemos que hacer es abrir nuestro corazón a Dios, prestarnos en las manos de Dios. O sea, Dios siempre está ahí queriendo ayudarnos, queriendo enderezarnos, queriendo trabajar con nuestra vida. Como dice Génesis 6:3, no contenderá mi espíritu con el hombre para siempre, porque ciertamente él es carne. O sea, Dios está ahí luchando con el hombre, batallando con el hombre, queriendo enderezar el camino del hombre, queriendo estorbarle al hombre, llamándole la atención al hombre, corrigiendo al hombre, con el fin de que el hombre no se pierda. Todo esto es con ese fin. Pero el hombre, ¿qué es lo que hace? El hombre se excusa, se resiste, el hombre no se presta, el hombre no se rinde, el hombre se aferra a su voluntad, a sus deseos, a lo que él quiere, cuando él quiere, lo que quiere hacer, lo que quiere conseguir, y resiste a Dios. Entonces, aunque Dios está siempre ahí queriendo trabajar con el hombre, porque la Biblia dice que Dios no quiere la muerte del pecador, nunca quiere Dios la muerte del pecador, no se complace con eso, no le agrada eso. Entonces, ¿qué quiere Dios? Dice que se arrepienta y que tenga vida y que sea restaurado y que sea bendecido. Ese es el anhelo de Dios, ese es el deseo de Dios, esa es la voluntad de Dios. Aleluya. Pero entonces acá dice acercaos a Dios y Dios se acercará a vosotros. Lo que está diciendo en otras palabras es dispón tu vida y tu corazón delante de Dios, ríndete y no sigas resistiendo el trato de Dios. Porque Hebreos 3:7 dice, por lo cual dice el Espíritu Santo, si oyeres hoy su voz, no endurezcáis vuestro corazón como en la provocación, cuando me tentaron en el desierto y vieron mi gloria por 40 años, pero no me agradé de aquella generación. Entonces el Señor dice, mi espíritu está siempre tratando con el hombre, estorbando al hombre, queriendo enderezar el camino del hombre, pero es el hombre el que resiste a Dios, es el hombre el que no se presta, es el hombre el que no se dispone, es el hombre el que se aferra a hacer su propia voluntad. Y por eso cuando acá dice acercaos a Dios, lo que está diciendo es, ya no te escondes de Dios, ya no te excuses delante de Dios, ya no te justifiques delante de Dios, ya no te aferres a hacer tu propia voluntad, ya no rechaces a Dios, ya no le pongas peros, ábrele tu corazón y dile, heme aquí Señor, ya no quiero correr, ya no quiero huir, ya no quiero ir como Jonás, tú me estás mandando a Nínive a hacer lo que tú quieres que yo haga y yo estoy corriendo a Tarsis a hacer lo que yo quiero hacer, tú me estás mandando a donde tú quieres que yo vaya y yo estoy yéndome a donde yo quiero ir. Y me está agarrando la tormenta a medio mar y se está desatando todo el infierno detrás de mí y no hay yo qué hacer y pregunto por qué y Señor, ¿por qué no me ayudas? Es que el Señor dice, hijo, acercaos a Dios, ríndete al Señor, ya no huyas, ya no corras, ya no hagas tu voluntad, ríndete al Señor y Él bendecirá tu vida y Él te llevará a pastos verdes y a aguas tranquilas. Aleluya. Pero es tiempo de acercarnos a Dios. La interpretación correcta, déjeme se la doy más definida, de acercaos a Dios. Muchas veces podemos tener el concepto equivocado de, oh, yo cada vez que vengo a la iglesia me acerco a Dios. Yo cada vez que canto me acerco a Dios. Yo cada vez que oro me acerco a Dios. Y no es así. No siempre es así. En ocasiones sí lo es, en ocasiones no. Porque yo puedo venir a la iglesia, pero seguir aferrado a hacer mi voluntad, a vivir como yo quiero. Yo puedo venir y cantarle a Dios y yo canté a Dios y adoré a Dios. Sí, adoraste a Dios, pero no te estás acercando a Dios como Él quiere que te acerques. No estás rindiendo tu vida, no estás rindiendo tu voluntad, no estás rindiendo tu corazón. Yo escuché la palabra, escuchaste la palabra, fuiste oidor de la palabra, pero no fuiste un hacedor de la palabra del Señor. Entonces, acercarme a Dios no implica solamente el decir me acerqué a cantarle y luego me fui a hacer mi voluntad, como vivíamos en la religión.
2: Bueno, yo no sé usted, pero yo así vivía. Iba a cumplir con la religión y a oír la misa y el sermón de 10 minutos. Y yo ya me santifiqué, me santigüé, ¿verdad? Ya cumplí con lo que tenía que cumplir. Y salgo de ahí y a vivir mi vida a mi manera. Ya cumplí contigo, Señor. Ahora voy a vivir mi vida a mi manera. Esa es la religión. Esa es la religión vana que no sirve, que no ayuda. Y lo mismo podemos hacer nosotros estando acá. Porque podemos pensar, ya fui al servicio, ya fui a la iglesia, ya cumplí con Dios. Ahora voy a hacer lo que yo quiero, voy a vivir mi vida, voy a ir a donde yo quiero ir y hacer lo que yo quiero hacer. Eso no es acercarnos a Dios. Acercarnos a Dios de la manera correcta es acercarnos con un corazón rendido. Señor, enséñame a vivir mi vida a tu manera. Enséñame a hacer lo que tú quieres que yo haga. Enséñame a ir a donde tú quieres que yo vaya. Enséñame a decir lo que tú quieres que diga. Enséñame a obrar, a comportarme como tú quieres que yo me comporte. Quiero hacer tu voluntad y no más la mía. Hágase tu voluntad en el cielo, en la tierra y en mi vida. O sea, no solamente, ¿verdad?, que se haga la voluntad de Dios en el cielo, sino se haga también en la tierra, o sea, en mi vida, en mi caminar, en mi corazón, acercarnos a Dios. Cuando el hombre se acerca a Dios de esta manera, no acercándose para cumplir con un ritual o con un compromiso y ofrecerle algo, entre comillas, a Dios. Ofrecerle, repito, un canto, una alabanza, ofrecerle una oración, ofrecerle una ofrenda, ofrecerle un tiempo y luego salir y seguir viviendo yo a mi manera. Esa no es la manera correcta de acercarnos a Dios. Esa es la manera religiosa, superficial, que poco efecto tiene, que de poco sirve en la vida del hombre. Pero lo que realmente da un resultado auténtico es cuando el hombre se acerca a Dios, o sea, se rinde a Dios y le dice: Señor, mi vida ya no es mía, mi vida es tuya, te pertenece, te la entrego, te la doy. Quiero vivir para ti, Señor. Quiero amarte, quiero honrarte. Me quiero acercar a ti de corazón, Señor. Me quiero acercar a ti para que me enseñes a vivir, para que me enseñes a caminar, para que me cambies, me transformes, me quites lo que me estorba y me pongas lo que me hace falta. Porque hay un montón de cosas que nos estorban, que tenemos allá adentro, y tiene que cortarlas el Señor. Y hay un montón de cosas que nos hacen falta, y el único que las puede poner es el Dios de los cielos, para de esta manera tener victoria, un desarrollo maravilloso de parte de Dios en nuestra vida. Dele ese aplauso al Rey. Oiga lo que sigue diciendo: acercaos a Dios y Él se acercará a vosotros. O sea, si tú te acercas de esa manera correcta a Dios, Dios trabajará y obrará maravillosamente en tu vida. Maravillosamente. Mirarás a Dios obrando en tu vida. Mirarás algo real. Conocerás a un Dios real. De otra manera, conocerás una religión. Conocerás con solamente cumplir con rutinas y requisitos, con religión, pero no tendrás algo auténtico con Dios en tu vida. Entonces, si tú te acercas a Dios correctamente, Dios trabaja en tu vida, Dios responde, Dios obra, Dios se glorifica. ¿Y qué no lo puede hacer Él, aunque yo no me acerque de esa manera? No, no lo puede hacer. ¿Por qué? Porque Él es un caballero. Él respeta tu voluntad, Él respeta tu libre albedrío, Él respeta tu vida y tu persona. Él no te forza a hacer nada que tú no quieres hacer, o que tú no decides hacer, o lo que no le permites que Él haga en tu vida. Pero si tú le dices: Señor, te doy permiso, Señor, mi vida es tuya, soy barro, tú eres el alfarero, moldéame, trabájame, fórmame, tú eres el alfarero, yo el barro, Señor, hazme conforme a tu semejanza, nos quedaremos impresionados de las maravillas que Dios hará en nuestra vida, de los cambios que Dios hará en nuestra vida, de la transformación que Dios hará en nuestra vida, de todo lo maravilloso que Dios hará en nuestra vida. Entonces, sigue diciendo: pecadores, limpiad las manos, y vosotros los de doble ánimo, purificad vuestros corazones. Pecadores, limpiad las manos, y vosotros los de doble ánimo, purificad vuestros corazones. Habla a los de doble ánimo. los de doble ánimo, los de doble alma, los de doble decisión, los de doble elección. ¿Qué quiere decir esto? Doble ánimo. En este caso, está hablando del doble ánimo. Recuerde lo que hablamos del alma y del espíritu. El alma, la palabra penetra hasta partir el alma y el espíritu. Pero los de doble ánimo caminan un día con, de la mano de su alma, o sea, queriendo hacer su propia voluntad, y otro día queriendo hacer la voluntad de Dios. Un día diciendo: Señor, aquí estoy para adorarte y servirte, heme aquí. Y el otro día: Señor, no tengo tiempo para ti, yo estoy muy ocupado en mis cosas y voy a hacer lo que yo quiero hacer y lo que yo tengo que hacer. Doble ánimo, claudicando. Un día querer servir a Dios, otro día ya no se quiere servir a Dios. Y ese es un problema terrible que afecta al cristianismo en general. El doble ánimo, la Biblia dice en otro pasaje que el hombre de doble ánimo es inconstante en todos sus caminos. No florece, no mira la gloria de Dios, no mira el fruto que debe de mirar, porque es de doble ánimo. Quiere hacer una cosa y luego otra y luego otra, y al último no hace nada. Entonces, doble ánimo nos hace inconstantes, no nos permite fructificar, no nos permite avanzar. Doble ánimo, el que tiene mil buenas intenciones, pero nada firme en su vida, nada estable en su vida. La palabra no nos manda a ser una persona de doble ánimo, porque seremos inconstantes en todo nuestro camino. No floreceremos, no prosperaremos, sino que no miraremos el fruto que quisiéramos mirar. Y Dios lo que busca hacer es trabajar en nuestro corazón para quitar el doble ánimo y afirmar un solo ánimo. Dios jamás es un Dios de doble ánimo. Él detesta el doble ánimo. Él dice: o eres frío o eres caliente, o sirves a Dios o sirves a Baal, o vas por el camino ancho o vas por el camino angosto, o entras por la puerta ancho por el camino angosto o por la puerta angosta. Decídete hoy a quién has de servir, le dijo Elías al pueblo de Israel. Si Baal es Dios, pues id en pos de él. Si las cosas del mundo son Dios, pues id en pos de ellas. Pero si el Todopoderoso es Dios, servirle de corazón, amarlo con un compromiso firme. Volved el corazón a Dios de todo corazón, aleluya, para que Él haga la obra que Él quiere hacer. Entonces, el corazón de doble ánimo tiene que ser purificado, tiene que ser afirmado. Él dice: o eres frío o eres caliente, al tibio lo vomitaré de mi boca. No le agrada lo que es la tibieza, que es otra palabra para decir doble ánimo. Nadie puede servir a dos señores, porque o quedas bien con el uno y mal con el otro, o bien con el uno y mal con el otro. Entonces ese es el doble ánimo: querer servir a Dios, querer servir a las riquezas, querer servir al mundo, querer servir, quedar bien con la gente antes de con Dios. ¿A quién vas a servir? ¿A quién vas a amar? ¿A quién vas a adorar? Dice el Señor: si decides hoy servir al Señor, te llegarán bendiciones maravillosas sobre tu vida, que no tendrás lugar para contener tanta bendición de Dios, porque Dios sabe honrar a los que le honran. Dios sabe bendecir y recompensar a los que le aman, a los que le sirven. Aleluya. Dios sabe hacerlo. Dios sabe hacerlo. Y créame que nunca es en vano servir a Dios. Será en vano hacer cualquier otra cosa, pero nunca es en vano servir a Dios. Y vosotros, los de doble ánimo, el doble ánimo nos estorba, nos hace inefectivos, incapaces, inútiles. Nos desarma el doble ánimo. Por eso nos dice: sométete a Dios, resiste al diablo y él huirá de tu vida. Acércate a Dios, rinde tu corazón plenamente a Dios, y Dios obrará y trabajará en tu vida, porque tendrá ese derecho y ese acceso rendido y otorgado por ti. Pero dice el Señor: pecadores, limpia las manos, y vosotros, los de doble ánimo. O sea, no quiero que tomen una decisión, dice el Señor, por un par de días. No quiero que tomen una decisión por un par de semanas. No quiero que sean cristianos de temporada. Mi temporada para servir a Dios y mi temporada para apartarme de Dios.
3: para portarme indiferente a Dios y para portarme muy dispuesto delante de Dios. Dios dice: quita el doble ánimo de tu vida, dispón tu corazón, deja que Dios purifique tu corazón. ¿Y cómo lo hace Dios? ¿Cómo trata con nuestro corazón? Afligíos y lamentaos, llorad, vuestra risa se convierte en lloro y vuestro gozo en tristeza. Humillaos delante del Señor y Él os exaltará. Dicho de otra manera, arrepiéntete. El arrepentimiento está descrito a través de la aflicción, del lamento, del lloro. Mi risa se convierte en lloro y mi gozo en tristeza. Me aflijo delante del Señor. Dijo Jeremías: ¿por qué se lamenta el hombre viviente? Se lamenta tanto porque le van mal las cosas, se lamenta por las consecuencias que le llegan a su vida, se lamenta por los problemas que tiene, se lamenta por mil cosas. Pero dice Jeremías: por algo se debería de lamentar el hombre. Dice: se debería lamentar por haber pecado contra mí, se debería de lamentar por su pecado, por haberme ofendido. Cuando el hombre se lamenta por su pecado, Dios lo levanta, lo exalta, lo restaura, ordena su corazón, purifica su corazón y levanta su vida de una manera extraordinaria. De una manera extraordinaria. ¿Estamos comprendiendo? Los de doble ánimo tenemos como quiera, verdad, que lo declare. Tenemos que afirmar nuestra vida en el Señor. Tenemos que ser más estables. Todo lo que es de Dios, una de las definiciones o de lo que define lo que es de Dios a lo que no es de Dios, lo que es del alma a lo que es del espíritu, es precisamente la estabilidad que tiene lo que tenemos, lo que hacemos, a diferencia de la inestabilidad que tiene lo que hacemos, lo que decidimos, lo que emprendemos, etcétera. Cuando hay doble ánimo y no permanece aquello, es señal que era nuestra alma solamente impulsada a querer hacer algo bueno, pero no hay esa obra, no está la mano de Dios sobre lo que estás queriendo hacer, sentir hacer, anhelar cambiar. No está la mano de Dios. Son mis buenas intenciones, es mi voluntad, mi fuerza de voluntad, mis buenos deseos, pero no está la mano de Dios sobre mi vida. Y las obras efectivas no son las obras que son el fruto de una buena intención o de una fuerza de voluntad. Las obras que perduran en nuestra vida, las obras que son firmes y estables, como los muros, como Jerusalén tiene muros alrededor de ella, así está el Señor alrededor de su pueblo desde ahora y para siempre. O sea, en otras palabras, cuando miramos el doble ánimo que claudica a una persona, es más señal de que aquello que está siendo movido por su alma, porque en el alma es donde hay doble ánimo. Hoy siento hacerlo, mañana no siento. Hoy quiero, mañana no quiero. Hoy tengo buenos deseos, mañana no tengo deseos. Hoy amo, mañana odio. Hoy siento una cosa y mañana otra. Es una montaña rusa, altas y bajas. Me sube a lo más alto y me baja a lo más bajo. Ese es el corazón engañoso. Pero el Señor dice: todo el de doble ánimo no es constante en su camino, es inestable, no va a mirar lo que quiere mirar. Tienes que tener estabilidad. ¿Y cómo le hago para tener estabilidad, Señor? Necesito que te rindas a mí, que te entregues a mí, que me abras tu corazón y yo voy a ordenar tu corazón para quitar todo doble ánimo y darte estabilidad en lo que haces. Lo que es de Dios permanece y lo que no se desvanece. Dios da estabilidad en lo que Él hace.

0: esas corrientes emocionales, esos ríos, esas lluvias, esas tormentas que atravesamos en nuestra alma, que nos descontrola completamente. Y a otros, aunque pasan la misma tormenta, están firmes, están sólidos, están ahí permaneciendo anclados y arraigados en el Señor y permanecen caminando paso a pasito en medio de la tormenta y nada los mueve, porque el que les da la estabilidad es Dios. Caminan en su espíritu. Caminan movidos por el espíritu en estabilidad y no movidos por las emociones de su alma. Avancemos un poquito más en esta hermosa oportunidad. Veamos qué dice la palabra del Señor en Primera de Juan capítulo 5, versículo 4.
1: Porque todo lo que es nacido de Dios vence al mundo, y esta es la victoria que ha vencido al mundo, nuestra fe.
0: ¿Qué significa esto? Todo lo que es nacido de Dios vence al mundo, y lo que no es nacido de Dios es vencido por el mundo. Lo repito, todo lo que es nacido de Dios vence al mundo, y todo lo que no es nacido de Dios es vencido por el mundo. ¿Qué es lo que nace de Dios? Lo que es producto del Espíritu. Lo que Dios produce en nosotros por su Espíritu. ¿Qué es lo que es nacido de nosotros mismos? Lo que es producto de nuestra alma. ¿Cómo nacen las emociones en nuestra alma? Las emociones en nuestra alma nacen como resultado del contacto, de la cercanía que tenemos con las experiencias del mundo, las experiencias de la vida, los problemas, las necesidades. Uno atraviesa un problema, le dan una mala noticia, lo corren del trabajo o pierde el trabajo, se enferma, llega la preocupación. Todo el contacto que tenemos con el mundo es lo que produce esas emociones o sentimientos en nuestra alma. ¿Y qué es lo que da a luz el alma cuando tenemos contacto con las malas experiencias de la vida? Produce depresión, produce ansiedad, preocupación, desesperación, angustia, temor. Y un montón de sentimientos diversos, negativos, que descontrolan la vida de uno al grado que lo pueden mandar al mismo manicomio. Un descontrol emocional y mental tan terrible, dependiendo las situaciones que cada quien pasa. Entre más fuertes son las situaciones, más riesgo es de que te descontrolen más. Entre más leves son las situaciones que pasas, pues menos te van a descontrolar. Pero eso todos tenemos la experiencia con las cosas de la vida. La vida, ¿quién no tiene el compromiso de pagar la renta y que ya se llegue el fin del mes y que no hay para la renta? ¿Quién no tiene una cierta preocupación si comienza a sentir ciertos síntomas terribles en su cuerpo y va al médico y le van a hacer exámenes y no sabe ni qué le van a descubrir? O sea, todo eso es parte de la vida. Nos descontrola, nos desestabiliza. ¿Quién no se desespera o sufre de preocupación cuando hay inseguridad en el matrimonio, cuando hay desconfianza, cuando hay sospechas de infidelidad y él o ella sospecha y siente que quizás él está siendo infiel o ella le está siendo infiel? Todo eso afecta terriblemente, emocionalmente. Son golpes terribles, son tormentas terribles de la vida, que todos estamos expuestos a pasarlas en un momento de la vida, en una etapa de la vida o en otra. En una etapa podemos estar bien tranquilos y bien a gusto y todo muy lindo, pero en otra etapa viene un montón de cosas que no las esperábamos y ni las miramos venir. Llegan de sorpresa cuando menos nos imaginamos. Pues quiero decirle, cuando uno se deja mover o camina en su alma, todo eso agobia el alma, sofoca el alma, martiriza el alma, deprime el alma, la oprime y la lleva a ataques de ansiedad y a una serie de situaciones terribles. Pero nosotros, dice que todo lo que es nacido de Dios vence al mundo. ¿Qué es lo que es nacido de Dios? Hay una paz que nace del alma como resultado de que todo esté bien. Pero hay una paz que nace del Espíritu como resultado de tener comunión, intimidad con Dios, que te mantiene en paz aunque todo esté mal. Esa es la paz que sobrepasa todo entendimiento y que guarda tu corazón firme en el Señor. Te guarda, te mantiene, te ayuda, te sostiene de una manera maravillosa.

0: Entonces, la paz verdadera que nace de Dios es la paz que no importa las condiciones o las circunstancias, esa paz te mantiene en buenas y en malas. Pero la paz que nace de tu alma naturalmente solo nace cuando todo va bien, cuando no hay problemas, cuando tienes todo lo que necesitas, cuando tienes buen trabajo, buena salud, tu familia está bien, tu matrimonio bien, tus hijos bien, todo está bien. Y le pregunta, ¿está en paz, hermano? Sí, sí, estoy en paz, estoy en paz. Pues todo va bien, así que no va a estar en paz. Pero deja que se levante una tormenta contra tu vida y ahí va a ser probado si la paz que tenías era la paz circunstancial, o sea, basada en las circunstancias de la vida, que todo está bien y por eso tengo paz, o era la paz verdadera de Cristo, que aunque te pase lo que le pasó a Job, que perdió su familia, perdió sus hijos, perdió su salud, perdió sus riquezas, perdió sus bienes, perdió todo, perdió sus amigos, pero aún así dijo: desnudo nací, desnudo voy a morir, nada traje a este mundo, nada me llevo, que sea el nombre de Dios glorificado, y adoró a Dios con todo su corazón. Con todo su corazón. Entonces, lo que nace de Dios, la diferencia entre los sentimientos del hombre, los sentimientos de Dios, los sentimientos del alma, los sentimientos del espíritu, es lo siguiente: los sentimientos del alma, el amor que podemos sentir, el gozo, la paz, la paciencia, la fe, siempre son sentimientos condicionales. Están condicionados a nuestras circunstancias. Todo va bien, hay amor. Todo va bien, hay gozo. Todo va bien, hay paz. Todo va bien, hay paciencia. Todo va bien, hay fe. Pero todo va mal y se quebra todo eso. Ya no hay amor, ya no hay paz, ya no hay gozo, ya no hay nada de lo que había. Entonces son condicionales, son temporales, son circunstanciales, son convenencieros, son superficiales y son frágiles. Estos son los sentimientos del alma. No tengo el tiempo para entrar detalladamente en cada uno de estos puntos, pero creo que se entienden por sí mismos. Condicionales. Muchas veces, si tú me amas, yo te amo. Ese es el amor que se produce por naturaleza en el alma. ¿Quién no siente algo bonito, no ama a alguien que lo trata de maravilla y que lo pone en un pedestal y lo trata de lo mejor? Oh, pues uno dice: qué lindo es, hermano, qué linda es, hermana. Pues sí, mira cómo te trata, pero deja que te dé una maltratada a ver si sigues sintiendo lo mismo por él o por ella. Sí, ahí es donde se prueba directamente, ¿verdad? Si ese amor es un amor de tu simple alma, que es convenenciero, es condicional, es temporal, es circunstancial, es superficial y es frágil. Se quebra muy fácil. Sin embargo, los sentimientos que nacen del Espíritu, como dice aquí Juan, primera de Juan 5:4, que todo lo que es nacido de Dios vence al mundo. Dice, entonces, los sentimientos que son del Espíritu, el amor, el gozo, la paz, la paciencia, la fe, etcétera, son incondicionales, son perdurables, son perseverantes, son abnegados, son inquebrantables y son reales y son estables y permanentes. No se desvanecen. Hermano, ya no me trata de la misma manera mi esposo como cuando recién nos casamos, como cuando estábamos en la luna de miel, el primer tiempo de nuestro matrimonio. Ya me maltrata, ya me desprecia, ya no me trata igual, y ya no lo quiero, ya no la quiero, y creo que mejor vamos a separarnos, a divorciarnos, porque ya no siento lo mismo. Esos son los sentimientos de tu alma. Esos son los sentimientos que son precisamente condicionales, temporales, circunstanciales, convenencieros, que son superficiales y que son frágiles, se quebran muy fácilmente. Los sentimientos del alma, el amor que nace de tu alma, cualquier problema lo quebra. Por eso hoy se aman y mañana se odian. La paz que nace de tu alma, por las circunstancias que todo está bien, es muy frágil, se quebra rápido. En cuanto cambia tus circunstancias, se acabó tu paz, porque es una paz de tu alma. Todo eso se quebra fácil, es frágil. Todas las emociones y sentimientos, por grandes y fuertes que parezcan ser, la Biblia nos habla de un joven llamado Amnón, hijo de David. Dice que se enamoró de su hermana Tamar, y dice que se enamoró tanto que estaba muriéndose de amor, enflaqueciendo de amor. No podía comer, no podía dormir, porque estaba supuestamente super enamorado. Terminó con manipulación, llevándola a su casa, abusando de ella, violándola. Y después de que hizo lo que hizo con ella, la corrió de su casa diciendo: vete de aquí que no te quiero ver más. Y le dice a aquella muchacha: oye, pues ese es peor lo que me haces de correrme que lo que ya me hiciste. Por lo menos cumple mi cásate conmigo. ¿Qué cásate conmigo? Mandaron que la agarraran y la aventaran a fuerza a la calle. Y dice que el odio con el que la aborreció fue mayor que el amor con el que la amó. Ese es el amor del alma. Ese es el amor terrenal, carnal, que cambia, que varía. Que hoy te amo y mañana te odio. Que hoy estoy dispuesto a darlo todo por ti, mañana no quiero dar nada por ti. Entonces eso es lo terrenal o carnal. Y por eso el Señor dice: todos tus sentimientos, emociones, que solo son producto de tu alma, se van a quebrar y no te van a sostener cuando llegue la tormenta sobre tu vida. Y créeme que a todos nos va a llegar una tormenta. Es cuestión de tiempo, cuándo nos llegará, cómo nos llegará, pero a todos nos va a llegar una tormenta. Y cuando nosotros solo tenemos cimientos en nuestra alma, emociones convenencieras, condicionales, temporales, circunstanciales, superficiales y frágiles, cuando llegue esa tormenta nos va a dejar en ruinas. Vamos a perderlo todo, nos vamos a quedar sin nada. Pero si tú tienes esos sentimientos que nacen de Dios, el amor que nace de Dios, la paz que nace de Dios, la fe que nace de Dios, el gozo que nace de Dios, nada de lo que te pueda llegar cambiará, romperá, destruirá esos emociones, esos sentimientos y emociones, porque son nacidos de Dios. Son nacidos de Dios. Y la Biblia dice que todo lo que nace de Dios vence al mundo. No es vencido por el mundo, sino vence al mundo. Entonces, le termino con esto. Le pongo el ejemplo del amor, porque es el sentimiento más puro, es el sentimiento más grande y es el sentimiento más fuerte. ¿A quién debemos amar? Según lo que la palabra de Dios nos dice, nuestra alma nos dice: ama a quien te ama y aborrece a quien te aborrece. Pero según la palabra de Dios nos enseña, debemos de amar primeramente a Dios con todo nuestro corazón. Segundamente, a nuestro prójimo como a nosotros mismos. Terceramente, debemos de amar a nuestra familia, nuestro esposo, nuestra esposa, nuestros hijos, nuestro cónyuge. Cuartamente, debemos de amar a nuestros enemigos, perdón, a nuestros amigos. Y quintamente, debemos de amar a nuestros enemigos. O sea, tenemos que amar a todo mundo, en otras palabras. Terminamos amando a nuestros enemigos. Entonces, si alguien dice de repente: hermano, yo ya no amo a mi esposa. Bueno, ¿amas a Dios? Sí, amo a Dios. ¿Amas a tu prójimo? Sí, no amo, no, si amo a mi prójimo, pues ella es tu prójimo para empezar. ¿Amas a tu familia? Ella es tu familia. ¿Amas a tus amigos? Debe de ser tu amigo o tu amiga. No, pues yo no la amo y no siento amarla. Pues Dios no te dice que ames a quien sientes amar. Dice que ames aún a tus propios enemigos. ¿Cómo voy a amar a mis enemigos con un sentimiento de mi alma? ¿Quién va a sentir amar con su alma a un enemigo? Lo que uno siente es odiar por naturaleza. Un enemigo es alguien que te hace daño, es alguien que te hace mal, es alguien que te ultraja, que te maltrata, que te persigue, que abusa de ti, que te hace un daño. Ese es un enemigo. Y la palabra de Dios dice: oísteis que fue dicho ojo por ojo y diente por diente. Pero yo les digo: no resistáis al que es malo. Antes dice: cuando oísteis estas palabras, yo les digo: ama al que te aborrece, bendice al que te maldice y haz bien al que te persigue. No seas vencido por lo malo, sino vence con el bien el mal. ¿Cómo podemos amar al que nos aborrece? ¿Cómo podemos amar al que nos persigue, al que nos ultraja, al que nos ha dañado? Jamás podremos hacerlo con nuestros sentimientos de nuestra alma. La única manera que podemos amar de esa manera es cuando abrimos nuestro corazón a Dios y le decimos: Señor, produce en mi corazón un amor que sea nacido de ti. Porque el amor nacido de mí es condicional, es convenenciero. El amor nacido de mi alma, de mi corazón, es un amor temporal y pasajero. Es un amor que no dura mucho. Por eso a la mayoría de matrimonios se les acaba el amor, porque el amor natural del alma no dura mucho, no dura mucho. Pero hay un amor superior al amor carnal del alma. Hay un amor que viene de Dios, y ese es el amor que todo lo cree, que todo lo sufre, que todo lo espera, que todo lo puede, que no busca lo suyo propio, que no es jactanciero, que no se envanece, que no se irrita. Un amor que se sacrifica, un amor abnegado, un amor que no busca lo suyo propio, un amor que no lo derriba nada ni nadie, un amor que perdura y permanece, un amor genuino y auténtico. Esa clase de amor no lo produce Hollywood. Esa clase de amor no existe en las novelas ni en los cuentos de hadas. Todo eso es superficial. El amor verdadero que perdura es el amor que proviene de Dios. Es el amor que nace de Dios. Lo que necesitamos es: Señor, dame, produce, provoca, haz nacer en mí el amor que nace de ti, que es nacido de Dios, que es engendrado por ti. ¿Y cómo engendra Dios ese amor, esa paz, ese gozo, esa fe? Todo lo que es nacido de Dios es engendrado por Dios en intimidad. Solo en intimidad se engendran los hijos de una pareja, donde se abren abiertamente el uno con el otro, donde se entregan abiertamente el uno al otro. Ahí se engendran los hijos. Lo mismo sucede con Dios. Cuando uno se abre completamente, se desnuda delante de Dios. ¿Desnudarse de qué, hermano? De excusas, de pretextos, de mentalidades, de deseos propios, de arrogancia, de soberbia, de altivez. Señor, voy a desnudarme y me voy a entregar a ti, desnudo tal como soy, Señor, para que tú me tomes en tus brazos y engendres en mí, Señor. Quiero estar en intimidad contigo. Quiero que mi alma sea amada por el Dios de los cielos, y quiero que engendre en mi alma lo que este mundo no puede engendrar. Quiero que engendre en mi ser, para que nazca de mí, para que brote de mí lo que es nacido de Dios y pueda vencer al mundo. De otra manera,
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0: 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Nuestros titulares: joven resulta herido en ataque armado, canícula reduce las lluvias y genera alerta en 16 departamentos del país, recapturan a presunto asaltante de buses que tenía orden judicial vigente. Precio del petróleo bajan ante expectativas sobre el conflicto en Oriente Medio. Gobierno anuncia modernización del ejército con nuevas aeronaves, lanchas y equipo militar. Autobús colisionó contra cabezal en la ruta al Pacífico. Inundaciones afectan viviendas en Livingston y Zabal. El INSIBUME confirma el ingreso de polvo del Sahara a Guatemala. Fuerte colisión entre motocicleta deja dos personas heridas. Militares guatemaltecos conmemoran el Día del Ejército en Haití. Capturan a presunto agresor por atacar a su conviviente. Operativo de seguridad dejan menor remitido por el delito de extorsión. Lluvias provocan inundaciones en viviendas en Quetzaltenango. Reconocen a integrante de las fuerzas de seguridad por su destacada labor. Habilitan plataforma para solicitar permiso de transporte en línea. Motociclista pierde vida en hecho violento en Amatitlán, Guatemala. Un hombre muere tras recibir varios impactos de bala en Chinautla. Colisión entre dos motocicletas deja dos heridos en Chiquimula. Guardia de seguridad muere tras ser atropellado en Fraijanes. Precaución para quienes viajan entre Esquipulas y Chiquimula. 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
1: Hola, ¿qué tal? Qué gusto saludarles en este miércoles primero de julio del 2026. Como siempre, es un gusto poder saludarle y llevarle la información hasta sus hogares. Queremos recordarle que de lunes a viernes de 11 a 12 del mediodía y de 4 a 5 de la tarde usted puede sintonizarnos. Compartimos el versículo de hoy en Romanos 8:16, dice: el Espíritu mismo da testimonio a nuestro espíritu de que somos hijos de Dios. Soy Jorge Vázquez y en nombre de nuestro director Benito López le damos la cordial bienvenida. Iniciamos con la información de carácter local. Precaución para quienes viajan entre Esquipulas y Chiquimula. Se informa a las personas que transitan del municipio de Esquipulas hacia Chiquimula que tengan mucha precaución, ya que se encuentra un hoyo de gran tamaño en la carretera, aproximadamente de 3 metros de largo y con bastante profundidad. Quienes viajan de Chiquimula hacia Esquipula lo encontrarán después de Santa Elena. Quienes vienen del municipio de Esquipulas hacia Chiquimula lo encontrarán después de San Jacinto. Se recomienda manejar con mucha precaución, ya que dicho trabajo no cuenta con señalización de tránsito adecuada, como conos o luces de advertencia. Únicamente hay ramas y piedras para alertar a los conductores. Las autoridades recomiendan reducir la velocidad y compartir la información para prevenir accidentes. Colisión entre dos motocicletas dejó dos heridos en Chiquimula. Dos motoristas resultaron heridos la tarde del martes tras colisionar cuando cada uno se conducía en motocicletas distintas sobre la ruta hacia Ipala, en un sector ubicado adelante de Sabana Grande, Chiquimula. Bomberos voluntarios de la 39 compañía acudieron al lugar para brindar atención médica a Mario Anastasio Felipe, de 40 años, originario de San Esteban, y a Robin Francisco López, de 15 años, originario de Aldea Hacienda El Santo, quien presentaba una posible fractura en el codo izquierdo. Según lo manifestado por Robin, se dirigía a trabajar en una finca cercana al lugar donde ocurrió el percance. Posteriormente, ambos pacientes fueron trasladados a la emergencia del Hospital Nacional de Chiquimula, donde quedaron bajo la evaluación y atención del personal médico de turno. Acuerdan nuevas tarifas del transporte en Jocotán. Tras el diálogo entre las partes involucradas, fueron alcanzados acuerdos entre las dos empresas que prestan el servicio de transporte extraurbano en la ruta Jocotán-Chiquimula, por lo que ya no realizarán bloqueos en el sector de San Juan Ermita. Las tarifas acordadas son las siguientes: de Jocotán a Chiquimula, en público en general 15 quetzales y estudiantes uniformados 10 quetzales. De San Juan Ermita a Chiquimula, la tarifa general de 10 quetzales. Con estos acuerdos se restablece la normalidad en el servicio de transporte y la circulación sobre la ruta. Joven resulta herido en ataque armado. Un joven de aproximadamente 20 años de edad resultó herido la tarde del martes tras un hecho de violencia registrado en Aldea El Tularre, municipio de Camotán, departamento de Chiquimula. De acuerdo con la información de vecino del lugar, Germán Obdulio Sánchez salió de su vivienda con destino a una tienda del sector cuando, por causas que son investigadas por las autoridades, fue alcanzado por un disparo realizado presuntamente con una escopeta. A pesar de la gravedad de la situación, el joven logró comunicarse con sus familiares para pedir auxilio, mientras era trasladado en un vehículo particular hacia un centro asistencial. Solicitaron el apoyo de bomberos voluntarios, quienes lo interceptaron en el kilómetro 186 de la ruta hacia frontera El Florido. Los socorristas le brindaron atención prehospitalaria, lo estabilizaron y posteriormente lo trasladaron al Hospital Nacional de Chiquimula para recibir atención médica especializada. Las autoridades competentes ya investigan el caso para establecer las circunstancias del ataque e identificar al responsable.
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0: con información de carácter departamental a través de Sinforales, Sistema Informativo de Radio Alegría, en este miércoles, la cinturita de la semana. Operativo de seguridad en distintos puntos del departamento de Guatemala. La Policía Nacional Civil desarrolla operativo de seguridad y prevención. Los mismos se desarrollan en diferentes zonas capitalinas. También en Misco, Villanueva, San Miguel Petapa, Chinautla y San Pedro Ayampuc. En la zona 1 de Huehuetenango capturan a Santo de 43 años por violencia contra la mujer en su manifestación física en el ámbito privado. En el barrio San Felipe, zona 1 de San Cristóbal, Alta Verapaz, investigadores de la Dipanda detuvieron a Jeremías, de 23 años, sindicado del delito de violación. Policía de la Comisaría 42 aprendieron a Imelda, de 46 años, por hurto. Julio, de 35 años, fue capturado en Nueva Concepción, Escuintla, sindicado de encubrimiento propio. Policía de la Dipafrón en Jutiapa reportan la captura de Marlondi, de 28 años, por el delito de maltrato contra personas menores de edad y robo. En Rabinal, Baja Verapaz, fue capturado Juan, de 38 años, quien conducía una motocicleta. Al momento que verifican los datos en la tarjeta de circulación y el sistema de solvencia de la Policía Nacional Civil, dicha placa no coincidía con las características de la motocicleta. Investigadores de la Dipanda en la colonia San Francisco, zona 6 de Misco, remitieron a un menor de edad de 16 años. En respuesta a una denuncia ciudadana en la zona 6 de Retaluleo, fue detenido Gustavo, de 21 años, sindicado de ingresar a una iglesia a sustraer electrodomésticos. En aldea La Gavita, Pueblo Nuevo, Viñas, Santa Rosa, investigadores de la DEI capturaron a Elsa, de 33 años, por dos órdenes de captura por asociación ilícita y obstrucción extorsiva de tránsito. En aldea Jumaitepeque, Nueva Santa Rosa, investigadores de la Dipanda detuvieron a Jorge, de 34 años, por una orden de captura por hurto agravado. En Patutul, Suchitepeque, agentes de la comisaría 35 capturaron a Héctor, de 38 años, por portación ilegal de una pistola calibre 9 milímetros tras una denuncia por disparos. En Ipala, Chiquimula, capturaron a Hugo, de 22 años, por portación ilegal de una pistola. En Jalapa, capturaron a Mario, de 44 años, por portar arma de fuego de manera ilegal. Tras una persecución, le decomisaron una pistola calibre 9 milímetros. En Jalapa, de enero a la fecha, la Policía Nacional Civil ha consignado 83 armas de fuego. En la zona 2 de San Pablo, La Laguna, Sololá, policía capturaron a Pablo, de 30 años, quien tenía una orden de captura por allanamiento luego de ser denunciado por escandalizar en la vía pública. En el cantón Simocol, Nevajiche, policía de la comisaría 71 y agentes especiales en coordinación con la Fiscalía Municipal realizaron un allanamiento donde capturaron a Benjamín, de 39 años. En el inmueble localizaron dos bolsas con marihuana y efectivo. En la calle Chipilapa, Antigua Guatemala, Zacatepeques, capturaron a Billy, de 26 años, a quien le incautaron marihuana. Policía de la comisaría 51 reportan la detención de Ángel, de 21 años, en Alta Verapaz, por el delito de estafa propia. En San Juan, Laguna, Sololá, capturaron a Adalberto, de 42 años, por estafa propia y retención indebida. Investigadores de la Dipanda capturaron a Nancy, de 38 años, en el kilómetro 65, ingreso a la cárcel del Boquerón, Cuilapa, Santa Rosa. Un juzgado de Escuintla la requiere por encubrimiento propio. en jurisdicción de Aldea Tulumaje, en San Agustín, a Acasahuastlán. El Progreso fue capturado, Víctor, de 24 años, por el delito de violencia contra la mujer. Presuntos distribuidores de droga capturados en Ciudad Vieja. En la zona 5 de Ciudad Vieja, Zacatepeques, policías de la comisaría 74 capturaron a Luis, de 26 años, y Wilmer, de 29, cuando viajaban en una motocicleta, llevando 12 bolsas con marihuana, por lo que ambos fueron puestos a disposición de las autoridades competentes. Tía y sobrina capturadas cuando presuntamente pretendían ingresar dos celulares a centro carcelario. En el área de escáner de la granja modelo de rehabilitación penal Cantel, en Quetzaltenango, investigadores de la Dipanda capturaron a Flor, de 47 años, y Edilma, de 27, tía y sobrina, que fueron sorprendidas cuando pretendían ingresar al centro carcelario dos celulares que llevaban en una cartera. Se presume que los teléfonos serían entregados a un familiar de ellas que está privado de libertad desde el 23 de enero del 2020 por el delito de homicidio. En otro caso, Policía Nacional Civil reporta la captura de un presunto distribuidor de droga durante un operativo realizado en la zona 1 de Quetzaltenango. Se trata de Kevin, de 34 años, le incautaron 33 bolsas con marihuana, 3 recipientes con cocaína y 330 quetzales, presuntamente producto de la venta de droga. Reportaron accidente de tránsito en la cumbre de El Ingeniero. Conductores reportaron un accidente de tránsito en el kilómetro 158 de la ruta CA10, en el sector conocido como Cumbre de El Ingeniero. Este accidente involucró dos vehículos, una camioneta color blanco y un pick-up color rojo. Únicamente se reportaron daños materiales. 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

0: 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Recapturan a presunto asaltante de buses que tenía orden judicial vigente. Durante el desarrollo de la campaña preventiva Dale Luz Verde a la Prevención, agente de la Subdirección General de Prevención del Delito y de la Comisaría 16 capturaron a Jonathan, de 23 años, en la 37 Avenida y Calzada San Juan, zona 7 de la ciudad de Guatemala. Según el reporte policial, la identificación se realizó mediante el dispositivo, estableciendo que el detenido tenía una orden de captura vigente por el delito de robo de equipo terminal móvil emitida por un juzgado de Guatemala el 14 de abril de 2026. Durante el operativo, varias personas lo señalaron como uno de los presuntos responsables de despojar de sus pertenencias a pasajeros de una unidad de transporte público junto a otros individuos. Las autoridades también indicaron que el capturado registra antecedentes por robo de equipo terminal móvil en 2020 y otro por asesinato en 2014, cuando era menor de edad. Autobús colisionó contra cabezal en la ruta al Pacífico. Un bus de transportes Esmeralda se vio involucrado en un accidente de tránsito en el kilómetro 132 de la ruta al Pacífico, a la altura del desvío hacia el puente Moca. De forma preliminar, pasajeros indicaron que el percance ocurrió cuando la unidad colisionó con un cabezal que realizaba maniobras para incorporarse a la ruta. Sin embargo, serán las autoridades las encargadas de establecer las causas del accidente. Inundaciones afectan viviendas en Livingston y Zabal. Varias viviendas resultaron afectadas por inundaciones en el municipio de Livingston y Zabal. Como parte de la respuesta, la Coordinadora Municipal para la Reducción de Desastres realizó una evaluación de daños y análisis de necesidades para determinar el impacto y las necesidades de las familias afectadas. Fuerte colisión entre motocicletas deja dos personas heridas. Dos personas resultaron heridas tras una colisión entre motocicletas registradas en el barrio San Luis, en el municipio de San Juan Chamelco, Alta Verapaz. Bomberos municipales departamentales brindaron atención prehospitalaria a Angélica Isabel Chic, de 38 años, y a Sergio Leonel Can Hidalgo, de 33, quienes presentaban diversas lesiones. De acuerdo con la información preliminar, ambos viajaban en una motocicleta cuando impactaron con otra motorista. Tras ser estabilizados en el lugar, los heridos fueron trasladados al Hospital Regional de Cobán para recibir atención médica. Capturan a presunto agresor por atacar a su conviviente. Un hombre de 59 años fue capturado por agentes de la Policía Nacional Civil, señalado de agredir a su conviviente con un tubo metálico y un rach dentro de una vivienda en la zona 2 de Chimaltenango. La víctima fue atendida por cuerpo de socorro y posteriormente trasladada al Hospital Nacional para recibir atención médica. Las autoridades hicieron un llamado a denunciar cualquier hecho de violencia a través de los números de emergencias habilitados. Lluvias provocan inundaciones en vivienda. Las lluvias registradas en el sector Ángel Alvarado, La Esperanza, zona 3 de Quetzaltenango, provocaron inundaciones en varias viviendas. Personal municipal realizó trabajo de limpieza en el área para atender dicha emergencia. operativo de seguridad dejan a menor remitido por el delito de extorsión. La Policía Nacional Civil ha mantenido operativo de seguridad y prevención en distintos puntos del departamento de Guatemala. Como resultado de estas acciones, investigadores de la DIPANDA remitieron a un adolescente de 16 años en la colonia San Francisco, zona 6 de Misco, señalado de integrar la Mara 18. Según las autoridades, fue sorprendido cuando recogía un paquete con dinero producto de una extorsión. Motociclista pierde la vida en hecho violento. Un hombre de aproximadamente 40 años perdió la vida en hecho violento cuando se desplazaba en motocicleta por un sector de Aldea Pedregal en Amatitlán, Guatemala. La víctima, quien no ha sido identificada, recibió múltiples impactos de arma de fuego y falleció en el lugar. Agentes de la Policía Nacional Civil resguardaron la escena mientras fiscales del Ministerio Público realizaron las diligencias correspondientes. Las autoridades indicaron que en el área existen cámaras de videovigilancia que podrían aportar evidencias para la investigación que estará a cargo de la DEI. Un hombre muere tras recibir varios disparos en Chinautla. Estuardo Ramírez murió la mañana del martes luego de ser atacado con arma de fuego mientras se desplazaba en motocicleta por el sector en Santa Marta 1, Chinautla. De acuerdo con la información confirmada por las autoridades, bomberos voluntarios acudieron al lugar tras recibir el reporte de la emergencia. Al evaluar a la víctima, constataron que ya no presentaba signos vitales debido a las heridas provocadas por proyectil de arma de fuego. Según la información oficial, Ramírez había laborado como piloto de bus en la ruta San Martín y recientemente había cambiado de empleo luego de recibir amenazas. Pese a esa decisión, fue atacado cuando se movilizaba cerca del puente Santa Marta, donde su cuerpo quedó junto a la motocicleta que se conducía. Agentes de la Policía Nacional Civil y fiscales del Ministerio Público realizaron el procesamiento de la escena e iniciaron las investigaciones para establecer el móvil del ataque e identificar a los responsables. Las autoridades también analizan la información recabada para determinar si el hecho guarda relación con estructuras dedicadas al delito de extorsión que operan en dicho sector. El caso permanece bajo investigación por parte de las autoridades competentes mientras continúan las diligencias para esclarecer lo ocurrido y dar con los responsables. Guardia de seguridad muere tras ser atropellado en Fraijanes. Un guardia de seguridad perdió la vida el pasado martes luego de un accidente de tránsito registrado en el kilómetro 19.5 de la ruta a El Salvador, CA1 Oriente, en jurisdicción de Fraijanes, Guatemala, donde un vehículo terminó impactando contra las instalaciones de una plaza comercial. De acuerdo con la información confirmada por las autoridades, la víctima fue identificada como Erwin Choc, originario de Alta Verapaz. Por causas que forman parte de la investigación, el vehículo lo atropelló mientras realizaba sus labores y posteriormente colisionó contra la infraestructura en el lugar. Bomberos brindaron atención prehospitalaria al guardia y lo trasladaron en estado delicado hacia un centro asistencial. Sin embargo, de manera preliminar, las autoridades reportaron su fallecimiento a consecuencia de las lesiones sufridas. El caso queda a cargo de las autoridades competentes, quienes desarrollan las diligencias correspondientes para establecer la dinámica del percance, determinar las circunstancias en que ocurrió el hecho y definir la responsabilidad que corresponda conforme al proceso legal. Con esta información nos vamos a un corte comercial. Regresamos, no le cambie, quédese en nuestra sintonía.
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0: con más información a través de Sinforale, Sistema Informativo de Radio Alegría, información de carácter nacional. 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Habilitan plataforma para solicitar permiso de transporte en línea. La Dirección General de Transportes implementó una plataforma digital para que los transportistas puedan gestionar permisos temporales y express de forma virtual con el objetivo de agilizar los trámites y evitar estafas por parte de tramitadores. Según la institución, los permisos express son para viajes especiales, mientras que los temporales permiten extender provisionalmente una licencia en proceso de renovación, ambos con requisitos específicos. Reconocen a integrante de la Fuerza de Seguridad por su destacada labor. El Ejército de Guatemala entregó reconocimientos a integrantes de la Fuerza de Seguridad por su trayectoria, méritos y compromisos al servicio del país. Durante la actividad se impuso la medalla Monja Blanca de segunda clase al estandarte de la Policía Nacional Civil, el distintivo al mérito táctico al coronel de Policía Militar Félix Fernando García Páez y la medalla militar deportiva de primera clase al sargento segundo Cristian Manuel Cabrera Antón, estudiante del Instituto Adolfo Hall en Zacapa. Militares guatemaltecos conmemoran el Día del Ejército en Haití. El Ejército de Guatemala informó que la segunda unidad de Policía Militar Fuerza de Represión de las Bandas desplegada en Haití realizó un acto protocolario para conmemorar el aniversario de la gesta revolucionaria de 1871 y el Día del Ejército de Guatemala. La actividad reafirmó el compromiso de los soldados guatemaltecos de representar al país con honor, disciplina y profesionalismo, contribuyendo a las labores de seguridad y estabilidad internacional. El INSIBUME confirma el ingreso del polvo Sahara a Guatemala. El Instituto Nacional de Sismología, Volcanología, Meteorología e Hidrología informó sobre el ingreso de una masa de polvo del Sahara al territorio guatemalteco. Este fenómeno provocará un ambiente más caluroso, cielos con apariencia opaca y una reducción en la lluvia durante los próximos días, por lo que se recomienda a la población mantenerse atenta a los pronósticos oficiales. Gobierno de Guatemala anuncia modernización del ejército con nuevas aeronaves, lanchas y equipo militar. El gobierno de la República de Guatemala anunció un proceso de modernización del ejército que contempla la adquisición de aeronaves, lanchas, patrulleras, armamento y equipo especializado para fortalecer las capacidades de la institución en defensa, seguridad y atención de emergencias. Durante la conmemoración del 155 aniversario del ejército, el presidente de la República, Bernardo Arévalo de León, indicó que el objetivo es contar con una fuerza militar más moderna y preparada. Por su parte, el ministro de la Defensa, Henry Sainz, informó que los primeros aviones serán entregados entre julio y septiembre de este año, mientras que las lanchas patrulleras se incorporarán durante el año 2027. Además, confirmó que ya inició la recepción de nuevo armamento adquirido en Estados Unidos, cuyas entregas continuarán de forma escalonada durante este año 2026.
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0: 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Canícula reduce las lluvias y genera alerta en 16 departamentos del país. La llegada de la canícula comienza a sentirse en Guatemala con una disminución significativa de la lluvia durante esta semana, situación que mantiene en alerta al sector agropecuario debido al inminente impacto en los cultivos. De acuerdo con los pronósticos, la reducción de las precipitaciones podría afectar a 16 departamentos del país, por lo que las autoridades y expertos recomiendan a los productores implementar medidas para conservar la humedad del suelo y minimizar los efectos del periodo seco en la producción agrícola. La canícula es un fenómeno climático caracterizado por una pausa temporal de las lluvias durante la temporada invernal, lo que puede influir en el desarrollo de diversos cultivos si no se toman acciones preventivas. 8 capturas por diferentes delitos en 5 departamentos del país. Como resultado de los operativos desarrollados por la Policía Nacional Civil, 5 personas fueron detenidas por portación ilegal de armas de fuego, una por supresión y alteración de estado civil y falsedad ideológica, una por robo de equipo terminal móvil y una por distribución de droga. Esto en acciones que se realizaron en los departamentos de San Marcos, Petén, Jutiapa, Suchitepéquez y Huehuetenango. En Ayutla, San Marcos, se dio cumplimiento a una orden de captura para Claudia, de 35 años, por el delito de supresión y alteración de estado civil y falsedad ideológica. En Aldea, en La Libertad, Petén, capturaron a Teodoro, de 45 años, sorprendieron portando ilegalmente una pistola. En Santa Catarina Mita, Jutiapa, policías capturaron a José, de 30 años, cuando portaba de manera ilegal una pistola. René, de 24 años, fue detenido en la zona 3 de Mazatenango, Suchitepéquez, por el delito de robo de equipo terminal móvil, según la orden de captura de un juzgado de ese departamento. En uno de los operativos que ha realizado la comisaría de Huehuetenango y el ejército de Guatemala, fue detenido César, de 44 años, por portar ilegalmente una pistola. En Aldea Amayito, Jutiapa, se detuvo a Carlos, de 28 años, cuando portaba un revólver ilegalmente. En el barrio La Federal, Jutiapa, capturaron a Carlos, de 23 años, a quien le incautaron 12 bolsas con marihuana y 660 quetzales, presuntamente producto de la venta de droga. Mientras que en San Andrés, Petén, capturaron a Daniel, de 36 años, le incautaron una escopeta que tenía de manera ilegal, con la cual, según denuncias ciudadanas, amenazaba a las personas del sector. Los capturados fueron puestos a disposición de las autoridades competentes para continuar con el proceso legal correspondiente. 2 presuntos violadores capturados en Chimaltenango y Jutiapa. En la zona 1 de San Pedro, Yepocapa, Chimaltenango, policía de la comisaría 73 capturaron a Gilberto, de 29 años, en cumplimiento de una orden de aprehensión por el delito de violación. El detenido era solicitado por un juzgado de Suchitepéquez desde el 4 de agosto del año pasado. Por otra parte, en Aldea Tinto Resurre, Pasaco, Jutiapa, agentes de la comisaría 21 capturaron a César, de 18 años, por ser presunto responsable de haber abusado sexualmente de un adolescente de 17 años. Los detenidos fueron puestos a disposición de los juzgados competentes para que continúen con el proceso legal correspondiente. Realizan allanamientos por el asesinato de la doctora Marini Carrasco en Petén. Investigadores de la Policía Nacional Civil, en coordinación con el Ministerio Público, desarrollaron allanamientos en Poptún, Petén, como parte de las investigaciones por el asesinato de la doctora Marini Carrasco López, ocurrido el pasado 16 de junio. De acuerdo con las autoridades, una de las principales líneas de investigación apunta a un posible asalto. Sin embargo, las diligencias continúan con el objetivo de localizar evidencias que permitan identificar y capturar a los responsables. Guatemala retoma deportaciones desde Estados Unidos con vuelos en julio. El Instituto Guatemalteco de Migración reactivó la recepción de repatriados tras la pausa por celebraciones nacionales. El Instituto Guatemalteco de Migración retomó las deportaciones desde Estados Unidos tras el compás de espera por los descansos del pacto colectivo y la celebración del Día del Ejército, con un vuelo procedente de Alejandría que trajo a más de 75 compatriotas y otro previsto desde El Paso, Texas, en el marco del plan Retorno al Hogar, que coordina acciones para la recepción de repatriados. Según los datos oficiales, desde enero y junio de 2026 se registraron 28.807 deportados en 269 vuelos. 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

con información de carácter internacional a través de Sinforales, sistema informativo de Radio Alegría. Precio del petróleo bajan ante expectativas sobre el conflicto en Oriente Medio. Los precios internacionales del petróleo registraron una baja impulsados por el moderado optimismo de los mercados sobre una posible reducción de las tensiones en Oriente Medio. Aunque persisten las dudas sobre las conversaciones entre Estados Unidos e Irán, los operadores consideran que el conflicto podría acercarse a una etapa de menor intensidad, lo que ha contribuido a la estabilidad de los mercados energéticos. No obstante, continúa la incertidumbre en torno al tránsito de buques por el estrecho de Hormuz, una de las principales rutas para el comercio mundial del petróleo. Damnificados se alojan en carpas tras terremotos en Venezuela. A una semana de los poderosos terremotos que devastaron Venezuela, miles de damnificados siguen sin un hogar al cual regresar. Familias se albergan en carpas temporales, quienes dicen que aunque la tierra dejó de temblar, la tragedia está lejos de acabar. Extraño encuentro en Filadelfia conduce a una casa llena de armas, químicos y drogas y al nombre de una mujer desaparecida. La policía afirma que el hecho de que el guardaparque se acercara al vehículo desencadenaría una amplia investigación que involucra drogas, armas, sustancias químicas misteriosas, una mujer desaparecida y el registro exhaustivo de una vivienda en Filadelfia por parte de investigadores locales y federales. Tras 3 décadas de espera, el Departamento de Justicia de Estados Unidos acusó de asesinato a Raúl Castro por el derribo en 1996 de 2 aviones civiles. Denuncian a Maduro ante la justicia de Estados Unidos por presuntas ejecuciones extrajudiciales en Venezuela entre 2017 y 2021. Un grupo de 5 ciudadanos venezolanos denunció al derrocado presidente de Venezuela, Nicolás Maduro, por las presuntas ejecuciones extrajudiciales de 6 de sus familiares ocurridas entre 2017 y 2021, de acuerdo con la denuncia presentada el pasado martes 30 de junio en una corte federal del distrito de Nueva York. Un incendio en Aspen, Acres envolvió una vivienda en Colorado. Debido a los fuertes vientos, el fuego afecta más de 9.300 hectáreas. Venezuela, una semana después del sismo, refugio lleno, rescates en marcha y una crisis humanitaria que crece. Una semana después del terremoto doble que sacudió Venezuela, la emergencia sigue creciendo. La cifra oficial de muertos ya alcanza casi las 2.000 personas, mientras equipos venezolanos y extranjeros continúan a labores de rescate que se han prolongado durante días en Caracas y La Guaira, la zona más afectada del país sudamericano. Padres enfrentan cargo de homicidio.

0: y abuso infantil por la muerte de un niño de 7 años que pesaba más de 115 kilos. Casper, un niño de 7 años que vivía con su familia en Michigan y pesaba más de 115 kilos, falleció a causa de una miocardiopatía dilatada, una enfermedad cardíaca asociada con la obesidad. Sus padres enfrentan cargo de homicidio y abuso infantil en relación con su muerte, según indican documentos judiciales. La ONU informó el lunes sobre la adquisición de 10.000 bolsas para cadáveres en coordinación con las autoridades de Venezuela ante el temor de que la cifra de muertos crezca considerablemente por la cantidad de edificios derrumbados por los terremotos en el país. Mueren por asfixia 3 personas en los festejos en México. 3 personas murieron por asfixia durante los festejos en México. Así lo afirmó este miércoles el puesto de mando del sector salud del gobierno de la Ciudad de México. Hasta aquí la información. 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

En esta hora de la tarde, muchas bendiciones, apreciables oyentes. Estamos una vez más llegando con el programa. Este espacio con alegría de regreso a casa de hoy, miércoles 1 de julio. Iniciamos este mes. Bendito sea Dios por su misericordia. Que

Es así como entonces, acá, continuando con este programa, nos han solicitado el himno Valle de Lágrimas. Ya lo tenemos acá en programación para poder incluir este hermoso canto. Gracias te damos, oh Dios, gracias te damos, pues cercano está tu nombre. Los hombres cuentan tus maravillas y al tiempo que señalare. Versículo 8 dice: Pero yo siempre anunciaré y cantaré alabanzas al Dios de Jacob. Quebrantaré todo el imperio, el poderío de los pecadores, pero el poder del justo será exaltado. Precioso es la bendita palabra de Dios, que Dios dice: Abate al malo y exalta al justo. ¿En qué lista está usted, querido oyente? ¿En el listado del malo o del justo? Dice la palabra de Dios que justificados pues por medio de la fe tenemos paz para con Dios. La justificación es a través del sacrificio de nuestro Señor Jesucristo, que nosotros hemos sido justificados. Y pues si usted practica el pecado, está en el estado de los malos. Pero hay oportunidad, hoy es el día de la salvación. Esta tarde usted puede acercarse a Dios, abriendo su corazón, invitando a Dios en su corazón, para poder estar en el estado de los justos. Padre, te doy gracias en esta tarde por esta bendición que me permite de poder conducir este programa, que sea de mucha bendición. Yo sé que muchas personas ya están en sintonía de la programación de esta tarde, que sea de mucha bendición. Bendice en todas las áreas de sus vidas. Sabemos de que iniciamos otro mes tomado de tu mano de misericordia. Gracias, bendito Dios, en esta tarde. En el precioso nombre de Jesús. Amén. ¿Han solicitado este himno? Valle de Lágrimas.

0: Buenas tardes, queremos complacer peticiones, ya que pues hay peticiones en esta tarde. Antes estoy agradeciendo a nuestro hermano que nos llamaba, hermano Julio César. Saludos para César Matías, el mañana 2 cumpleaños. Felicitaciones y que Dios le permite más años de vida. Solicitaba este himno, Salmo 23. También acá pues ha llegado más mensajes. Alegría, buenas tardes.
1: Muy buenas tardes, hermana Cristina, que Dios le bendiga por su este programa. Linda tarde para usted y para todos los oyentes. Que Dios le
0: María.
1: bendiga, hermana Cristina.
0: Gracias.
1: Le doy gracias a Dios, ¿verdad?, por esta linda tarde, hermana.
0: Amén, hermana.
1: Sí, hermana, y me alegra que usted esté en la radio Alegría también, por su turno, ¿verdad?
0: Muy bien,
1: Que Dios la
0: hermana.
1: bendiga y que Dios le dé fuerza siempre. Estoy saludando a mi hermana Rosita de Soto, a la hermana Rebeca, a la familia Linares, a Sandra Gómez, a la hermana Rodolfo Hernández y a Isa Hernández. Que pasen una feliz tarde y a la iglesia mía de Santidad Complejo Galilea, la hermana Amparito Acevedo. Y quisiera que me complaciera con una alabanza, Jesús es mi refugio, con el hermano Rodolfo Hernández.
0: Va, está bien.
1: Gracias, hermana Bertila. Gracias por su atención. Pasen una feliz tarde.
0: Para servirle, hermana, feliz tarde.
1: Bendiciones.
0: Agradecemos a nuestra hermana, ¿verdad?, en esta tarde. Dice este mensaje: hola, muy buenas tardes, hermana Bertila. Dios le bendiga. Me podré complacer con la alabanza de Héctor Pau, mi buen Jesús. También dice esto otro mensaje: buenas tardes, hermana Bertila. Quisiera que me complaciera con el himno. Hay situaciones. Pase una excelente tarde. Dice gracias igualmente. Tenemos otro mensaje, dice: bendiciones, hermana, acá siempre en sintonía. Si es posible, me podría complacer con la alabanza, adorarle. Feliz tarde, dice nuestra hermana, hermana María de Talvina. Bendiciones, gracias por su mensaje enviado también en esta tarde. Y a nuestro hermano que solicita el himno también, allá en Marvin, que Dios le bendiga. Donde el tiempo permite, vamos a estar complaciendo sugerencias musicales y si también aparece el tema solicitado.

Mi buen Jesús irá conmigo, es el tema que también hemos escuchado. Saludos, hermana Brenda Estrada, allá en Río Hondo, Zacapa. Saludos para su mamá, hermana Blanquita, viuda de Estrada. Gracias por la sintonía y también por la comunicación, su audio, hermana. Que Dios le siga bendiciendo y a todos allá. Miércoles. Pero gracias a Dios porque llegamos mitad del año. Ayer pues finalizamos exactamente los 6 meses del año y nos quedamos con los 6 meses si Dios así nos lo permite, ¿verdad? Porque nada somos sin Él. Cada día que vivimos es por su misericordia. Y en las manos de Dios está nuestra vida. Él tiene control de todo. Hay situaciones, es el libro que también ha sido solicitado en esta tarde.

clama a mí y yo te responderé. Gracias, Padre bendito.

En esta tarde tenemos acá más mensajes que han ingresado. Muchas gracias por su fiel sintonía. Saludos también, hermana Sofía, María Sofía, allá en el Guayabo, en Guayabías, Guayabías, Jocotán, está escuchando. Muchas bendiciones. Solicitaba una alabanza también, hermano José, en Chiquimula. Asimismo, llamó para solicitar una alabanza. Tenemos este mensaje, dice: Dios le bendiga, hermana Bertila. Le saluda cordialmente, hermano Armando Leiva. Y me hace el favor de complacerme con la alabanza. Dice: una alabanza. Aquí estamos escuchando en la Reforma de San Martín. La alabanza dice: lo más lindo que tengo yo en la vida. El himno se llama Que viva nuestro Rey. Tenemos asimismo otro mensaje. Dios le bendiga, hermana Bertila. Me podría complacer con la alabanza con Mario Víctor. Aquí estoy escuchando Jocotán. La pregunta dice: bueno, acá nos escuchamos. A ver, acá en Jocotán nos está escuchando. Dice: feliz tarde, hermana. Y pues acá nos hace una pregunta. Referente una palabra, ¿verdad? Que es misterio en la Biblia. Queremos que está en Apocalipsis, dice. Seguimos complaciendo también peticiones. Tenemos varios himnos acá que complacer.

Ya llegando a la parte final, queridos oyentes, nos han solicitado el himno El Soñador, como también el himno Respóndeme. La culpa, bueno, el himno dice que nos han solicitado nuestra hermana Brendita. Bueno, tenemos este himno, espero que